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2: Hola, hola, hola, muy buenas noches, mis queridos disconautas, ¿cómo están? ¿Cómo están? ¿Qué tal pasaron la semana? Yo estoy muy feliz de estar nuevamente aquí con ustedes y esta noche quiero empezar haciendo un pequeño viaje en el tiempo, porque vamos a entrar a un estudio de grabación a finales de los años 70 con una gran consola de mezclas, cinta girando, hay una batería, hay un bajo, hay guitarras, hay percusión, metales, cuerdas, personas de carne y hueso tocando juntas, y buena parte de aquella música y aquella música disco se construyó así, con arregladores, músicos de sesión extraordinarios, orquestas y productores buscando ese golpe de batería, esa línea de bajo, ese arreglo de cuerdas. Todo era analógico, no existía un botón para volver atrás, y mucho menos una computadora dispuesta a corregirle la vida a nadie. Aquellas grabaciones respiraban, tenían pequeñas imperfecciones, temperatura, tenían humanidad. Pasaron casi 50 años. Algunas canciones quedaron escondidas en un catálogo o en la cara B de un vinilo, en una cinta, hasta que alguien volvió a encontrarlas. Y ahí aparecen estos productores, DJs, remixers, que practican una verdadera arqueología musical. Buscan, investigan, escuchan, y cuando encuentran una joya, la trabajan con el respeto de un restaurador y el oído puesto en el siglo XXI. Recuperan la batería, le devuelven la profundidad al bajo, abren los arreglos de cuerdas, incorporan la tecnología actual, pero conservan el alma de la grabación original. Así, una producción de hace casi 50 años atrás puede convivir perfectamente con otra producción, por ejemplo, hecha antes de ayer. Y algunas veces, hasta darle una pequeña lección a la producción de antes de ayer. Porque, mis queridos amigos, la tecnología avanzó muchísimo, pero el talento nunca tuvo fecha de fabricación. Y esta noche Discorama celebra a los curadores del sonido disco, a quienes saben mirar hacia atrás y reconocer qué vale la pena traer de regreso. Soy Mario Mengoni y como cada sábado es un verdadero placer volver a encontrarnos. Bienvenidos al episodio 536 de Discorama. Recién abrimos el telón de Discorama con una artista a la que le tengo un cariño muy especial. Ella es Suki Soul. Y antes que nada, quiero agradecerle el saludo tan cálido que nos hizo llegar para este programa. Suki es británica, vive en el norte de Inglaterra y tiene exactamente esa combinación que nos gusta encontrar acá. Soul, funk, disco y cultura nightclubbing. Es cantante, compositora, productora y DJ, vocalista residente del sello Head Candy y lleva muchos años recorriendo escenarios británicos y europeos, incluso Glastonbury. El año pasado descubrí su voz y su estilo inmediatamente me llamó la atención. Ella tiene soul, tiene elegancia, pero también sabe perfectamente para qué sirve una pista de baile. Y lo que acabamos de escuchar confirma todo eso. Se llama Missing You, esta canción, que salió el pasado 18 de septiembre a través de Fool's Paradise, que es el sello inglés creado por Dave Lee, el histórico Joey Negro, uno de los grandes curadores de la cultura disco, funk y house, y un sello que, por supuesto, nos queda bastante cerca del corazón musical de Discorama. Y en esta producción hay un gran nombre, porque quien puso su talento en la producción adicional de esta canción es, precisamente, el gran protagonista de nuestro episodio de esta noche. Un hombre cuya música forma parte de Discorama desde hace más de 15 años. Él nació en Inglaterra, pero actualmente reside en Australia. Y ahora mismo nos está esperando nuestro living virtual para conversar un rato con todos nosotros. Así que cruzamos medio planeta, hay 12.000 kilómetros que nos separan y llegó el momento de conocerlo, señoras y señores. El talentosísimo Dr. Packer está en Discorama y me voy a charlar con él.
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3: Hay DJs que construyen una carrera siguiendo los cambios de la música, y hay otros que después de décadas, detrás de una consola, detrás de un mixer, consiguen algo mucho más difícil: construir un sonido que lleva su propia firma. Y nuestro invitado de hoy pertenece a esa segunda categoría. Él fue protagonista de la cultura rave australiana y pionero del drum and bass en su ciudad, que es Perth. Y años después regresó al soul, al funk y al disco que había escuchado desde muy chico, y consiguió algo extraordinario: hacer que aquella música volviera a sonar contemporánea sin perder su esencia. Nosotros hace 15 años que venimos poniendo su música en Discorama y nunca pudimos conversar con él, y esta noche se nos dio. Así que, mis queridos amigos, hoy tenemos el honor de recibir desde Perth, Australia, al talentoso Greg Packer, más conocido en el mundo entero como Dr. Packer. Bienvenido, Greg, a Discorama y a Buenos Aires. ¿Cómo estás?
4: Hey Mario, Dr. Packer here. Good evening, and also a big hello to everyone listening in Argentina right now through the Discorama airwaves.
3: Hola Mario, acá Dr. Packer, buenas noches, y también un gran saludo a todos los que nos están escuchando ahora en Argentina a través de la señal de Discorama. Vamos a empezar la charla con una reflexión mía, porque yo al estudiar tu historia, Greg, tu historia musical parece haber completado un círculo, porque vos comenzaste con el hip hop y el electro, atravesaste la cultura rave, el jungle, el drum and bass, y muchos años después regresaste al soul, al funk y al disco que habías escuchado desde muy chico. Cuando te pones a mirar hacia atrás, ¿sentís que el Dr. Packer fue una reinvención de Greg Packer, o en realidad fue el regreso al lugar musical al que siempre perteneciste?
4: I think we could probably take this both ways. I would say that a reinvention, definitely. I felt that it was, I'd gone as far as I could go with the whole drum and bass jungle thing, and I felt like I needed something new. So obviously changing the first part of my name from Greg to Doctor, and then starting again, felt more like I was reinventing myself. But also I was returning to my earliest memories of music, which was soul and disco and funk. So I definitely went full circle right back to the beginning, but also I did reinvent myself again. That's how it feels to me anyway.
3: Creo que se puede tomar de las dos maneras. Yo diría que sí, una reinvención definitivamente. Sentí que había llegado tan lejos como podía con todo el tema del drum and bass y el jungle, y que necesitaba algo nuevo. Así que, obviamente, cambiar la primera parte de mi nombre, de Greg, a Doctor y empezar de nuevo, se sintió más como que me había reinventado. Pero también estaba volviendo a mis recuerdos más tempranos de la música, que eran el soul, el disco y el funk. Así que definitivamente di la vuelta completa, volví justo al principio, pero también me reinventé otra vez. Así es como lo siento yo, de todas formas. Hay algo muy especial y delicado en tu trabajo, porque muchas veces recibís canciones que forman parte de la memoria emocional de varias generaciones. Vos, con tu técnica, tu oficio, tu talento, podrías transformarlas completamente, y, sin embargo, generalmente conseguís que suenen actuales sin hacerles perder su identidad. ¿Cómo sabes hasta dónde puede llegar Dr. Packer sin cruzar esa línea en la que un remix deja de potenciar una canción y empieza a quitarle el alma al tema original?
4: Yeah, I think that's a big part of what the whole Dr. Packer thing was all about. You know, when I kind of went into it, I wanted to complement a song or a track that was already brilliant in its own right. And I like to choose songs that may sound a little dated, especially my lane is kind of the 70s and the 80s, where I feel the production doesn't really sound current anymore. So where I come in is I make them suitable for today's dance floors, sound systems, club systems, festivals, so you can play them on the main stages, and the production will stand up against you know, any other genres that get played, such as house music, tech house, etc., etc. You know, I hear a lot of remixes from different genres, you know, such as tech house, for example, where they'll just take a snippet of a track, have a huge big drum roll, and then it will just drop into some crazy sort of EDM. It will just drop into a completely different tune that has no relevance to the original, and it, to me, that just seems completely pointless, and that's not what I'm about at all.
3: Sí, creo que eso es una gran parte de lo que era todo el tema de Dr. Packer. ¿Sabes? Cuando entré en esto, yo quería complementar un tema o un track que ya era brillante por sí solo. Y me gusta elegir canciones que pueden sonar un poco pasadas de moda, especialmente lo mío es más de los 70 y de los 80, donde siento que la producción ya no suena actual. Entonces, yo lo que hago es adaptarlas para las pistas de hoy, para los sistemas de sonido, los clubes, los festivales, para que se puedan tocar en los escenarios principales y que la producción aguante frente a cualquier otro género que se esté tocando, como house, tech house, etc. Escucho un montón de remixes de distintos géneros, por ejemplo de tech house, donde agarran un pedacito de un tema, le meten un drum roll enorme y después cae en un EDM muy loco. Cae en un tema completamente distinto que no tiene nada que ver con el original. Y para mí eso no tiene ningún sentido. No es para nada lo que yo hago.
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3: Estos compases pertenecen a Vladimir Chetkar, músico macedonio radicado en New York y gran amigo de Discorama, con su canción Ocean of Love, que nació en 2008 y hoy vuelve a la pista en este remix de Dr. Packer, una verdadera joya que vuelve a girar con nuevo brillo.
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0: like Dubstrumental remixes we pressed up on vinyl, and yeah, had to include that one, absolute banger.
1: Vladimir Chetkar está muy infravalorado, en mi opinión. Creo que es un genio musical. Hace las cosas como hay que hacerlas. Graba las cuerdas, graba la guitarra, el bajo, todo es orgánico y casero. Es de esas personas que nunca lo vas a ver tocando inteligencia artificial ni nada de eso. Es el verdadero músico que hace las cosas muy bien. De hecho, fue mi esposa quien me lo descubrió. Un día me puso un par de temas de él en YouTube. Y el que más me llamó la atención fue uno que se llama We Will Never End. Me fascinó cómo llegaba a esas notas agudas en falsete, parecido a Earth, Wind and Fire. Subí hasta allá arriba y yo pensé, wow, este tipo es realmente bueno. Y lo gracioso es que yo muchas veces necesito que me den un empujón para ponerme en marcha. Así que me fui y ella le escribió y le preguntó si le coparía trabajar con Dr. Packer. Y él se copó al toque, dijo que sí, sin problema. Y ella me dice, bueno, adivina, vas a remixar este tema y hacer algunos más si te interesa. Y después investigué un poco y vi que Dimitri From Paris ya había remixado uno de sus temas. Y Ocean of Love, lo que me enganchó a ese tema fue que sentí un aire fuerte a Jamiroquai, ese loop funky disco, y hasta la forma en la que cantaba el gancho, ¿no? Me daba unas vibras locas muy parecidas a Jamiroquai. Y otra vez, cuando lo escuché, dije, esto lo tengo que hacer, está buenísimo. Y además incluimos Ocean of Love en un vinilo nuevo, un EP de 4 temas, hay un dub instrumental remix, y pensamos que en vinilo, y sí, había que meter ese, y realmente es un temazo.
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1: Greg, es un placer conversar con vos, y quiero terminar esta charla de una manera diferente, porque, como dije al principio, hace 15 años que desde Buenos Aires hago este radio show llamado Discorama, y durante todos esos años tu música apareció muchísimas veces en él, mucho antes de imaginar que algún día vos y yo estaríamos teniendo esta charla. Así que, después de tantas veces en las que fui yo quien eligió tu música, esta vez quiero invertir los roles y darte a vos la última palabra. Greg, ¿qué te inspira Discorama?
0: Well, firstly, I would like to personally thank Discorama for inviting me for this chat. It's been nice to sort of peel back the layers a little bit and give the people a bit of an insight of what makes me tick as an artist. But also, you know, without the importance of the radio stations supporting my music, you know, like, I wouldn't be in the position that I'm in at the moment. So, like, I would like to extend my thanks to Discorama personally for the support. And I mean, it's not just been one time either. Like, I know, I'm aware of the amount of times you've featured my music, and I shall be forever grateful for that, and all the best for the future. Thank you.
1: Bueno, primero quiero agradecerte personalmente a Discorama por invitarme a esta charla y agradecerte a vos. Me inspira que está muy bueno poder correr un poco el telón y darle a la gente una idea de qué es lo que a uno lo mueve como artista. Pero también, sin el apoyo de las radios que bancan mi música, no estaría en el lugar en que estoy ahora. Así que, Mario, quiero agradecerte personalmente a vos y a Discorama por el gran apoyo, y yo sé que no fue una sola vez. Sé la cantidad de veces que pasaron mi música y siempre les voy a estar agradecido por eso. Y les deseo a vos y a toda tu audiencia lo mejor para el futuro. Muchas, pero muchas gracias. Greg, muchas gracias por haber aceptado mi invitación y sobre todo por tomarte este rato para conversar con nosotros desde Australia. Fue un verdadero placer tenerte en Discorama y poder conocer un poco más a la persona que está detrás de tantos remixes que venimos disfrutando y difundiendo hace tantos años en este programa.
0: Thanks for inviting me for this chat. Thank you.
1: Señoras y señores, el genial Dr. Packer estuvo conversando con nosotros esta noche en Discorama.
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3: Y bueno, con este sonido de Grey Jones, les cuento que todos aquellos que les guste la fotografía, hay una exposición muy interesante que será el viernes 2 de octubre próximo en el Club El Dorado, en Avenida Hipólito Yrigoyen 951, esta ciudad de Buenos Aires. El Dorado fue un lugar muy, muy trascendente en la cultura nightclubbing de los 90, en la época del underground. Allí, en esa exposición, el DJ Rafael Sorol, integrante de la agrupación Club Rayo, va a hacer una muestra con todas las fotos que él ha sacado a lo largo de todos estos años en la noche porteña. Así que no se pierdan esta muestra, porque es realmente para los amantes de la cultura nocturna y más de Buenos Aires. Y hablando de cultura nocturna y de amigos, vamos a saludar muy especialmente a las radios de América Latina que cada semana abren sus señales para retransmitir Discorama. Y vamos de norte a sur. Comenzamos en México, con nuestros amigos de Tudial.net, donde nos escuchan los miércoles y los sábados a las 17 horas de aquel país. Bajamos hasta Mérida, Venezuela. Allí nos recibe Turismo Estéreo todos los jueves a las 22 horas de ese país, también desde su sitio web, que es www.turismoestereo.com.be. Seguimos hacia el sur y llegamos a Fray Bentos, en la República Oriental del Uruguay. Allí Discorama suena por FM Rincón 107.7 todos los viernes a las 22 horas de aquel país. Y volvemos a Buenos Aires, Argentina, donde estamos todos los sábados a las 21 horas por FM 89.9 Radio Con Voz. Un fuerte y apretado disco abrazo para cada una de estas radios y especialmente para la gente que está al otro lado escuchándonos. Y por supuesto, Discorama viaja mucho más lejos, porque todos nuestros episodios también están disponibles en todas las plataformas de podcast y de streaming: Spotify, Mixcloud, Apple Podcast, iVoox, todas. Ahí buscan simplemente Discorama by Mario y van a encontrar más de 500 episodios que están esperando el play de todos ustedes. Y dentro de unos minutos, mis queridos amigos, comienza nuestro segundo acto, en donde vamos a presentar lo nuevo de una legendaria diva del dance. No voy a decirles quién es todavía, pero esa voz lleva varias décadas haciendo bailar al planeta y acaba de regresar con nuevo álbum. Después llega el Discolash, al mando de Diego Hidalgo, mezclando nuevas producciones disco y house que les van a hacer grubear la cabeza. Soy Mario Mengoni y esto es Discorama. Después de la tanda regresamos con La Noche Groovy de Buenos Aires.

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1: Amigos, Dreams, excelentes tracks y la conducción de Mario. Todo esto al aire es Discorama. Es sábado a la noche en esta hermosa ciudad de Buenos Aires. En algún bar alguien acaba de servirse una copa. En otro lugar todavía están discutiendo qué pedir para comer. Alguien se está cambiando frente a un espejo porque sale dentro de media hora. Y seguramente otro decidió que esta noche no lo mueve nadie de un sillón. Perfecto. Discorama funciona para todos. Para el que sale, para el que se queda, para el que maneja su auto, para el que está trabajando y también para el que dice, yo hoy no hago nada. Y sabemos perfectamente cómo puede terminar eso. Son las pequeñas escenas de un sábado a la noche. Y desde este estudio de Radio Con Voz 89.9, nosotros acabamos de poner en marcha el segundo acto de Discorama. Y esta noche me acompañan dos voces fundamentalmente de este programa que son un lujo, nuestros locutores. Leandro Rumati y Raúl Proenza. Y parte de la identidad sonora que escuchan durante esta temporada lleva también la firma de Raúl Proenza desde Audio Branding Studio, donde junto con su equipo crean identidades sonoras para marcas y medios. En Instagram los encuentran como @ Audio Branding Studio. En la asistencia de producción me acompaña nuestro vinilo maníaco de confianza, Dieguito Hidalgo, quien dentro de un rato se pondrá al frente de las bandejas para un nuevo Discolash que hoy viene cargado exclusivamente con estrenos disco y house. Y en la cabina de control está él cuidando cada detalle para que todo esto llegue como tiene que llegar. El gran Charlie Rodríguez.
2: Marete, para un poquito. ¿Todo esto trajiste para un solo programa? Deja algo para el sábado que viene.
1: Buenas noches, Charlie. Tenemos redes sociales y nos encuentran en Instagram y Facebook como @ Discorama by Mario y en X como @ Discorama Ar. Y pueden comunicarse por WhatsApp al 11 49 15 0898, y si están fuera de la Argentina recuerden agregar el prefijo +549 y el número. Leo y respondo a todos los mensajes. Muchas gracias por los mensajes que me enviaron oyentes como José María Serbia, Natalia Nardiello, a un oyente que se hace llamar Old Candyman, a DJ Schwartz, Frankie Levan, a un DJ que vive en Australia que se llama Luis Villa, y a todos los que siempre me envían su buena onda y amor. Muchísimas, muchísimas gracias. Y señoras y señores, la copa ya está servida. El que salía probablemente ya salió. El del sillón, bueno, todavía está tiempo de cambiar de opinión. Nosotros seguimos acá en Discorama. ¿Qué es Discorama? La noche groovy de Buenos Aires. A sus 73 años, y realmente me cuesta creer que tenga 73 años esta mujer, estoy hablando de Chaka Khan, ella podría vivir tranquilamente de sus derechos de autor de una de las discografías más importantes del soul y el funk en la historia de la música. Pero ella eligió hacer exactamente lo contrario. Después de 7 años sin un álbum de estudio, acaba de publicar Jackzilla. Jackzilla, que es un guiño a la película Godzilla, esa película de ese monstruo que sale por el mar y que invade Nueva York. Bueno, la ves a Chaka Khan caminando gigante entre edificios y helicópteros. Con 10 canciones nuevas producidas por Greg Kurstin y también por Sia, una de sus principales cómplices en esta composición. Y para esta nueva aventura, Chaka Khan convocó a 3 invitados de lujo: Snoop Dogg, Lenny Kravitz y la propia Sia. Pero hay algo muy interesante. Chaka no quiso hacer un disco nostálgico, quiso hablar de la alegría, de la libertad, de quererse a uno mismo y de encontrar poder a esta altura de la vida. De hecho, decidió que el álbum no tuviera baladas, que fuera todo ritmo, dance, energía, presente. Y yo elegí para ustedes un track muy particular. Es una canción en la que incluso ella se ríe un poco de sí misma y de sus propias contradicciones. Ella se hace llamar en esta canción Curious Subject, como que ella fuera un caso particular de persona. Y esto es lo que más me gusta de todo, porque Chaka Khan lo está intentando sonar como en el año 1984. Está mostrando cómo suena Chaka Khan este año, y esa diferencia es enorme. Chaka Khan, Curious Subject, algo nuevo girando ahora, ¿en dónde? Aquí en Discorama.

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0: Durante décadas, la pista de baile fue mucho más que un lugar para escuchar música. 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Quizás por eso seguimos necesitando las pistas de baile, porque en un mundo bastante empeñado en clasificarnos, explicarnos y ponernos etiquetas, bailar sigue siendo un acto maravillosamente libre. Y esa libertad también necesita música nueva. 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
0: Viajamos a Gales, Inglaterra, para encontrarnos con Paul Lyons, quien lleva más de 30 años en la producción musical, y escuchamos un nuevo single llamado Another Level of Funk, una rara mezcla de soulful house, funk y rap, y atención a esto porque está recién salido del horno. Paul Lyons, Another Level of Funk, en Discolash, el lado groovy de Discorama.

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1: Y ahora aterrizamos en Atenas y nos encontramos con dos griegos que se conocen muy bien, Sila Afro y JB Boogie, productores, DJs y cómplices habituales cuando se trata de cruzar el disco con el house. Esto es nuevo, se llama Calling y lo bailamos en este Discolash, el lado groovy de Discorama.

programa. Y cerramos este set con Audio Reactor, que es el nuevo alias de ACE, el productor inglés que comenzó en 1986 dentro del hardcore, techno y el breakbeat. Conserva su ADN, pero hoy acá completamente cambia de traje, puro disco y garage house, con una vocalista que me recuerda mucho a Tina Marie. Esto es Touch of Love, Audio Reactor, estreno absoluto en Discolash, el lado groovy. ¿De dónde? De

0: Finalmente llega este momento cuando empiezan a aparecer estos primeros acordes y los disconautas que están con nosotros cada sábado ya saben perfectamente qué significa. Él es Frankie Knuckles con su himno de Whistle Song en nuestra manera de bajar lentamente las luces de Discorama. Pero antes de irnos, esta noche tengo un agradecimiento muy especial a Dr. Packer por haber cruzado simbólicamente medio planeta para sentarse a conversar con nosotros. Y muchas gracias, por supuesto, a todos ustedes, a los que están en Buenos Aires, a los que nos escuchan a través de las radios que retransmiten el programa y a quienes aparecen en distintos lugares del mundo. A veces llega un mensaje desde una ciudad que está a miles de kilómetros y uno recuerda algo maravilloso, porque la música puede hacer que las distancias importen bastante poco. Este episodio, como todos, como siempre, quedará disponible en Spotify, Apple Podcasts, iVoox, Mixcloud y en todas las plataformas de música. Y allí también tienen más de 500 episodios para seguir recorriendo nuestra historia. Nos buscan simplemente como Discorama by Mario. Soy Mario Mengoni y el próximo sábado a las 21 horas tenemos una nueva cita aquí en Radio Con Voz 89.9. Ahora sí, dejemos que Frankie Knuckles haga lo que viene haciendo hace mucho tiempo en este programa, ponerle música a nuestra despedida. Buena semana para ustedes, queridos amigos, y también para nosotros. Chau, chau.
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Hola, soy Siri. Interfiero este instante de la radio para salir al encuentro de Gaspar de los Sonidos. Él por dónde te va a llevar y te va a llevar volando por el pop, por el jazz, por el blues, en fin, por cualquier música. Yo solo seré su humilde interlocutor. Sus relatos serán breves, pero sus historias te garantizo un tantito intensas. Veamos qué nos dejó Gaspar, porque nos va a dejar siempre lo mismo. Una esquela, una notita, un pendrive y una historia. Te la comparto. Por especial pedido de Gaspar, elegimos esta cortina. ¿Para qué la elegimos? Para escenificar rápidamente una de las rivalidades más coloridas, fogosas y hasta por momentos violentas del rock, o más precisamente del Britpop. En este rincón, Oasis. Por favor, separame a los hermanitos Gallagher porque quiero hablar de otra pelea, no de la de ellos. Separarlos. Y en este otro rincón, Blur, con Damon Albarn a la cabeza. La rivalidad de estas dos bandas emblemáticas del Britpop excedía el marco musical. Vamos al hueso, te cuento. Los Gallagher eran hijos de una familia irlandesa y proletaria. Una familia irlandesa que se radicó en una ciudad industrial como Manchester. Por el otro lado, los Blur eran londinenses y burgueses. Esta foto es para empezar una película de horas y horas. El primer enfrentamiento cara a cara fue, o se produjo mejor dicho, en una fiesta que brindaron los Gallagher cuando estaban celebrando el éxito de Some Might Say. Alguien, vamos a encomillar la palabra, invitó a Damon Albarn. Obviamente, Albarn entra a la fiesta, se acerca y saluda a Liam, factotum, o uno de los factotum de los Oasis, y ¿qué le grita a este tipo en la cara? Número uno, maldito idiota, número uno somos. Albarn dibujó una sonrisa corta, se retiró con la sangre en el ojo y los puños crispados. Pensó que esa afrenta debía ser lavada con una dulce venganza. Cuando Albarn se enteró que Oasis iba a lanzar otro single, Roll With It, programó la salida de su canción Country House y la programó para el mismo día. La batalla sería cara a cara, mano a mano. ¿Quién la ganó? Blur. Vendió 5 decenas de miles de copias más que los Oasis. Oasis quedó relegado al segundo lugar. Pero Liam no paró con las bravuconadas, porque ahora estaba caliente. Entonces, por supuesto, gran antología de improperios, y entre otras cosas dijo, serán los primeros, pero la canción sigue siendo una mierda. Y no se conformó con eso, fue por más. Y amplificó el volumen de su diatriba. Odio a Blur, y en especial a Damon. Ojalá se contagie de SIDA y se muera. Ojo, no es para tanto, che. Tiempo después, se enfrentaron en un partido de fútbol. Y la victoria fue para Blur. Blur 2, Oasis 1. Che, esto lo agrego yo, como para cerrar. Y si desde el arte, la música, mostramos que se puede construir un mundo desde la colaboración y la fraternidad y no desde la competencia, ¿qué pasaría, eh? Y nos dejamos de joder con tanta competencia inútil.

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0: que, según su abogado, de que iba a buscar trabajo, venía a la ciudad de Buenos Aires a buscar trabajo, aprovechando que alguien dejó por un descuido un garaje abierto, el portón, ella hace de campana y cuatro chicos se meten a sacar dos bicicletas. Uh-huh. Uno de ellos es la hija de esta mujer, repito, una mujer de 33 años. Cuando se llevan las bicicletas, en la esquina, un policía los ve, los frena y los detiene a todos. Todos adentro, todos detenidos. A la hora de judicializarse, estando detenidos, el fiscal dice, bueno, estamos hablando de un hurto que siga el proceso penal, y sobre la mujer de 33 años, el fiscal pide que se le impida el ingreso a la ciudad de Buenos Aires, por el temor a que, con esta excusa de venir a la capital federal para buscar trabajo, en realidad viene a robar, es lo que señala.
1: No, para robar, roban en la ciudad, en la provincia.
0: Bueno, por eso...
1: Perdón, ¿no? Pero es una pavada lo que pide.
2: Aparte es como chequear a una persona.
1: ¿Cómo que impida el ingreso a la ciudad de Buenos Aires? Bueno,
2: incomprobable.
0: O sea, el robo ocurre y tiene, es importante por lo que voy a contar en lo siguiente.
1: Perdón si conoces al fiscal.
0: No pasa nada. Pero el fiscal pide que no se le impida el ingreso a la ciudad de Buenos Aires, pero lo cierto es que el robo, como les dije, ocurre en la calle Arcos, uh-huh, barrio de Belgrano.
1: Sí.
0: La decisión de la jueza ante el pedido de fiscal fueron dos. Uh-huh. Por un lado, darle la libertad. Es un delito menor y uno tal vez eso...
1: Y no sé qué pena tiene el hurto, desconozco,
0: pero... Esta decisión de la jueza de Marinis también abarcó el hecho de restringir el acceso a esta mujer de 33 años en el rango de calles ubicados entre Kramer, Congreso, Virrey del Pino y Libertador. Tejió un cuadrilátero.
1: Claro. ¿Quién iba a hacer eso? A ver, ¿quién se ocupa de asegurar que la mina no vaya a esa
0: No,
1: radio?
0: Nadie.
1: Porque la policía le sale más caro.
3: Claro.
1: Evidente, por un delito, ni siquiera, a ver, hacen eso con un caso de maltrato para que el agresor... no se acerque a una mujer.
2: Muchas veces rompen la perimetral y no pasa nada.
1: Exactamente, nadie lo controla. ¿Y quién iba? No. Entre el fiscal y la jueza, no sé.
0: Bueno, por eso digo la decisión polémica, porque además la jueza de Marini no solamente circunscribe un rango de calles para evitar que esta persona que cometió un delito ingresara al cuadrilátero, si se quiere, comprendió esas cuatro calles, sino lo que además decide devolverle sus pertenencias, entre ellas una campera que, cuando el hijo de esta mujer ingresa a la cochera y es registrado por las cámaras de seguridad, cuando vuelve ella la agarra la campera y la esconde, uh-huh, para que no se lo identifique, obviamente.
1: Sí.
0: Se lo identificó igual y le devuelve esa campera. Digo, estamos hablando de un caso menor, pero me parece que con este tipo de soluciones no se contribuye en absolutamente nada.
2: No.
0: Yo también pongo el foco en el sinsentido que vos, si cometés un robo comprendido en estas cuatro calles y me sacás de circulación, uh-huh, en esas cuatro calles, hago dos cuadras y robo en otro lugar.
1: No, primero, además, pero digo, ¿quién va a controlar? ¿Te sale más caro pagarle a la policía para que controle si va a entrar esa mujer ahí o no? Pero de un nivel...
3: Además, pensar que un policía...
1: No, a unos jueces o fiscales, el fiscal que pide que... ¿Quién va a ver, quién va a controlar si la mujer está ingresa a la ciudad de Buenos Aires o no ingresa? ¿Qué?
0: No, nadie.
1: ¿Va a haber policía para una mujer que robó una bicicleta?
0: Evidentemente nadie. O sea, es si lo engancha la poli en la ciudad de Buenos Aires.
1: ¿Dónde viven? No. Perdón, ¿no? Yo sé que vos el lunes vas a tribunales.
0: No pasa nada.
1: Decirle de mi parte, ¿dónde

0: Porque me parece que cayó en cuestiones abstractas que hacen al caso concreto, porque ella dice, bueno, me basé sobre un caso concreto, no comparto absolutamente para nada, más allá de que tampoco me parece atinado los pedidos de juicio político y obviamente
1: no, claro. Yo no voy a opinar sobre el fallo porque como no conozco el tema, no me gusta opinar de lo que no conozco, no tengo las herramientas para decir... si el fallo es atinado o no es atinado, lo que no estoy de acuerdo para nada en pedirle juicio político, porque un juez falla de una manera, además hay una instancia superior que puede corregir ese fallo, y de hecho ya lo corrigió. Entonces me parece que es que también hace la independencia del poder judicial. Totalmente. No podemos, es que un fallo nos gusta o no nos gusta, entonces le hacemos un juicio político al juez.
0: Totalmente.
1: Hay un consejo de la magistratura, hay instancias dentro del poder judicial para corregir este tipo de fallos si son polémicos o para hacer un seguimiento de la actitud de los jueces también, ¿no?
2: Entonces, ¿cuántos juicios políticos que tendríamos que hacer a cuántos jueces que han dejado a
1: chorros
2: libres?
1: Ni que hablar a los jueces de Comodoro Pi, ¿no? No voy a entrar en esa cuestión, pero...
0: Quería tirarlo un poco sobre la mesa a propósito de la discusión, el debate, que estamos hablando de un caso que no ha tomado estado público siquiera casi.
2: No, pues es una vergüenza.
0: Pero bueno, la decisión es un tanto insólita. Quédense, porque después del separador viene una nota interesante a propósito de el no respeto a el trabajo de otro poder o, en este caso, al trabajo de... colegas que han hecho la provincia de Formosa.
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0: Bien. La justicia de Formosa condenó a 4 periodistas por una cobertura que llevaban adelante en una comunidad originaria de esa provincia. La sentencia del juzgado de paz de menor cuantía de Las Lomitas estuvo a cargo de Omar Padilla, un dirigente muy cercano al gobernador Gildo Infran, y impuso 5 días de arresto o, porque pueden ser sustituidos, una multa de 282.550 pesos a cada uno de los colegas. ¿Cuál es el motivo, supuestamente, por el que se los termina condenando? Es que no contaban con la acreditación correspondiente, algo que no te lo piden absolutamente en ningún lado. No es condición sine qua non, que yo, sin una credencial, no puedo estar trabajando. Y estaban llevando a cabo una... Ahora se lo vamos a preguntar a Micaela Urdines, pero entiendo que para la sección Hambre de Futuro, que es de La Nación, del diario La Nación. Vamos a preguntarle a ella. Micaela, ¿cómo te va? Muy buen día. Sergio Farela, Eli Pejer y Julia Arrizo, ¿cómo estás?
4: Buen día, ¿cómo están?
0: ¿Bien?
1: Buen día, Micaela.
0: ¿Estás bien, digo?
4: Bien, sí, bien. En mi casa, por suerte.
0: Ah, eso te iba a preguntar. Primero, Micaela, para aquel que no siguió la historia, ¿qué estaban haciendo, qué trabajo estaban haciendo vos y tus colegas en la provincia de Formosa?
4: Esto ocurrió en septiembre del año pasado. Nosotros estábamos con el proyecto Hambre de Futuro, con el que recorremos todo el país mostrando cómo son las infancias de los chicos en las zonas más vulnerables de la Argentina. Recorremos desde el 2018 todo el país. En este caso estábamos en Formosa, habíamos ido de la mano de la ONG APCD para conocer un poco la situación de las comunidades nivaclés en la provincia, y ahí habíamos ido básicamente a eso, a conocer las comunidades y a contar la historia de alguno de los chicos para mostrar cuáles son los desafíos y los sueños que pueden tener los chicos en estos territorios. Eso fuimos.
0: Para aquel que no conoce, y sobre todo cómo se da, sobre todo muchas veces en la provincia, no sé si a ustedes les pasó, ¿cómo fue? ¿Fueron al lugar? ¿Arrancaron a laburar? No sé cuántos días en total estuvieron, o si fue solamente un trabajo, una jornada. ¿Pero qué les pasó? ¿Se les acercó alguien? ¿Cómo llega? No sé si la policía, ¿cómo llegan a ustedes?
4: Sí, nosotros la idea era estar 6 días, estuvimos 5. Primer día que llegamos a la comunidad, San José, a la media hora de llegar a la comunidad, se acerca un patrullero de la policía, viene un oficial.

0: nos empieza a preguntar quiénes somos, qué hacemos, nos pide nuestros documentos, anota nuestros datos completos, los datos de la camioneta en la que estábamos, para qué medio trabajábamos, cuántos días íbamos a estar en la provincia, qué íbamos a hacer. O sea que desde ese momento ya te identifican y saben quién sos, y a partir de ese momento te empiezan a perseguir camionetas no identificadas de inteligencia de la provincia. A cada momento que nosotros nos movíamos, teníamos atrás una camioneta que nos seguía, nos filmaba mientras hacíamos nuestro trabajo. O sea que sabíamos todo el tiempo que ellos sabían que estábamos ahí. Y bueno, y sentís como esa presencia amenazante todo el tiempo, sí, que claro, estás haciendo el trabajo que haces.
1: No, y además me imagino los que hablaban con vos, en qué condiciones hablan, ¿no?
0: Sí, por supuesto, es una manera de amedrentarnos a nosotros mientras hacemos nuestro trabajo y a la propia comunidad que está dando testimonio, ¿no? Un poco visibilizando. De nuevo, no es un programa político ni mucho menos, simplemente lo que tratamos es de mostrar esto, ¿no? Como la pobreza estructural en toda la Argentina. Y habíamos ido de la mano de la propia comunidad. Cuando llegamos se hizo una asamblea comunitaria, el cacique nos recibió, ¿no? Está todo grabado el material. La jornada fluyó perfectamente, digamos, entrevistamos al cacique, a la mujer del cacique, a la hija, a la nieta, y de ahí nos fuimos a otra comunidad a trabajar, otra comunidad Nibaclé, el Agarrobal. Y cuando estábamos volviendo de trabajar, el tercer día de nuestro trabajo, que nos estábamos quedando ahí en una localidad cercana, en la Madrid, en un control policial, digamos, la policía caminera, nos frena entrando al lugar y nos dice que tenemos que entrar a la comisaría porque nos tienen que notificar de una denuncia que había hecho el cacique de la primera comunidad en la que habíamos estado, con la que no había habido ningún problema. Bueno, para decirnos que él había radicado una denuncia porque habíamos alterado el orden público y porque, no sé, habíamos estado sin su autorización en la comunidad. Eso fue lo primero que dijeron. Ahí todo un operativo de inteligencia que estaba llevando a cabo una persona de inteligencia de la provincia que no era del lugar. No te pueden notificar en la vía pública. Si nos tienen que notificar de algo, lo tienen que mandar a nuestro domicilio particular.
2: Obviamente.
0: O sea, todo lo que sucedió de manera irregular, quería que entráramos en la comisaría, bueno, ahí hablando con el abogado del diario, que sí, que no, tuvimos 2 horas hasta que sacaron todo afuera porque nos dijeron que no entráramos en la comisaría por las dudas. Por nuestra integridad física, nos dijeron entras ahí en la comisaría y ya después, viste, no sabes qué es lo que pasa. Bueno, finalmente firmamos la notificación de que nos habían hecho una denuncia falsa, por supuesto. Yo en ese momento lo llamo al cacique con el que habíamos estado hace 2 días y le digo, Guillermo, me están diciendo acá que vos hiciste una denuncia. Ah, no, bueno, no sabía, le digo, pero vos en algún momento fuiste a la policía. No, bueno, sí, después nos enteramos que lo habían ido a buscar a la noche a su casa, a la policía, y lo habían llevado a la comisaría. Bueno, se ve que en algún momento lo hicieron firmar o firmó, bueno, no sabemos bien qué es lo que pasó. Yo no sabía, me dijo como que era lo que estaba firmando. Bueno, y firmamos eso, o sea, nos notificaron y al otro día nos fuimos, ¿no? Que justamente lo que quieren, ¿no? Que te vayas que de ahí porque trabajar, estás a la deriva, claro, en una provincia, ¿viste?
2: Ahora, Micaela, eso era el cuarto día. Porque vos empezaste el relato diciendo que se iban a quedar 6 días, se quedaron 5.
0: Sí, nos fuimos. Al otro día nos fuimos a Las Lomitas, después grabamos algunas imágenes en el Bañado de la Estrella, que no estaba dentro de lo que íbamos a hacer en el rodaje, y nos volvimos para Buenos Aires. Igual hicimos las notas, igual pudimos hacer, por suerte, un documental sobre la situación del pueblo Nibaclé, que era lo que habíamos ido a retratar. Lo que sí sucedió, que es como lo que muestra un poco cuál era toda la movida, es que cuando nos quieren notificar por el tema de la denuncia, esta persona que estaba manejando todo el operativo, lo tenemos grabado, nos dice, no, el problema es que ustedes están publicando en el Instagram cosas que no son ciertas, están diciendo que el pueblo Nibaclé no está reconocido, y sí está reconocido porque nosotros le dimos documentos, con lo cual el problema no era la supuesta denuncia del cacique, sino que era que nosotros, mientras hacemos la cobertura en el Instagram del proyecto de Hambre de Futuro, contamos qué estamos haciendo, quién estamos visitando, y lo que dijimos es, bueno, las propias autoridades, el mismo cacique que nos hace la denuncia, dice a cámara que lo que reclaman es que sea reconocido como pueblo originario por la provincia y por el Estado Nacional. No es algo que estamos diciendo nosotros, sino que lo está diciendo la propia comunidad. Igual lo podríamos decir, ¿no? La libertad
2: obviamente,
0: de prensa.
2: Existe.
0: En la Argentina, bueno, él estaba diciendo que no estábamos.
2: ¿Y quién era esa
0: no
2: persona?
0: Hacer eso.
2: ¿Usted
0: bueno, una persona de inteligencia, un señor Hugo, no se quiso identificar, le preguntamos. Tenemos el nombre de quién es una persona que trabaja para el gobierno de la provincia de Formosa. Bueno, con lo cual el problema no era esto otro, ¿no? La supuesta denuncia, sino que era justamente que no podíamos hablar ni mostrar ni decir, justo eran elecciones ahí, o sea que se ve que estaba medio caldeado el ambiente. También esta comunidad que fuimos a visitar está en el límite con Paraguay, se cruza caminando, hay gente que pasa caminando, viste, con mochilas, con cosas, no sé qué, bueno, sí, andás
1: yo,
0: a ver.
1: Vos sabés que te pregunté al inicio, porque yo lo viví eso, no tan grave como ustedes, obviamente, pero es como que cuando vos vas a hacer un trabajo periodístico a Formosa, de lo que sea, evidentemente a los tres minutos tenés pegado a alguien que ya, claro, ya ves que te empiezan a mirar desde un auto, patrulleros.
0: Hay como, o sea, una red, ¿no?, de inteligencia, claro. Nosotros parece que fue la de la escuela.
1: De la Gestapo, de la escuela, es muy difícil, nos vio, ¿entendés?
0: Y se empiezan a contar entre ellos, claro. ¿Viste? Empezaron a circular fotos nuestras en grupos de WhatsApp. Ay. Y bueno, entonces como que toda la gente está mirando y vigilándote y van diciendo tipo, ah, están acá, manda fotos, ¿de dónde están? ¿No? Como que se ve que está armado todo el circuito de inteligencia para que, bueno, dan la señal de alerta y entonces ya está, ¿viste? Uh-huh. Te empiezan a perseguir. El tema, bueno, nos abrieron esta causa, nosotros después declaramos de forma virtual en noviembre del año pasado con el juez, donde contamos todo esto mismo que te estamos diciendo a vos, tenemos material audiovisual del cacique diciéndonos, estamos muy contentos de que estén acá, están las notas, habló de la cámara, o sea, todo sin ningún tipo de problema. Y bueno, la novedad es que hace tres días salió el fallo del juez Padilla, bueno, condenándonos supuestamente por no tener autorización, que no sabemos quién es el que nos tiene que dar la autorización, porque esto era, ¿no?, en la vía pública donde hicimos las entrevistas, con la autorización del cacique, y además nunca nos pidieron una credencial, yo tengo una credencial del diario, si la hubiera querido ver la policía o cualquiera, claro. No es una actividad matriculada, no es que puedo tener una matrícula.
2: No, no la pueden exigir. No,
1: ¿qué autorización te tienen que pedir si los dueños del cacique y la gente del lugar, sí, ellos ya, te ya arreglaron para
2: la
1: hacer...
2: libertad de prensa para hacer una nota donde quieras de cualquier, claro, tema?
0: No, es un delirio absoluto, pero bueno, por eso se armó este revuelo, porque salió, viste, como una sentencia condenatoria por simplemente ejercer la libertad.
1: ¿Hubo antecedentes de
0: prensa,
1: esto, no, Micaela? Ustedes que...
0: Hubo antecedentes, nosotros ya habíamos ido a Formosa, esta cosa de que te persiguen o...
1: Sí, siempre, eso fue...
0: Sé que la Nata tuvo problemas, sí. Sé que han habido casos en los que capaz le confiscaron el material, no, uh-huh, fue nuestro caso, por suerte, o sea que nosotros pudimos hacer la cobertura, y lo que estamos haciendo ahora con toda esta este problemón es decir, bueno, evidentemente les da mucho miedo que se conozca cómo vive el pueblo Nibaclé en Formosa, así que vayan a ver la cobertura del material.
2: Sí,
0: que
2: claro, mejor, eso.
0: Nuestra
2: más
0: mejor
2: gente lo va a ver,
0: decir,
2: más gente
0: miren
2: lo
0: el material.
1: ¿Dónde lo pueden ver?
0: Bueno, ahora, ayer y hoy salió en La Nación Más el documental a las 6:30 de la mañana y después lo pueden ver en YouTube, si ponen Hambre de Futuro Formosa les va a salir el documental de una hora y después pueden ver las notas que hicimos también ahí, la cobertura, lanacion.com.ar/hambre de futuro. Ahí pueden ver toda la cobertura, que en definitiva, bueno, evidentemente los asusta muchísimo, uh-huh, que nosotros podamos, nosotros o cualquiera, ¿no? Es un antecedente peligrosísimo para cualquiera que quiera ejercer el periodismo en la Argentina y que quiera visitar Formosa o hablar con alguien de Formosa. Así que bueno, acá
2: ¿quién
0: estamos.
2: Es Padilla? ¿Quién es el juez Padilla?
0: El juez Padilla es el juez ahí de faltas de Las Lomitas, que es donde, uh-huh, está radicada la denuncia. Parece que es un militante de Infran, ¿no?, que está como muy muy vinculado con el poder provincial, con lo cual no sorprende el fallo, lamentablemente. Ahora vamos a apelar, y bueno, veremos cómo falla dentro todavía de la órbita de la provincia de Formosa.
1: Claro, ese,
0: ¿no?,
1: es el tema.
0: Veremos después si esto escala, llegará, no sé, a la Corte Suprema, veremos cuáles son todas las instancias legales que tenemos. Porque bueno, como te decía, no es algo que nos pasa solo a nosotros, sino que es por todos, porque si nos pasa a nosotros le puede pasar a cualquiera.
1: Micaela, ¿qué resumen? Obviamente invitamos a los oyentes a ver el material, pero ¿qué resumen vos podrás hacernos del trabajo ahí en esa comunidad originaria o en otras de la provincia de Formosa que tal vez hayas visitado?
0: Sí, nosotros visitamos comunidades huichís en Formosa, en un viaje anterior, y ahora comunidades nibaclés. Las que son nibaclés están como bastante más aisladas y más cerca del límite con Paraguay. La de San José está dentro, como en las afueras de un pueblo, entonces tiene acceso a luz, internet, tiene un poco más de acceso a algunos servicios. El tema del acceso al agua potable es dramático para estas comunidades, y la de la Garrobal, que es la que estaba más lejos, es así, no tiene luz, tiene un solo aljibe comunitario, las viviendas están hechas de palos y de nylon y viven en una situación tremenda, sin acceso a una escuela cerca, ¿no? Como lo que reclamaban ellas básicamente es que se las reconociera como pueblo originario y que eso les permitiera, en la constitución provincial, ¿no? Y que eso les permitiera acceder a derechos como tener una escuela en la comunidad, como acceder a derechos y servicios básicos. A partir de la cobertura que nosotros hicimos, el INAI, el Instituto Nacional de Asuntos Indígenas, reconoció al pueblo Nivaclé a nivel nacional. La provincia, por supuesto, todavía no. Así que ahí estamos en la lucha. Evidentemente es un tema que toca, que molesta. Así que, bueno, la situación es esa. Son comunidades, familias que viven aisladas, sin acceso a servicios básicos y todavía sin acceso a derechos. Les dieron los documentos, algo, un derecho básico, ¿no? El derecho a identidad, y ellos dicen, los reconocimos porque les dimos los documentos. Bueno, eso es la ciudadanía, básicamente,
1: ya cumplí,
0: ¿no?
1: Ya está.
0: Claro, claro. Pero bueno, sí, son poblaciones, todas las poblaciones originarias en la Argentina que nosotros recorrimos, son las más vulnerables, son las que todavía tienen menos acceso a servicios y a derechos básicos, así que es importante que nosotros y otros medios puedan llegar y puedan mostrar también esa situación que atraviesan.
1: Bien. Micaela, gracias por tu tiempo, por contarnos esto, y bueno, buen laburo. Obviamente invitamos a los oyentes entonces a en YouTube ver el trabajo de los colegas Hambre de Futuro, y a propósito, bueno, esperemos que haya justicia, ¿no?
0: Muchas gracias por el espacio
1: o en otro lado.
0: Y por contarlo.
1: A vos.
0: Toda su ayuda.
1: Un abrazo y buena semana. Gracias.
0: Muy grande.
1: Era la colega Micaela Urdines, condenada por un juez en Formosa a propósito de ir a hacer periodismo, de mostrar cómo trabaja una comunidad, cómo vive, perdón, una comunidad originaria en Formosa, La provincia que gobierna Gildo Infrán, diputado provincial de 1983 a 1987, vicegobernador de 1987 a 1995 y gobernador de 1995 a la actualidad. 43 años.
3: No,
1: 43 años ocupando cargos en el estado provincial. 30 años.
3: 31
1: años.
3: Y todavía si quiere seguir postulando.
2: Sí, porque la Constitución provincial. Recuerden que hay un fallo de la Corte que...
3: Es una vergüenza.
1: Lo que me llama la atención es que si Milei se dice que es el anticasta y despotrica contra la casta, ¿qué más casta que Gildo Infrán? Entonces voy a decir, bueno, ¿salió a repudiar la decisión de este juez de Formosa? No, salió... Nunca se odia suficiente a los periodistas, salió obviamente a cargar todo contra los periodistas, ¿no?
4: ¿O sea, a favor de Infrán?
1: Sí. Qué raro, ¿no? Porque,
3: viva la libertad, no decía.
1: Qué raro.
3: Milei.
1: Vamos a una siguiente tanda y quédense. Queda media hora de programa, queda Navarro en el barro, medio pinchado me parece, porque lo veo ahí medio cabeceando, moqueando por momentos.
2: Pregunto, Navarro en el barro, está tronando, ¿no?
3: Está tronando, sí, recién me manda
2: mensajes. Réplica de anoche, sí, de la madrugada.
1: Escúchame, ¿el domingo que viene vas a traer mucha información?
3: El domingo que viene no voy a estar.
4: ¡Eh!
3: No voy a
4: estar.
2: ¿Por qué no?
1: No sabía.
4: ¿A dónde te vas, querido, sin nuestro
3: Después
4: permiso?
3: Después les cuento fuera de ahí.
2: El domingo que viene hay elecciones en Brasil.
3: Y puede ser que vaya a Brasil a cubrir las elecciones.
2: Ah, bueno.
1: Sí, claro.
2: Entonces te vamos
1: y
2: a llamar.
1: Y yo puede ser que sea Superman en la semana. Vamos una tanda y así sigue Yo No Fui.
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0: mañana, 30 minutos, el Indio Solari, esto es El Tesoro de los Inocentes. 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
2: Casi 32 minutos, Eli Pejer.
3: Bueno, iba a hablar del partido de Rosario Central y Estudiantes.
2: ¿No? Opa. Bueno,
3: digo, habla del poder también y de algunas cosas, ¿no? No voy a hablar de eso. No,
2: vamos a hablar de...
0: ¿Y de Chocapinto? No.
3: No, yo de Chocapinto tanto no conozco, entonces no trato de hablar. Bueno, interna en el gobierno sigue. Esta semana no lo tuvimos al presidente. Uh-huh. Porque estuvo desde el lunes hasta el viernes, volvió el viernes, ¿no? En Nueva York. Y esta semana que arranca...
4: También se va.
3: Pero ahora se va, Karina, que se va con él. Que en la semana pasada, Karina Milei, que decimos, ha aparecido en varias circunstancias que habitualmente... No lo hacía, y sobre todo que no hablaba.
4: Hablaba, no se le conoce mucho la voz a Karina.
2: Ya te veo venir,
3: Esta semana habló en tres lugares, estuvo. Por un lado, la salida, recuerdan, de lo que pasa, pasó el lunes, que parece que pasó hace un montón, pero en realidad no pasó tan...
2: ¿Y por qué Eli Pejer salió a hablar ahora Karina Milei?
3: Primero vamos a contar, después podemos hacer especulaciones.
2: Ah, pensé que venía eso, por eso. Perdón.
3: Salió el lunes, después de la reunión con la conferencia episcopal ahí.
4: Ah, sí, claro.
3: Y con un anuncio salió, que fue el día que se anunció que el día lunes... 9 de noviembre va a ser feriado nacional porque el evento del Papa. Después estuvo, recuerdan, en un restaurante sushi ahí en Villa Urquiza. El miércoles.
4: El miércoles de la noche, sí.
3: Que estuvo Patricia Bullrich, estuvo también Martín Menem, el presidente de la Cámara de Diputados, y los senadores de La Libertad Avanza. Bueno, muy simpática también. Ahí Karina Milei. Y bueno, también ayer estuvo recorriendo, como bien lo dijo él, debe tener información, Ezequiel Navarro, de esa recorrida de Karina Milei por
4: el evento de turismo.
3: Abro paréntesis, ¿qué rol el de alguien que fue candidato a presidente y estuvo así de ganar por el peronismo en 2015, Daniel
4: Scioli? ¿Te acordás?
3: Ahí casi llevándole la cartera a Karina Milei,
2: ¿no? Verdad.
3: Bueno, las cosas pasan, qué decirte. Pero bueno, la verdad, da cosita pensarlo a alguien que fue candidato a presidente en el rol que hoy tiene dos veces. Fue vicepresidente.
4: Sí, vicepresidente, gobernador de la provincia.
3: Bueno, Karina Milei. Para mí Karina Milei está queriendo, de alguna manera, marcar ante la opinión pública que ella es, no creo que tengas, o salvo que quiera que la empiecen a medir en las encuestas para algo, sí la miden como referente política, pero no como candidata a nada. Hasta
4: claro,
3: ahora.
4: Claro.
3: Lo cierto es que no le va muy bien en las mediciones. Tiene una imagen bastante de rechazo y negativa, creo que es la figura de gobierno más negativa, o que muestra mayor negatividad en la opinión pública.
2: ¿Eso por qué se debe, crees, Elin? ¿Por la causa de corrupción que tal vez la han
3: salpicado? No, yo creo que viene de antes, primero porque no es una persona que hable, porque no es una persona...
2: Empática.
3: Y creo que ella nunca hizo nada para modificar eso, ¿no?
2: No dio gestos de buena voluntad.
3: Claro, como que nunca quiso cambiar o su rol implicaba que no necesitaba cambiar eso. Bueno, ahora parece, sí, entusiasmada con cambiar eso. Yo no sé si no tiene que ver también con una idea o un objetivo de contraponerse a la figura de Patricia Bullrich.
4: Yo te iba a decir exactamente eso.
3: Porque claramente Patricia Bullrich ha y sigue marcando todas las semanas nos deja algo. Sí, en cuanto a su esfuerzo de diferenciarse de Javier Milei en concreto, ¿no? Porque dijo que quiere la reelección, lo dijo insistentemente en las últimas semanas, pero del proyecto, lo cual es muy diferente que decir de Javier Milei. Y el martes hubo una reunión en mesa política a la que nunca va el presidente, digamos la verdad, es una es la mesa de Karina, donde van las principales espadas de que reportan a Karina, y casi que es a esta altura me parece un terreno minado para Patricia Bullrich. Lo cierto es que la reunión del martes fue áspera es poco, porque obviamente todos le reprocharon a Patricia haber salido públicamente a expresarse en contra de los recortes en discapacidad que incluía el presupuesto. Vaya sea de paso, a partir de las quejas de Patricia, ahora esa parte en el presupuesto no va a estar.
4: Se modificó.
3: Y de hecho, ahora La Libertad Avanza auspicia un proyecto de discapacidad que tiene lo mismo que tenía la emergencia, que el presidente vetó y que el Congreso insistió. Con lo cual, tanta vuelta para terminar
4: volver a fojas
3: lo mismo. Pero bueno, la verdad que hubo mucha, mucha bronca contra Patricia en esa reunión de mesa política. La dijeron traidora, pero casi.
4: Algún sinónimo, quizás.
3: Casi. Nada, le dijeron que no se pueden ventilar las cositas, los trapos sucios por los diarios. Y Patricia contestó, bueno, pero primero tenemos que saber cuáles son los trapos sucios, ¿no? Porque si nadie informa, o sea, después... Patricia está enojada con Santilli. Porque ese que sobreactúa lealtad contra...
4: Esa pelea me sorprendió un poco, debo decirte.
3: Bueno, porque primero recordemos que lo había tratado de mentiroso cuando Patricia dice, este tema no se habló en la reunión de mesa política, y después sale Santilli públicamente y dice, sí se habló, lo que pasa se habló cuando terminaba la reunión y ella ya se había ido, qué sé yo. Y Patricia dice, mentiroso.
4: Sí.
3: Eso no pasó.
4: Sí. Eso que dice es mentira, dijo.
3: No quiero nada, pero bueno, después dice... Hay más testigos a favor de Patricia que de
4: Santilli. Santilli. Okay.
3: No sé, eso es lo que pasó. Bueno, Patricia se queja de que un poco que sobreactúa esa lealtad con los Milei. Hoy,
4: el típico nadie te pidió tanto.
3: Claro, hoy Santilli. Y bueno, lo cierto es que es importante todo esto que está pasando porque se vienen... dos proyectos que son centrales que el gobierno necesita a Patricia o necesita de su gestión, sobre todo al momento de garantizar los aliados. El otro día en el Senado, el jueves que hubo sesión, fue una de cal y una de arena, porque si bien sacaron zonas frías en unos movimientos bastante extraños, muchos de los cuales fue gracias a la gestión de Patricia, después el tema Banco Central lo sacaron, pero no como sacaron el proyecto que ahora tiene que volver a diputados, pero no como lo quería Milei, porque Milei quería que el director del Banco Central se nominara con una mayoría simple, pero para rajarlo se requería una mayoría especial
4: de dos tercios
3: y agravada, exactamente. Bueno, eso se cambió en el Senado porque dice, pará, no. ¿Por qué lo podemos nombrar a uno fácil y después no lo podemos removernos? Tenemos que... eso se cambió, por eso digo una de cal y una de arena, y vuelve a la Cámara de Diputados para, suponemos, la sanción definitiva. Pero decía, hay dos proyectos claves que se vienen. Por un lado,
4: el presupuesto,
3: que va a empezar a discutirse en comisión. Desde esta semana se le va a sacar el capítulo de discapacidad que tiene hoy, se le va a garantizar los fondos para el nuevo proyecto de discapacidad, que, salvo por la palabra emergencia, es todo lo que decía la ley de emergencia votada por opositores y aliados del gobierno en contra de Javier Milei. Y el otro tema que es o que debe ocurrir primeramente en el Senado tiene que ver con qué va a pasar con la reforma electoral, si vamos a tener paso o no paso el año que viene, y me parece que corren los tiempos complicados para juntar los votos.
2: Va a haber paso, lo más probable, ¿no?
3: Mira, yo creo hoy, me animaría a decir que el gobierno hoy, esto es muy dinámico, pero hoy no tiene los votos ni para suspender las personas. Para eliminarlas. No puede suspenderlas por única vez hoy. Pero bueno,
4: Bullrich
3: a veces
4: querrá,
3: favores se pagan, se negocian cosas.
4: ¿Bullrich querrá eliminar las PASO?
3: Bueno, no sé.
4: Pregunten.
3: Porque puede haber una PASO libertaria.
4: Claro,
3: ¿no?
4: También, podría haber una PASO libertaria.
3: Puede haber una PASO libertaria. Ella ahora es parte del proyecto.

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0: La humedad en estos momentos es de el 75% y recuerden que vamos a tener un día lluvioso todo el domingo, quizás hacia la noche con lluvias un poquito más copiosas que durante la tarde del día de hoy.
1: Bien, me confundí, no era tanda, era separador. A propósito de una decisión que me parece atinada a los tiempos que corren, sobre todo cuando se hace política pública. A ver, la ciudad le pone más trabas a los deudores alimentarios. ¿Por qué? Porque no van a poder hacer apuestas en línea.
0: Bien.
1: Esta es una decisión que se tomó, obviamente, que va a implementar Lotería de la Ciudad de Buenos Aires. Por eso vamos a hablar con su presidente a propósito de cómo se va a implementar esto, ¿no? Porque me parece que tiene todo sentido común. O sea, si vos...
0: Si tienen plata para apostar, tienen la misma plata para poder bancar a los hijos.
1: Claro. Totalmente, ¿no? Se lo vamos a preguntar a él. Jesús Acevedo, presidente de la Lotería de la Ciudad de Buenos Aires. Jesús, ¿cómo te va? Sergio Farela y el equipo acá, ¿cómo estás?
2: Hola Sergio, hola a todos, ¿cómo están?
3: Buen día.
2: Gusto saludarlos.
1: ¿Bien?
2: Buen día. Muy bien.
1: Bueno. Jesús, ¿vos te diste cuenta que ayer llovió anoche? Porque acá en la mesa es la discusión del día. Algunos dicen, ¿cómo que llovió? La madrugada, no, estoy hablando. No.
2: No me enteré que llovió anoche, pero ahora sí.
1: Ahora sí. Ahora sí.
2: No tengo ni una duda.
1: Bueno,
2: pero no, la noche no, soy del equipo que no se enteró.
1: Claro, yo también. No me enteré hasta que me lo avisaron.
3: Muy bien.
2: Se ve que duermo profundo.
1: Claro,
2: sí.
1: Dormimos sí. Profundo. Jesús, ¿cómo es esto? A ver cómo se va a implementar, ¿no? Porque aquel que debe la cuota alimentaria no va a poder apostar. ¿Cómo se trata de controlar esta situación, no?
2: Mira, lo dijeron ustedes recién, exacto, que es si no hay plata para pagar los alimentos que le debes a tu hijo, no puede haber plata para apostar. Es absolutamente lógico y tiene sentido que alguien esté usando su dinero cuando tiene deudas alimenticias con su familia, y la esté usando para apostar. Nosotros, desde la Ciudad de Buenos Aires, habíamos iniciado esto junto a la Secretaría de Justicia en un convenio donde ya lo estábamos empezando a implementar, pero ahora la buena noticia es que es una ley, la legislatura porteña de la Ciudad de Buenos Aires la aprobó, y eso ya le da un marco regulatorio más importante y además perdura en el tiempo independientemente de la gestión que esté ocupando el lugar en un momento determinado, ¿no?
1: Y en términos prácticos, ¿cómo va a ser? Digo, yo soy deudor alimentario, ¿cómo me meto para jugar? ¿Cómo se lo controla eso, digo, no?
2: Sí, la justicia es la que va a informar a nosotros quiénes son los deudores alimenticios. Esto se va a quedar en un registro en la órbita de la Secretaría de Justicia, donde van a estar todos los deudores alimenticios, y la novedad es que ese registro se va a cruzar, ya lo estamos haciendo. Ajá. Hay un plazo de implementación de 30 días la ley, pero ya en breve lo vamos a tener, antes de los 30 días, ya operativo. Esa base de datos se va a cruzar con la Lotería de la Ciudad, que a su vez lo va a cruzar con todas las plataformas de apuestas. Entonces, quien tenga un usuario y figura en ese listado, automáticamente se le va a bloquear, y si alguien quisiese registrarse porque aún no tiene el usuario, no va a poder hacerlo si figura en este registro de antemano. Entonces, de esta manera nos aseguramos que cualquiera que tenga esta deuda quede automáticamente bloqueado hasta que, obviamente, solucione su situación en la justicia. Cuando el juez nos avise que eso suceda, ahí nosotros, obviamente, se sacará el registro y automáticamente también se levantará la traba que tuvo en su momento.
4: Jesús, Elizabeth te saluda, ¿cómo estás?
2: Hola Elizabeth, ¿cómo estás?
4: Vuelvo, te saco de este tema, pero sí, seguimos hablando del juego, porque es un tema siempre muy sensible. Y que tiene que ver con que creo que en alguna oportunidad lo hemos charlado también, pero bueno, voy a insistir porque es un tema que me preocupa particularmente, que tiene que ver con el acceso de los menores a las plataformas de juego, ¿no? Cada vez más masivas, incluso con una mayor cantidad de oferta. ¿Qué novedades tienen respecto de esto ustedes, cómo están trabajando hoy para tratar de controlarlo?
2: Bueno, nosotros estamos obviamente igual de preocupados y ocupados por los menores apostando, ya lo hemos hablado tal cual decías, y hay estadísticas nuestras, pero también de la Cruz Roja, de UNICEF, de chicos que empiezan a tener el vínculo con las apuestas, contacto, aunque sea a partir de los 13 años en algunos casos. Entonces, obviamente, nosotros hemos bloqueado más de 2.100 plataformas de apuestas ilegales, seguimos haciéndolo constantemente. Ahora la novedad a esto que le hemos agregado es estamos empezando a implementar de a poco, pero con buen ritmo, el uso de inteligencia artificial, porque eso nos hace mucho más eficientes a la hora de rastrear, detectar y bloquear plataformas ilegales, porque también lo que alguna vez habíamos hablado es la dificultad de cuando las encontramos, las bloqueamos, pero después vuelven
4: aparece
2: a crearse
4: en otro
2: otras.
4: Lado.
2: Exacto, pero con inteligencia artificial que tiene una capacidad asombrosa de procesar datos a una velocidad infinita y 7x24, estamos empezando a acercarnos a dar, como yo siempre digo, es un monstruo de cinco cabezas, vos le cortás una, le crecen cuatro, bueno, acá estamos yendo directamente a atacar a la raíz del monstruo. Entonces, estamos en eso y creemos que ahí podemos tener un buen diferencial a la hora de ser más efectivos bloqueando plataformas ilegales y obviamente a la par seguir concientizando. Ahora en breve vamos a sacar un nuevo spot y una nueva campaña de Hablar es Ganar, que es esto también de alertar a los chicos. Estaba ahí más orientada al tema de las deudas. Uh-huh. Y acá no me refiero a deudores alimenticios, sino que también lo hemos hablado, menores que se endeudan para apostar. Bueno, vamos a ir muy fuerte con una campaña de concientización con eso para que deje de suceder.
1: ¿Sabes, Jesús, lo que me contaba alguien de la iglesia el otro día que me pareció terrible? Y esto tal vez da cuenta un poco la magnitud de la problemática, que no es solamente ya que un menor de tres esté apostando y demás, que nos horroriza, ¿no? Por la edad temprana. Me contaba esta persona que están viendo, no sé si es en Ciudad de Buenos Aires, pero que están viendo algunos chicos que tienen una condición económica baja, muy baja, pero que con lo poco que tienen o algo van al juego, apuestan. Entonces, claro, con lo que vos decís, se generan deudas de juego. Yo no sé ni cómo funciona, la verdad. Pero que muchas veces los narcos que utilizan a estos menores como soldaditos o como para vender en algún que otro lugar o como lo que sea, saben de eso y le dicen al menor, mira, yo te soluciono el asunto, yo me hago cargo de esa deuda, pero vos tenés que trabajar para mí. Y entonces ahí se convierte en un eslabón de esa cadena de tráfico de drogas que generalmente no estamos hablando de capo narco que mandan en aviones, no, tal vez del labón donde más violencia se produce por el tipo de narcomenudeo y esa situación, ¿no?
2: Sí, sí, la verdad que menores endeudándose para apostar, los hay de distintos tipos. Uno es ese que es el más grave, claramente, que tiene que ver a veces con potenciar esto, que el chico esté apostando, esté empezando a ganar dinero, porque también lo que hay que decir es que las plataformas ilegales muchas veces cuando entras te ofrecen y te regalan bonos. Entonces al principio vos siempre sentís que ganás porque entras con poco y de golpe te dan mucho y eso al chico le genera una dopamina cuando gana, cuando tiene plata. Se aprovechan los que le prestan plata de eso porque saben que a la larga va a terminar teniendo deuda y ahí es donde, como decís vos, los terminan utilizando para otras cosas que son mucho más graves. Es una manera de extorsionarlos porque además también los préstamos siempre vienen con intereses y eso también lo vemos en que lo empezamos a ver en menores, no menores, pero sí jóvenes, que son mayores de edad, que toman deuda de una manera muy fácil, que obviamente también tiene un lado positivo, no esto obviamente digo, pero que un menor de edad pueda tener acceso a un crédito de una manera ágil, tiene un lado positivo muchas veces, porque si vos tenés un emprendimiento, una pequeña pyme, un pequeño proyecto que estás como emprendedor desarrollando, está bueno que puedas tener un crédito fácil. Ahora, la contracara de eso es que muchas veces son chicos jóvenes que toman estos préstamos, pero no para emprendimiento, sino para apostar. Entonces, ahí lo que estamos haciendo con la Lotería de la Ciudad, pero también con ALEA, que es la Asociación de Loterías Estatales de la Argentina, es empezar a tener conversaciones con el Banco Central para empezar a cruzar los que son morosos con las plataformas de pago. Entonces, cuando nosotros sepamos que determinados jugadores o apostadores tienen deuda de otras cosas, empezar a hablar con ellos de otra manera y tener otros diálogos también donde podamos tener un trato más específico y colaborar, y también las plataformas lo van a tener que hacer, para que este chico repiense 2, 3, 4, 20 veces antes de meterse en una casa de apuestas que tiene que saldar sus deudas, ¿no?
1: Es impresionante, y con esto cierro y te agradezco la nota, cómo van surgiendo. Como, parece, viste, como que lo que decías vos, tapás uno y surge otro. Yo me acuerdo que la última vez que hemos hablado hace un tiempo atrás fue la situación con los influencers que vos abrías, por decir, una red social, Instagram, y veías historia y tras historia de un influ conocido o un artista, algo, vendiéndote, promocionándote el sitio web tal o cual, ¿no?
2: Sí, totalmente. Nosotros ya llevamos denunciado más de 110 influencers que promocionan juego ilegal. Y bueno, eso obviamente también fue bajando un poco, yo creo, y por eso agradezco el llamado también, porque no solo la ciudad de Buenos Aires lo puso en agenda, mi jefe de gobierno, Jorge Macri, más de una vez me dijo apenas empezamos que le demos mucha bola al tema, pero también se ha puesto un tema en agenda. Entonces claro. Yo creo que eso de alguna manera ha hecho que el influencer piense dos o tres veces antes de promocionar una plataforma. Lo que sí estamos empezando a ver y a tener en radar, que todavía no salió fuerte, pero puede pasar en breve, y ahí sí vamos a necesitar una normativa que nos acompañe, es que vamos a hacer cuando la inteligencia artificial empiece a promocionar juegos, plataformas, claro. Porque ahí va a ser, ahí yo ya no puedo denunciar penalmente a, un, claro. a sí, una sí, inteligencia claro. artificial, entonces bueno, habrá que ver qué herramientas nos tenemos ahí para poder ir al que esté atrás de esa inteligencia artificial, obviamente, qué porque desafío. Siempre al final del día hay alguien prompteándolo si es una inteligencia. Pero sí, seguimos, y es cierto lo que decís vos, que todo el tiempo se va actualizando y van buscando nuevas formas, por eso aparte de combatirlo, es importante concientizar y ponerlo en agenda, porque estos cambios muchas veces tienen más que ver con un cambio cultural que con lo que vos puedas combatirlo. Entonces, creo que eso es muy importante.
1: Jesús, gracias, ¿eh?
2: Muchas gracias a ustedes.
1: Jesús Acevedo, presidente de LOTBA. ¡Tanda! Y viene Navarro.
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2: Bien, me gusta.
3: ¿Puedes contar eso? Nos estaba contando.
2: No, fuera.
3: Bueno. Qué pena, ¿eh? Los oyentes lo que se pierden, en fin.
2: Bueno, escucha. A ver. Quilombo que pasó en la semana, y me gusta un poquito el quilombo.
3: ¿Qué quilombo hubo?
2: Imagínate, yo me voy de viaje y viene Farela, después yo me tomo vacaciones, y me dice, ¿dónde te fuiste? ¿Con quién fuiste? ¿Qué fuiste a hacer? Esto mismo pasó en el programa que SQP de Yanina Latorre a una de sus panelistas, que es Majo Martino. Esto sucedía, escuchemos.
4: Te vi odiada en las redes todo el fin de semana contra las aerolíneas porque te dejaron varada. ¿Te fuiste a laburar a Miami? Sí. ¿Quién pudiera?
5: Ay,
4: ¿dos días?
5: Sí, un día y medio casi.
4: Con Evangelina Anderson. Sí, ¿de qué laburaron? Raro.
5: ¿Por qué raro?
4: ¿Qué sé yo? Digo,
5: ¿qué estás sugiriendo?
4: Hay muchas que se van a Dubái, vos no, Miami. ¿Quién te contrató?
5: Mirá qué divina que estás vos.
4: Por eso te contrataron.
5: Sí, claro, la marca de Jenna Aconcagua me llevó a ver a Bruno Mars.
4: Muy bien. ¿Y por qué tardaste un día en venir?
5: Uy, ¿te cuento todo?
4: Un poquito.
5: Porque cuando llegué a 6 al viernes, llego y me dicen que cambian la aeronave por un desperfecto técnico.
2: Y el
5: avión era más chico de los vuelos, de los asientos que habían vendido. Entonces me dejaron afuera.
4: Llegaste un día tarde y no
5: perdí
4: tenía
5: la entrada del día sábado, que tenía todo organizado, el todo.
4: ¿Lo pudiste hacer el domingo?
5: Sí, pude ir
4: el domingo. La
2: bombardeo.
3: Bueno, ¿por qué está caliente?
2: Para mí se enojó porque no fue al otro día a laburar.
3: Claro, eso iba a decir.
2: Llegó tarde, pero
5: bueno, para que se lo diga fuera de cámara.
2: Pero ella lo que explica Yanina.
6: Te cuento el día, por
2: es que no, pero lo hizo como para picar. Pero lo tomó muy mal Majo Martino, se sintió muy mal. De hecho, ella
6: pero
2: después...
6: Sí, prácticamente la estaba...
5: Sí, la estaba...
2: Sí. Después
5: requisando.
2: Ella le pidió disculpas en forma personal y después lo hizo al en aire. Forma televisiva, le pidió disculpas. Pero a todo esto se le suma María Eugenia Ritó. María Eugenia Ritó. Está tranquila.
3: Guarda.
2: De hecho salió haciendo móviles.
3: Ah, pensé que iba a decir.
2: No. Entonces ella le manda un posteo a lo que a su vez Majo Martino, que es la chica en cuestión, le responde a María Eugenia Ritó.
3: Y
2: María Eugenia Ritó le responde esto.
7: Bájame los humos, a mí bájame los cambios, querida. Si yo también soy, laburé mucho, hice muchas cosas. Y todo el mundo sabe muy bien. No sé, yo me reí, mi amor. Vos estás ahí opinando y yo vos me tenés que pedir permiso. Yo si quiero me río lo que tengo ganas, ¿ok? Soy una mega figura, tengo una mega trayectoria, aunque ahora no laburé porque no tengo ganas. ¿Sabes la cantidad de gente, mi amor, que me llamó para laburar? A ver, ¿sabes la cantidad? Como vos hablas de influencer, justamente, vos sabés muy bien de qué se trata. ¿Sabés las cosas que se pueden armar por detrás y detrás haces otras cosas? Y no te estoy diciendo qué. Ay, hola, ¿cuándo arman que juegan al padre? ¿Cuántas arman que van y viajan?
2: Ah, es una opinión.
7: Y después uno no sabe lo que hace.
2: Gracias, Nico. Nada.
3: Y además, pará, se lo hizo en un privado, eso es un chat privado.
2: Es un chat privado, claro. Se responden ambas y empezó la pelea. Bueno, cuestiona todo esto que hubo paño frío, también hubo pedido disculpas después de María Eugenia
6: Pero
2: Ritó.
6: Son todos cuatro de copa.
3: Guarda.
2: Ahora te traigo figuras de la música. ¿Por qué?
6: Karina Milei, ¿qué estaba haciendo?
5: Claro.
2: Sexy.
5: Después te cuento eso. Dijiste algo y no se lo terminaste.
2: Ayer se presentó Lali en River.
6: Una re figura.
5: Reina Lali.
6: Y es alguien que importa. Lali, por ejemplo.
2: Por supuesto.
5: Y Reina también.
2: Estuvo, la acompañó, escucha esto, Miranda, Dillom, Tini, y cantaron la versión reversionando esos premios MTV ya hace más de 20 años atrás, Madonna, Cristina Aguilera y Britney Spears. Uh-huh. Tenemos ahí, ¿se pueden ver las imágenes, Nico? Ahí tenemos el beso que se dio Lali, Tini y Marilina Bertoldi, un chape tremendo se dieron
5: terrible
2: las chicas.
5: Chape.
2: Muy lindo beso.
6: Pero
2: y bueno,
6: se usa eso.
2: Se usa. Imagínate si yo me doy un beso con un chabón. ¿Qué van a decir? ¿Qué
5: nada,
2: pedazo
5: nada.
2: No, a la gente le gusta decir. Porque te dicen que no y después por detrás te dicen.
6: Te tenés que preocupar vos más.
3: Encendieron ahí la polémica.
6: Esto pasa. están dando un pasa, show también.
2: Pasa, ¿no?
6: No pasa,
2: pero bueno,
6: nada.
2: Y el detalle, que las dos van a estar, se van a casar este año.
5: Claro.
2: Las dos están casadas, están vestidos con
5: de novia.
2: Así que están contentas las dos. Después de tantas idas y vueltas, pudo estar Tini en un recital de Lali. Y fue el último de Lali en este, ahora en este mes, porque seguramente después va a seguir con su gira a nivel nacional. Así que bien por Lali y bien por Tini, que muchas veces decían que había disputa entre ellas, y ahí lo pudimos ver que para nada.
3: Bien, para nada. Nosotros nos vamos porque viene el amigo Alberto Lotuf. ¿Nos vamos a encontrar todos el domingo que viene?
2: Yo no.
6: No, pues él se va.
2: Yo me voy.
6: Se va.
3: ¿Cuándo vuelve Navarro?
2: En 2 semanas.
3: Ah, tranqui.
2: Me voy a recibir un premio.
3: Te clava 2 semanas en octubre.
2: Me voy a recibir un premio, querido.
3: ¿Cómo?
2: Me voy a recibir un premio. Como no me reconocen en
3: ¿perdón?
2: Mi país. Como no me
3: perdón,
2: cerrá
3: con
2: mi
3: esto.
2: País,
3: ¿qué es el premio? Cerrá con esto.
2: Como no me reconocen en ¿qué? Mi país.
3: A ver, a ver.
2: No me reconocen
6: mi
2: en mi país.
6: También
2: me voy
6: mucho,
2: a buscar la llave de la ciudad de Estocolmo.
5: ¿Qué?
2: Porque me invitó.
3: ¿Perdón?
5: ¿Qué?
3: Me
5: invitó,
3: esto joda, ¿no? Esto,
2: no, me invitó a la gente.
3: No, listo, bueno.
2: Me invitó a recibir la llave por fomentar el turismo en la Argentina. Así que
5: para el domingo que viene que salga al aire con la llave de Estocolmo.
6: ¿Podemos llamarte?
2: Sí, sí, claro.
3: Lotuf, te lo dejamos a vos, ¿eh?
6: No.
3: Te lo dejamos a Navarro.
6: El domingo que viene lo llamamos,
5: sí,
6: y
5: te quiero acá
6: así mostrar la llave,
5: con la llave de Estocolmo.
3: Hasta el domingo que viene, increíble pero real, Lotuf, hacete cargo. Buena semana.
6: Hemos creado un monstruo.
3: Chau.

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0: Hola, ¿qué tal? Buen día. Estamos listos para comenzar otra edición de Dicen que Dicen en Domingo, aquí en Radio con Vos. Soy Alberto Lotuf con F y me acompaña Sebastián Dumont en actualidad, el profe Juan Carlos Pellegrini en deportes, Federico Smith y todo el panorama automotor, locución Ezequiel Navarro, la participación especial del maestro Lalo Mir, nuestro corresponsal interplanetario en algún lugar del mundo. Produce Cristian Solís, operación técnica Nico Carubelo. En el streaming está Matías Heidbanner. Buen día, Ezequiel.
1: Buen día, Alberto. Lluviosa mañana, por cierto. Tenemos 15 grados 4 de temperatura en la ciudad de Buenos Aires. La humedad sigue alta, va subiendo de a poco. 70 es el porcentaje. El cielo está nublado con alguna que otra tormenta débil. Bueno, de hecho, el Servicio Meteorológico Nacional lo anticipó hoy bien temprano, que vamos a tener estas tormentas fuertes ahora ya hacia la tarde y durante parte también de la noche. 19 grados la temperatura mínima para el día de hoy. 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
0: Vamos con las voces de la semana, por si no escuchó radio, no vio tele o no leyó los diarios. Aquí estamos. Malvinas, economía y reformas, tres asuntos que atravesaron la discusión política de la semana. Javier Milei habló de la causa Malvinas y volvió a fijar las prioridades de su gobierno. Axel Kicillof cuestionó el rumbo económico. Patricia Bullrich se refirió a las reformas del Banco Central y a zonas frías. Y Mauricio Macri marcó su posición frente al oficialismo. En su intervención sobre Malvinas, el presidente definió qué lugar ocupa el reclamo argentino en la agenda nacional.
2: Una organización que se propuso defender la soberanía territorial de sus miembros decidió mirar para el otro lado respecto a la situación de las Islas Malvinas, Georgias del Sur, Sandwich del Sur y los espacios marítimos circundantes. Malvinas es para nosotros una causa nacional. Repito, Malvinas es para nosotros una causa nacional. Y es también una prueba de la distancia que puede existir entre las palabras de las instituciones internacionales y la realidad sobre la que pretenden actuar. Por eso, Malvinas no es solamente una cuestión entre la Argentina y el Reino Unido. También plantea una pregunta acerca de la capacidad de esta organización para hacer valer sus propias resoluciones.
0: En el plano interno, Milei puso el foco en tres objetivos: crecimiento, inflación y pobreza.
3: Las prioridades son siempre las mismas, que la economía siga creciendo, que la inflación siga bajando y así que la pobreza siga cayendo. Y eso lo estás viendo, o sea, llevamos 28 meses seguidos creciendo, el primer año nos expandimos al 6-7, el segundo a casi 4, es decir, y si mantenemos lo que es las proyecciones de mercado, no las nuestras de mercado, estaríamos entre un 18 y 20% de crecimiento en los 4 años. Pensá que el último gobierno de Cristina creció 1,5 con una OCDE creciendo al 7. Mauricio Macri cayó 3,9, con el mundo, el OCDE creciendo tipo 6-7. Alberto Fernández, digamos, recuperó la caída de Macri en un mundo de 5-6. Y la inflación, mirá, mientras que Néstor Kirchner la recibió en 3,7, la devolvió en 8,3. Cristina la recibió en 8,3, la entregó en 25. Macri, digamos, la recibió en 25, la entregó en 54. Alberto la recibió en 54, la dejó en 200. Nosotros, de niveles de 200, si lo tomás en minorista o mayorista en términos de 300, las vamos a estar, la estamos dejando este año entre el 30 y el 20%.
0: A todo esto, desde la oposición, Axel Kicillof planteó una lectura muy distinta de la situación económica. Sostuvo que la Argentina está desaprovechando una oportunidad.
4: Está Argentina desaprovechando una oportunidad. Está desaprovechando una oportunidad. Milei hoy planteaba, yo voy a subordinar así mi política exterior y mis posiciones a las decisiones de Estados Unidos y de Israel. Es momento para discutir qué tiene que hacer Argentina. Seguro no lo que está haciendo Milei. Y yo creo que hay una potencialidad enorme de Argentina en esta nueva coyuntura, la novedad, hoy lo estamos desaprovechando. Ni siquiera se está discutiendo. Y se están destruyendo capacidades muy valiosas y más valiosas en la coyuntura actual.
0: La discusión también pasó por el Congreso. Patricia Bullrich se pronunció tras la aprobación de las reformas vinculadas al Banco Central y a las zonas frías.
5: Sacamos la carta orgánica del Banco Central, que

0: Ha sido uno de nuestros problemas y con esta carta orgánica vamos a poder cuidar el valor de la moneda. Y después se votó una ley que volvió a poner un subsidio realmente a las zonas que son frías, que tiene que ver con aquellas zonas que consumen más de 4.500 kilocalorías en sus facturas. No hace populismo subsidiando cualquier zona, pero también hay que entender que toda familia que gane menos de 3 canastas básicas tipo 2, que son 4.400.000 pesos, va a seguir subsidiada.
1: Y en medio de ese debate apareció la voz de Mauricio Macri. Ratificó el apoyo de su espacio al gobierno, aunque señaló que todavía quedan tareas pendientes.
2: Nosotros apoyamos este gobierno, tal vez como nunca nadie lo hizo sin ser gobierno, para que ganen, para que saquen las leyes que se necesitaban y se siguen necesitando para transformar y para lograr poner el Estado al servicio de la gente, no al servicio de políticos corruptos que se enriquecen cada vez que llegan al gobierno. Pero todavía falta mucho por hacer. Hemos logrado empezar a tener un equilibrio macroeconómico, reducir el déficit fiscal y transformarlo en superávit. Todavía tenemos que seguir trabajando para que la inflación baje a un dígito anual, bajar el riesgo país, que eso significa ser más creíbles, más confiables, más previsibles. Todavía estamos en más de 600 puntos de riesgo país. También nos hace imprevisibles en parte el riesgo de que vuelva el populismo.
1: 5 voces y una misma discusión de fondo. ¿Qué prioridades fija el gobierno? ¿Qué resultados reclama la oposición? ¿Y cuánto respaldo conserva Milei entre sus aliados para avanzar con las reformas? 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
1: Vamos a los títulos de la actualidad y de Sebastián Dumont. Seba, buen día.
4: Alberto, ¿cómo estás? Buen día, un saludo para todos, buen domingo. Vamos a hablar de la agenda política de la Argentina, que ha tenido el capítulo Nueva York, donde se ha trasladado la polarización entre Javier Milei y el gobernador de la provincia de Buenos Aires, Axel Kicillof, que de todas maneras ninguno de los dos tiene despejado su frente interno. No lo tiene Milei, con datos negativos de la economía y sobre todo nubarrones en el horizonte. Tampoco lo tiene Axel Kicillof, que esta semana volvió a ser parte de las críticas de sectores vinculados a la Cámpora, que ponen en duda la posibilidad efectiva de que él sea el candidato que represente al peronismo. Así que si te parece, en un ratito desarrollamos el tema.
1: Ahora los títulos deportivos. Profe Juan Carlos Pellegrini, buen día.
5: Buen día, Alberto, ¿cómo estás? Bueno, todo lo que dejó ayer la victoria de Central sobre Estudiantes, las polémicas, las peleas, las discusiones. Bueno, un partido con mucho morbo que terminó en un escándalo. Para hoy, en lo que será el cuartos de final de Copa Argentina, Boca Racing van a estar jugando en la ciudad de Rosario para definir un semifinalista. Además también la actuación, el choque y la polémica con Colapinto ayer en la carrera de Fórmula 1 y los amistosos que se vienen de la selección argentina, incluida la despedida del próximo 6 de octubre de Messi en el Estadio Monumental. En un rato volvemos con el desarrollo de los títulos.
1: Todo el panorama automotor con Federico Smith. Buen día, Federico, anticipos.
6: Hola, Turco, buen día para vos, buen día para todos. Vamos a hablar de un nuevo modelo que se presentó esta semana en el mercado argentino, obviamente de marca china y en el segmento más esperado, más buscado, de mayor competencia, el de las SUV, pero con una variante 4x4 y a un precio muy competitivo en una de las dos versiones. Eso te lo voy a contar todo, por supuesto, aquí en Dicen que Dicen.
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1: Bueno, vamos a hacer lo siguiente, hacemos la primera pausa, cuando regresemos lo tenemos a Patricio Justo, a propósito de si hay o no hay avances verdaderos y concretos de la Argentina con el mundo exterior.
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2: 12 del mediodía, 19 minutos, 14 grados 2 la temperatura. 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
3: Bueno, la incursión del presidente de los argentinos en los Estados Unidos, no logró una reunión con Trump, apenas pudo reunirse en un pasillo con el secretario Marco Rubio, estuvo en Naciones Unidas, dijo que no servía absolutamente para nada, y las críticas que por estas horas se están realizando es que fue injusto, porque una cosa es la Asamblea General de Naciones Unidas, donde el presidente disertó y donde se escucha a todo el mundo, otra cosa es el Consejo de Seguridad y otra cosa son las instituciones que tiene Naciones Unidas. Además está Argentina tratando de proponer a un candidato, ¿no? Sí. Que supuestamente tenía chances. Creo que con este discurso del presidente Milei, las chances de Rafael Grossi quedaron totalmente sepultadas. Además se reunieron Trump y Xi Jinping. ¿Cuánto esto implica? Vamos a hablar un poquitito de todo. Hay un popurrí de temas con Patricio Justo, analista internacional. ¿Cómo te va, Patricio? Buen día.
4: ¿Qué tal, Alberto? Un gusto saludarte. Buen día.
3: Bueno, es una ensaladita. Empecemos por Argentina, que es lo que más nos interesa. ¿Qué hay de positivo en este viaje del presidente Milei?
4: Mira, difícil encontrarlo lo positivo del balance teniendo en cuenta los objetivos que se había propuesto Milei. En principio tener una bilateral con Trump, que como vos decís, no la logró, y pensemos que Trump sí se juntó con Delcy Rodríguez, su dictadora delegada en Venezuela, y se juntó en una reunión muy amistosa con el primer ministro británico, ¿no? Andy Burnham, y eso realmente para el otro objetivo, que era reimpulsar o lograr un espaldarazo a la causa Malvinas desde Nueva York, pensando en el proyecto de ley de soberanía nacional que se va a tratar en el Congreso, la verdad que no se consiguió. Conclusión, no queda claro ahora cuál es la postura de Trump de cara al futuro con respecto al tema Malvinas. Y la única bilateral que se consiguió con Netanyahu, minutos después de ser abucheado en una asamblea que se vació. Un hecho histórico lo que se vivió, con un Netanyahu desaforado, gritándole cobardes a los que se iban. Así que bastante deslucido. Y la crítica, te cierro con esto, a la ONU, un poco injusta, porque si bien es un organismo que está funcionando mal, que necesita ser reformado, es un poco el debate de los candidatos a secretario general, la verdad es que el Comité de Descolonización, desde 1965 a la fecha, ha sido el organismo donde se ha impulsado con más firmeza y donde hay gran consenso internacional Argentina ha tenido en nuestro reclamo soberano por Malvinas. Hay mucho más para hacer o que se podría hacer, pero me parece que decir que la ONU miró para el costado creo que fue algo muy injusto.
3: ¿La candidatura de Grossi out a partir de esto? ¿O no tiene
4: nada que ver? Yo creo que sí, creo que, a ver, vamos, no creo que es lo más decisivo, ¿no? La posición de Milei. Me parece que hay varios otros factores que habían empezado a jugar, como por ejemplo la gran presión para que sea una mujer. Lo más probable es que sea esta costarricense o alguna otra de las que hay candidatas. Pero digo, me parece que el propio presidente del país de donde es origen este candidato tenga este tipo de posición, yo creo que termina siendo como un remate. Pero me parece ahora más decisivo todavía el veto del Reino Unido, que probablemente esté asegurado a esa candidatura a partir del recrudecimiento del tema Malvinas.
3: Sí, hay que reformarlo, aún, que haya cinco países que ponen bolida negra, totalmente. Siempre lo mismo, ¿no? ¿Qué importancia podemos tener o cómo se puede obligar al Reino Unido si tiene una silla en un lugar donde aprieta un botón y es bolilla negra? La verdad,
4: Alberto, te lo pongo en otros términos. El único país que veta el ingreso de Palestina como miembro pleno es Estados Unidos, y también un presidente Trump que viola la Carta de las Naciones Unidas denegándole las visas de manera arbitraria a este país, ¿no? Que tuvieron que por Zoom de vuelta hacer su discurso. Obviamente, coincido totalmente, no, ahí estoy de acuerdo con el presidente, se necesita realmente una reforma profunda.
3: Bien, está Sebastián Dumont, te saluda.
5: Hola Patricio, ¿cómo estás? Buen domingo.
4: ¿Qué tal? Un gustazo.
5: Patricio, ¿qué le aporta o qué gana Argentina con la estrecha relación de Javier Milei y Benjamín Netanyahu?
4: Otra pregunta que es difícil de responder, ¿cuál es el objetivo concreto y cuál es el beneficio concreto? Porque esto, para entenderlo, hay que remontarse al inicio, y claramente es una posición que está definida por la ideología y las preferencias personales de Milei. Si uno no parte de eso, es dificilísimo entender este tipo de alineamiento en este contexto, porque uno puede decir hay otras razones, la importancia de la comunidad judía en Argentina, lo que ha representado históricamente Israel en línea de ciertos valores, que es cierto que Argentina coincide con eso. Ahora, lo que hoy es Israel es el gran paria del sistema internacional, y Netanyahu un criminal prófugo de la justicia internacional, ¿sí? Entonces, es muy difícil ver qué beneficio concreto. En términos económicos, muy poco. Como yo te digo, hay una presencia, hay empresarios efectivamente que son importantes en la economía argentina, que están muy vinculados a esa comunidad, que lo han apoyado, obviamente, lo sabemos, a Milei, desde que se postula como candidato. Pero realmente Argentina es mucho más lo que pierde que lo que gana, abrazándose a ese paria del sistema.
5: Hace un poco leía un artículo en un medio europeo que me pareció muy interesante, dos politólogos franceses que hablaban de la era de las políticas de fronteras difusas en el mundo, ¿no? A partir de, de líderes como Trump, Putin y demás, donde la frontera históricamente conocida, delimitada por un límite geográfico, ha quedado algo caduco, por lo menos ellos intentan que no sea así. ¿Crees que estamos también en la era de los líderes donde las relaciones diplomáticas se ejercen más por preferencias personales que por objetivos de largo plazo de los países? ¿O es una exageración decir eso?
4: Mira, estamos viendo muchos de ese tipo de liderazgo desde lo que es esta nueva derecha, que es una simplificación hablar de nueva derecha. A ver, Kast no es lo mismo que Milei, y Milei no es lo mismo que muchos de estos líderes europeos de la nueva derecha, para sintetizarlo de alguna forma. Ahora, es cierto esto de la disputa, de las fronteras que se vuelven más difusas, pero si vos haces un balance general, es una pequeñísima minoría de líderes mundiales que están desafiando esto. Vladimir Putin, Benjamín Netanyahu, que ahora está haciendo operaciones, incrementando las operaciones de colonización en Cisjordania, avanzando sobre el Líbano. Son muy excepcionales los casos. Por lo general, la mayoría de los estados, independientemente si los gobierna la izquierda o la derecha, respetan las fronteras, reivindican el estado en términos tradicionales, lo que implica un estado-nación. Ahora, la pregunta interesante sería, ¿esto es simplemente el inicio de una nueva tendencia o vamos a seguir teniendo este tipo de casos aislados? Creo que por ahí viene el gran interrogante, ¿no?
3: ¿Hubo avances?
5: No hay respuesta todavía.
3: Sí.
4: No, la respuesta no la tenemos. Yo te digo, por ahora son casos que uno puede decir son minoritarios y no sabemos si esto va en el futuro a ser más bien una tendencia, ¿no?
3: ¿Hubo avances entre el encuentro entre Trump y Xi Jinping? Digo, porque mostraron, ya cambiamos un poquitito de tema, ¿no? Una relación cordial en Washington, pero la cumbre terminó sin gran desacuerdo. Quedaron abiertas discusiones sobre comercio, tecnología, sobre Taiwán, nada más y nada menos. ¿Alcanza el diálogo entre estas dos potencias para contener su rivalidad?
4: Mira, Alberto, en estas circunstancias del mundo, que estos dos líderes se hayan juntado por segunda vez, en los términos que lo hicieron, tan amistosos, tan cordiales, más allá de que es cierto, no hubo avances sustanciales en cuestiones críticas como la tecnología, pero sí fíjate, por ejemplo, que se abrió una línea roja por incidentes de inteligencia artificial, se reanudó el compromiso para mantener el diálogo en lo militar, se extendió la tregua comercial, algunos avances realmente hubo, y que se puedan ver quizás en noviembre en la cumbre de APEC en China, y quizás también en diciembre en la cumbre del G20, viste que va a ser Trump en su residencia en Miami porque le toca ser anfitrión a Estados Unidos. Bueno, vos pensás que si eso sucede, nunca hubo tanta frecuencia de encuentros personales en la historia de la relación bilateral, ¿no? Desde que hay relaciones China-Estados Unidos normalizadas en 1972. Así que de por sí, para el mundo que tenemos, la verdad que es muchísimo lo que pasó en Nueva York, ¿no? Creo que tenemos que estar conformes y verlo como algo muy positivo.
3: Patricio, un abrazo. Gracias por este ratito. Muy amable.
4: Gracias a ustedes. Un abrazo.
3: Que ahí sigan estaba bien. El analista internacional Patricio Justo. Enseguida tenemos el comentario de Seba Dumont. Vamos.
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3: Sebastián, no me desoriente, ¿eh? Está en vivo usted, ¿cierto?
6: Sí, acá estoy.
3: Y bueno, vamos con lo suyo entonces, vamos.
5: Bueno, Alberto, hablemos entonces de lo que ha dejado ese viaje de Javier Milei a Nueva York con el gobernador de la provincia de Buenos Aires desarrollando una agenda paralela también, la polarización que se ha trasladado a las calles de Manhattan, que claramente lo que hace es describir un panorama que está muy presente en la política argentina, sobre todo porque si hay algo que se ha discutido por estas horas y tiene que ver con el panorama hacia adelante de cómo evolucionará la economía argentina en días en donde los datos que se han conocido son datos que no han sido demasiado alentadores para el gobierno, caída de la actividad, un consumo que no repunta, y sobre todo la suba del riesgo país, que son, si se quiere, más indicadores vinculados al humor de los mercados y que probablemente también encuentren explicación en un contexto internacional que no termina siendo favorable para la Argentina, abren un enorme interrogante sobre las capacidades que pueda llegar a tener Javier Milei de pensar en ser reelecto el año próximo. Es verdad, falta mucho tiempo, la política argentina ha demostrado ser muy dinámica y sobre todo porque si nos basamos en los ejemplos de tiempos pasados, a esta altura del año preelectoral, muchos ni siquiera avizoraban de que Javier Milei iba a tener posibilidades de ser presidente. Bueno, finalmente terminó siendo presidente, por eso hoy aventurarnos a cuál puede ser la construcción del escenario sería algo temerario, pero los observadores, los mercados empiezan a escudriñar si efectivamente hay posibilidades reales de que vuelva el peronismo a gobernar y qué significaría esto, o qué tipo de peronismo podría volver a gobernar en la Argentina. Por eso lo escucharon a Axel Kicillof, que claro, tiene dificultades para desembarazarse de su pasado kirchnerista y cercano a Cristina Kirchner, porque la comidilla política local sabe que las tensiones existen, que Cristina está enojada, lo hacen saber sus laderos más cercanos, pero el mundo dice, ¿cuánta diferencia hay entre lo que piensa Cristina y lo que piensa Axel Kicillof? Si Kicillof es presidente, va a ser algo muy distinto a lo que hacía Cristina. Bueno, esto alimenta esas dudas que también, por supuesto, impactan en la evolución de la economía. Y además se presenta otra discusión. ¿Qué tipo de liderazgo se va a buscar en el 2027? El liderazgo de Javier Milei con sus exabruptos, su forma de manejarse, de insultar, o un liderazgo que pueda consolidar un camino de reformas profundas, pero con maneras distintas. Y ahí es donde empieza a notarse lo que también vimos esta semana, Alberto, que ha sido una nueva declaración de Patricia Bullrich, dando a entender de que no tiene por qué olvidarse de su idea de algún día ser candidata a presidente y no tener que esperar hasta el 2031. La semana tendrá a Javier Milei viajando a París para la Argentina Weeks, que se va a desarrollar en la capital de Francia. Volvemos sobre lo anterior. La idea es seducir inversiones, incluso seducir inversiones más allá de los sectores que están funcionando hoy en la Argentina, ¿no? El sector minero, el sector agroexportador, también el sector de la energía. Ahora, ¿cómo reproducís una dinámica distinta de un mercado que ha sido fuertemente castigado? Bueno, a eso irá Javier Milei en este contexto de dudas que recién describía, y en un momento donde incluso empiezan a asomar mucho más fuerte voces que hasta ahora se mantenían más tranquilas. Sin ir más lejos, Alberto, ayer fue el día del empleado de comercio, uno de los sectores más castigados por la baja de la actividad en nuestro país. Ha habido un comunicado muy fuerte, muy duro, de Armando Cavalieri, el titular del Sindicato de Empleados de Comercio a nivel nacional, donde marcó ya una distancia que hasta ahora no se había observado de dirigentes gremiales para con el gobierno, más allá de los sectores combativos y muy ligados al kirchnerismo. El resto de los sindicatos de la CGT, que además van a participar de la visita del Papa León XIV, hasta ahora no habían marcado tantas diferencias como la que marcó en un comunicado en el día de ayer el Sindicato de Empleados de Comercio, si se quiere, la demostración más cabal del sector que más está sufriendo la economía de la República Argentina. Así que habrá que ver cómo evolucionan también estos datos de la micropolítica argentina, que después terminan haciendo, por supuesto, un resultado a la macropolítica.
3: Ahí estaba Sebastián Dumont y el comentario de actualidad. Está el profe Juan Carlos Pellegrini. Tenemos algo sobre los Juegos Suramericanos que se disputaron en la provincia de Santa Fe, el final, declaraciones del Comité Olímpico Argentino, de su presidente Mario Moquia. Oh, tenemos de todo en el día de hoy. Vamos, profe, contigo, dale.
6: Bueno, como decíamos en los títulos, ayer se definió la Supercopa Internacional, la terminó ganando Central 3-1, con polémica, con un montón de situaciones que, bueno, terminaron en el bochorno final, primero con el reclamo de Verón y después con golpes de puño y empujones en el vestuario entre jugadores de Central y Estudiantes de La Plata. Esto decía cuando terminó el partido el presidente Central, hablamos de Belloso.
7: Mira, al final lo que pasó, yo no lo vi, yo estaba en mi palco, la verdad que bueno, nos ha tocado perder con Estudiantes varias veces, nos ha tocado recibir una falta de respeto enorme, haciéndonos un pasillo de espalda, nunca dijimos una palabra, nunca reaccionamos. Y siempre esperamos la revancha dentro de la cancha. Así que bueno, cuando se gana hay que tener altura, cuando se pierde también. Y bueno, lo que pasó hay que dejarlo ahí, ya está. Cada uno se comporta como quiere. Nosotros sí, muy, muy orgullosos de lo que está haciendo el club, muy orgullosos de la gente que viene acá, que está explotando Rosario. Y muy agradecido al plantel y al cuerpo técnico.
6: Y también irónicamente se refería a su charla con Herrera, el árbitro del partido, Juan Sebastián Verón.
8: Ya te habías manifestado desde la platea. Las polémicas están claras, el penal, la no expulsión a Verón, la mano del final. ¿Qué le dijiste a Herrera? Que igual se te vio también muy claro en el cara a cara con el árbitro.
9: Dirigió bien, lo felicité. Dirigió muy bien, nada que decir.
8: ¿La lectura de labios dice otra cosa?
9: No, no sé. Creo que dije eso, la verdad no me acuerdo.
6: Por otro lado, hoy por los cuartos de final de Copa Argentina van a estar jugando en Rosario Boca, que tendrá a Bray en lugar de Montero enfrentando a Racing, que todavía no definió si va a jugar con línea de tres, seguramente con los dos juveniles acompañando a Marcos Rojo. Por otro lado, en lo que refiere a la Fórmula 1 Internacional, ayer Colapinto debió abandonar después de un choque que terminó sacando de pista a Gasly, a su compañero de equipo, y al campeón mundial Lando Norris. Esto decía después de la carrera el piloto argentino Franco Colapinto.
10: Obviamente no es la manera que querías terminar la carrera. El relanzamiento, te mandaste por la parte interna y era imposible frenar, ¿no?
11: Sí, nada, bloqueé cuando empecé a frenar y después estuve fuera de control toda la frenada, así que no tuve mucho por hacer, obvio, que perdón al equipo, a Pierre, fue un error grande y grave, ¿no? Porque perdieron muchos puntos con los dos autos, así que nada, un día complicado, que venía siendo bastante bueno, así que nada, perdón a todo el equipo.
6: Recordamos además también en la antesala de lo que serán los amistosos, primero en Córdoba, la Argentina enfrentará a Bolivia, y después a Burkina Faso y a Benín en la cancha de River, este último en lo que será la despedida de Lionel Messi. Abrazo grande.
3: Abrazo, profe Juan Carlos Pellegrini. Vamos a cerrar el bloque deportivo con algo que tiene que ver con los suramericanos que se disputaron en la provincia de Santa Fe con tres sedes, Rosario, Santa Fe y Rafaela. Compitieron en estas sedes principales durante dos semanas más de 4.000 atletas de 15 países. Y en la ceremonia de cierre, la apertura fue espectacular, ¿la vieron?
2: Sí, sí, muy buena.
3: Espectacular, brillante, brillante. Che, mejor que la del Mundial de Fútbol, pero mucho mejor que la del Mundial de Fútbol de los Estados Unidos, ¿eh? Visualmente, además con los artistas, todo nuestro, ¿no? Bueno, Mario Moquia, que es presidente de Odesur y de Comité Olímpico, destacó la respuesta del público, la organización. Escuche, ¿querés saber cuántas personas concurrieron a ver estos Juegos Suramericanos?
2: ¿Cuántos?
3: Bueno, escuchalo a él, escuchalo. Bueno.
12: Estos 15 días de fiesta en Santa Fe, en Rosario y en Rafaela. Hoy despedimos una gran competencia, pero también celebramos todo lo que el deporte puede construir: encuentros, esfuerzo, respeto y amistad entre nuestros pueblos. Durante estos días la provincia de Santa Fe fue el punto de encuentro de Sudamérica y recibió a las delegaciones de los 15 países participantes. Cada atleta dejó su historia de preparación, de compromiso y de superación. Felicitaciones a los que alcanzaron el podio y también a que dieron lo mejor de sí en cada una de las competencias. han sido anfitriones excepcionales. Y tengo que decirle, además, que han convertido estos Juegos Sudamericanos en los Juegos con más público de la historia. Más de 3,5 millones de personas nos acompañaron durante todos estos días, en la competencia, en los fanfests y en todas las actividades que se desarrollaron. No tengo el número exacto, pero capaz que el gobernador después nos ilustra con la cifra. Pero de verdad, estos Juegos han sido los más grandes de la historia en cuanto a cantidad de deportes, pero también han sido los más concurridos y han vivido todos ustedes la emoción de compartirlo con la gente.
3: Tiene la voz de Tití Fernández, ¿viste?
2: Sí, me hizo acordar a él.
3: Bueno, se refería al gobernador Pujar, obviamente. Alguien que está sumamente complacido. A ver, yo creo en él. Creo mucho en él, fundamentalmente porque ha sido un tipo con una gran trayectoria ética, una gran trayectoria deportiva, un gran conocimiento, un tipo muy idóneo, muy dedicado. Aquel que es indicado como el que sabe de todos los juegos en la Argentina, como periodista deportivo, y digo que es Gonzalo Bonadeo. Escuchalo de aquí, escuchá.
13: Entre nosotros está terminando la ceremonia de clausura en Santa Fe. Acá tenemos el FanFest todavía en Rosario. Y básicamente lo que quiero decir es maravillosos juegos, una gran experiencia. Y sobre todo, de corazón, millón de gracias a todos ustedes por acompañarnos. Y sobre todo porque, como suele pasar también en la tele, gracias a ustedes sentimos que esto vale la pena.
3: El medallero fue impresionante. Brasil recibe, escuchen esto,
2: sí,
3: algo así como 800 millones de dólares al año, su gente, para este tipo de juegos, para entrenar los deportes amateur. Según Scioli, estamos en 50 millones. Escuchen, esto es declaración oficial. Scioli dice 50. Muchos de los que hicieron declaraciones, muchas emocionantes en estos días, habiendo ganado el oro, señalan que el aporte está entre 14 y 17 millones de dólares y que Scioli está mezclando todo, ¿no? Argentina salió segunda, superó holgadamente a los certámenes anteriores. Brasil obtuvo 193 medallas, Argentina 174, ahí no más. Brasil es una potencia comparándonos con nosotros, sí, claro, ¿no? Con el presupuesto que tienen y con la cantidad de atletas. Colombia salió con tercera con 121, que había salido segunda en otros sudamericanos. Venezuela con 98. Chile en quinto lugar con 95, Perú con 58, Ecuador con 43 medallas, Uruguay 29, Paraguay 25, en el décimo lugar Aruba con 4. La diferencia entre Brasil y Argentina es de 20 medallas.
2: Nada.
3: 19 medallas. Escuchen esto. Brasil 79 de oro, 62 de plata, 52 de bronce. Argentina 46 de oro, 49 de plata, 79 de bronce. Es decir, siempre en la terna. ¿Diferencia? Nada. Frente a un presupuesto colosal que tiene Brasil, ¿cómo se tienen que defender nuestros jugadores y cómo tienen que hacerlo? Como dijo alguna vez la campeona y medalla de oro en tiro de rifle, ¿no? No sé si se denomina así la categoría.
2: Tiro
3: al rifle, ¿se dice?
2: Tiro.
3: Dice, el medallero es mentiroso. Cuando trataste de indagar por qué, si hay una diferencia escasa. Porque frente a lo que tiene Brasil, lo que tenemos nosotros, lo que nos sobra es huevo, coraje y tesón. Típico de un argentino compitiendo. Pausa y ya volvemos.
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20: Y es el momento de presentar a nuestro corresponsal intergaláctico, intercontinental,
21: interplanetario,
20: internacional,
21: internáutico,
20: intertodo, ¿eh? Es el maestro Lalo Mir. Noticias, Lalo, por favor, si interesan. Buen día, buenas tardes, buenas noches.
22: Hola, buenos días, buenas tardes, buenas noches, Turco, querido Alberto, a toda la audiencia de Dicen que Dicen y Radio con Vos. Aquí vuestro corresponsal intergaláctico, interespacial, internacional, con aquellas noticias del mundo que no le importan a nadie, pero bueno, vamos a tener un par de datos que seguramente nos van a abrir los ojos. Escuchá esta: pagó $30 por un cuadro en una venta de garage y descubrió que llevaba 75 años desaparecido. Ahora podría costar $250,000. La obra de Gertrude Abercrombie fue autenticada tras permanecer décadas fuera del registro público y será subastada en Nueva York el 1 de octubre. Qué suerte, ¿no? Un tipo de Michigan lo compró en una venta de garage, una venta de usado. Dijo, mira qué lindo, para poner en la pared de la cocina. Y se llevó esta sorpresa. Bien, seguimos informando. Y ya que estamos con los descubrimientos, un aficionado halla un tesoro romano de 934 monedas de la era del Imperio Romano. Ya se exhiben en un museo público de Bonn, en Alemania. El arqueólogo aficionado Andaba con un detector de metales. Dijo, tuve claro que algo más grande había enterrado aquí. Se llama Olivier Rey. Y bueno, tras avisar a las autoridades, un grupo de expertos se desplazó hasta el lugar, continuaron la excavación y en total recuperaron 934 denarios romanos de plata, con un peso conjunto de 3,100 kilos. El mayor tesoro de monedas de la época del emperador Adriano. Mirá vos qué suerte, ¿no? Y vamos con la última. El campeonato de las caras extrañas. No están bien, no están bien. Hay un campeonato mundial para hacer la cara más extraña posible. En la localidad inglesa de Egremont volvió a celebrar el World Gaming Championship, una competencia tradicional en la que los participantes meten la cabeza dentro de un collar de caballo y deforman su rostro todo lo posible para conquistar el título. El concurso forma parte de la histórica Egremont Crab Fair y mantiene viva una tradición que se remonta a varios siglos. Mirá vos, es a ver quién hace la cara más rara, la cara más fea. Lo pueden buscar, Campeonato de Caras Extrañas se llama. Con esto me despido, Turco, querido, a toda la audiencia. Que terminen muy bien este día. Corresponsal Intergaláctico vuelve la semana que viene. Y feliz domingo para todos.
20: Feliz domingo para vos, Lalo, ¿eh? Está Federico Smith. ¿Quién lo presenta?
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20: Vamos, Fede.
3: Bueno, Turco, como te había prometido, vamos a hablar de las novedades de marcas chinas, en este caso del grupo GWM, que pertenece al grupo Antelo, y que esta semana presentó un nuevo vehículo, Haval H7, en dos versiones, una versión híbrida y una versión nafta. La versión híbrida es híbrida tradicional, no enchufable. La versión nafta es 4x4 y aquí radica la diferencia, sobre todo por el precio del cual hablaremos en un ratito. En ambos casos estamos hablando de un SUV del estilo boxy, es decir, cuadradito, que compite en ese segmento tan esperado y tan buscado que, bueno, se parece a lo que es la Ford Bronco y otros modelos de marcas tradicionales. Pero también compite con el exitoso BJ30 en su versión 4x2 y uno ve que es el estilo de carrocerías que el público está buscando en estos tiempos. Hablamos con el brand manager del grupo Antelo, con Mauricio Hoffman, y esto nos decía.
12: Bueno, estamos lanzando hoy GWM Haval H7, una de las novedades que tenemos como productos. Boxy, un SUV de 4,80 metros que nos permite empezar a ampliar la gama de productos que tiene hoy esta marca en nuestro país.
14: Bueno, son dos versiones, dos motores.
12: Tenemos dos versiones de H7, una versión 2 litros turbo 4x4, complementada con una versión híbrida 1.5 turbo, de tracción simple 4x2 únicamente, para, bueno, ofrecer diferentes variables y buscar a dos públicos diferentes, sobre todo el de la 4x4, con una muy buena relación producto, equipamiento y el posicionamiento que pusimos en el mercado.
14: ¿Precio y disponibilidad?
12: Bueno, disponibilidad ya tenemos en todos los concesionarios, tanto la versión híbrida como la versión 4x4 2 litros turbo, esta nafta. Estamos hablando de ambas versiones debajo de $38,000. La versión híbrida, la más cara, $38,000, $37,900 para ser más exacto. Mientras que nuestra versión de más volumen, que va a ser la 4x4, estamos hablando de $36,900.
3: La palabra de Mauricio Hoffman, brand manager de la marca Haval, del grupo Antelo, que nos contaba justamente las novedades y el precio, que entiendo es muy competitivo para este modelo recientemente lanzado en la Argentina.
20: Muy bien, Federico Smith y todo el panorama automotor. Uno más.
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20: El PRO empieza a discutir quién puede representarlo en la elección presidencial del 2027. ¿Qué propuesta económica llevaría esa campaña Hernán Lacunza? Bueno, él conoce de cerca la gestión, fue ministro de Economía bonaerense, fue ministro de Hacienda de la Nación durante el gobierno de Macri. Ahora aparece entre posibles aspirantes del partido. Estuvo en Rosario, nos visitó a Cadena 3 y esto nos decía.
23: Creo que hay que presentar a la sociedad alternativas, opciones, ideas, voces nuevas. Que bueno, veremos el año que viene quién elige la sociedad, pero bueno, que es bueno que se empiecen a conocer otras propuestas, porque Como todo país, esta economía, esta sociedad tiene luces y sombras.
20: Pero esto es mostrar una alternativa lisa y llanamente ya frente a La Libertad Avanza, en un momento donde parece que hay reuniones y hay diálogo entre Libertad Avanza y el PRO.
23: Sí, hay una parte del PRO. El PRO es un partido plural, siempre así nos estimuló Mauricio Macri, que debatamos ideas, que admitamos posiciones diferentes. Eso es el PRO, un partido plural. Y bueno, eso nos obliga a ser mejores, a competir, a presentar mejores argumentos. Hay una parte del PRO que cree que lo mejor para el partido y para el país es ir con La Libertad Avanza. Yo creo lo contrario.
20: Y cuando el gobierno deja trascender que una candidatura de alguna persona que integra el PRO puede llegar a ser funcional al kirchnerismo restándole votos, en este caso al oficialismo, ¿qué dice Hernán Lacunza?
23: Bueno, que si Milei hubiera pensado así en 2023, hoy sería panelista de televisión, ¿no?
20: ¿Seguiría haciéndolo?
23: Y sí, porque si él nos hubiera ofrecido como alternativa a lo que en aquel momento era Juntos por el Cambio y el peronismo, bueno, no. Si no se hubiera admitido esa nueva propuesta, hoy debería seguir estando como panelista.
20: En el peronismo se juntan todos, ¿eh? No importa qué piensa uno y otro y cuán prontuario mayor o menor es, ¿no? La idea es juntarse todos, no importa, tenemos que estar juntos y unidos, dicen, ¿no? Para tratar de llegar al ejercicio de gobierno. ¿Hay otra filosofía en el peronismo al respecto?
23: Sí, bueno, el peronismo es un movimiento bastante complejo, que no lo voy a votar acá, pero sí tiene... A ver, peronista es, se puede ser kirchnerista o menemista, o sea que es un partido bastante ideológico. Y sí tiene una vocación de poder que lo lleva muchas veces a limar diferencias. Ahora, bueno, eso es problema del peronismo.
20: La candidatura de Lacunza, ¿es un globo de ensayo? Viste que en la política suele realizarse todo este tipo de maniobras, ¿no?
23: No estoy especulando, no voy a ir a ninguna lista, no hay ningún premio Consuelo que me digo, de la lista de ser diputado de no sé qué, no me interesa, ni tampoco ninguna otra jurisdicción. La verdad que creo que por la Argentina tenemos que tener alternativas, poner alternativas para el electorado.
20: No le debe caer muy simpático a Milei, tu candidatura.
23: Bueno, pero acá supongo que no. Lo escuché hablar.
20: Porque todavía no llegaron los números.
23: No, lo escuché. Bueno, lo escuché hablar. No como habla habitualmente, con bastante respeto, no sé por qué, bueno, pero lo valoro. No sé si es para no levantar el precio, viste, a veces en política eso
20: sí, claro, lo subí al ring.
23: Exactamente, entonces claro. No subas al ring a este que te va a espadear, no sé, es una especulación.
20: A tu lucha es contra el conocimiento de la gente.
23: Sí, pero digamos, tu conjetura anterior es válida, digo, se puede hacer todo tipo de conjetura, yo tengo una convicción. Y si otro tiene otra idea, bueno, la manifestará en su momento. Yo, la verdad, Turco, no quiero ser insolente, pero no me importa mucho lo que opinen los otros dirigentes.
20: Bueno, eso decía Hernán Lacunza, precandidato presidencial para el año que viene, con la bendición del presidente del partido, Mauricio Macri. Le preguntábamos, ¿es globo ensayo? ¿No? Él contestó.
0: Contestó, ¿sí? Bien.
20: Bueno, vamos con el tiempo. Bueno,
0: La gente lo pide. 14 grados 2 la temperatura en este momento en Ciudad de Buenos Aires, humedad 86%, máxima para hoy 19 grados, que no creo que subamos esa temperatura. Se esperan tormentas aisladas durante todo el día de hoy. Mañana lunes también, 14 grados la mínima, 19 grados la máxima, un cielo mayormente nublado. Recién en la noche vamos a tener chaparrones, la probabilidad es del 40%, y el martes 14 grados la mínima, por la mañana tormentas aisladas y 19 grados la temperatura máxima, hacia la tarde-noche con chaparrones.
20: ¿Quién llega después de nosotros?
0: ¿Y quién va a llegar? Nuestra amiga Vero Castañares con otro plan.
20: Bueno, nos vamos a reencontrar la semana próxima. 12 del mediodía aquí en Radio con Vos. Han sido muy amables, gente muy macanuda. Che, si llueve es una bendición. Digo, no, cambiemos la cara, es agua bendita. Las plantas florecen, voy a terminar siendo como Mario Sánchez, ¿viste? Los pajaritos. Claro, decían. No, es una bendición. Es fundamental para la vida, para el ciclo de la vida. Llueve, bueno, bienvenido.
0: Pero no torrencialmente.
20: Bueno,
0: un poquito.
20: Quédate bajo techo, un paraguas, ¿viste? En fin, lo vas a pasar. Gracias por todo, Buen fin de semana, que les vaya muy bien.
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0: la tarde en todo el país. ¿Cómo les va? Buenas tardes, bienvenidos, bienvenidas a otro plan por radio con vos. ¿Cómo estás, Renzo Bericochea?
1: Hola, Verónica Castañeres. Muy buenas tardes a toda la audiencia y feliz domingo para todos. Arroba otro plan radio en Instagram. A partir de momento nos empiezan a seguir y a comentar los posteos.
0: Charlie Rodríguez está en los controles. Karina Ojeda, Ramiro Molino Torres en la producción de este programa. Está Matías Hatbanier en la transmisión de YouTube. Todo lo que ustedes ven lo poncha, lo escribe y lo pone y lo sella Matías Hatbanier. Está Tomás Becerra en las redes sociales. Gonzalo Becerra.
1: Gonzalo. ¿Por qué?
0: Porque tenemos un compañero Tomás.
1: Ah,
0: también,
1: Tomás. Bienvenido, Tomás.
0: Bienvenido, Gonzalo.
1: Bienvenido, Tomás.
0: Gracias. Bienvenido, Tomás.
1: Gonzalo Becerra.
0: Bienvenidos a todos y a todas. Acá estamos. Los estábamos esperando toda la semana preparando este programa que amamos. Mientras ustedes nos están escuchando desde diferentes lugares. Desde el auto, desde, no sé, casa.
1: El trabajo,
0: tenés razón.
1: Mucha gente que está trabajando como nosotros hoy domingo.
0: Sí.
1: Hermoso día para trabajar, ¿no?
0: Divino. Dios gente mío. Que dice, ay, che, invité toda la familia a comer porque teníamos programado afuera.
1: Y mirá, ahora...
0: Bueno, les contamos que en la ciudad de Buenos Aires está lloviendo un montón. Vamos a repasar un poquito el pronóstico, Ren, porque...
1: En gran parte del país está lloviendo también, ¿eh?
0: Ah, ¿sí?
1: Te digo que sí, sí, sí. Y vienen varios días de lluvia.
0: Tenemos.
1: De la semana.
0: Para mañana tenemos posibilidades de lluvias desde la tarde. El martes, chaparrones y lluvia todo el día. El miércoles, parcialmente nublado. El jueves parece que mejora un poco. Y recién el sábado volvemos a tener precipitaciones. Entonces, hoy, lunes por la noche, y además el martes todo el día, tenemos pronosticado lluvia, así que hay que prepararse porque nos toca esta temporada de El Niño, que en algunas situaciones es muy compleja, y en algunas otras, bueno, no tanto. Acá vamos a tratar de pasarla bien hasta las 3 de la tarde, lo mejor posible. Tenemos invitados preparados, gente que va a venir. Sí, la verdad que es un placer recibir a cada uno de los que hemos invitado. Y tenemos un montón de cosas para ustedes, para que empiecen a jugar ya mismo. 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
0: 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Ya vamos a empezar a jugar. Si vivís en Cava, atención.
1: ¿Por qué?
0: Tenés que vivir en la ciudad de Buenos Aires para ganarte el próximo premio. 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

0: La Chapanay orgánico natural.
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1: Y es muy fácil la pregunta. Sí. 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
1: Es muy sencillo.
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0: Bueno, mientras esperamos que alguien se comunique al 11-33-31-1109, les contamos que estuvimos viendo obras esta semana para después poder invitar a los actores y actrices que nos gustan acá y para poder comentárselas y para poder recomendárselas a ustedes también,
1: sí.
0: Hoy es un día ideal. Ya tenemos a alguien que llamó. Antes de empezar con las recomendaciones, a ver, ¿a quién tenemos en línea que se va a llevar el bolsón de la Chapanay? Hola, ¿quién habla?
3: Hola, Vero, ¿cómo estás, Natalia?
0: ¿Cómo te va, Natalia?
3: Bien, ¿vos?
0: Bien. ¿De dónde sos? Hola.
3: Se escucha un poco mal. Soy de San Cristóbal.
1: De San Cristóbal.
0: San Cristóbal, perfecto. Natalia, Renzo te va a hacer la pregunta para que te puedas ganar el bolsón de la Chapanay.
1: Natalia, okay, ¿cómo estás?
3: Hola, Renzo, bien.
1: Todo bien, muy bien. ¿Pudiste ingresar a la Chapanay orgánico natural?
3: Sí, ingresé y el número es 1316.
1: ¡Correcto! ¿No? 1316.
0: Correcto.
1: Publicaciones.
0: Muy fácil,
1: Natalia,
0: sí,
1: felicitaciones. Sí, tenés tu bolsón de verduras de la Chapanay.
0: Te la va a llevar Hernán esta semana.
1: Qué
0: después
1: genial.
0: La producción se comunica con vos para que te encuentres con el premio. Te mandamos un beso grande. Gracias.
3: Ok, después entonces me avisas.
1: Sí.
3: ¿Ahora corto?
0: ¿Ahora corta, producción? ¿Sí? ¿Corta?
1: Ya tiene todos los datos la producción,
0: corta,
1: así que sí,
0: la
1: tranquila.
0: La producción ya tiene tus datos.
1: Gracias,
0: listo, Natalia, gracias.
1: Un beso y feliz domingo.
0: Adiós.
1: ¿Y ahora?
0: Qué tímida que estaba Natalia.
1: Estaba
0: un
1: como
0: poco mal, ensordecida,
1: sí, estaba un poco perdida, no pasa nada.
0: Bueno, así que gracias. Bueno, pará, ¿qué hacemos ahora?
1: Y ahora tenemos que recomendar unas obras,
0: sí,
1: y ya después habilitamos las preguntas del día de hoy, la consigna del día de hoy para que ustedes se lleven entradas para el teatro. Pero antes, ¿tenés alguna recomendación para
0: sí,
1: hacer?
0: La verdad que les queremos comentar que estuvimos viendo Espumas de Oriente, una obra que se da los viernes a las 9 de la noche en,
1: sí,
0: el Centro Cultural de la Cooperación. Es una historia sobre un radioteatro. Son tres actores divinos, Avenida Corrientes 1543, se llama Espuma de Oriente. Vayan, es en la Sala Pugliese que está ahí, la pasamos divino, nos divertimos un montón. Hoy es un día ideal para ir a ver Damas Bravas.
1: Sí.
0: A las chicas de Síndrome de Eureka. Vos decís, che, no tengo un peso para ir al teatro. La verdad que me encantaría, pero la verdad no tengo un mango. ¿Sabés qué? Es a la gorra. Así que no tenés excusa. Así que llamá a esa amiga que hace mucho que no ves, decile, te paso a buscar. Y nos vamos al teatro, 7 de la tarde.
1: El antidomingo está bueno hoy, ¿eh?
0: Exactamente.
1: Damas buen horario,
0: Bravas,
1: aparte.
0: A la gorra, en la carpintería, el teatro de la carpintería está en la calle Jean Lloré, 858. Si tenés una amiga que está medio triste, si tenés, decís, che, me gustaría salir.

0: en este domingo, estoy sola, no sé qué hacer.
1: ¿Tenés un pique? ¿Un piquecito? ¿Tenés alguien para con quien invitar?
0: ¿Qué es un pique?
1: ¿Algún amante? ¿Amante? ¿Algo que tengas con quien salir? Anda al teatro. Es muy salida de amantes el teatro.
0: ¿En serio me
1: sí,
0: decís?
1: Sí, no lo digo por mí, lo digo por mucha gente.
0: No, bueno, qué sé no sé.
1: ¿Viste?
0: Sabía.
1: Porque aparte no gastas mucho, porque si me haces la gorra.
0: Esa la gorra. Bueno, es acá lo dijo
1: cultural.
0: Renzo, tenés un pique, cultural. Te vas a la salida cultural con tu pique, Damas Bravas, 7 de la tarde, hoy están ahí las chicas de Síndrome de Eureka, a la gorra, en la carpintería, Jean Lloré 858. ¿Qué te parece si vamos
1: ya
0: con la consigna?
1: Exactamente. Dale. En el día de hoy, Verónica, yo quiero saber...
0: A ver...
1: Para que toda también la gente participe en casa y se comunique a través de las redes sociales, a través del número que va a decir Vero...
0: Sí.
1: ¿Con quién tenés una foto? Y o quién te firmó un autógrafo. Estamos hablando de que de famosos actores,
0: arranco,
1: personalidades de la cultura, deportistas, directores,
0: pará,
1: productores.
0: Deportistas. Tengo una foto con Rambert, es el nombre del jugador de fútbol, con Rambert. Una
1: jugador
0: vez
1: de
0: yo estaba,
1: fútbol de qué, de...
0: Ay, no sé, chicos, creo que era de River.
1: ¿De River?
0: En ese momento.
1: Bueno, ¿tiene foto con, no sabe con quién?
0: ¿De Independiente era? Porque no, pará, porque yo estaba en Torres de Manantiales, en Mar del Plata, año 1000 no sé cuánto. Y claro, todo el mundo alborotado porque estaban los jugadores de fútbol parando ahí. ¿Y, todo
1: ¿Y
0: el mundo
1: vos estabas
0: pedía...
1: alborotada, no?
0: Y yo pedía autógrafo, porque imagínate en esa época se pedía autógrafo, chicos, no había teléfonos.
1: Es verdad. Estamos hablando de qué año más o menos, Vero.
0: Del año 1990 y pico.
1: 90 y pico, década de 90.
0: Y yo lo
1: Verónica
0: enganché a Rambert. Me firmó, me puso lo tengo todavía.
1: ¿Tenés la...?
0: Rambert, como el auto, ¿no? Hay un Rambert.
1: Es
0: ¿no?
1: en
0: ¿no?
1: un
0: papel. Se llama Rambert también. ¿Viste?
1: Sí, eso en un papel.
0: En un papel.
1: Vos
0: le
1: llevaste, él te...
0: Sí, arranqué un papel así y me dio un autógrafo Rambert. Tengo un autógrafo de Marcelo Dos Santos, Karina, que a vos te
1: gustaba.
0: Ah,
1: Marcelo
0: también.
1: Dos Santos, que justo
0: que era el
1: Silvio Soldán.
0: Feliz Domingo.
1: Lo nombró.
0: Sí.
1: Bueno, habilitamos también a que la gente nos
0: ¿del
1: diga.
0: ¿Del Puma tenés? Me muero.
1: ¿Del Puma Rodríguez?
0: Sí.
1: Yo o el Puma Goiti.
0: Pueden ser los dos Pumas.
1: Karina
0: Puma
1: Ojeda, esta productora, dice Puma Rodríguez.
0: Yo tengo una foto con David Bisbal.
1: ¡Epa! Va subiendo la vara.
0: Sí. Tengo una foto con Ricky Martin también.
1: ¿También tenés foto con Ricky Martin?
0: Sí, también tengo foto con Ricky
1: Martin.
0: Bueno,
1: pero eso también fue la profesión.
0: Eso es el trabajo.
1: Claro.
0: Me encontré
1: en
0: Arnaldo
1: calidad
0: André,
1: de la vida.
0: Con Arnaldo André. Tengo una foto con Arnaldo André que me lo encontré caminando con mi amiga en Plaza Serrano. Te estoy hablando hace como 15 años.
1: 15 años, cuando vos todavía no trabajabas.
0: Querido, yo trabajo
1: sí.
0: hace muchísimo.
1: Es muy grande, Verónica. No parece, pero es muy grande. Bueno, invitamos a que la gente nos diga con quién tenés
0: ¿con
1: una
0: quién
1: foto.
0: Tenés una foto, un autógrafo.
1: A la salida del teatro, dice? En la calle, en un hotel, sí. Qué sé yo, en un ambiente
0: bueno,
1: de trabajo.
0: Dale.
1: O te firmó un autógrafo.
0: Graciela Alfano, estábamos yendo a ensayar el vals.
1: ¿Viste?
0: Para...
1: ¿Por qué dije hotel y dijiste Graciela Alfano?
0: Pero pará, porque estábamos yendo a ensayar el vals para la fiesta de egresados y la vimos a Graciela Alfano tomando un café en Mar del Plata.
1: Diosa.
0: En Cabo Corrientes. No sabes lo hermosa que estaba Graciela. Y tuvo la delicadeza de sacarse fotos, no, firmar autógrafos a todos mis compañeros uno por uno.
1: ¿Sabés la que Ileana Calabró, por ejemplo, ella en la época que estaba de mucho auge, digamos, de explosión mediática, mandaba imprimir, esto lo aprendió su papá,
0: sí.
1: Juan Carlos Calabró, en vez de que la gente le saque fotos,
0: sí.
1: Ella hacía impresiones de sus fotos más lindas,
0: sí.
1: Y autografiaba, entonces la gente llevaba un recuerdo de ella.
0: Vamos a hacer eso.
1: Con la mejor foto.
0: Vamos a hacer nuestra foto más linda.
1: Claro, por eso bueno. Sí, invitamos a que la gente participe con la consigna del día de hoy y ya de paso, por supuesto, gana entradas para el teatro.
0: Bueno, estamos regalando al 11-33-31-11-09 un par de entradas para que vayan al Teatro Picadero porque está el Estado de la Unión esta noche
1: hoy.
0: A las 8 de la noche. La obra espectacular que están haciendo Eleonora Wexler y Gonzalo Heredia. Ya se despiden, así que el Estado de la Unión no te la podés perder.
1: Últimas funciones.
0: Hoy a las 8 de la noche, sí. ¿Quién puede ir hoy al teatro? 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Llamá y decí, quiero las entradas. Y hablas con nosotros y te las ganás. 11-33-31-11-09. 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Mientras la gente llama, te voy contando que también estuve viendo Saraos Uranistas.
1: Sí.
0: La verdad que es un espectáculo que está en el Maipo, que es fantástico, realmente de las mejores obras que vi en mi vida en el último tiempo. Cuenta la historia de lo que sucedía en el comienzo de Buenos Aires, se estaba armando la ciudad en 1900, y las minorías y disidencias eran perseguidas por la policía. Entonces armaron esta historia, qué raro, armaron esta historia tan espectacular y que está llevada adelante tan linda y con una calidad y con un montón de información que te deja Saraos Uranistas, no se lo pierdan, vayan, están en el Maipo, que está ahí en Esmeralda 443. Aparte vas al Maipo los martes a las 20:30.
1: Es de las obras más aclamadas del año, ¿eh?
0: Sí, sí.
1: Esta y Las Amado.
0: Las Adoro, son
1: de las dos obras más aclamadas.
0: ¿Tenemos alguien en línea?
1: A ver,
0: sí, ¿quién habla? Hola.
2: Hola, ¿qué tal, Eduardo?
0: ¿Cómo te va, Eduardo?
2: ¿Cómo andas, Vero, Renzo? ¿Cómo andan?
1: ¿Cómo va? ¿Todo bien, Eduardo?
2: Todo bien.
1: ¿Ya comiste, Eduardo, o no todavía?
2: No, todavía no, falta mucho.
0: No, ¿cómo falta mucho? ¿Qué estás preparando?
2: Me levanté tarde, así que...
0: Estás remolón con esta lluvia.
1: Tenemos el mejor plan para vos.
0: Sí.
1: ¿Tenés disponible hoy a las 20 horas tu día?
2: Sí.
0: Bien.
1: ¿Con quién vas a ir al teatro si tenés la posibilidad de ir?
2: Con mi señora.
1: Muy bien. ¿Cómo se llama tu mujer?
2: Roxana.
1: Atendeme, Eduardo y Roxana.
0: Sí.
1: ¿Con quién te sacaste una foto en tu vida o quién te firmó un autógrafo?
2: Mira, últimamente justamente con un famoso de la radio de ustedes.
1: A ver.
2: Que fue con Ale Berkovich.
0: Sí.
2: Porque estuve en el programa En el Yo Hago.
0: Ah. ¿En el qué?
1: En el programa.
0: Ajá.
1: ¿Y
0: quién es el famoso?
1: Berkovich.
2: Ale Berkovich.
0: ¿No me estás cargando? Te estoy preguntando, ¿con qué famoso te sacaste una foto y me decís Berkovich?
1: Sí, es importante Berkovich en estos tiempos.
0: Eduardo, mirá.
1: Tiene mucha confianza con Berkovich,
0: aclaremos esto. Eduardo, escúchame una cosa. Claro, bueno, está bien.
1: Yo se lo tomo.
0: Lo vamos a tomar. Porque lo queremos, Alejandro.
2: En tiempos pasados,
0: sí.
2: Con Charlie.
0: ¡Ay, vamos!
1: Ah.
0: ¡Vamos!
1: Bueno, pero Berkovich en estos tiempos está muy bien. Yo te lo banco. ¿Con Charlie García?
0: Sí, ¿o con qué Charlie?
2: Con Charlie García, exactamente.
0: Bueno.
1: El de Popstar, dice.
0: No, está bien.
1: Eduardo, genio.
0: Bueno, que disfrutes hoy el teatro. Te mandamos
1: encima,
0: un beso.
1: Está bueno porque si va en pareja para ver esta reunión es clave.
0: Es fantástica.
1: Así que gran plan.
0: Un beso a Roxy, coman algo rico.
2: Chicos, los felicito por el programa.
0: Gracias
1: a vos por la buena onda y por llamarnos, ¿eh?
0: Te mandamos un beso enorme.
2: Dale, me mantengo en línea.
1: Por
0: se
1: supuesto.
0: Mantiene en línea, Eduardo.
1: Me encanta.
0: Eduardo está remolón, ¿viste?
1: Yo tendría que hacer lo mismo que él. Mantenerme en línea. Sí. Así que vamos a ver si lo logramos.
0: Bueno, estamos regalando entradas para que vayan a ver No Me Dejes Así, que es otra de las obras espectaculares que volvió después de 20 años. No Me Dejes Así está los sábados a las 11 de la noche. Ya vas comido a ver No Me Dejes Así.
1: Claro.
0: Ya vas cenado. En el Teatro Timbre 4, que está ahí.

0: 5. Prepárense porque creo que tenemos sorpresa hoy.
1: Es un elenco que queremos mucho. Así que llaman ya mismo al 11-33-31-11-09 los que quieren ir al teatro el próximo sábado a las 11 de la noche. 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Mientras tanto, les seguimos contando qué vimos.
0: Acá en el chat de YouTube, antes de seguir con eso, la gente dice, yo tengo foto con Calabró, un capo. Con Juan Carlos Calabró. Y después otro dice con Leo Sbaraglia y con Gerardo Romano. Mirá, está subiendo la vara,
1: está subiendo la
0: Yo iba a contar humildemente que cuando en mi adolescencia, cuando a mi pueblo fue Pamela David, yo tengo una foto y autógrafo. Igual yo la vi. Porque imagínate que en ese momento Pamela David era modelo, era vedette y mirá quién te burlaste, Barney. Así que felicitaciones y le mandamos un beso a Pamela.
1: Un beso
0: fue
1: grande.
0: Mi primer autógrafo que tengo. Y después también de Marley, Nacha Guevara.
1: Mirá, que tenés que tener el de Nacha. Ah, no, pero lo tuyo es muy
0: la
1: arriba.
0: Foto. Pero bueno, empecé
1: arriba.
0: Pamela y después una foto con Mirta. Pues ya fue en el
1: momento. ¿Foto con Mirta
0: En el contexto de trabajo, igual.
1: Le mandamos
0: fue.
1: Un beso, Mirta.
0: Le mandamos un beso. En el contexto de trabajo. Así que, bueno.
1: Bueno, me alegro mucho. No, yo tiré Rambler como futbolista, como algo así como raro, ¿viste? Charlie, ¿vos tenés autógrafo con alguien? Nuestro operador le estoy preguntando.
0: Con
1: Riquelme también, muy arriba. O sea, un día fui a la cancha a ver a Riquelme. Un partido.
0: Personalmente a él. Ah.
1: Y lo vi. 30, o sea, lo vi 10 segundos cuando fue a patear un córner, porque en la cancha, claro, lo vi ahí cerca, pero después no lo vi más, porque el
0: lo
1: tipo
0: perdiste.
1: Corría por allá,
0: claro.
1: Qué sé yo, no sé.
0: Era una pulga, como
1: el
0: tipo Messi.
1: Algo, no entiendo a la gente que va a la cancha y ve al ras el partido, ¿viste? Porque no ves nada.
0: Claro, más cuando te acostumbras a verlo por televisión.
1: Claro.
0: Que tenés como el seguimiento, es difícil. Pero
1: hola,
0: bueno.
1: ¿Quién está en línea?
2: Hola, ¿qué tal? Soy Inés, de Palermo.
1: ¿Cómo estás?
0: Hola, Inés.
1: Sí.
2: ¿Qué tal?
1: Bien, ¿vos?
2: Escucho el programa, me encanta, escucho toda la radio, todos los programas.
0: Esa. ¿Cuánto
2: hago teatro, así que me encanta que haya un programa que hable de teatro.
1: Bueno, Inés.
2: Y de actores y de actrices. Así que bueno. Bueno, digo algo de la consigna.
0: Sí, por supuesto, estamos esperando a ver con quién tenés una foto o de quién tenés un autógrafo.
2: Bueno, en realidad no es precisamente una de esas dos cosas, pero tengo dos anécdotas, una con Luca Prodan y otra con Spinetta.
0: ¡Apa! Bueno, tenés cercanía, entonces,
2: sí.
0: Tuviste cercanía.
1: Está bien, bueno,
2: ¿puedo contar, cuento una de las dos? No sé qué tiempo
0: con
2: hay.
0: Con Spinetta,
1: pará,
0: creo que
1: no, cuento. Pará, pero ¿autógrafo o foto no tenés con nadie?
2: No, me invitó a tomar algo al una ginebra al bar de la esquina, Luca.
1: Mirá.
0: Mira, ¿y Spinetta?
2: Y Spinetta, cuando era chica, estaba en una revista estudiantil y le fui a hacer un reportaje.
0: Oh, ¡qué genial!
2: Y me acuerdo que él estaba como así, como en su mundo, y nosotros le hacíamos las preguntas y contestaba medio así como de taquito, sin mucho interés. Y en un momento como que me enojé y le dije, no, mira, bueno, si no tenés ganas de contestar, no pasa nada, nos vamos y listo.
1: ¿Y?
2: Y ahí como que se despertó.
1: Tomá.
2: Y me dijo, no, por favor, por favor.
0: ¿Viste? Y hay que poner los puntos para que la gente se ubique. Muy
1: toda
0: bien.
1: La onda, pero un amor igual.
0: Muy bien, te dio todo.
2: Un amor porque cantó un montón.
1: ¿Viste?
2: Y dijo cosas re lindas.
1: Me alegro mucho.
2: Así que bueno.
1: Grandes anécdotas.
0: Imborrable la anécdota con el flaco Spinetta y también con Lucas Prodan.
1: Bueno.
0: Sábado que viene,
2: sí.
0: 23 horas, ¿tenés planes?
2: Sí. No, me encantaría ir a ver la obra.
1: No me dejes
2: así. Me corro todo.
1: Dale, perfecto. Correte todo. ¿Con quién vas, Inés? ¿Ya sabes? No.
2: Le voy a decir a mi hija.
0: Me encanta. ¿Cómo se llama tu hija?
2: Luciana.
0: Luciana. Listo. Gracias, bueno. Inés. Feliz domingo y te deseamos lo mejor.
2: Ay, gracias. Igualmente.
0: Bueno, gracias por comunicarte.
1: Chau, chau.
0: Qué lindo.
1: Sí.
0: Muy bien.
1: No cumplió con la consigna, Inés, quiero decir.
0: Pero igual.
1: Pero como nombró Spinetta, Sumo.
0: Te dejó la vara muy alta.
1: Está bien, no, pero.
0: Acá nos superamos cada vez más.
1: No,
0: sí.
1: Pero la consigna es.
0: Doctora.
1: La consigna es. Sí, doctora. La consigna
0: rectora,
1: es.
0: Rectora, la rectora le dije hoy. Rectora Castañares.
1: Autógrafo.
0: ¿Te hubiera gustado ser docente a vos? ¿Te hubiera gustado ser docente y estar a cargo de 30 alumnos? Sí.
1: ¿Sabes qué quería ser cuando era chica? Jefa de peluquería.
0: Y.
1: Jefa,
0: mira.
1: Jefa.
0: La jefa, acá tenemos a la jefa. Muy bien, viva las mujeres. Las mujeres al poder, muy bien.
1: Tenemos más entradas para regalar.
0: Sí, tenemos un montón de entradas, pero
1: sigan
0: a partir
1: llamando.
0: De ahora.
1: ¿Qué?
0: Por WhatsApp. Porque tenemos dos cositas más para regalar. Atención
1: cositas,
0: con esto.
1: No, tenemos dos premios espectaculares.
0: Dos premios,
1: para, lo que
0: para que ella cuente qué es.
1: Mandar mensaje por WhatsApp. Dos premios espectaculares, claro, porque ya se vienen los invitados.
0: Claro.
1: Son dos premios espectaculares. El WhatsApp, atención, Cambiamos, cambió la, el teléfono. Es el 115-379-8990. Empezás a mandar la consigna por WhatsApp. Tenés que decir, ahora sí, se acabó. Tenés que decir, ¿con quién tenés foto o con quién tenés autógrafo?
0: Sí.
1: Corto, decís, hola, me llamo Renzo, tengo autógrafo con Mirtha Legrand.
0: Foto con Graciela foto Alfano. Con
1: y te podés ganar un par de entradas para que vayas a ver la obra Seré, que es una obra de teatro y performance creada e interpretada por Lautaro
0: Delgado
1: Tim Rook, junto a Sofía Brito, que está basada en el testimonio real de Guillermo Fernández sobre su secuestro y fuga de la mansión Seré. Esto tiene que ver con nuestra historia. Va a venir Lautaro a hablar de la obra. El viernes 2 de octubre a las 10 de la noche. Te podés ganar un par de entradas para ir a ver Seré el viernes 2 de octubre a las 10 de la noche al Teatro del Pueblo.
0: El próximo viernes.
1: Claro. Y también estamos regalando entradas para ir a ver La Heladería.
0: Segunda temporada de esta obra que trabaja justamente Boyolmi, Ana Scannapieco, la de La Heladería, exactamente.
1: La Heladería, porque cuenta la historia de La Heladería Scannapieco. Y Pablo Fusco, que también ha venido acá a charlar sobre los bla bla, que también está en Civilización.
0: Es La Heladería está en el Teatro Moscú el próximo domingo, no hoy, próximo domingo a las 5 de la tarde. Lo que hacemos es a darla hoy porque para que ustedes se puedan organizar para la semana que viene. 5 de la tarde, Teatro Moscú, próximo domingo, La Heladería, que lleva su segunda temporada ya de teatro.
1: Que vas y te dan un vasito de helado, me
0: dijeron. Alerta spoiler, me gusta. Vas con
1: la gana de ir.
0: Así que, chicos,
1: aparte de ver la obra, por supuesto, pero si vamos a decir, che, sí, te damos helado, yo ya estoy haciendo la fila ahí.
0: Estoy yo para una llamada más, ¿qué decís?
1: ¿En serio?
0: Sí, yo creo que sí,
1: yo
0: se
1: también
0: merece.
1: Al 11-33-31-1109, porque vamos a regalar un desayuno a merienda en Santa Fe 1234, sí, que es un lugar divino, donde estuvimos la semana pasada, este elenco, este staff.
0: Ay, mirá, tenemos ahí imágenes estamos. Ahí en la gente que está viendo YouTube. De Radio con Voz en vivo, ¿eh?
1: Es un sueño cumplido, estamos diciendo ahí, estar acá en Santa Fe 1234, en esta merienda espectacular. Pueden ir a merendar, había un montón de gente.
0: Qué bien
1: la verdad
0: pasamos,
1: que gracias.
0: ¿Eh?
1: Sí, es un
0: a
1: lugar
0: Marcelo.
1: Donde te podés ir a merendar, desayunar, podés comer un plato de tallarines a las 5 de la tarde.
0: Porque veíamos eso, nosotros llegamos después de la radio y veíamos gente que comía de todo a las 5 de la tarde.
1: Tengo hambre, me quiero tomar un whisky, como hacían los señores que estaban ahí al lado festejando no sé qué cosa.
0: La maratón.
1: La maratón.
0: 42K.
1: Corrieron 42K y después se fueron a tomar unos huescachos ahí a Santa Fe 1234. Me parece divino, chicos.
0: Y es un gran plan para hoy o para mañana, si vos querés elegir desayuno o merienda.
1: Sí.
0: Y después te podés ir al teatro.
1: También, tranquilamente.
0: Está frente al Teatro Regina, 11, la Casa del Teatro.
1: 33-31-1109.
0: Hola. ¿Tenemos llamada?
1: Sí.
0: Hola, Renzo, Vero, el programa está fantástico. La semana pasada gané entradas por ir medida por medida. Gracias. Una obra maravillosa.
1: Muy maravillosa, la de Chamé
0: Buen Día.
1: Claro.
0: La súper recomiendo. También vimos Bernarda, la de la casa, por ustedes.
1: Ay,
0: así que
1: bueno,
0: muy bien.
1: Gracias.
0: Muchas gracias a toda la gente que,
1: qué lindo que son.
0: Escuchan las recomendaciones y también los impulsamos un poco para ir al teatro. Así que
1: sí,
0: bienvenido sea.
1: Dale, bueno. A
0: muy
1: ver,
0: bien.
1: La persona que se va a ganar la merienda. Hola, ¿quién habla?
3: Gabriel, ¿cómo estás?
1: Bien, Gabriel, ¿vos?
0: ¿Cómo estás, Gabriel?
3: Muy bien, todo bien.
1: Bueno, ¿con quién tenés foto o
0: autógrafo?
1: Contanos.
3: Tengo un montón, tengo una carpeta en mi galería de fotos que se llama Celebrities y donde me saco selfies con cada uno que me cruzo.
1: Pero vos tenés una galería de... Ah, claro, pero vos... Ah, no, cualquiera, ¿entendí? Tenía una galería de
0: no,
1: fotos.
0: Pero, podrías hacer una galería
1: una
0: de
1: galería
0: arte, te digo.
1: De
0: una
1: fotos.
0: Galería,
1: no.
0: Una muestra de, fan, de tu fanatismo. ¿De quién tenés, por
1: ¿De
0: ejemplo?
1: ¿De quién tenés? Contanos.
3: Y ahora estuve en el Mundial, así que me saqué con todos los que me crucé ahí, por ejemplo, con Morena Beltrán,
0: sí,
3: con Polareo, con Barsky.
0: Ajá,
3: así que fue un lindo lugar para sacarse fotos.
0: ¿Con Giralt? ¿Que está de moda, Giralt?
3: Giralt sí, pero no me lo crucé.
0: Ah, ok.
1: Igual si te sacabas con Giralt, seguro estaba llorando.
0: Sí.
1: Viste que él se emociona todo
0: el
1: tiempo.
0: Le están haciendo
1: es
0: el vacío más del
1: Fernando
0: chef,
1: Bravo.
0: Pobre.
1: Bueno, Gabriel, la verdad que estuviste en el Mundial, qué bueno.
0: Qué placer. ¿Hasta cuándo te quedaste?
3: Hasta el partido de Egipto. Estuvo increíble.
0: Ah, perfecto.
1: Qué bueno, qué linda experiencia. Bueno, vas a tener una experiencia, no te digo como ir al Mundial, pero más o menos parecida de emocionante, ir a merendar o desayunar. Santa Fe 1234 es un lugar fantástico.
0: La vas a pasar muy bien.
1: Sí. Gabriel, te mandamos... ¿Qué?
3: Buenísimo, muchas gracias.
0: ¿Con quién vas a ir? ¿Con quién vas a ir?
1: ¿Con quién vas a ir?
3: Con mi esposa Florencia, que
0: muy
3: nos mando
0: bien,
3: un beso.
0: Muy
1: ay,
0: bien,
1: chico, me encanta.
0: Me encanta la gente que vaya. Los domingos son de,
1: sí,
0: viste, de cumplir con la pareja. Muy
1: sí,
0: bien.
1: Está muy bien. Gabriel,
0: gracias,
1: gracias
0: Gabriel
1: por escucharnos. Un beso enorme.
3: Igualmente, muchas gracias.
0: Un beso
1: ay,
0: para
1: gracias.
0: Flor.
1: Gracias, chao. Beso a Flor. Qué canchero, Gabriel, me gustó.
0: Divino.
1: Una de la tarde, 31 minutos. ¿Qué hacemos? ¿Vamos a la tanda? Nos vamos a la tanda y atención, porque tenemos un programa muy especial preparado para ustedes.
0: Cargadito.
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0: y Enzo, soy Silvia, escucho bastante el programa y obviamente que voy a comentar con quién, la única foto que tengo con un famoso, a pesar de quizás me lo veta un poco Vero, es con Reinaldo Siete Case. Chao.
1: Hola, hola, buenas tardes, ¿cómo les va? Qué lindo escucharlo siempre. Yo tengo una foto con Berlín, el de La Casa de Papel.

0: Hola, buenas tardes. Mi nombre es Flavia y yo tengo fotos con Vero Castañares, Reinaldo, Yami Segovia, Berkovich, Javier Escaquia, porque fui a la fiesta de la radio y tengo fotos con todos ellos. Flavia de Barraca, los quiero siempre y te escucho siempre, Vero. Besos, besos, besos.
1: Hola, tengo foto con Los Baralde, me gustaría ir a ver la heladería. Muy bueno el programa, soy Iván.
2: Ay, que me gustaría ir a ver la heladería, dijo, sí. Ya regalamos para la
3: heladería. Ahora, y Flavia tiene foto con vos, ¿eh?
2: ¿En serio?
3: Flavia dice que tiene foto
2: Flavia,
3: con un famoso.
2: No la vendas.
3: No.
2: No. ¿Eh? Con Reinaldo, con todo, dice, pero sí, con un famoso,
3: sí.
2: Me mató.
3: Pero que... si Vero lo cuestionó, a Berkovich tenemos que cuestionar también a Verónica.
2: Con un famoso te decimos, favor, con un famoso, una persona famosa.
3: Con los invitados de hoy, por ejemplo.
2: Los queremos mucho, los invitados de hoy, estamos tan contentos que estén acá. La verdad, es un honor recibirlos. Es un elenco que uno, los queremos mucho. Claro, viste, que los ves, eso nos pasa con... aparte, ella ya vino...
3: Entonces es la primera invitada que repite invitación.
2: Es la primera invitada que repite. Estamos con casi todo el elenco de No me dejes así.
3: ¡Bienvenidos!
2: Bienvenidos. Bienvenidos. Estamos hablando de Eugenia Gerti, que ya estuvo con nosotros.
4: Sí, me van poniendo cositos en un cupón,
2: sí.
4: Y después...
2: al número 6 te damos un café.
4: No, después es columnista, te digo.
2: ¿Eh? ¡Ay, sí!
3: ¿Te gustaría trabajar en radio?
4: Amo la radio, empecé en la radio yo.
2: Atención.
4: Sí, pero otro día les cuento.
3: Vamos a hablar.
2: Está el señor César Bordón con nosotros.
5: Hola,
3: nada más y nada menos.
2: Primera vez en este programa.
5: Así es.
2: También.
3: ¿Primera vez que en la radio o no?
5: No, en esta radio no, sí. No. He venido otras veces, sí.
3: Muy bien.
5: No mucho, pero algunas veces.
2: Y sí, y también Néstor Caniglia, que le damos la bienvenida.
3: Néstor.
2: Con nosotros. Gracias por venir.
6: Hoy trabajando los graves.
2: Sí.
3: Ah, muy bien. ¿Les cuesta arrancar los domingos? ¿Un día de lluvia así?
6: No,
3: como
6: no, hay algún bichito dando vuelta que nos
2: está
6: perjudicando.
2: Ay, sí, en todos lados, sí. Y bueno, no está Claudio Martínez Bell, que sí. También es parte de este elenco, pero hoy se está despidiendo de El Mago de Oz.
4: En el Cervantes.
2: Está siendo el león del Mago de Oz en Cervantes, así
5: es.
2: Que le mandamos un beso.
3: Impecable la obra.
2: Qué hermoso, El Mago de Oz, yo le tenía miedo y tú pude desanudar ese miedo el fin de semana pasado que fui y lo vi. Porque me parece tremendo que la nena no pueda volver a la casa y finalmente vuelve, por suerte.
3: Al final feliz.
2: Gracias a Dios. Pero bueno, me había quedado eso de chica.
5: Y bueno,
2: acá estamos.
5: Se reivindicaron.
2: Sí, por suerte sí. Bueno, ¿cómo están? ¿Están estrenando? Con este, es como un estreno, es un reestreno. Contemos que No me dejes así, la hicieron hace 20 años.
6: Ay, 21.
2: ¿21 años
5: que lo estrenamos, es así.
6: A pocas cuadras de acá.
5: Ah, claro, acá en el Picolino, que era un teatro de Oski Ferriño. La hicimos durante 5 años, más o menos. Y bueno, y siempre nos quedamos con las ganas de hacerla un poco más, ¿no? Digamos también que es un espectáculo que nosotros lo estrenamos como amigos que nos juntamos a hacer un espectáculo. Fuimos al Picolino, que era una sala de 70 y pico de personas, hermosa, pero de 70 y tantos. El espectáculo tuvo así una transición de 1 o 2 semanas hasta que la gente empezó a venir. Cuando empezó a venir, no pudo parar de venir. Sí. Agregamos 2, 3, 4, 5 funciones en el Picolino. Ganamos la Fiesta Nacional de Teatro, hicimos Ushuaia, La Queaca, 2 veces completas, 100 funciones cada vez.
2: No.
5: Después nos fuimos al Festival de San Sebastián, España, al Festival de Manizales, Colombia, a Porto Alegre en Escena, a, bueno...
6: La Paz.
5: Y

0: Te digo la verdad, y al margen de todo eso, como si fuera poco, yo considero que en lo personal me abrió, fueron muchos directores de casting, especialmente de cine, y a mí me abrió muchísimo las puertas del medio cinematográfico, que luego me acercó al medio internacional. Entonces, es una obra que la queremos tanto y nos ha dado tanto, que siempre quisimos hacerla. Y ahora la estamos haciendo.
1: ¿Y cómo trabajar un mismo material 20 años después? Porque debe ser rarísimo, como volver a las bases, volver a repetir eso.
2: Bueno, era un desafío. Sí, era un desafío, un riesgo. Creo que otros cuerpos, otros, ¿no? Decimos, ahora la estamos haciendo 20 kilos después, no 20 años después.
3: Pero pará, ¿vos puede ser que tengas la misma ropa? ¿O muy parecida?
2: Muy parecida. La falda es la misma falda. Dice, ¿viste? Estuviste en España, por eso te lo digo
0: pues,
2: con...
0: Pues eso, tía.
2: Enhorabuena.
3: Pero es que cuando yo los vi, 21 claro. años, y los vi ahora, y te agarra como una cosa, pero cuando la ves como un fanatismo te agarra, no sé bien qué es. Sí, es sí, algo pues. Te hacen cuando estás
0: ahí. Hay un sistema de fanáticos en la obra. La gente que viene dice, la vi 3 veces, la vi 4 veces.
2: Total.
0: No sé qué es lo que sucede, ¿viste?
4: Ayer vino un amigo que no la había visto en su momento, y me dijo, porque al comienzo desconcierta un poco lo que pasa, y que atrás de él había 2 personas, se reían mucho. Y se casi me devuelta, se le fue, pará. Claro. Por lo que está pasando, así, está pesado el asunto.
3: Claro, porque, claro... Es, para el que no la vio, que no entendemos cómo.
1: No me dejes así.
3: No la vio.
2: La vida te da otras oportunidades.
3: No me dejes así. Claro, son la gente, ustedes, lo que pasa en la obra es que están sufriendo bastante, digamos. No es que es una situación que ya, digamos, se plantea, bueno, una comedia, una broma, la verdad que un clima bárbaro, sin adelantar nada. Es absolutamente dramático lo que sucede.
4: Y nosotros tenemos que hacer eso. Nosotros salimos a hacer el drama.
3: El drama total.
0: Sí, en base a una construcción de costumbrismos, de cosas que el espectador identifica y de, si se quiere, recursos, es que la obra termina siendo hilarante, pero no, o sea, no es una construcción cómica tradicional, digamos, ¿no? Es una obra que resulta cómica a pesar de subrayar el drama, por así decirlo.
1: ¿Y qué nos encontramos cuando vamos a ver No me dejes así para aquellos que no fueron a verla todavía? ¿Cómo la pueden vender?
0: En principio estamos nosotros.
4: No, es una experiencia, yo diría. Sí. Porque no se puede adelantar demasiado, porque el recurso, los recursos son los que pesan más que el argumento.
3: Sí.
4: Es lo que...

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0: Claro.
1: Bueno, aparte es otra, es una típica situación en la que vos contás algo y el otro se queda. Viste, cuando te cuentan algo que contado no es divertido, no es divertido, no, ni es divertido, nada.
2: Tenés
1: no es
2: que
1: ni
2: vivirlo.
1: Divertido ni nada. Decís tipo, sí. Eso. No, es, tenés que ir, por eso es una experiencia inmersiva.
2: En estos tiempos, viste, es todo inmersivo.
3: No, y para mucha gente quedó en el recuerdo que es una obra, a todos nos lo han dicho, es la obra sin palabras, ¿no? Sí. Tiene un montón de texto.
0: Sí.
3: Pero quedó como ese imaginario.
0: Sí.
3: Es más, ayer una persona nos decía que ella lo recordaba con menos palabras. Y no, sí, no, sí. No movimos una coma.
4: No, lo que pasa es que sí es una obra que tiene un código que tiene mucho que ver con lo... No solo con lo gestual, sino con los... nosotros usamos... Mira, le voy a dar una clave que me parece que es interesante. Nosotros no usamos al espectador como alguien que está expectando la obra, sino como que alguien casualmente... Claro. Está viendo como voyeur una situación. Vos estás desde esta ventana mirando abajo y ves que un tipo discute con otro por algo. Y vos empezás a desarrollar una historia. Este seguro que le chocó el auto y el otro le está diciendo, ah, no, pero ahí le está pidiendo el seguro. Y el tipo por ahí fue y le pedí un autógrafo. Vos no tenés ni idea. Lo desarrolla el espectador. Nosotros jugamos a eso. Alguien está ahí de casualidad y quedó viendo esa situación. Entonces nosotros usamos medios tonos, gestos, palabras aisladas que hacen que el espectador termine de completar eso. Es un poco ese juego.
0: Sí, porque yo con la persona que fui... Tenemos dos versiones.
1: Claro.
0: Para mí es una, están en un lugar y él me dice, no, no te das cuenta que... Y entonces me justifica.
4: Y cada uno tiene la certeza de lo que vio.
0: Yo tengo la certeza de que donde yo pienso que están porque... ¿Viste?
2: La invitación a la imaginación también, ¿no? Un poco abrir el juego a que el público pueda interpretar como quiera.
3: Bueno, ayer después de la función, dos mujeres vinieron a ver la obra y tenían cada una y nos vinieron a preguntar, escúchame, ¿están acá o están acá?
2: ¿Y ustedes la respuesta cuál es que le dan?
0: No,
2: eso
0: no,
2: es
0: no.
2: Libre.
3: Los reyes son los padres.
2: ¿Y ustedes tienen todos en común una misma idea o cada uno piensa distinto?
3: No sé. Mira, si hay algo que...
2: Misterio, porque misterio. Ustedes como actores, intérpretes.
1: Misterio.
2: No, yo quiero saber eso.
0: Mira, una de las
1: A ella le dio, se lo digo, después porque vino.
0: Claro, dos veces ya.
2: ¿Cuántas funciones tienen? 10 en total. O sea, ¿cuántas van?
4: 4, creo, ¿no?
1: 3.
2: Tres.
3: Sí.
2: Próximo sábado, 11 de la noche, no se lo pierdan.
4: Y a partir de 4. Octubre incorporamos lunes 20 horas.
2: ¡Epa!
0: Ah, sí. ¡Qué bueno!
2: Sí. ¿Semana que viene ya? Exacto.
3: Sí, sí.
0: Claro, lunes 20, claro.
3: Que para alguna gente es un horario más amable.
2: Claro, más que un sábado.
3: Incluso para los colegas que tienen funciones los sábados.
1: Estabas por contestar, Néstor, te pasó la posta. Estabas por contestar esto de que nos preguntabas de si... ¿Qué le decimos a la gente cuando nos pregunta?
2: Ah, eso.
3: No, bueno, gracias Eugenia por tu comentario. Sí, la obra tiene presente, es todo presente. Yo te diría casi todas las obras de teatro, pero esta tiene presente absoluto. Y es más importante lo que va pasando en cada momento que toda la parábola del cuentito que se cuenta. Mm. Y eso es extraordinario, es lo que querés seguir viendo, qué pasa, cómo es. Y ahora por un momento te desconcertás.
0: Total.
3: ¿Y por qué? Sí. Yo pensé que... Ah, no, resulta... según Cartoon, por lo que hablábamos antes, tenemos la edad de los personajes.
0: Ah, sí.
4: Posiblemente.
0: ¿Quién la escribió la obra?
4: No, la obra es una creación colectiva, es una idea de Federman, de Enrique Federman, que nosotros desarrollamos improvisando como una creación colectiva. Una vez que teníamos más o menos la estructura, Mauricio Cartoon colaboró con la dramaturgia como para darle una cierta estructura. Y una vez que la tuvimos fija, ya no la movimos más, dijimos, es así, así, asá, como si fuese un espectáculo escrito,
3: partitura.
4: Que es, de hecho, un espectáculo escrito, una partitura de punta a punta, así se desarrolló. Por eso somos todos autores de la obra y cobramos todos los derechos. Claro.
3: No, una cosa de Mauricio que fue muy clave, como contaba antes César, de nuestros nortes para hacer la obra, es que el concepto de humor invisible... No salir a hacer la comedia, sino que esté tapado atrás de lo que está pasando.
0: Es que
3: eso es muy valorado.
0: Es que te da un poco de... A mí, no te digo culpa, pero si me estoy riendo un tipo que la está pasando mal.
4: Bueno,
0: ¿cómo
4: claro.
0: me voy a estar riendo de esto? Si yo alguna vez estuve ahí también, en esa situación.
3: Sí, sí, sí, claro.
0: Por eso
3: claro.
0: uno también reconoce muchas cosas que hace cuando está ahí, pero decís...
2: Pero me lo da afuera.
0: ¿Sabes lo que
4: es
0: pensaba?
4: El humor, de alguna manera, te diría... Y no es porque yo me ponga en esa categoría más sublime, pero vos ves a Chaplin contando un drama como Tiempos Modernos o El Pibe, y es trágico. lo gracioso es lo que hace él con esa tragedia, inclusive claro. El otro italiano, ¿cómo se llama? Que hace este... Ay, que ganó un Oscar en su momento.
1: ¿El de la vida es bella?
4: El de la vida es bella.
1: Vamos de a poco. ¿Te acordás cuando nos acordábamos? Sí.
4: No, digo que son personas que hacen un tipo de drama que hace reír, sí. ¿No? Que de alguna manera es nuestra pretensión.
2: Que la tragedia termina siendo graciosa.
0: Mirá, están ¿no? hace 21 años.
2: Mirá. Y en estos divinos. 20 años, divinos. En estos 21 años, ¿ha habido otro elenco que ha hecho no. la obra?
1: Cállate
2: o
1: la
2: no?
1: boca. La,
2: ¿o se
1: la,
2: guardó?
1: Y... No, hemos tenido reemplazo en ese momento. No, elenco, otro elenco no. Por eso no, también la idea.
0: Tenido...
1: Yo
0: no voy si hay otro elenco.
4: No, igual ahora la están montando en España. La obra.
2: ¿Viste? Va a tener otro elenco. Ahí está.
4: Le están montando en España, pero no, nuestro, y además una de las pretensiones para volver a hacerla era que seamos el elenco original,
2: reúna,
4: ¿no?
2: Claro.
4: De hecho hubo unos contactos previos y no coincidimos.
0: Claro, bueno. Porque ¿qué están haciendo? ¿Quieren contar qué está haciendo cada uno? ¿Cada une?
4: Bueno, no sé si viene al caso, yo me dedico mucho a hacer cine, así que acabo de terminar una película, empiezo otra ahora el 19 de octubre. Terminé una que se llama Al Dente, de Chiqui Payares, con Darío Lopilato, una comedia. Nada, tengo esto de Canelones en Flow, que sí. Es la película de Barassi.
2: Barassi y Verosina.
4: Y ahora empiezo otra más. Nada, hago mucho cine cuando puedo, ¿no? Y
2: mucha serie has hecho en los últimos años.
4: He hecho mucha serie, ahora está un poco más bajo el tema sí. de las series. Pero sí, me dedico bastante al audiovisual, de hecho.
0: Ay, qué cariño le tomé a ese personaje de la serie de Luis Miguel.
4: Sí, sí.
0: Le tomé un cariño.
2: Entrañable. ¿Fue un antes y un después?
0: Ay,
2: también
0: me dio una pena.
2: En tu carrera internacional. ¿Sentís, César, o no?
4: Mira,
2: de reconocimiento, al menos, digo, ¿no?
4: Yo lo digo... mira, no, a riesgo de pecar soberbio, digo yo que lo que me pasó con eso fue que yo me puse en valores en este país. Como que el hecho del reconocimiento y de la trascendencia hizo que me dijeran, mira, un actor internacional. Yo no lo siento tan así porque a mí me conocían allá, ya porque ya había hecho Relatos Salvajes, yo hice también una película con Lucrecia Martel que se llamó La Mujer Sin Cabeza, hace como 15, 18 años, y eso me abrió mucho las puertas. De hecho, fui a filmar a Colombia, Alemania, hice un montón de películas afuera.
2: ¿La Mujer Sin Cabeza era con Mario Nieto?
4: Claro.
2: Claro.
4: Yo hacía de su marido.
2: Claro, sí, me acuerdo.
4: Entonces me parece que también, pero sí, a nivel local tomó mucha trascendencia y obviamente me instalé mucho más como una persona reconocible al margen del laburo, ¿no? Uh-huh.
2: También participaste en la película de Nair Galarza, ¿no? También haciendo el papá.
4: También película de Nair Galarza, que fue una experiencia muy muy fuerte.
2: Muy
4: esa
2: fuerte.
4: Y se ve todavía la película.
2: Sí, está en Prime.
4: Está en Prime, se ve mucho. Ahí tuve que hacer una composición más rara porque la diferencia entre los personajes de la biopic son, creo yo, cuando la gente los conoce y cuando la gente no los conoce.
1: Total.
4: El personaje de Luis Miguel que dicen ustedes era un tipo que era referente para Luis Miguel, pero nadie sabe cómo era Hugo López. Entonces lo pude hacer a mi imagen y semejanza. El padre de Nair era un tipo que se lo veía en todos los reportajes, así que tuve que componer la cosa física, ponerme pelo, hacer bueno todo eso. Y además copiar gestos, ¿no? Para que sea reconocible.
2: ¿Cómo fue el proceso de hacer esa película? Porque
4: de Nair.
2: La de Nair, digo, con todo lo que se generaba por fuera, ¿no?
4: Y es difícil siempre, yo creo que un actor cuando toma una cuestión así, lo que hace es en algún momento decir, bueno, yo hago una ficción y esta ficción es esto, igual que si hiciera Shakespeare. Nosotros no somos imitadores de la realidad, nosotros tomamos un punto de vista, en este caso era el punto de vista de Nair Galarza, y contamos sus dichos. Por ahí si lo contara el padre o la familia del chico que murió, sería otra la versión, ¿no? Nosotros tomamos la versión que dice Nair y es esa la que se compró, la que sí, se vende y la obvio. Que se reproduce. Y luego, bueno, siempre hay que tratar de ser muy respetuoso porque son historias reales donde además existe el sufrimiento, la muerte de un jovencito, una serie de cosas. Y también hay una cosa cruda que las películas se hacen por cierto morbo, digamos, que hay en la sociedad en relación a Barredo, esta sí. obra, ¿no?
2: Bien, Barredo.
4: En fin, pero nada, siempre son buenas experiencias cinematográficas.
2: ¿Pudiste conocerlo el papá o no? ¿Tuviste en el
4: No conocimos a nadie, fue una decisión de la producción, no conocimos bien. A nadie, ellos se entrevistaron con Nair, y decidieron que íbamos a hacer un trabajo a imagen y semejanza sin tener contacto con la familia real, ¿no?
0: Sí. Bien. Néstor, ¿querés contarnos en qué andás?
3: Sí, bueno, ahora está en suspenso otra obra que estoy haciendo los lunes. Ahora se suspendió un mes por una compañera que viajó. Pero una cosa me entusiasma mucho, es un proyecto propio de una obra que escribí con un amigo. Ajá. Y que estamos empujándolo para que tenga la mejor producción posible. Y la primera vez que lo menciono se llama La Loca de Enfrente.
0: Mirá. A mí ya me entusiasma.
2: El título,
0: ¿cuándo es?
2: El título,
0: ¿cuándo
3: tiene un subtítulo? Tiene un subtítulo que es Si no es con vos, no es con nadie.
0: Ah, no, queremos que nos vengas a contar exclusivamente.
3: Es solo una historia de amor de los años 40.
0: ¿Cuándo la vamos a... ¿Dónde está? ¿Cuándo sale? No, ¿cuándo la hacemos? Bueno,
1: tenía olor a tango un poco, sí, todo, ¿no?
3: Bueno, ya tenemos el tema principal musical de la obra, que lo compuso Diego Vila. Con quien yo había trabajado en Mansi hace unos años, sí, atrás.
1: Ah, ¿es con tango, LP?
3: No es tango, exactamente, pero...
2: Pero más o menos por ahí puede ir.
3: Y ahora estamos trabajando en el resto de la música de la obra y armar el elenco. Es un poco lento el proceso, pero
2: la loca de
3: muy entusiasmado.
0: El año que viene lo vemos, seguro.
3: Sí, esperemos que sí.
2: Usamos los dos para que eso surja.
3: Muchas, ¿sí?, gracias.
2: La loca de enfrente, a mí...
0: Te esperamos acá para que nos cuentes todo de La Loca,
3: gusto,
0: de Enfrente.
3: Con todo gusto.
2: ¿Sí? Para mí los títulos son claves cuando tienen que presentar los proyectos. Sí, son como el primer golpe de efecto. Sí.
0: Voy a verlo.
2: Viste que a veces dice, nos pasó hablando, no vamos a dar nombres, pero hablando de una obra que estaba muy buena, que el título no era tan llamativo. No te invita.
0: No voy. Claro, y acá vas y está bueno. Y acá la señora Eugenia Gerti,
2: amiga de Guandanara. Cuando vino acá, no quiso contar nada, pero es amiga de Guandanara con también César.
1: Con César y de Maxi, les mandamos un beso. Muy agradable fue, ¿no?
2: Ficción vertical.
4: Muy agradable, sí, ficción vertical.
1: Sí, sí, sí. Después Wanda de ahí se fue a hacer la peli que en Uruguay, también la gente que estuvo con ella en Uruguay me decía
2: ¿vos
1: que...
2: también?
1: No, pero ella estaba, o sea, que debutó con nosotros.
2: Claro, porque llegan los cines ahora.
1: Pero, sí. La verdad que fue súper agradable todo. Bueno, aparte en la casa en Telefe, que es parte de la vida mía, por lo menos. Así que, nada, cada vez que voy a Telefe es encontrarme con los técnicos hace 30 años, con toda la gente hermosa, que les mando un beso, que los adoro. Así que fue alucinante, sí, estuvo muy bueno. Y ahora acabo de terminar de filmar una película en Uruguay, una hermosa película melódico internacional de Leticia Jorge, que es su cuarta película, una directora uruguaya que también les mando un beso, la amo, nos enamoramos creo que mutuamente, pero con Romina Pelufo la protagonista, bueno, un gran elenco y hermoso, toda la gente y todo el equipo, así que era una coproducción de argentino, uruguayo y brasilera. Ajá. Y del elenco de Argentina fui solo yo. Estuvo una maravilla. En superpuesto también con los ensayos de No Me Dejes, sí, así que fue un poco alocado todo eso. Pero
4: hoy viene, no, mañana viene.
1: No.
4: Viene del buquebús, pero que viene a ensayar, sí, pero llega 15 minutos, venía con los bolsos, viste, con los carriones.
1: Sí, total.
4: Bueno, pasémosla. Dale.
1: Alucinante. También sabiendo que, bueno, nos pasa esto en el trabajo, sí, nuestro, que nosotros lo sabemos de siempre. Enhorabuena ahora, que se te superpongan cosas con lo duro que está. Pero, y lo difícil, sobre todo lo audiovisual y lo traccionado que está el teatro por todos nosotros. Pero sí, bueno, la verdad es que una felicidad. Pero bueno, se superponen las cosas y ahí estás. No te puedes duplicar, pero casi, ¿viste?
0: Casi.
4: Yo digo algo siempre, digo, no puedo porque tengo el ensayo de la película, empiezo el estreno, no puedo ir tal día, voy acá, estoy tapado de cosas, ojalá sean los problemas que tenga toda la vida.
0: Claro,
2: buen punto ese, ¿no?
0: Sí, ¿verdad que sí? Bueno, no se los pierdan, están el sábado a las 11 de la noche y en octubre agregan los lunes a las 20 horas.
4: A las 20 horas en Timbre 4.
0: Timbre 4, México 3554, es una obra que no se pueden perder. El que no la vio hace 22 años tiene la oportunidad de verla ahora. Sí. Y si ya la viste, vas a volver naturalmente, vas a empezar a llevar amigos, gente que la vea, porque es espectacular, No Me Dejes Así.
1: Sí, bueno. Y la vas a ver mejor.
0: Y la vas a ver mejor todavía.
1: Nosotros la estamos disfrutando. Total, nosotros la estamos disfrutando más, yo creo, ¿no? Un poco por lo que venimos hablando.
4: También hay una maduración del actor, ¿viste? Hay un punto donde hay cosas que maduran. Yo me veo a mí mismo, y supongo que todos cuando nos vemos, la furia juvenil, la energía que uno tiene a los 20 años, ¿no? Que es, te
1: no, comes tampoco, el mundo. Tampoco tenías 20 años. Mientras al público está viendo la foto, la gente.
4: No, ahora me caractericé para la película. Claro. estoy en 42 ahora.
0: Gracias por volver con esa obra divina que amamos.
1: Ay, pero vamos, perdón, vamos a estar con Cae la Noche Tropical. Por eso vine la otra vez. Vamos a estar haciendo los miércoles de noviembre en Hasta Trilce.
0: Hermoso.
1: Así que, sí, también. Que amo ahí, amo también. Buenísimo. Hablando de caracterizaciones, hay algo de Lucy de 81 años que amo.
0: Lucy, porque
1: sí.
0: Antes hacías
1: la vecina.
2: La vecina.
1: Lucy.
0: Exacto. Gracias por venir.
4: No, gracias a ustedes por este espacio.
0: Gracias.
4: Creo que, bueno, no sé si no lo hicieron hoy, le vamos a sortear unas entradas. Creo que estaba por decirse eso, ¿no?
2: Ya lo hicimos. En la primera media hora se salga ahora.
4: Bueno, sí. Inés, vemos a los afortunados el sábado.
2: Inés va la semana que viene con su hija Luciana.
1: Ah,
2: perfecto. El sábado que viene la tiene a Inés.
1: Bueno, no me digas así, dirigida por Enrique Fermann y con este elencazo.
2: Versión 4K, versión 4K. Fue masterizada.
0: Gracias por venir.
3: Muchas gracias.
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1: Bueno, los escucho siempre. Tengo una foto con Caetano Veloso, que ahí se las mandé. Un beso enorme. Me encantaría ganarme entradas o desayunos o meriendas. Los escucho todo el día. Un beso, bebito.
2: Hola, chicos, buenas tardes. Bueno, yo tengo un autógrafo que le pidió a mi papá hace 1 millón de años al Cuarteto Zupay cuando los fue a ver, y se los pidió para mí. De esto hace, no sé, 40 años.
3: Cuarteto Zupay, Renzo, Cuarteto Zupay.
4: Encantado, después mucho gusto, perdón la ignorancia, pero no conozco.
3: Googlear Cuarteto Zupay, te lo voy a hacer escuchar.
4: Sí, pero era un cuarteto de músicos.
3: Claro.
4: Muy bien, imagino que sí.
3: Ay, ¿quién más? Gracias por llamar, chicos, ¿quién más? Al 11-5-3-7-9-8-9.
5: Hola, buenas tardes, ¿cómo están? Mi nombre es Flor.
3: ¿Qué haces, Flor?
5: Y el autógrafo que tengo es un dibujo y una firma.
4: ¿De quién?
5: Y de Quino.
3: ¡No!
5: Que lo tengo en Mafalda 10 años.
3: ¡No!
5: Me lo firmó en una feria del libro cuando yo era bastante pequeña.
3: Vale, gol.
5: Les mando un abrazo.
3: Vale, oro, chicos.
4: Ahora está Mafalda Inversiva, ¿viste?
3: Sí.
4: Y también viene la serie de Mafalda dirigida por Juan José Campanella, producida y dirigida por Juan José Campanella, Netflix 2027.
3: Todo sabe Renzo.
4: Le pone
3: todo,
4: la voz.
3: Todo en esa cabeza.
4: Mafalda va a tener voz. Vamos a ver cómo le va.
3: Bueno, 2:02. Chicos, se viene un estreno antes de recibir a nuestro próximo invitado, que es una figura del teatro que aparte lo queremos un montón.
4: Ay, sí, estamos felices.
3: Les vamos a contar que se viene el mes de octubre con todo, porque vos decís Federico García Lorca.
4: Sí.
3: Y vos decís, sí, ay, bueno, Lorca. No. Este es un Lorca distinto. Luchando con la Luna es un espectáculo que te va a dejar como pensando, decís, ¿cómo no descubrí a este hombre tan importante del siglo XX antes? Es un espectáculo.
4: Mira,
3: un Lorca como nunca lo viste. Él es Boris Baxt, que es el intérprete. La música que estás escuchando es original y en vivo de Pablo Vázquez. Es con la dirección de Gustavo Pardi. Viene a hacer mucho teatro físico.
4: Mm.
3: Mucho La Fura del Baus, mucho De la Guarda, mucho otras interpretaciones, pero él es, su cuerpo es tomado por Federico García Lorca. Vas a escuchar los poemas de Lorca así tal cual como son,

0: Guardia Vieja 3556, no te lo pierdas.
1: El próximo jueves ya, ¿eh? Este jueves.
0: Las entradas están a la venta a través de Alternativa Teatral. Tenés un... no es un 2x1. Si compras dos, tenés...
1: te una queda, promo especial.
0: Te queda 20.000 cada una y si no, 25.000 pesos.
1: Y hay descuentos, ¿eh? Hay descuentos para jubilados y también para estudiantes.
0: Si tenés ganas de empezar a conocer la poesía de Lorca, es una buena oportunidad. Si ya la conocés, si ya viste, hay gente que estudia Lorca así como materia porque se fanatiza, porque sí, la verdad que es un personaje del que hoy seguimos hablando a 90 años de su asesinato. Así que la verdad que esta invitación es imperdible.
1: Vamos a ir, ¿eh?
0: Yo voy a ir, por supuesto. Sí. Así que acá con Renzo vamos a estar presentes.
1: Vamos a estar presentes.
0: El próximo jueves 20:30. Gracias. 2:06.
1: Sí.
0: Ahora sí, ¿quién? Atención, le vamos a dar la bienvenida.
1: ¿A quién?
0: Alguien que tuvo función ayer.
1: Doble función tuvo anoche.
0: Y hoy vuelve a tener función y le agradecemos mil que estés acá en vivo. Dan Breitman con nosotros.
1: Bienvenido, Dan.
2: Muchas gracias.
0: Función de la función que sale mal.
1: Ay, sí, qué buen título, la función que sale mal.
0: Estamos ¿Cómo estás, Dan?
2: Bien, necesita que me ponga esto.
1: No, lo que vos quieras.
0: Lo que tú tengas. Imagínate tú.
2: Imagínate tú. Bien.
0: Gracias por venir.
1: ¿Número de función que llevan? ¿Se llevan contados o no? O vos, en tu casa.
2: Pero pronto van a ser 400.
0: Ah.
1: 400 funciones.
2: Tremendo.
1: ¿Faltaste alguna o no?
2: Sí, falté un par porque me tuvieron que operar de una cosita en la pierna y bueno, nada, alguna que otra que tuve un compromiso, pero sí, debo estar en las 360.
1: Bien.
2: Con él. Sí, debo haber faltado 40.
0: Para 360 es un montón.
2: No, faltó es un montón, bastante. Pero falté bastante porque me operaron de un melanoma, digo, una cosa.
1: Ah, claro, está bien.
0: Perdonado.
1: Para, no. Y hay un actor ahí en el...
2: hay una persona que, claro, que sabe los personajes un cover, todos, que sabe el reemplazo,
1: claro,
2: de todo.
1: Y
2: una
0: ¿sabe el reemplazo de todos?
2: Sí, sí, Andrés Paceri sabe el reemplazo.
0: Con los actores son, la verdad...
2: Uf.
0: Es un acto de amor tan grande lo que hacen ustedes. Subirse al escenario, saber esto. ¿Alguna vez fuiste, te pasó de saberte todo? Bueno, vos sabés toda la obra, en realidad.
2: De saberme todo, no. Pero sí de tener poco tiempo para reemplazar y para salir. O de salir rápido, de ensayar muy poco tiempo y salir y tener que bancarte al toro, ¿no? Como se dice. Como...
1: ¿Y en eso te gusta vos o sos más metódico? ¿Te gusta más el ensayo, la previsión?
2: Depende para lo que sea, porque si a mí me decís que salga solo, por ejemplo, a improvisar y hacer la mía, salgo.
0: Y sí.
2: Pero si tenemos que hacer algo en conjunto y tenemos que tener acuerdos y llegar a... Prefiero ensayar. Por una cuestión de que no sabemos muy bien. Depende, ¿vale? También si somos muy amigos, si nos conocemos, claro, pero si confianza. No, si somos actores, tenemos que hacer algo, prefiero ensayar. Sí, prefiero ensayar.
1: Yo anoche lo fui a ver en la segunda función, que estaba explotada igual de público en ambas funciones, y me salía, además de maravillado por el talento de estos actores que son increíbles, la entrega, mirá, que es total física, tenemos un montón de actores, que después les vamos a nombrar, hacer algo que a priori esté mal, es doble trabajo para mí. Esta cosa de...

0: pareja que está mal, para mí es más complejo. ¿Se entiende lo que quiero decir?
1: Sí. Sí, sí, sí, sí.
0: Que todo salga mal.
1: Se entiende, no sé qué te, voy a, qué te puedo responder.
2: Porque la función que sale mal, sale mal. Sale mal todo el tiempo, todo.
0: Desde el arranque.
2: Entonces, claro, mal. Es más difícil hacer como que todo sale mal. Es más difícil hacer la falla.
0: Para el actor, claro. ¿Cómo hacemos?
1: Sí, creo que se eligió un buen elenco que puede sostener esta,
0: el ritmo,
1: esta partitura, ponele, esta obra, que es una obra inglesa. Yo tuve la suerte de verla ya.
2: Ah.
1: Y está bueno, pero viste, en un primer mundo, cuando se cae una... Quiero decir, bueno, la vi en Londres, que es todo tan perfecto. Se cae una mampara, una pared, no es tan... Es como que, oh, qué grave. Y acá hay que, digamos, exacerbar un poco, claro, porque acá realmente tenemos que atarlo con alambre constantemente.
0: Es verdad.
2: Pero pará, yo te digo lo que me pasó. Sí. Cuando llegás... A mí no me gusta la gente que llega tarde al teatro. Y no entiendo cómo es que les dejan entrar cuando llegan tarde. Bueno, no importa. Llego y digo, llegué tarde.
1: Ah.
2: Porque pensé...
1: Porque arranca.
2: Entonces sí, me dice, no, pasá tranquila. Entonces entré, pará, y medio me recontra entré lo que ustedes proponen al principio.
1: Ya está Maida y Fede que arrancan.
2: Recontra entré, me la remorfé, digamos. Sí, cuando entré dije, me creí, hasta que dije, no, pará.
0: Es parte del cuento.
1: Sí.
2: Porque arranca toda una situación que está bueno llegar y que pase eso, porque... Como que tardé en caer.
1: Sí, no se entiende, se pierden cosas, hay esta Mayra, bueno, que es su personaje, va como acomodando cosas, sí, que después no suceden, no, y no están. Nada, está buenísimo,
2: está buenísimo.
1: Lo que es impresionante es cómo se ríe la gente.
2: Sí.
1: Eso me alucina. Todo el tiempo, de diferentes estilos de humor, con diferentes actores, con diferentes improntas, pero la gente, es como que el conjunto funcionó y se armó algo que es muy mágico. Se ríe mucho la gente. Yo he estado en varias cosas, he hecho muchas cosas, pero la verdad que estar presente en una temporada o en un espectáculo donde ves una respuesta tan efectista, es muy placentero, ¿no? Eso te da ganas también, claro, de hacer muchas funciones. O estás ahí, crees. Es como la adrenalina, te da ganas de hacer más. La gente...
0: Y la gente se va riendo de diferentes situaciones en cada función. ¿Sentís que este público es más receptivo a tal acción o a tal comentario? O
1: ya hay más o menos unos momentos
0: claves
1: donde la gente sabemos que se ríe mucho, pero a veces te sorprende y a veces nosotros improvisamos un poco. Porque,
2: ¿sí?
1: Claro, porque a veces pasan cosas mal de lo mal que está pasando, ¿entendés?
2: O sea,
1: a veces, qué sé yo, el otro día un actor tardó porque le estaba llegando un mensaje y pensó que había... la escena pasó más rápido de lo que había hecho, entonces se volvió...
0: Estaba descansando.
1: Claro, no sé, y bueno, tardó en entrar, entonces, bueno, y tenemos los nombres, bueno, es una compañía que hace la muestra de fin de año, entonces están los nombres de esos personajes de esa compañía o esa escuela de teatro, digamos, ¿no?, que existe en Morón, y que se la juegan a hacer este espectáculo que se llama Asesinato en la Mansión Habersham. Y ahí estamos, y están los nombres de Charles Habersham, Thomas Collymore, Florence Collymore, y después Roberto, Jonathan, Christian, Analia.
2: Es muy graciosa. Cuando yo fui, vos no estabas.
0: ¿No?
2: Tengo que volver. Claro,
0: lo que hace Dan es increíble.
2: Tengo que volver para verlo a él, pues yo te he visto en otras cosas.
0: Sacado, me encanta verlo sacado.
1: Ay, sí. Ayer estaba sacado.
0: No, genial. Hasta la inclusión de Susana, la directora, que es alguien del público, que
2: sí,
0: al comienzo presenta, ¿no?
2: Sí.
1: Ay, eso está buenísimo. Sí, como que está la autora en el...
2: Sí,
1: en el,
2: sí, sí, sí.
1: Y esas
2: sí,
1: fueron cosas que también es parte de lo que surgió de este elenco y de lo que se planteó al principio, porque esto tuvo una versión anterior que era como el culo.
0: Exacto.
2: Que esa no la vi yo.
1: Y bueno, era el mismo espectáculo, pero no sé si era el mismo espectáculo.
0: Okay,
1: era la misma obra, pero ya el título predisponía de una manera, viste, la gente pensaba que era una cosa.
0: Sí.
1: La función que sale mal se hizo un poco famosa ya como tal, ¿no?
0: Sí, digamos, sí. Fue como la traducción más literal.
1: Claro, y así se llama en España, en Londres, en Broadway, claro. Se llama la obra que sale mal o la función que sale mal.
0: Sí.
1: Y en inglés es The Play That Goes Wrong, o sea, realmente
2: sí,
1: es la
2: función. Claro, la función
1: sí,
2: que sale mal.
1: Sí, y me parece que está bueno, fue un golazo que se llama así.
2: Y cuando vos la viste en Londres, digamos, dijiste...

0: gustaría hacer este personaje que te tocó ahora?
1: Cuando la vi en Londres no me reí nada. No, no me reí. Me pasó como algo de cierta frialdad y cierta como de... Está todo muy, muy... Faltaba un poco de sangre, ¿viste? Como de...
2: Algo sanguíneo, algo más...
0: Algo más orgánico.
1: Sí, sí, ahí estaba todo... Se notaba que todos los gags están muy ensayados, ¿no? Y acá, además de estar muy ensayados, creo que nosotros tenemos, nosotros los actores latinos, argentinos, tenemos una cosa tan
2: sí, natural, más orgánica,
1: tan pasional, ¿no? O capaz yo soy así, tan pasional, tan de darlo todo, ¿viste? A veces son más medidos algunos actores afuera. Capaz estoy hablando así de boca de jarro, pero yo tengo así, nosotros somos muy de darlo. Hay una palabra que no me está saliendo ahora, que cuando dice, ay, bueno,
0: visceral.
1: No.
0: ¿Cuál es cuando la palabra?
1: Hay
0: chicos,
1: una palabra que usan. No,
0: que adivine el público.
2: Que adivine el público. ¿A qué número, Vero? Al 11-33-31-11-09. Bueno, nos llama y le ayudamos a.
1: Ay, Dios, bueno. Se viene porque Pilar Gamboa le en una entrevista le dijo eso a.
0: Ay, Pilar.
1: A Erika Rivas. Y le decía. Bueno, no se me viene. Como una. Como darlo
0: es
1: todo.
0: Es que sí, te entiendo, porque Erika Rivas es como así, como vos estás diciendo, como de darlo todo, ¿viste?
1: Darlo todo, sí. Y ahí acá
0: ¿estás
1: no.
0: Estás buscando
1: no,
0: qué sí. palabra es.
1: No, obvio. No sé, la palabra no es.
0: Vamos a Pilar.
2: ¿Se van a Mar del Plata igual?
1: Nos vamos a Mar del Plata.
2: ¿Cuándo se van?
1: Y el 26 de diciembre creo que se estrena, sí, se estrena. Y seguiremos, haremos temporada allí, así que nada.
2: Ay, por favor.
0: ¿Sabés que te acordás que sala? ¿Sabés?
1: Sí, vamos a ir al Teatro Neptuno.
0: ¡Ah, hermoso! Ay,
2: lindo.
1: Hermoso, hermoso. Así que nada, esperando. Está buenísimo estar a tener nada de trabajo.
2: ¿Desenfrenado la palabra?
1: No.
2: Sigo buscando.
1: Se me viene desarraigo, pero es todo lo contrario. Es el.
0: Estamos como para ir al Rosco.
1: Estoy con el Rosco, que me va pésimo cuando voy al Rosco, ¿no? Porque no.
0: Pero es que qué nervios, ¿viste? Una cosa
1: ¿El
0: así.
1: Rosco?
0: ¿El Rosco?
1: Aparte, se hace a primer plano así, ¿viste?
0: Sí.
1: Yo quedo como un tarado.
0: Y no todos así. En la casa contestando y uno pensando.
1: No, y en tu casa contestás.
0: Obvio.
1: En tu casa, pero acá no.
0: Porque
1: no,
0: estás
1: no.
0: en tu casa.
1: Total.
0: ¿Qué te divierte a vos? ¿Qué mirás que te divierte?
1: ¿Qué miro que me divierte? Miro videos de gente normal que no son que no están hechos para divertirse, que le pasan cosas que no está, lo que no está hecho para,
2: sí, claro. Está producido para reír, sí,
1: salvo algunas cosas. Bueno, me ha hecho reír toda la camada, bueno, Gasalla, Urda Pilleta, Juana Molina, esos me han hecho morir de risa, y Casero, qué sé yo. Y después miro muchas escenas de cosas, qué sé yo. Ahora te decía Mercedes Morán, hay cosas que veo de El Hombre de Tu Vida, por ejemplo, sí. Si me vienen, ¿no? Y digo, escenas donde me... Capaz no me hacen reír, pero me gusta cómo están actuadas, me gustan los tiempos de la comedia. No soy tanto del actor de que se ríe del chiste, ¿no? Me gusta que haya una situación en donde se surja y donde se genere la comedia.
2: Bueno, vos en tus redes haces eso. Está buenísimo.
1: No estoy como para mí hay es una discusión, que hay como reglas, o sea, muchos actores que trabajan con él, bueno, ta, es el remate. Yo creo que hay una situación que es graciosa, no sé, y es entretenida. Me gusta eso de entretener y de que la gente esté, a veces pasa en la función que hay algún comentario de, che, el público está abajo, no sé, o no se rieron en tal parte, no importa, yo lo único que estoy... tratando de pensar es si están atentos, si están atentos a lo que está pasando. Si están atentos, está todo bien.
0: Claro.
1: Porque yo cuando voy al teatro no estoy ¡ja, ja, ja, ja, ja, ja!
0: No.
1: No me río así.
0: No, yo tampoco.
1: Pero la paso bien y estoy como ahí, ¿no? Como no tengo una risa sonora.
0: Claro, y te parece genial lo que está pasando. A mí también me pasa bastante.
1: Me parece genial lo que el otro día fui a ver, qué sé yo, los adoro, genial. No sé cuánto. Y bueno, hay gente que se mata de risa y yo estaba súper emocionado, ¿no?
2: Sí, vos estabas compenetrado.
1: Sí.
2: Pasa eso también, ¿no? Porque anoche había gente que se estaba descostillando la risa al lado mío. A mí me causaba gracia.
1: Claro, pero dije que te reís.
0: Me parecía genial lo que estaba pasando.
2: Pero es verdad que hay algo de la concentración.
0: ¿Cómo lo hacen? Sí. Qué bueno, ¿cómo?
1: Sí, o te vas con otra cosa, te parece buena la iluminación, o el viste, yo me voy de ver, aparte de ser un fanático de ir al teatro y ver eso, veo mucho, y sí, Y estoy como, y pienso todo el tiempo en esto de por qué estamos tan pendientes de
2: la reacción.
1: Que se ría la gente, que se ría la gente. Bueno, está bueno lo que estamos haciendo.
0: Es lo que decías.
1: Yo no estoy tan pendiente de si se ríe la gente.
0: Está buenísimo. No. Lo que decías de crear una situación y como la onda, era un poco lo que pasaba con el personaje que hacían con Carla.
2: En Guapas.
0: En Guapas.
1: ¿Te acordás?
0: Yo me acuerdo
1: que la gente me sigue diciendo cosas de ese personaje.
2: Eso fue
1: yo
2: clave.
1: Yo soy un personaje mi chiquitito.
2: Pero comenzó siendo chiquito, después sí. Creció.
1: Pero en ese momento no tuve la dimensión, realmente lo digo, después de, sí, 12 años.
2: Sí,
1: que la gente me siga diciendo cosas de ese personaje. Qué locura cuando algo pasa. Sí, con Carla sí, era eso, sentarnos y divertirnos. Y claro, ahí no tenés los chistes. Cuando haces una serie o algo, tenés chistes en las situaciones, pero lo ideal es que haya así ese feedback,
0: onda.
1: Que onda.
0: Como que hay algo.
1: La onda. Bueno, estaba Vivian El Javer.
2: También. Excelente en casa.
1: Habíamos hecho. Estaba... Sí, estábamos en ese avión.
0: Sí.
1: Estaba Carla Ajaca, Rafa Ferro.
0: Ay, sí.
1: Estaba Vivian El Javer. Después, aparte, cada actor que entraba era un hallazgo. Entró Julieta Silverberg, entró Rafa
2: Trecker,
1: Inés Esteves, Casero. Entonces era como, sí, fue creo que una de las
2: selección.
1: Últimas novelas de Polka que sí. Un elenco sí. Muy sí. Caro.
2: Muy caro. Lo valió porque sí. Guapas era. Estaba Macedo, estaba Mercedes
1: Macedo,
2: Morán.
1: Macedo, Araceli González,
2: Flor Bertotti, Carla. Todas número Macedo, uno, pero número uno de verdad.
0: Todos.
2: Y los galanes de cada uno.
1: Mauricio
2: ¿no?
1: Dayub, estaba Fede Olivera, sí. Estaba. Esteban Lamote.
2: Estaba
1: Daddy Brieva.
2: ¿No estaba Natalie Pérez también ahí?
1: Natalie Pérez.
2: Hacía la segunda de Macedo.
0: O sea,
2: la Vistes.
1: Sí,
2: Vistes.
1: Y me decían en la calle, a veces me dicen, ay, te estoy mirando de nuevo en YouTube o te vi de nuevo. Es increíble cuando algo. Por eso no hay personajes chicos realmente. Sí.
0: ¿Eso cómo es? Cuando vos tenés el guión, ¿no? Tenés la serie, te dan el guión, no sé qué. Vos recién decías, nos sentábamos con Carla, pero vos acordás eso con tu compañera o, bueno, vas surgiendo y vas viendo que ahí va pasando algo.
1: Uy, qué depende quién sea y la onda que tengas. Hay actores y actores. Hay actores que son, decime el pie, ¿entendés? Y ahí mucho no puede surgir. Tenés que...
2: acomodarte.
1: Sí, es la vida. No sé, se me viene como es la vida. Es la mirada del otro.
0: Te
1: y
0: entiendo,
1: está o no está. Pasa o no pasa. Y si pasa, si hay reciprocidad y hay un entendimiento que tiene que. Es mucho más que las palabras.
2: ¿Y
1: tiene que ver con la piel, con el feeling. Y si va. Y si va,
2: fluye,
1: feliz. Bueno, en la puta ama. Que era un programa muy problemático, que tuvo muchas críticas.
2: La puta madre, el programa de Francia Peña.
1: Nada, pero yo con Flor me miré.
2: Química absoluta.
1: Y me dijo, hacé lo que... Y era... Yo no podía entender una primera figura como Flor, que bueno, el programa era raro y tuvo... Sí. Pero cuando encontramos eso, que de hecho, conductora, la cámara de frente, a mí me habían llamado como para ser panelista y ser cosa graciosa, y yo dije...
2: No.
1: Le digo, Flor, ¿me dejas estar... sentado tele de aire abajo en un puff sentado al lado tuyo, digamos, una conductora, la cámara? Me dijo, me encanta, y ahí me quedé sentado al lado de ella y le comentaba, o sea, venía un invitado y yo le comentaba a ella.
0: Espectacular.
2: Entonces,
1: era todo ficción,
0: claro.
1: Entonces
0: claro,
1: yo le había
0: claro.
1: Y ella entendió enseguida y pegamos una onda pero
2: sí.
1: Increíble.
2: Fuiste lo más lucido del programa, digamos.
1: Claro, el programa era raro,
2: Florencio,
1: pero ahí era.
2: Florencio Varela.
1: Sí, yo tenía mi segmento y entendimos perfecto que
0: bueno.
1: Florencio Varela era quien ocupaba, quien iba a ocupar, o que, quien tenía, quien podía rellenar espacios que no estaban llenos, digamos.
2: Claro.
1: Si había que cantar, había que cantar, había que hacer un personaje, había que hacer humor, había que reemplazar a alguien.
2: Digo,
1: estaba para todo, un all inclusive, ¿no? Y Flor, ahí sí, te digo, como me recuerdo como uno de los últimos, así como. Match con una humorista, una comediante, que dije, sí, claro, donde no tenés miedo, donde el miedo también, yo soy muy, muy miedoso, y muy de que parezco como que me llevo el mundo por delante, pero en realidad no, estoy como ahí viendo qué pasa, y cuando siento que del otro lado hay agua,
0: hay red,
1: soy muy
0: claro.
1: Feliz.
0: ¡Qué bueno!
1: Sí, red, no agua.
2: Pero
1: bueno, agua para nadar.
2: Para nadar,
1: ¿no?
0: Sí. Claro, si sabes nadar,
1: pensé
0: que hay agua. Y si no, pensé que hay red.
1: Sí. ¿Sabes nadar? Me gusta el agua porque sé nadar.
0: Ah, qué bueno.
1: No soy de quedarme en el agua un montón.
0: ¿De dónde sos, Dan?
1: ¿De dónde nací?
0: Sí.
1: Acá, en Capital. ¿En Caballito.
0: ¿Y dónde estudiaste?
1: Empecé con Hugo Midón y después hice la Escuela de Comedia Musical de Julio Boca, Ricky Pascus, y después pasé por todos los maestros de qué sé yo, Bartiz, Cristina Vanegas, Pregerburg, bueno, Escuela de Julio Boca, muchos maestros. Sí, me formé danza.
0: Claro. Sí.
1: Me formé en todo, mi mamá me dijo, tenés que formarte en todo, y mis viejos me ayudaron.
0: Qué bueno.
1: Y me...
2: ¿Confiaron en vos?
1: Sí, yo nací en el 82, te voy a cumplir 44, o sea, era un momento donde no existía la comedia. Ahora no. Veo todos posteos y cosas de la gente, la comedia musical es como, buah, todo el mundo hace comedia musical. En ese momento no existía, vimos un cartelito así, yo había estudiado con Hugo Midón, cartelito así, clasificado, los chiquititos, que decía Escuela de Teatro Musical Julio Boca, y yo fui de la primera camada que se egresó en el 2000, empecé en el 98, yo tenía 15 años. Ahí empecé, claro, yo estudiaba en la secundaria, no me gustaba nada, me llevaba millones de materias, me jodía, no sé
2: cuánto. ¿Lo padeciste?
1: Mal. Y empecé a descubrir un mundo con bailarines, con teatro, con música, y dije, acá es donde quiero estar. Y ahí tenía todavía 2 o 3 años de secundario y hubo mucha discusión de sigo, no quiero más. Mi hija me dijo, el secundario lo tenés que terminar. Lo terminé y después, nada, y empecé.
2: ¿Y pudiste cumplir el sueño de hacer tu propio musical?
1: Hice un propio musical. Sí, no es un musical, es un unipersonal.
2: No, pero
1: con mis canciones, con mis cosas y estuvo buenísimo y siempre está ahí para volver a hacerlo.
0: ¿Para volver?
1: Sí.
2: Tenés que hacerlo.
1: Tengo que volver a hacerlo y también tengo que pensar cosas nuevas también. Hice 3 temporadas, estuvo bien y ahora hay nuevas cosas para contar. Ayer pensaba eso. Tengo muchas ganas de hacer cosas con tango. Me gusta mucho el tango. Y como me gusta mucho actuar y cantar a la vez, el tango es un buen material.
0: Viste que hay una frase que es que el tango te llega.
1: Sí.
0: ¿Cómo es que te llegó a vos el tango? ¿De dónde te llegó? Porque
1: me llega desde muy chico por Eladia Blázquez, por Sandra Mianovich, por Susana Rinaldi, por cantantes, por María Graña. No me pongo de pie porque estoy cansado, pero María Graña, claro, me llega por escuchar discos, por escuchar Valeria como un loco, y decir, Valeria cantaba, de repente empezó a cantar tango, sí. Y venía María Graña a cantar nada con Valeria, entonces ahí empecé a descubrir Sandra, con uno que hace Honrar la Vida, todo un disco dedicado a Eladia Blázquez,
2: claro,
1: digo, Honrar la Vida, de Eladia Blázquez, pero Honrar la Vida... Eladia Blázquez, digo, como somos y a un semejante. También digo, me gustan los tangos canción. Y de ahí llego a Piazzolla y me empecé a volver loco. Y videos como el que está Jorge Don con Goyeneche, y lo escuchás a Goyeneche, o lo ves más que lo escuchás cantando Naranjo en Flor, y decís, wow, claro, acá podés interpretar, podés cantar. Y el tango tiene ahí, hay algo ahí que me parece que puede andar. Puede andar para próximas cosas.
0: Qué bueno, esperamos esa nueva versión.
1: No sé, pero hay estoy como seleccionando canciones.
2: Qué acá tiene 2 espectadores ya asegurados.
0: Sí. Vamos seguro.
1: Qué bueno.
0: Bueno, ¿a qué hora es la versión?
2: La función que sale mal hoy.
1: La función que sale mal, estamos de miércoles a domingo en el Multiteatro. Casi todos los días 20:30, menos los sábados que hacemos 20 y 22 horas. El domingo a las 20 horas. Y ahora se viene un fin de semana largo en octubre.
2: Sí, en octubre, el del 12.
1: Ahí hay muchas funciones. Creo que hay doble viernes, doble sábado, doble domingo. Upa. Y lunes.
2: Okay.
1: Así que está toda esa data en PlateaNet.
2: ¿Te lo vas a tomar esos días o...?
0: Yo voy a ir a verlo.
1: Igual no me tomé tanto de vacaciones. No, me tomé más por cositas.
2: Por trabajo,
1: sí,
2: por salud.
1: Por salud, cositas, claro. Rodilla, bla.
2: Y dense el gusto de verlo a Dan en las redes sociales. Hace cada contenido gracioso, naturalmente gracioso.
1: Hoy voy a subir un video de Cecilia Zuberbühler que me
0: dale.
2: ¿Y cómo se te ocurre eso?
1: A veces se me ocurre porque miro y digo, no puedo creerlo. Eso que te digo, Cecilia Zuberbühler, yo me muero de risa.
2: Mercedes Ninzi. Desde el Comodoro Pi.
1: Una vez me desperté. Me despierto a la mañana y veo, a veces veo porque está Moria a la mañana y Moria de por sí me causa gracia.
0: Sí.
1: Porque es tan delirante que a las 9 de la mañana esté Moria. Casada.
0: Moria, yo no le tenía fe, digo, va a durar
2: más programas. Es lo mejor que te puede pasar a despertarte con Moria.
0: Claro, sí.
1: Es lo mejor y lo peor, porque la ansiedad que maneja. ¿Entendés cómo?
2: Las miradas a cámara.
1: claro. Y de repente entramos ya, no entendés sí, nada, son las 9 de la mañana. Y de repente la tenés a Mercedes Ninzi. Y dije, el otro día yo me voy a caminar mucho a la mañana para despejar la cabeza. Y dije, nada, hoy me. Y llovía, digo, me autopercibo Mercedes Ninzi.
2: Genial.
1: Cuando se me baja alguna, empiezo y digo, bueno, sí.
2: Las canciones para Tini también.
1: Las canciones para Tini o canciones. Después. Cuando me empiezo a rebuscar es cuando no funciona, ¿viste? No. Cuando empezás a decir, tengo que empezar a subir los algoritmos. Cuando viene de así...
2: Sí. Las compras que hacen en la farmacia, ¿no? Todo, es increíble. Todo.
0: ¿Cómo es?
1: Dan Braitman, ok.
0: Ah, sí, chicos, Dan Braitman, ok. Nada difícil. Mírenlo. Lo buscan, síganme, ahora le empiezan a seguir.
1: Que ahí sigo data, en historias tengo promociones y bla,
0: todo. Y vayan a verlo al teatro. Yo voy a ir a verte. Imperdible. Porque me gustó la función que sale mal, pero no estabas vos.
1: Ay, bueno.
0: Así que...
1: Te esperamos nuevamente.
0: Por favor.
2: Con el Dream Team de la comedia argentina, ¿eh? Sí, todos talentosos.
0: Diego Reynolds,
2: no, de verdad.
1: Diego Reynolds, Freddy Villarreal, Federico Tone, Maida Andrenacci, sí. Gonzalo Suárez, Héctor Díaz y Sofía González Gil. Dirección de Héctor, ya lo dije,
2: ¿no?
1: Director de Manuel, dirección Manuel González Gil, producción Caballé, Faroni y Tomás Rotem.
0: ¡Bravo!
2: Todos, cumplió con todos.
1: Cumplí con todos, un beso a todos.
0: Gracias por venir, Dante.
1: Gracias
0: queremos
1: solo
0: mucho.
1: Más por el espacio. Te queremos. Yo también.
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0: Hola, Vero, hola, Renzo, ¿cómo andan? Bueno, yo me saqué una foto con el actor de la serie original de Batman cuando estuvo con Pipo Mancera en Sábados Circulares. Yo era muy niñita, calcularon mi edad. Bueno, quiero participar por las entradas porque amo el teatro y soy muy de ir al teatro. Beso muy grande, gracias. Me llamo Laura, 467 es el final de mi DNI. Besos.
1: Hola, ¿cómo andan? Soy Melina y tengo foto con Selva Almada. Hermosa ella, la vi en una presentación de libros. Beso, me encantaría ver Seré.

0: Al 11-5-3-7-9-89-90. Gracias. Están todos llamando. Son unos amorosos. Contándonos que, con quién tienen.
1: Foto.
0: Foto, autógrafo.
1: No le preguntamos a Dan. Adán, no le preguntamos. Vamos a llamarlo. Vamos a llamarlo que salga en vivo.
0: Que
1: para
0: nos diga.
1: Ya. Al aire.
0: Que nos diga con quién tiene foto de autógrafo. Mientras tanto, chicos, yo les voy a hacer una recomendación espectacular. Dale. Hay un lugar en el centro que se llama Art House. Así sí. Como ustedes escuchan, Art House. Está en el centro, a la vuelta de la Catedral Metropolitana, sobre la calle Bartolomé Mitre. Lo pueden encontrar en Instagram, Art House Central. Ya estamos viendo imágenes de lo que va a pasar próximamente, sí. Esta semana, con esta convocatoria tan especial que se llama Estado de Asamblea, es la instalación del artista Gabriela Golder, que podés encontrar apenas entras a Art House. Se va a realizar la asamblea. Se convoca a mujeres y diversidades. Yo pregunté si, además de ser una instalación, es una asamblea real. O sea, es algo que va a pasar, se puede participar, se convoca a mujeres y diversidades el próximo sábado 3 de octubre a las 4 de la tarde, de una gran asamblea pública para debatir, puede ir el que quiera, desde una perspectiva feminista, algunos de los problemas más urgentes que están sucediendo ahora. Esto es muy interesante, chicos. Es un debate público, tiene mociones, votaciones, canciones, intervenciones, porque están en un lugar además de arte, y además todo esto sostenido con testimonios y fragmentos de textos que se articulan en el acto plural de imaginación colectiva. Es una experiencia intergeneracional y participativa para poner en común conflictos, saberes y experiencias, tomar la palabra y proponer qué hacer. No se lo pierdan, vayan, los estamos invitando para que además conozcan este lugar que se llama Art House. Lo buscan en Instagram, @arthousecentral. Les vamos a ir contando cada domingo, bueno, qué sucede en la cartelera de Art House, que es muy interesante. ¿Qué dice Dan?
1: Le voy a llamar a Dan en vivo.
0: No, bueno.
1: Ya fue.
0: 14:35. Se acaba de ir, va a pensar que se olvidó algo. No, Dan Breitman, que estuvo con nosotros, estamos preguntando a todo el mundo, ¿de quién tenés autógrafo? Suena, ¿o de quién tenés foto? Dan no nos responde. Recién estuvo acá, nos dijo que nos quería y todo, y ahora
1: obvio.
0: No nos atiende el teléfono.
1: Ya
0: la
1: salió.
0: Verdad, así son los actores.
1: ¿Te acá? ¿Viste? No, le das el espacio hasta que después se vean y se van. No,
0: no nos atiende.
1: Bueno, estamos improvisando en vivo.
0: Último, última llamada, Dan Breitman. Yo le dije, te voy a ir a ver.
1: No, se fue a dormir la siesta.
0: Lo voy a ir a ver y le voy a decir esto cuando él esté en escena, en la función que sale.
1: Le voy a llamar a un ratito.
0: Le damos la bienvenida a Lucía Valla Casal, actriz.
1: ¡Bienvenida, Lucía!
0: Ah, en su perfil de Instagram dice yogui y doblaje.
2: Ah, sí, de todo.
0: ¿A qué se refiere?
2: ¿A qué me refiere? Y bueno, viste que hacemos de todo los actores.
0: Sí.
2: Todos mis intereses. También soy instructora de yoga, pero no ejerzo.
0: Ah. ¿En serio?
2: Sí, sí. Ah. Lo hice hace unos años así para darme el gusto. Hago yoga hace muchos años.
1: ¿Las todos los días en tu casa? ¿Cómo
2: mira,
1: es la metodología?
2: En este momento estaría con un tema en la rodilla, que bueno, así que menos entrenamiento.
1: Menos frecuencia.
2: Sí, pero sí, tuve épocas así muy...
0: Pero no se te nota para nada, porque Lucía está acá, porque por supuesto tiene un espectáculo que acá lo hemos recomendado. Yo cuando
1: hace varias semanas ya,
0: Me quedé alucinada, porque es un lugar también como de mucha celebración,
2: sí.
0: La verdad que vas y la pasás bien desde el principio hasta el final. Se llama Mío, está los martes 20 horas en este espacio divino que descubrimos, es el AIC Abasto,
2: sí,
0: que digo, la propuesta del lugar es hacer espectáculos a la gorra.
2: En este momento está funcionando de esa manera, no sé si es una propuesta del lugar, me parece que el contexto un poco nos llevó,
0: claro,
2: a todos
1: nos invita a
2: generar esas propuestas, y sí, está viendo una programación, la verdad que espectacular. Están las chicas de la Casa de Bernarda, está, bueno, estuvo Dani Casablanca ahora este jueves con su obra también, dice Polín. Después a veces están los de Tamorto, bueno, hay un montón de obras. Bueno, me pongo a recomendar así a colegas y amigos, porque están buenísimas también todas esas propuestas, y bueno, está re bueno, el teatro es hermoso. Y bueno, y hay que aprovechar también.
0: ¿Y cómo llegaste vos al AIC Cultural Abasto?
2: Nosotros, en realidad, Mío, estrenamos hace 10 años.
0: ¡No!
2: ¡Sí! Estamos como los de No me dejes así.
1: ¿Viste? ¡Claro, un montón!
2: Exactamente. La estrenamos hace 10 años, estuvimos en una sala, el Marechal, que no sé si sigue existiendo. Después estuvimos en La Cooperación. Y bueno, y con motivo de los 10 años decidimos volver a hacerla.
0: Genial.
2: Y bueno, en la búsqueda de salas apareció esta propuesta que nos encantó. Es muy Martita, el teatro Martita es el personaje principal,
0: sí,
2: de la obra. Y bueno, nos encantó la sala y nos abrieron las puertas también.
1: Qué bien eso, ¿eh?
2: Eso fue...
1: Y te va muy bien, por eso también seguís ahí.
2: Estamos ahí, estamos muy contentos y como dice Vero, es una fiesta. El espectáculo siempre fue muy alegre y muy festivo y era algo también que nos impulsaba a querer volver a hacerlo en estos tiempos también, de hacer algo así, sí, de risas y de disfrute y de compartir. Así que estamos contentos de que la gente esté respondiendo a nuestra propuesta también.
1: Eso es buenísimo. Sí. Mío, me lo recomendó Verónica, muy exultante, fascinada con tu trabajo, con el trabajo de todos, pero especialmente con tu trabajo que combina un poco la actuación, la música. Uh-huh. ¿Y qué nos puedes contar si tenés que contarnos sobre Mío?
2: Y Mío es una propuesta musical y de humor, la dirige Julieta Carrera, es un espectáculo de un lenguaje teatral muy ligado a lo clownesco. Y también a lo musical, ¿no? Es una especie de falso concierto en el que uno puede ver cosas que pueden transcurrir durante un concierto de una diva, que en general estas divas están muy armaditas, ¿no? No se desarman. Y bueno, la característica del espectáculo es que su camarín está en escena, entonces uno puede ver también cosas que transcurren. No quiero tampoco spoilear todo.
0: No, vayan a descubrir.
1: Pero el delante y el detrás, ¿no?
2: Estoy acompañada por 5 músicos y la verdad que tiene un montón de canciones de distintos estilos musicales latinos. La banda es espectacular, llamada Los Matorrales, dirigida por Damián Báez.
0: Para la banda Los Matorrales... ¿Existe como banda Los Matorrales?
2: La banda Los Matorrales se armó en su momento también para Mío, pero después siguió funcionando en ese formato y en variados formatos también. ¿Mira? siguió su propio movimiento. Martita se quedó en un cajón.
1: La guardaron
2: y ahora salió con todo.
0: Espectacular.
1: ¿En qué diva te pudiste basar? Referencias, de divas
0: porque
1: actuales.
0: Porque yo cuando la vi,
1: esta la actriz, está cantante.
2: Nos divertía mucho el juego de que estas divas tienen un muchísimos asistentes, ¿viste? Y mucha gente trabajando para ellas. Sí. Y acá Martita está sola. Se cambia 5 veces el vestuario. Exacto. Entonces, bueno, un poco desde el clown también jugar con todo eso que no se ve. Esta diva que en realidad quiere ser diva. Como dijo María Canale, que me encanta una diva de poca monta, me puso. Y bueno, nos gustaba eso. Y bueno, nos basamos en un montón de divas que existen y después yo siento también que están las referencias de todo lo que consumí en mi infancia, ¿no?
0: Claro.
2: Juana Molina, Gasalla, ¿no? Como todo ese universo de humor, digamos, de la diva, porque está, a veces me veo, ¿no? Como cuando yo era chica que la imitaba a Juana, que hacía el personaje, ¿viste?
0: Ay, sí.
1: Bárbara Don Worry.
2: Qué sé yo. Y después hoy, en realidad, cuando empezamos a hacer Mío, nos gustaban las letras, que son canciones que existen de divas de verdad, de Rocío Dúrcal, de Isabel Pantoja.
0: Pero pará, ¿hay algunas canciones originales?
2: Todas.
0: Yo identifiqué. No, pero canciones originales de Martita o canciones.
2: No.
0: Ah, yo
1: son
0: identifiqué
1: todas,
0: alguna canción.
2: Son todos covers.
0: Pensaba que algunas eran de Martita y Los Matorrales.
2: Sí. No, todas versionadas, sí.
0: Son todas versionadas.
2: Los estilos musicales.
0: No puedo creer que alguien haya escrito.
1: No, era genial.
2: Es que lo que nos pasó con Damián, que fue con quien empezamos a investigar,
1: claro,
2: en la búsqueda, veíamos las letras y decíamos primero, qué horror, hace 10 años,
1: claro,
2: ¿no? Que igual,
1: ya,
2: pasó mucho, pasaron muchas cosas en estos 10 años, igual, a nivel feminismo y, ¿no? Y reflexión, por suerte hay más voces, pero bueno, en su momento decíamos, qué horror esto, ¿viste? Y teníamos mil más.
1: Habíamos
2: hecho mil más, pero bueno, elegimos estas.
1: Hay canciones que envejecieron mal, ¿viste?
0: Sí, que no,
1: pero
0: no
1: también,
0: pasan.
1: También se las tienen que estudiar o tomar desde el contexto, ¿no? En la que se las creó.
0: Sí,
1: para no
0: sí,
1: juzgar
0: sí.
1: Tampoco al artista o al compositor, pero acá la toma
0: fíjate,
1: también con humor.
0: Pero fíjate lo que pasó, que yo pensé que eran como
1: canciones originales para la obra.
0: De risa, digamos.
2: Claro,
0: para reírnos de esto.
1: Existen.
2: No. O sea, hay algunas cantantes, por ejemplo, Paquita la del Barrio tiene canciones que son de por sí muy cómicas y creo que tiene una impronta muy cómica ella, pero después hay canciones de Rocío Dúrcal que digo, man. Isabel Pantoja, yo arranco, es una canción que es súper conocida, ¿no? Y quiero confesar, es como un himno.
0: Sí.
2: Pero digo, bueno, es esta mina que entra y dice,
0: un montón de cosas.
2: Para que todos sepan cómo soy, ¿viste? Que estoy cansada de tener esta estrella que brilla tanto, ¿viste? Bueno, es un montón.
0: Espectacular.
2: Es un montón.
1: ¿A quién se le ocurre escribir eso, no?
2: Es un montón
1: y después
2: de... cantarlo de verdad, ¿viste? Era como, güey, yo me redivierto.
1: Son las divas de
0: sí, la verdad bueno. Que el espectáculo es muy divertido. Sí. Y ahí yo sentí como que había al final,
1: voy a ir a ver,
0: que es un fin de fiesta, como mucho agradecimiento también. De hecho, vos te quedás después y sí, tenés contacto con el público. Sí. Y todo es agradecimiento.
2: Sí, sí, la verdad que sí, sí, sí. Es lo que está pasando. Es que es una fiesta, ¿viste? La gente sale muy contenta. El otro día recibí un montón de mensajes. A mí eso, bueno, hacer teatro, que hice de todo, ¿no? No siempre fue en este tono, digamos, las cosas que he hecho, pero sí me da mucha satisfacción, ¿viste? Que me escriban al otro día, me dicen, no, estoy más contenta, me cambió el día, qué sé yo, ¿viste? Porque estamos en un momento que es
0: muy difícil.
2: Tampoco está bueno estar diciéndolo a cada rato, pero bueno, sí, hay mucha tristeza.
0: Muy complejo.
2: La gente está muy cabizbaja, está difícil proyectar, desear, imaginarnos, ¿viste? Como estamos esforzándonos un poco, ¿viste? Para todo eso. Entonces, que bueno, que se genere eso con la obra y...
1: ¿Has notado el cambio también del público en estos años, así de que la pretensión del público cuando va a ver una obra, por el contexto, tiene otra energía, tiene otro ímpetu o no? Como vos como actriz y como profesional.
2: Tal vez sí noto esto, más repercusión después, ¿viste? O más agradecimiento. Eso sí, sí lo noto. De la gente como más agradecida con generar este espacio y de hecho... En las reseñas que hemos tenido o cosas que han dicho, se destaca, ¿viste? Esto de la alegría, ¿no? Es como lo primero que dijiste. Sí. Y bueno, hay algo también de que estamos necesitando compartir, encontrarnos, ¿no? Como generar espacios de encuentro también. Mm. Está cada uno muy la suya, laburando, llegando a fin de mes, ¿viste?
0: Como puede.
2: Como puede, y bueno.
0: Por eso hacer un espectáculo de semejante calidad a La Gorra también lo recomendamos un montón, porque van a ir a ver algo que está buenísimo. No sé, lleven a sus tías, madres, amigas, no sé, a quien sea.
1: Vecinas, con quien tenga.
0: Amiga, ¿te estás peleando con alguien? Sí, ¿no? ¿Ah, sí? ¿Te estás peleando con alguien? Lo invitás, decís, che, vamos, y te puedo asegurar que te amigas. El espectáculo está escrito e ideado por Damián Báez, Lucía, que está con nosotros, Vaya Casal, y Julieta Carrera también.
2: Sí, Juli, que bueno, no llegó porque estaba volviendo de Mar del Plata. Julieta Carrera es una gran referente del clown y del humor. Y bueno, también somos muy amigas, trabajamos juntas hace muchos años. Y bueno, está buenísimo porque su mirada es como muy única, muy particular. Seguimos, viste, trabajando en la obra. Y bueno, es interesantísimo.
1: ¿Qué días está Mío?
2: Mío está los martes, 20 horas en AIC Abasto, que quedan Humahuaca y Billinghurst.
0: Sí.
2: Los numeritos esos siempre me los pierdo.
0: Está bien, una cuadra de Corrientes, no se pueden perder de ninguna manera. Qué lástima que no fuiste porque estaría... Yo quiero que vos conozcas a Martita.
1: Ay, no hay forma de que en algún momento aparezca Martita.
2: La podemos llamar.
1: Si la manifestamos, capaz que viene.
0: ¿Podríamos llamar a Martita?
2: Yo la puedo llamar, sí. Le encanta, aparte.
1: ¿Tiene teléfono? ¿Tiene teléfono celular?
0: Sí, le gustaría venir, Martita.
2: Tiene asistente.
1: Claro, comunicate con su asistente.
0: Decimos, Martita, las puertas están abiertas para vos.
1: En radio con vos.
0: Ya podés venir.
2: Sí, ella feliz va a estar.
0: Así que nada.
2: Ahí le aviso.
0: La llamamos, la estamos esperando. Y bueno, que venga.
1: Sí. Y encima, tanto, ¿sabes qué? Está auspiciada. Tiene una tanda comercial.
0: ¿En serio?
1: Y porque es una diva, obvio.
2: Feliz.
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16: Bueno, momento muy especial. Vamos sí. a ver el nombre de las ganadoras.
17: Exactamente, la gente que se comunicó a través del WhatsApp y participó para entradas del teatro. Tenemos sí. a Melina, que se lleva entradas para ver Seré.
16: Sí.
17: Y también Laura, que se llevó entradas para ver el próximo domingo a las 5 de la tarde La Heladería en el Teatro Moscú.
16: Gracias. Muchas gracias a toda la gente por jugar y por participar. Pero sí. esto, la verdad que es, nosotros acá estamos acostumbrados a recibir actores, actrices, gente que trabaja en la escena. Pero la verdad que nunca tuvimos una visita de tal magnitud como esta que estamos recibiendo ahora, que es Martita en nuestros estudios.
18: ¡Ay, muchas gracias! Muchísimas gracias por invitarme, chiquilines.
16: Martita, te llamamos sí. y llegaste.
18: La y llegué que... rajando. Zafé, porque tenía un almuerzo familiar y yo, viste, yo no me lo banco. Ah, vine para acá, no. mucho mejor.
16: Claro,
17: ¿no? ¿Vos cocinás, Martita? No.
18: No.
17: Las divas no cocinan.
18: No sé hacer nada, te juro. O sea, abrir por suerte el paquete de galletitas.
16: Pero Martita, sí. yo te vi en escena y la verdad que todo lo que vos haces, lo das todo.
18: Yo lo doy todo.
16: Lo das todo.
18: Ahí sí no te voy a discutir porque te juro que lo doy todo. Al otro día me duelen las articulaciones, la rodilla, me duelen los hombros, el cuello, todo. Me duele, pero feliz.
16: Feliz.
18: Feliz.
16: Yo digo, se te ve a vos como una diva ahí entre bambalinas, cambiándote.
18: Se me ve todo.
16: Se te ve todo.
18: Se me ve todo. Yo ya le dije a la directora. Eso no me parece.
16: Ah, quería preguntarte si vos estás de acuerdo o no. Porque
18: sí,
16: la verdad
18: bueno,
16: que yo...
18: un poquito, pero bueno, estoy ancha de caderas, ¿viste? No me gusta que se vea todo tampoco, pero bueno.
16: ¿Vos harías un
17: desnudo cuidado?
16: Desnudo, no lo quería decir.
17: ¿Un desnudo cuidado?
18: Bueno,
17: decilo.
18: No sé, mira, justo que estamos medio en la televisión también, depende sí. con quién. Llámenme y lo conversamos.
16: Listo, está dispuesta, está abierta.
17: ¿Has tenido romances con...?
16: Eso.
17: ¿Con actores, con músicos?
18: Contanos, me pregunta si he tenido romances con actores. Pero qué clase de pregunta. Pero más vale, perdón. Querido, por favor.
17: ¿Estás soltera?
16: Perdón, ¿nos podés contar cómo está tu corazón?
18: Ahora mismo
16: sí.
18: estoy con uno nuevo.
17: ¿Es un colágeno, Martita?
18: ¿Qué cosa?
17: ¿Colágeno? ¿Es un joven?
18: Más o menos, más o menos. Pero bueno, sirve igual todavía. Vamos a ver igual la próxima día. Se llama Luis.
16: Luis.
18: Sí, Luis. Estoy súper, súper contenta. Me acompaña, me lleva, me trae. Ay, así que bueno, seguramente viene al show. Así que los que lo quieran conocer va a estar ahí.
17: El martes.
18: Sí, el martes.
16: Próximo martes a las 20.
18: Sí, los martes a las 20 nos estamos presentando. Ya lo dijimos, pero viste que en la radio se repite.
17: Hay que decirlo.
18: Entonces,
16: el público se renueva.
17: Se lo dijo una colega tuya.
18: Claro, estamos los martes con... Martita Los Matorrales, un show espectacular de música. Se van a divertir, van a bailar, se van a quedar contentos para arrancar la semana.
17: ¿Es un espectáculo tuyo?
18: Es mío, todo mío, mío, se llama mío.
16: Claro.
18: Es mío, por eso te digo, mira, me dejaste el pie, qué pícaro, como sabe.
16: Es terrible.
18: ¿Cómo se deja? Terrible, es rapidísimo.
17: ¿Qué canciones
16: es rapidísimo.
18: Sí.
17: ¿Qué
18: sí.
17: canciones,
16: ¿qué canciones canta, Martita? ¿No puedes anticipar alguna?
18: Canto canciones mías, todas mías.
17: ¿Y por qué? Sí. ¿Es autorreferencial?
18: Mías, las canciones, las arreglamos las con los músicos.
16: No, sí. Es que yo pensé, porque yo te vi, entonces me sonaba alguna, pero no, estoy mal yo, ¿no?
18: No, estás mal, es parecida. Es parecida a alguna otra que escuchaste, pero son todas canciones mías.
17: Originales.
18: Y
17: son,
18: con los arreglos del músico, eso sí, le doy. Damián Báez ha hecho los arreglos musicales, con Matías Tomaceto también. Los voy a nombrar, porque después, pues, si no se me enojan, ¿viste? Está Matías Tomaceto, Pablo Zambataro, Felipe Musical Lupo, Jair Acef, está Julieta Carrera dirigiendo. Bueno, muchísima gente trabaja.
16: Mucha gente asistiéndote, digamos.
18: Sí, tenemos muchísimos
16: asistentes. Un equipo grande.
18: Sí, Martín Rodríguez ahora nos está haciendo el sonido. Tenemos gente, cada vez más gente, te digo.
17: Dios mío, sí. ¿Cuántas horas llegas antes al teatro? Porque una diva. Imagino que para...
18: Y eso te quiero decir que me encanta. Mira, sí, arranco en casa yo. Sí, arranco en casa y me pongo el primer en casa. Y ahí yo ya salgo y la gente me ve en la calle y dice: Martín,
16: no te dejan llegar.
18: Me frenan.
16: No te dejan llegar. No te dejan llegar. Ese pelo es tuyo, Martita, perdóname la pregunta.
18: Una cosa así.
16: Disculpa, no,
17: te digo que es parecido al tuyo, Vero, ¿eh?
16: Un brillo.
18: Es mío, sí.
17: Parecido al tuyo, Vero, ¿eh?
18: Igual después, ahora, no, off the records, te cuento algunas intimidades, pero este es el mío.
16: Es un espectáculo bilingüe, también lo quiero decir, para que vayan preparados,
18: sí,
16: porque por ahí te mete palabras que vos decís, ¿qué pero idioma
18: yo,
16: es?
18: Yo traduzco igual.
16: Ella traduce, ella traduce.
18: Ustedes me pueden preguntar, es participativo.
17: Ah, está bueno, es con ida y vuelta. Sí, yo te quiero preguntar, porque vos sabés que la consigna del día de hoy la podemos tutear, ¿no?
18: Sí, por supuesto.
17: Ya se trata,
18: sí,
17: tuteamos.
16: Sí.
18: Que... Somos contemporáneos.
17: Si vos, Martita... No,
16: te conviene con él ser contemporáneo.
18: Sí, bueno, igual de verdad.
17: Si te has sacado fotos con alguna persona que de tu amistad, que admires.
18: Ah, vale.
17: ¿Has hecho mucho autógrafo?
18: Sí, tengo fotos con Roger Waters, tengo fotos con Phil Collins, tengo fotos con
17: Madonna.
18: Ethan Hawke, tengo fotos con Madonna. Sí, tengo fotos con todos. Yo conozco a todo el mundo. Viste que nos conocemos todos.
16: Sí, parece como que sí.
18: ¡Hola! Se conocen todos.
16: Sí. Es verdad que en tu camerino, vos, o sea, cuando entrás, tenés así como todo forrado de
18: fotos.
16: Fotos tuyas.
18: Mías, sí, fotos mías.
16: Mirá, se comentaba
18: eso. Tengo un póster así con mi cara y después todas chiquititas así.
17: ¿La gente te puede mirar los ojos o no?
18: Por supuesto.
17: Porque viste
18: yo
17: que es muy
18: soy de la gente.
16: Mirá, sí, mirá.
17: Una diva del pueblo.
18: Eso sí no lo voy a discutir, ¿sí?
16: Martita. ¿Sabes que justo estamos en el cierre del programa?
18: Ah, no me digas.
16: Sí.
18: ¡Ya está!
16: ¡No!
18: ¿Y el catering? Ahora hay catering. No, sí, a mí me habían ofrecido un sanguchito perfecto.
17: Sí.
18: Ay.
16: ¿Vos te reís? Sí. Hay gente que se lleva el sanguchito porque
18: me
16: le
18: llevo,
16: encanta.
18: Yo me lo llevo,
17: Verónica insiste con
16: contar
17: eso. No,
16: vas a ser la primera.
18: Me encanta. Y algo para él también.
16: También.
18: Me encanta. Invítenme, yo el domingo que viene vengo acá.
17: Venite.
16: Cuando vos quieras.
18: Sí, yo me vengo cuando quieras.
16: No, yo te quería pedir, sí. Si es un atrevimiento, disculpame.
17: Es muy atrevida, Verónica.
16: Que te
17: veo y
16: me dan ganas. Es que me dan ganas. Un cachito que vos nos puedas, una letra, una frase que nos puedas
18: cantar. ¿Esto es para el cierre?
17: Una tranquilita, una que
16: esto
17: a vos te guste, que no te parezca tan fuerte.
16: Nosotros con Renzo ya nos despedimos.
17: Sí, ya.
16: Gracias por todo.
17: De irnos.
16: El domingo bien los esperamos.
17: A la
16: Martita
17: una.
16: Y los Matorrales, Martita acá en vivo. La pueden volver a ver el martes en su show, por supuesto, pero así nos despedimos.
17: Único, irrepetible.
16: Martita, sos una genia.
18: Los espero a todos, antes del momento cántico, los espero a todos este martes a las 20 horas. Pueden reservar por alternativa teatral.
16: Ah, okay.
18: Sí, pueden reservar porque es a la gorra, pero hay que reservar.
17: Por supuesto.
18: Van a tener un asiento hermoso, una Ica Basto, los estamos esperando. Así que bueno.
17: Nos muestra sus cantos ahora.
18: Sí, por supuesto. Bueno, yo arranco con este
16: Dale.
18: Tema.
16: Dale,
17: a ver.
18: Que dice así. Lo escribí hace muchísimos años.
16: Es tuyo.
18: Sí.
17: Es de ella, todo de ella.
18: Dice así. Por si hay una pregunta en el aire, por si hay alguna duda sobre mí. Sigo yo, ¿no?
17: Sí.
18: Hoy una más. Quiero confesarme. Hoy que me sobra tiempo, voy a contarle a todos como soy. Y hasta acá se quedan hasta con acá. La intriga.
16: ¿Cómo es?
18: Para venir pero el...
17: ¿Te suena más parecido?
16: Me recontra suena la canción.
18: No, no puede ser. Tiene que ser no, parecido.
16: Capaz que me suena porque te vi. Porque te vi del
18: show. ¡Eso! Ahí está. Ahí lo sacamos.
17: ¿Crees que le haya cantado otra persona? No, no la cantó otra persona, ¿no?
16: No seas atrevido.
18: No, no seas atrevido. Son letras mías.
16: Es todo ella. Te sí, agradecemos
18: muchísimas
16: tanto.
18: Gracias a ustedes.
16: A vos.
17: Es un encanto.
16: Son muy generosa.
18: Estuve Martita. Hermoso acá. Gracias. La pasé bárbaro. Le digo que gracias. Vuelvo de verdad.
17: Sí, mira, por supuesto. Esperamos.
18: Bueno, gracias.
16: Las puertas
18: gracias
16: están abiertas cuando quieras.
17: Y un beso para Lucía, que es una genia. Es tu
18: es
17: representante.
18: Mi asistente. Ni la nombre. Sí.
17: Ay, no.
18: Otra, ya está, ya.
16: No, pero ¿cómo? Vino ella antes que vos.
18: Bueno,
17: ¿cómo que va a venir antes que...? No, para eso no, esa es la única invitada.
16: Bueno.
18: Me avisó.
17: No digas que vino Lucía antes que
18: Martita. Avisó Lucía, vaya casa. Si no
17: rajó
16: nada,
17: también.
16: No hace nada, dice. Bueno. Gracias.
18: Gracias. ¿Cuál es la cámara para hacer?
17: Ahí está, que es la tuya.
18: Chao, mis chiquilines.
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a pesar de estos tiempos reveladores de una higiene bastante necia, reconocen la llamada de la penitenciaría o de la cárcel. Pero ahora se sitúan antes en una región moral que en un punto preciso del espacio. Era estúpido atacar el nombre creyendo que así cambiaría la idea de la cosa nombrada. Porque esa cosa está, si me atrevo a decirlo, viva. Porque se construye por medio del único movimiento, por medio del único ir y venir del elemento más creador, los niños delincuentes o criminales. Quiero decir todavía que ese lugar del mundo que lleva uno de los nombres citados más arriba tiene reflejo mejor su imagen, su hogar, en el alma de los niños. Saint-Maurice, Saint-Hilaire, Belle-Isle, Eise, Montesson, Metray. He aquí algunos de los nombres que tal vez no significan nada para vosotros. En la mente de cada niño que acaba de cometer un delito o un crimen, son la proyección, durante un tiempo definitivo, de su destino. Estoy condenado hasta los 21, dicen. Cometen un error, voluntariamente, porque el veredicto del tribunal que los juzga es el siguiente: absuelto por haber actuado sin discernimiento y confiado hasta la mayoría de edad al patronato de rehabilitación. Pero el joven criminal rechaza ya la comprensión indulgente y la solicitud de una sociedad contra la cual acaba de sublevarse al cometer su primer delito. Por haber adquirido a los 15 o 16 años una mayoría de edad que la gente de bien no tendrá todavía a los 60. El niño criminal desprecia la bondad, exige que su castigo se lleve a cabo sin dulzura, exige para empezar que los términos que lo definen sean el signo de una crueldad superior. Solo con una suerte de vergüenza admite el niño que acaban de absolverlo o que se le condena a una pena leve. El niño criminal desea el rigor, lo exige. En sí mismo alimenta el sueño según el cual la forma que tome la pena será un infierno terrible y el correccional será un lugar del mundo del que no se regresa nunca. Efectivamente, no se regresa nunca. Al salir, se es otro. Se acaba de atravesar una hoguera. Y los nombres que he citado hace un instante no son cualquier cosa. Están cargados de un sentido, de un peso aterrador que los niños exageran aún más. Ahora bien, esos nombres serán la prueba de su violencia, su fuerza y su virilidad. Porque eso es exactamente lo que los niños quieren conquistar. Exigen que la prueba sea terrible, quizás para extenuar una necesidad impaciente de heroísmo. Metray en mi juventud era uno de los nombres más prestigiosos, bajo las directrices de un generoso imbécil. Ahora Metray ha desaparecido. Hoy es una colonia agrícola. En otros tiempos era un lugar severo. Tan pronto como se llegaba a esa fortaleza de laureles y de flores, el joven forajido, que llevaba desde ese instante el nombre de colono, era el objeto de cuidados que probaban su éxito criminal. Se le encerraba en una celda pintada enteramente de negro. A continuación se le vestía con un traje célebre en la región porque evocaba el espanto y la ignominia. A continuación, y en el curso de su estancia, el colono descubría otras pruebas, las trifulcas, a veces mortales, que los boquis no interrumpían, la hamaca de los dormitorios, los silencios durante el trabajo y las comidas, las oraciones ridículamente pronunciadas, los pies despellejados, la ronda al paso bajo el sol, la cantimplora de agua fría. Conocíamos todo en ese penal.

0: La fosa, la tumba, la cantimplora vacía, el cuartel, el juego de los barriles y la sala de disciplina. Los colegios, las escuelas y los institutos tienen su disciplina, que puede parecer igualmente severa y despiadada a los seres de naturaleza sensible. A ello respondemos que el colegio no está hecho por los niños, está hecho para ellos. En cuanto a los centros penitenciarios, son absolutamente la proyección en el plano físico del deseo de severidad escondido en el corazón de los jóvenes criminales. Las crueldades que enumero no se las imputaría a los directores ni los guardianes. Ellos son tan solo los testigos atentos, también feroces pero conscientes de su papel de adversarios. Estas crueldades debían nacer y desarrollarse en el error de los niños por el mal. El mal, comprendemos esa voluntad, esa audacia para seguir un destino contrario a todas las reglas. El niño criminal es el que ha forzado una puerta que da un lugar prohibido. Quiere que esa puerta se abra sobre el más bello paisaje del mundo. Exige que la cárcel que merece sea feroz, es decir, digna del esfuerzo diabólico que le ha costado conquistarla. Desde hace algunos años los hombres de buena voluntad intentan aportar benignidad a todo esto. Esperan y a veces lo consiguen, ganar almas para la sociedad. Hacernos, dicen, ir por el buen camino. Afortunadamente, las reformas son superficiales, no alteran más que la forma. ¿Pero qué han hecho? Al carcelero le han puesto otro nombre, vigilante. También lo han vestido con un uniforme que debe recordar menos al de los boquis de las prisiones. Los han obligado a usar menos violencia física y menos insultos, y les han prohibido los golpes. En el interior de ese patronato han suavizado la disciplina, han otorgado a aquellos que ellos llaman los reeducados la posibilidad de reelegir un oficio. ¿De qué sirve la corrección? El niño elegirá otro objeto como signo del asesinato, de una apariencia más benigna, y si también se le arrebata, guardará en sí mismo cuidadosamente la imagen más precisa del arma. El mismo director me enseñó el equipo de scouts que había formado para recompensar a los críos más dóciles. Vi entonces una docena de chicos jóvenes, socarrones y feos, que habían caído en la trampa de las buenas intenciones. Cantaron ridículas canciones de campamento que estaban lejos de las endechas sentimentales u obscenas que se cantan durante la noche en los dormitorios comunes y en las celdas. Al mirar esos 12 chavales, estaba claro que ninguno de ellos había sido elegido para compartir una expedición fugaz, audaz, aunque fuese solamente imaginaria. Pero en el interior de los centros penitenciarios, y a pesar de los educadores, existían, lo sé, grupos, o antes bien, bandas, cuyo vínculo, el pegamento que los aglutinaba, era la amistad, la audacia, la astucia, la insolencia, el gusto por la vagancia. Un aire sobre la frente a la vez, sombrío y gozoso, el gusto por la aventura contra las reglas del bien.
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0: Bueno, así damos comienzo a una nueva edición de El Último Grito. Comencé leyendo un fragmento de un texto que es para mí muy, muy importante en mi vida personal, que es El Niño Criminal, de Jean Genet, que en realidad es un texto que Jean Genet escribió para leer en la radio. Jean Genet es un escritor francés, para quienes no sepan, que empezó a escribir en la cárcel, que fue indultado por el gobierno de De Gaulle gracias a una solicitada que hicieron algunos de los intelectuales más brillantes de la década del

40 en Francia, Jean Paul Sartre, Aragón, Pablo Picasso, Margarit Duras, todos hicieron un pedido a De Gaulle para que lo indulte. Fue un huérfano, fue alguien que se crió entre reformatorios, que fue delincuente, que era homosexual, que fue en la Segunda Guerra Mundial combatió del lado de los nazis y lo cuenta en un libro que es descomunal, que se llama Diario de un Ladrón. Y elegí este texto para comenzar a partir de esta sinfonía al unísono que hubo durante esta semana de...

0: la plaza pública a la jueza que se animó a dictar como un pedido de inconstitucionalidad sobre un artículo en particular de la baja, ¿no? Justamente de la edad en la punitividad de los menores, ¿no? Que ya salió sancionada, que ya empezó a aplicarse desde el primero de septiembre, y obviamente que es un tema que me toca en lo personal, pero no lo voy a hablar desde lo personal porque no tiene mucho sentido, aunque sí, yo celebro el coraje de esta jueza porque se anima a plantar un signo de lucidez frente a una hipocresía reinante muy profunda, ¿no? Porque es una sociedad, o por lo menos una prensa, que alienta, ¿no?, a una cacería de los jóvenes de nuestra sociedad, de los jóvenes que cometen delito y que particularmente pertenezcan a los sectores populares, ¿no? Se ve que la intención está bien clara. No molesta el delito. Molesta el delito cometido por ciertos segmentos sociales, en este caso los sectores populares. Por un lado eso, ¿no? Una prensa que hace la vista gorda a los grandes delitos, a los delitos de la corrupción, a los delitos de una corrupción casi infraganti que hemos visto por parte de este gobierno, ¿no? Cuando uno piensa en corrupción, tiene que saber que son recursos que en vez de destinarse para una cosa, se están destinando para enriquecer cuentas personales. Esos recursos podrían estar destinados a planes que por lo menos le ofrezcan a la sociedad una salida frente a este tema, que obviamente es muy serio, el tema de la inseguridad o el tema del delito, el tema del crimen, creyendo que encerrando o matando se solucionan los problemas, creyendo que escondiendo el problema se lo soluciona. Y yo creo que la salida punitivista es simplemente eso, es esconder el problema, no es intentar solucionarlo. Obviamente que cuando uno intenta reflexionar desde un lugar que no sea desde la demagogia punitivista, uno se encuentra, ¿no?, con mensajes, por lo menos en las redes sociales, que quiero ver cuando te roben a tu hija, cuando te maten a tu hija, si vas a seguir pensando eso. Y la verdad que uno piensa o intenta pensar de otra manera este tema para que justamente deje de pasar.
1: Porque por empezar, no es que la jueza suspendió la ley penal juvenil, la suspendió puntualmente para este caso. Para el caso de este chico, que era un caso puntual de un pibe que quiso robar un celular, ni siquiera llegó a robarlo. Entonces, empecemos por ahí. Se empezó con esa mentira de no, la jueza quiere suspender la ley penal juvenil. No, en este caso, en un caso puntual, lo que dijo ella es: che, veamos caso por caso, veamos qué hizo este pibe, ¿no? Si este pibe de 14 años que intentó robar un celular y no pudo, merece que le caiga esta pena, o se puede suspender la ley en este caso en particular, y ella da sus argumentos, ¿no?
0: Exacto, repasemos, ¿no? La jueza porteña, Laura de Marinis, declaró inconstitucional la ley para un chico de 14 años, consideró leve su intento de robo y desproporcionado aplicarle una pena. La Cámara de Apelaciones, con una rapidez inusitada, ¿no?, la rapidez que no tiene para otras causas, la Cámara de Apelaciones porteña revocó el fallo, considerando que no demostró que la ley fuera inconstitucional.
1: Sí, la rapidez claramente viene regida detrás del acoso o de la violencia en los medios de comunicación, ¿no?
0: Fue una convocatoria a un linchamiento público. Ponían la dirección de la jueza y el teléfono, o sea, es serio, primero es un llamado a la violencia, o sea, vos querés resolver la violencia con más violencia, entonces va a ser violencia tras sí, violencia, ojo por ojo, y todo el mundo quedará ciego, como decía Gandhi, ¿no? Y no es por proponer una solución pacífica, algo que obviamente tiene consecuencias de sangre y consecuencias de dolor. Y obviamente que abordar este tema tiene que tener la incorporación del punto de vista de las víctimas. Me parece muy importante incorporar el punto de vista de las víctimas. Yo creo que no, hay que buscar una salida que no sea ni el romanticismo, ¿no?, ni el romanticismo ni el punitivismo absoluto. Hay que encontrar algo superador. ¿Por qué yo elijo este texto de Jean Genet, que se llama Niña Criminal? porque él se hace cargo de la subjetividad de esos adolescentes y dice, miren que no son simplemente ni víctimas del sistema, ni jóvenes vaciados de subjetividad o de individualidad que los manejan como máquinas. Pero creo que para realmente abordar este tema hay que abandonar la hipocresía. ¿Por qué llega un niño, un adolescente de 13, 14 años a cometer un delito? Un delito donde no mide el daño y el dolor que provoca un tercero. Y yo entiendo el lugar de la víctima, que quiere que alguien pague por su dolor. Me parece un punto muy válido, es decir, esta persona me robó el celular que quizá me costó años de trabajo, años de estar pagándolo, o te roban algo que querés mucho, que te costó demasiado, y obvio que vos querés que alguien pague por la injusticia. Eso me parece perfecto. Pero entonces, ¿quién paga la injusticia de la infancia que tuvieron un montón de niños? Infancias con hambre, infancias con un montón de necesidades descubiertas. Si se trata de pagar, que alguien pague las injusticias, ¿quién va a ser el tribunal que decida que una injusticia merece ser reprimida o merece ser de alguna forma saciada y otras no? Porque entramos como, ¿no? Entramos en una vorágine y en una bola que no termina más. Entonces, en el mientras hay que ir así, o sea, como digo, la solución tampoco es decir, ay, pobres niños. No, o sea, son niños que ellos, lo digo, ahí sí lo hablo en primera persona, a los 13 o 14 años, no es como piensa en cierto lugar el progresismo de la izquierda. No, los niños roban porque hay mafias policiales, mafias narcotraficantes en los barrios de adultos que se aprovechan. Puede ser que existan algunos casos puntuales sueltos, pero la verdad que en el 95% de los casos, un adolescente de 13 o 14 años que va a robar, no hay ningún adulto atrás. Es una fantasía, una proyección que como dice Jeanette, calma las buenas conciencias. Es sí, más sí. Aterrador hacernos cargo que a los 12, 13 años un niño abandonó su niñez o está en paralelo a una vida que implica cometer actos de violencia.
1: No hay ningún adulto atrás en ambos sentidos de la palabra. No hay ningún adulto atrás, nadie lo está mandando, y no hay ningún adulto atrás que lo esté cuidando o le esté corrigiendo el camino, digamos. No hay adultos atrás de ese chico.
0: Sí, yo lo he escuchado mucho en sectores de la izquierda y del progresismo, ¿no? Como que piensan que todo se explica por las mafias policiales, por la... No, mirá, ahí en el conurbano está estallado y hay niños que adolescentes que salen a robar con réplica, que salen a robar con un pedazo de fierro, con una remera arriba, ¿no? O sea, no hay mafias policiales, sería que la policía baja armas, no hay crimen organizado, por suerte, todavía en el Gran Buenos Aires, como existe en Brasil, como existe en Colombia, donde tienen una R-15 en la favela, es decir, un fusil de guerra que te baja un helicóptero, ¿no? Afortunadamente Argentina no llegó a ese punto. Entonces, con más razón podríamos implementar medidas en paralelo, si quieren, a la penalidad, en paralelo a la buquelización, ¿no? de la Argentina. En paralelo probar con centros deportivos en las zonas más calientes de los conurbanos de las grandes ciudades, con centros multidisciplinarios donde haya educación, cultura, deporte. Prueben con muy poco. Me doy fe de esto, en los barrios con muy poco, ubicando ahí en el barrio mismo centros multidisciplinarios, se logran grandes resultados. Hoy el Estado ni siquiera que se corrió, o sea, solamente está desde un lugar represivo en los barrios. Sí, por sí. No hay ni siquiera la alternativa. Yo digo, probemos las dos cosas en paralelo. O sea, ¿a qué sociedad vamos? ¿Qué queremos que todo robo sea reprimido? ¿Eso es lo único que se nos ocurre? ¿O queremos que dejen de existir los robos o que por lo menos disminuyan en su cantidad? Por lo menos que yo creo que todos queremos que disminuyan. Nadie quiere atravesar esa situación tan traumática. Bueno, hay que tomar medidas que vayan desde otro lugar. Es lo que pienso, y esta fue mi introducción. Y nos vamos a una tanda y al volver, clase B con la señorita Victoria Latorre.
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0: Kiss y 26 del domingo 27 de septiembre, acá en las vísperas de un clásico impresionante. Que por este programa no estoy en Rosario junto a la hinchada de Racing, así que vamos a Academia hoy. En un rato juega Racing contra Boca por la Copa Argentina, pero ahora vamos a hablar un poco de cine, una gran película les puedo adelantar, pero contanos, Victoria, ¿con qué nos vas a deleitar en el día de la fecha?
4: Hoy vamos a hablar de The Evil Dead, de Sam Raimi, película, no sé cuál es la traducción al español.
0: No, el Despertar del Diablo.
1: Creo que en Latinoamérica no tiene, no sé si tiene.
0: Yo la encontré así, Evil como El Despertar Dead, del Diablo,
4: ¿no? Es el nombre de la película. Es la primera película de Sam Raimi, que es un director que quizás la gente conozca un poco más por
0: Spider-Man.
4: Spider-Man, que la dirige en el 2002 o en el 2001. Esta película, Evil Dead, es su primera película. Es una película de culto, de terror clase B, hecha con bastante bajo presupuesto. Y es una película que después genera como una gran franquicia.
0: No, una cosita, ¿qué edad tenía Sam Raimi?
4: 20 años.
0: 20 años cuando hace
4: esta película. 20 años tenía el muchacho cuando hace esta película, que de hecho es un poco lo que me interesa traer hoy, que es cómo se hace esta película, porque para mí es un gran ejemplo de cine de clase B o hecho con bajo presupuesto. Con un equipo de gente con muchas ganas de hacer cine, ¿no? De hacer terror, y cómo esas limitaciones presupuestarias que la película atravesó, que ahora vamos a hablar un poquito de eso, se convierten en un lenguaje estético.
0: Sí,
4: de
0: la limitación técnica se transforma en una cualidad poética.
4: Absolutamente, hasta en una posibilidad inventiva, ¿no?
0: Sin duda.
4: Para la película, que es casi lo que hace que la película tenga la iconicidad que tiene, está totalmente dado por sus condiciones materiales y de producción. Que ahora vamos a hablar de eso, sí.
0: Sí, dale.
4: Sí, porque después dicen que me interrumpís mucho.
0: Sí.
4: No, para referirnos un poquito a la trama, es una trama muy, muy, muy simple, sencilla, que podríamos pensar casi como la genérica de una película de terror, que es un grupo de estudiantes universitarios, de 5 chicos, parejitas, ¿no? Como de la facultad, que se dirigen a una cabaña aislada en el bosque. Y ahí encuentran en el sótano un libro antiguo, como un libro de una especie de libro de los muertos, medio como con inspiración lovecraftiana, del Necronomicon, que son estos libros como de ocultismo y magia negra. Y encuentran también una grabación que al reproducirla desata y libera como una fuerza maligna demoníaca que habita en el bosque, ¿no? Y que los va como poseyendo uno a uno y se terminan como convirtiendo en terminan como poseídos y siendo entidades demoníacas que medio con una influencia romeriana del zombie,
0: sí,
4: los tiene que matar por desmembramiento, ¿no? Esta película se hizo con muy bajo presupuesto, entre amigos. Bruce Campbell, que es el protagonista, que es el que hace de Ash, era un amigo de la adolescencia de Raimi. Raimi junta a un equipo de compañeros de la universidad, amigos, etcétera, en un equipo técnico súper reducido de 12, 16 personas.
0: Hay que animarse a confiar, ¿no?, en un director de 20 años. O sea,
4: 20 años, ellos filmaron antes de esta película un cortometraje que era como una especie de teaser, como una especie
0: un anuncio.
4: De... Claro, o sea, Por eso digo, para mí esta película es como un gran ejemplo de cuando uno quiere hacer cine, no tiene los recursos, ¿no? Es ese camino, ¿no? El que marca Raimi, que es filmar algo chiquito que puedas. Lo filmaron con $1,600, filmaron exactamente la misma historia, o sea, un grupo de
0: adolescentes. El corto.
4: En el cortometraje, con Bruce Campbell también, lo protagoniza un grupo de chicos que van a una cabaña y terminan como poseídos por una presencia demoníaca. Lo muestran, tratan de venderlo para demostrar, che, nosotros podemos filmar una película de terror. Tratan de conseguir financiamiento, todo por partes privadas, juntan una plata y filman. ¿Qué es lo que, más allá del gore que tiene la película, ¿no? Como la violencia explícita, la sangre, los efectos especiales, que también se hicieron con muy bajo presupuesto. Yo creo que lo que más distingue a la película son los movimientos de cámara que Raimi, como desarrolla, y justamente la presencia esta demoníaca, este como horror ancestral que está en el bosque, es un monstruo que la película nunca muestra.
0: Que lo representa la cámara, ¿no?
4: Lo encarna la cámara. La cámara es casi un personaje.
0: Sí, sin duda.
4: Que es algo que uno puede pensar, che, ya lo venía haciendo Carpenter, por ejemplo. O sea, y Raimi es una película que uno ve de un Raimi que súper fan del terror. De hecho, en Evil Dead, en la primera, en la segunda, uno puede encontrar pósters de películas de terror, como es alguien que está todo el tiempo como referenciando sus influencias.
0: Una autoconciencia.
4: En el terror y una autoconciencia en el terror. Pero la cámara, como vos decís, es como una presencia demoníaca. ¿Y él qué quería, Raimi? Quería que esta entidad demoníaca como se mueva por el bosque a grandes velocidades y persiga a los personajes, y etcétera. Para eso, en lo que pensó Raimi y su equipo, es en la Steadicam, ¿no? Que para quienes no sepan, la Steadicam es un sistema de estabilización que te permite como hacer tomas caminando o corriendo y tener secuencias estables
1: fluidas,
4: que no esté la cámara moviéndose.
0: No, y no solo eso, que da una sensación como de estar flotando,
4: de estar,
0: ¿no?
4: Flotando.
0: Porque no vibra, es como se rompieron la cabeza.
4: Vibra, no tiene el movimiento que tendría tener una cámara en mano.
0: Que antes implicaba sí o sí una dolly, una grúa, claro. Unas vías, ¿no?
4: Se populariza muchísimo con la película de la que hablamos la columna pasada, que es The Shining, ¿no? Que es una película con otro presupuesto. Pero la Steadicam es carísima. O sea, es un dispositivo carísimo para el que Raimi y la película no tenía ese presupuesto. Entonces lo que terminan haciendo es lo que ellos llaman la Shaky Cam, que es shake, es temblar en inglés. Sobre una tabla tipo de 5 metros atornillan la cámara y dos personas la sostenían de los extremos.
0: Fue un Steadicam casero.
4: Casera. Ahí va. Una Steadicam casera, corrían a toda velocidad con esa tabla y lo que le termina dando es un movimiento mucho menos limpio, obviamente, más como frenético y caótico, que hace que parezca que la cámara está literalmente poseída.
0: Es que es uno de los, es el sello de la película.
4: Es el sello de la película que se da por las condiciones materiales y por la originalidad que tienen ellos para resolver una limitación de una forma bastante rudimentaria. Y termina siendo el sello estético de la película,
0: sí,
4: ¿no?
0: El final, sin ir más lejos, es eso.
4: El final es eso, es un final inolvidable.
0: Inolvidable. Un final que obviamente deja muy bien el punto exacto para una continuación, porque casi querés ponerle play a la que sigue,
4: sí.
0: Que es otra película.
4: Otra
0: es
4: película.
0: Muy buena.
4: Sí, a mí me gusta.

0: Es muy interesante porque para mí es una antesala del proyecto Blair Witch, por ejemplo.
1: Totalmente, sí.
0: De que la cámara, ¿no? De que sin ver, solo con lo que dicen los personajes.
1: Blair Witch, que nunca ves a la bruja, solo con... Sí, totalmente.
0: Y que si la cámara hace así, cuando vuelve así, ¿no? Como sí. Cuando se mueve, sí. Entre el plano que se movió, que entró el fantasma, entró la bruja, pasó la bruja, cuando le dejan, ¿no? Las maderitas que empiezan a encontrar. Son todos como recursos estrictamente de la gramática cinematográfica.
1: Absolutamente. Y que además refuerzan la idea de poder pensar las limitaciones presupuestarias, materiales, como una posibilidad inventiva, ¿no? De creación, más que simplemente de no tengo la plata, no puedo, ¿no? Sino de poder pensar. Y al revés, ¿no? Creo que esto era algo que decía Orson Welles, que cuanto más presupuesto tenés, menos original, menos creativo sos, porque tenés la posibilidad de hacer todo. Y cuando la limitación trae también esa capacidad inventiva. Es una película que realmente marcó, es una película de culto del terror, y que también marcó, estamos en el comienzo de los 80s, que es cuando se va como a poner súper, súper en tendencia el slasher, que es un género del que hemos hablado.
0: ¿Qué es el slasher para la audiencia que no sabe?
1: Para la audiencia que no sabe, es un subgénero del terror que consiste básicamente en un grupo de jóvenes que en general se van a algún lugar aislado y los mata un sujeto masculino enmascarado con un cuchillo o cualquier arma blanca. Va matando uno a uno. Tiene algunas particularidades, tipo el conteo de cuerpos, como que cuanta más gente se mate,
2: sí, digamos
1: mejor.
2: Halloween, Viernes 13, Freddy.
0: Más cerca del tiempo, ¿cuál puede ser como ejemplo más cerca del tiempo?
2: Hace poco vi ahora, una muy buena, se llama In a Violent Nature, en naturaleza violenta.
1: Ah, eso no la vi.
0: ¿De quién?
2: No sé quién es el director. No sé quién es, una película, creo que el director es Nova.
0: Pero no es el gore.
2: No, o sea, puede incluirlo.
0: ¿Quién incluye, qué incluye a quién? ¿El slasher incluye al gore o a la inversa?
1: El slasher puede incluir, de hecho, en las películas como de las cuales el slasher medio nace, no hay tanto gore. El gore, porque puede ser, por ejemplo, lo de la masacre de Texas, ¿no? Que es como el proto slasher, o Psicosis, también. Bien. Una película como que marca bien más anterior. No es un requisito del slasher, sí fue algo bastante usado, que veamos cómo el asesino acuchilla a la víctima y vemos la sangre, digo, eso es el gore, pero no es... Lo que tiene el gore es que después, le pasó un poco a Evil Dead, que es que después te limita mucho la distribución de la película, porque termina siendo bastante como... el gore es como algo con lo que mucha gente se opone, claro, ¿no? Les parece como
0: el terror de cualquier cineasta de Hollywood o independiente es la calificación más 18, claro, porque te dan la función a las...
1: Sí,
0: y si te dan una sala, te la dan a las 11 de la noche, un día de semana que no pueda ir nadie, ¿no?
1: Sí.
0: Eso es lo que cuentan.
1: Y siempre fue también para mí un poco lo que como lo que le baja el prestigio al terror, por eso después... Se desarrolla toda esta corriente del terror elevado, ¿no? Que es este terror que no muestra, que no hay que es más psicológico, que no está esa violencia explícita.
2: Por eso después lo tenés más... a Alberto Fernández diciendo las boludeces que dice sobre el terror.
0: No, señor Alberto Fernández, llámese a silencio, por favor. Usted tendría que estar completamente desterrado en una isla picando piedra, y acá se instaló una columna de cine terror. No se copien, por favor.
2: Una película como Resplandor, que está basada en la novela del el escritor de terror más grande vivo, una novela de terror, que tiene un hotel embrujado, que tiene fantasmas, y viene este muchacho y dice que no es terror.
0: El muchacho es Alberto Fernández, ¿no? Uno de los presidentes más fracasados de la democracia.
1: Sí, y hablando de Stephen King, como para cerrar hoy, esta película no se estrenó en competencia oficial, pero se proyectó en Cannes en el 82.
0: ¿Devil Dead? ¿La 1?
1: Sí.
0: Ah,
1: sí,
0: la
1: 2.
0: Sí, sí.
1: La 1.
0: ¿La 1?
1: No me equivoco, es la 1. Stephen King la vio y escribió muy favorablemente. De hecho, está en internet su
0: ya está, con eso, con razón, le fue también en la carrera. Ahora entiendo.
1: Claro, y ahí, bueno, Raimi después medio inventó el género contemporáneo de superhéroes con Spider-Man, o sea, nada.
0: Un director con visión, digamos.
1: Un director con ambición,
2: sí, y no se quedó
1: pasión.
2: Con eso, porque podía haber seguido, si quería, robando. Y la tercera, de Army of the Dead, la tercera parte de El Ejército de las Tinieblas,
1: sí,
2: no tiene nada que ver.
1: No tiene nada que
2: Viaja en el tiempo, un pasado, es otra cosa totalmente diferente.

0: distinta, se la jugó, siempre se la jugó a hacer lo que tenía ganas, Raimi.
1: Sí, sí, sí, lo super bancamos a Raimi. Así que eso fue todo por hoy.
2: ¿Ya sabes con qué nos vas a deleitar la próxima?
1: Todavía lo vamos a mantener en suspenso.
2: ¿Pero vos lo tenés en claro?
1: No.
2: Yo tengo...
0: ¿Suspenso para vos? Y sí,
1: bueno. Para mí, para la audiencia.
2: Así pasó Clase B con Victoria de la Torre y al volver, lo raro y lo espeluznante con Marcelo Acevedo.
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8: El 18 es el número del festival. El 18º, ahí está.
9: El 18º
8: festival del FILBA es del 30 de septiembre al 4 de octubre. Se transcurre durante esa semana. Sede central es el Malva. Me acerco un poquito más. La temática es hábitat esta vez. Y yo voy a estar moderando una charla, un panel que se llama Naturaleza Distópica, donde van a estar charlando Verónica Stiger, que es una periodista brasileña, Roberto Chuy Rodanovich, mi amigo Robertito, y Soledad Keleriak. Vamos a estar charlando sobre Naturaleza Distópica. Esto es el viernes de octubre a las 18 horas en la Biblioteca del Malva, y las entradas son gratuitas, se retiran ese mismo día a partir de las 15 horas en el Malva, así que bueno, espero
9: una edición del FILBA que va a traer nada más ni nada menos que al señor Emanuel Carrer, por favor.
8: Eso es lo que más contento me puso, ver una grilla donde está mi nombre y el de Emanuel Carrer fue como...
9: O sea, Keegan ¿no? también, una gran escritora, Ler pero...
8: Keegan también, sí.
9: Emanuel Carrer es, va a estar en Buenos Aires.
8: Es la estrella de esta edición del FILBA.
9: Obvio.
8: Así que bueno, pasemos al tema de la columna de este domingo, que es afrofuturismo. ¿Qué es el afrofuturismo?
9: ¿Qué es el afrofuturismo?
8: El afrofuturismo es un movimiento cultural que es interdisciplinario porque abarca literatura, cine, música sobre todo, que lo hace combinar la ciencia ficción sobre todo, pero también la fantasía con la tecnología y lo que mezcla esto con la historia y la cosmogonía de la diáspora africana. ¿Qué vendría a ser la diáspora africana? Bueno, la mayoría de las personas nacidas en África, sabemos la historia que tuvieron, de colonización y esclavismo, fueron desparramadas por alrededor del mundo, y entonces hay muchas personas que hoy en día tienen descendientes africanos, pero están viviendo en diferentes partes del mundo, no están en diáspora. Entonces estas familias están en diáspora. ¿Qué hace? Bueno, conecta este pasado ancestral de las personas negras, de los africanos, con futuros tecnológicos, en el caso de la ciencia ficción, que es el género que más se suele trabajar, para reinventar de alguna manera la identidad negra. No es solamente poner a negros en películas de ciencia ficción o hacer un disco con imágenes futuristas, ¿no? Digamos, lo que trata es de conectar el pasado negro de África con la ciencia ficción, la tecnología y la fantasía. Tiene mucha crítica social, sobre todo al colonialismo, al racismo y la marginación histórica.
9: ¿Surge en África? ¿Surge en Estados Unidos? ¿Dónde
8: surge
9: nace?
8: Surge completamente fuera de África. Surge sobre todo en el primer, para muchos, el primer artista que empezó a jugar con el afrofuturismo fue Son Ra, el músico de jazz, Son Ra. Incluso es una película él.
9: Claro, es el ícono. Si uno quiere entender qué es el afrofuturismo, tiene que verlo y escuchar a Sun Ra.
8: Tiene que ver el arte de tapa de los discos de Sun Ra y escucharlo y escuchar sobre todo los títulos, porque él hace música instrumental, hace jazz.
9: Sí, ¿no? Así como suena. Sun, espacio, Ra.
8: Sí. Sun, como si, como sol, sí. Y Ra, supongo que tiene que ver con lo mismo, ¿no? Con el dios de,
9: del
8: el
9: dios sol egipcio. Para los egipcios, claro.
8: Bueno, él filmó una película que se llama, en el 74, se llama Space is the Place.
9: ¿Sun Ra? ¿Sun Ra? ¿Una película?
8: Sí, una película con la orquesta, que es su banda, digamos, la protagonizan ellos. Es una muy rara, una película muy extraña, escrita por él. Él había dado unos discursos en esa época, a finales de los 60, dio un curso en Berkeley, en la Universidad de California, que se llama El hombre negro en el cosmos. Y a partir de eso...
9: Él claro, crea... no era solamente la perfo en vivo. Era alguien que conceptualizaba lo que estaba haciendo, ¿no? Para que vaya a ver que le a ese ensayo, que es muy bueno. Es que... porque una vez se piensa que el artista... la mayoría de los artistas, ¿no? Son la perfo, pero no tienen como un pensamiento o que o escriben sobre el concepto que desarrollan. Hay muy pocos.
8: Acá había teoría, sí. acá había argumentos por lo que hablaba. Bueno, la película es muy interesante, creo que está en YouTube, me parece que se consigue fácilmente. Muy extraña.
9: ¿Cuál es la película?
8: Space is the Place. Bien. El espacio es el... refiere a que... la película trata básicamente de que encuentran en el espacio un planeta, lo colonizan, no lo conocían, tengo que poner nadie en realidad, para que los negros vayan a vivir ahí, alejados de toda la mierda que pasa en este planeta. Y la música tiene todo que ver con eso. La música, obviamente... De Sun Ra, el jazz de él, ¿no? Que es lo que hacía. Recomiendo mucho los discos. Tiene muchos discos, algunos quizás no tan sencillos, pero
9: se van a encontrar quizás con una canción que dura 24 minutos, ¿eh?
8: Y capaz de jazz experimental, pero después capaz te encontrás con otra canción bastante más.
9: Sí, más
8: simple,
9: formato...
8: más escuchable. Depende de lo que te guste. Creo que Sun Ra te da de todo. Bueno, hay muchos músicos de aquella época que empezaron a jugar con el dub. Hablábamos del dub, ¿no? Ahora vamos a hablar un poquito del dub. Que
9: ahí
8: a jugar.
9: Estamos viendo a través del streaming
8: una de las
9: YouTube,
8: tapas de...
9: una de las tapas donde sirve para comprender bien, ¿no? El concepto.
8: Space is the Place es película y banda sonora, disco hecho obviamente por Sun Ra y la orquesta. Y lo que tiene, bueno, el afrofuturismo es una perspectiva afrocentrista, digamos, ¿no? Que es decir, bueno, a partir de tomar el pasado africano y sumarlo con esta ciencia ficción, con esta ficción especulativa, podemos llegar a repensar la historia negra. Y además ocupar ese espacio que en general la ciencia ficción no tuvo, no, no tiene muchos protagonistas negros. Hay dos o tres autores que empezaron a finales de los 60.
9: Pero igual me parece... perdón, sí.
8: Sí, sí, sí.
9: No, que me parece más interesante que igual, obvio, ahora en Star Wars pusieron negros en Star Wars, ponen...
8: totalmente.
9: Ponen negro, ya, entonces esa saga no... pero me interesó lo que dijiste al comienzo, que no era esto, no es el afrofuturismo, simplemente el cupo afroamericano en un elenco.
8: Para nada, es uno de los ítems que tiene, pero no es lo principal. Hoy en día, si hoy preguntás cuál es la película afrofuturista por antonomasia, te van a decir Pantera Negra. Y es una película afrofuturista, sin duda. Tiene, digamos, todos los elementos del afrofuturismo.
9: Una película que fue muy exitosa, ¿no?
8: Muy exitosa.
9: Celebrada como una película que fue un fenómeno, que yo veía cosas en Estados Unidos donde era una fiesta ir a ver esa película para los negros.
8: Sí, sí, sí.
9: Era
8: sí.
9: como si un acontecimiento, ¿no?
8: Una ciudad en el medio de África, pero completamente tecnológica, con una tecnología incluso muy superior al resto de la humanidad. Bueno, un poco va por ese lado, digamos. Pero después hay otras películas mucho más. Yo había traído una película que se llama... Born in Flames, Nacido en Llamas, una película muy extraña.
9: Muy extraña, maravillosa. Está en Movie. O sea, yo la vi en Movie.
8: Ah, buenísimo. Ese dato no tenía.
9: Y recomendamos siempre Movie, porque hay un cine muy distinto. Qué película extraña y maravillosa.
8: Malcolm X dijo en uno de sus discursos, dijo, la persona menos respetada de Estados Unidos es la mujer negra y la persona más olvidada de Estados Unidos es la mujer negra. Born in Flames, que es una película del 83, está dirigida y coescrita por Lizzie Borden, que era una feminista blanca, pero las afroamericanas, las mujeres afroamericanas, son muy importantes en la trama. Lo que cuenta básicamente, ¿por qué es una película de ciencia ficción? Porque vos la ves y decís, che, pero esto transcurre en el 83 o en Nueva York, porque es una especie de realidad alternativa, es una distopía en la cual una revolución pacífica en Estados Unidos, y ganó un gobierno socialdemócrata, por decirlo de alguna manera, pero para las mujeres no cambió nada, siguen siendo vulneradas, siguen siendo violadas, siguen teniendo falta de derechos, Entonces hay un grupo de mujeres radicales que se juntan para formar una especie de guerrilla. Por ejemplo, hay una escena al principio que aclara básicamente todo esto, que es, viene una mujer caminando, un grupo de hombres se le acerca, le empieza a decir cosas y la quieren violar, y de repente se escuchan silbatos, aparecen un montón de bicicletas, mujeres en bicicleta, rodeando a los hombres, no les hace nada, pero los hombres se sueltan, se van corriendo y ayudan a la mujer. Bueno, eso en esa sociedad, incluso en una sociedad cercana al socialismo, se sigue viendo como algo extremo y radical y que está mal, combaten contra eso.
9: Y también es una película que creo que tiene una continuidad con lo que hablábamos del cine amateur, del cine casero.
8: Totalmente.
9: Es una película que se nota que los recursos son escasos y que...
8: La podemos comparar con Evil Dead tranquilamente.
9: Sí, ¿cómo construir una distopía, cómo construir una ciencia ficción con dos pesos?
8: Es una película que mezcla imágenes reales, digamos, ficción.
9: Docuficción.
8: Es una especie
9: falso, de... Falso documental. Y falsa ficción
8: sí,
9: también,
8: falsa
9: ¿no?
8: ficción.
9: O no fiction.
8: Sí, imágenes tomadas de los noticieros.
9: Y la chica en la radio, ¿no?
8: Todo el tiempo tirando mensajes. La música que tienes.
9: Es linda, yo escuché un par de cositas. Ahí que dije...
8: Red Crayola.
9: ¿Cómo hizo esta banda sonora esta película con tan pocos recursos? Me parece que a cara de perro, ¿no?
8: Fue, vamos para adelante y no importa.
9: O les pidió permiso, quizás.
8: Muy posiblemente haya conseguido el permiso, bueno, por la temática, ¿no? Es una película completamente feminista. Yo hace poco veía una entrevista de la directora Lizzie Borden hace un par de años que decía... Ah. En la filmé en 83 y todo esto sigue pasando. O sea, nunca cambió nada. Y empeoró. Hay cosas que incluso empeoraron. Bueno, la líder de esta facción de mujeres radicales es una mujer afroamericana, una negra, y en un momento la agarran en el aeropuerto, la meten presa y se supone que se suicida, se ahorca en la cárcel. Y ahí es cuando empieza la radicalización más extrema de estas mujeres. Entonces seguimos teniendo una líder afroamericana. Llevada presa y muerta, no se sabe bien qué pasó, se supone que se ahorcó, pero claramente la mataron dentro de la cárcel. Nos remite algo a lo que pasó hace muy poco con varias personas negras en Estados Unidos. Es una película de mucha actualidad, es una película rara, pero creo que vale mucho la pena por eso. Primero porque se anima a un montón de cosas que generalmente.
9: Desde lo cinematográfico tiene todo, porque es inclasificable, porque, o sea, para poder caracterizarla, mira, recién dijimos como ocho definiciones diferentes. Eso me parece de lo más sagrado que puede alcanzar una película, que sea inclasificada, que uno no pueda decir rápidamente, no, la trama, el cuentito.
8: Sí, no.
9: Son más los temas, ¿no? Más
8: temas,
9: los conceptos.
8: Conceptos
9: y a la vez sí tiene un cuento, una estructura que va para adelante.
8: Pero que no es tan clásico, digamos, ¿no? Y después, bueno, el nombre para mí en literatura del afrofuturismo, bueno, hay varios, pero para mí la más importante y la que más me gusta es esta señora que está viendo acá el libro. Se llama Octavia Butler, es una escritora estadounidense que escribe ciencia ficción y puntualmente escribe ciencia ficción afrofuturista, o algunos llaman futurismo africano. Tienen libros muy, muy, muy interesantes, tiene una trilogía que se llama Xenogénesis, que la recomiendo mucho, quizás sea lo mejor que escribió. Hace no mucho publicaron La parábola del sembrador.
9: Acá, o sea, en Argentina, acá está editada.
8: No está editada en Argentina, pero está editada en español.
9: Está editado en
8: se
9: Argentina.
8: Consigue. Esto tampoco es editado acá, pero se consigue acá. Son todos los libros que llegan acá. La parábola del sembrador es una novela posapocalíptica. Y bueno, después tiene una novela que se llama Parentesco, también muy recomendable, un libro de cuentos Hijos de Sangre. Y esta, puntualmente, Semilla Salvaje, a mí me gustó muchísimo. Yo la leí hace poquito esta novela. Esta novela se acaba de publicar hace un par de meses, acá si no me equivoco, en agosto, la publicó con Sony. Y es una novela interesantísima. Rápidamente cuento de qué se trata. Un ser llamado Doro, que es inmortal y que puede pasar de cuerpo en cuerpo, tiene poder de pasar de cuerpo en cuerpo, se encuentra con una mujer africana, que también parece ser inmortal, que vive 300 años, que tiene el poder de transformar, tiene bastante fuerza, y además pues se puede transformar en diferentes personas y animales. Y es la historia de ellos dos, recorriendo parte del mundo, buscando, porque este señor Doro está armando una tribu con personas especiales como ellos, mutantes, llamémoslo si quieren, y transcurre desde el 1600, la época del colonialismo, llegando hasta las plantaciones de Estados Unidos, donde están los esclavos negros. La verdad que es una novela, para mí debe ser de las mejores que escribió ella. Es una, creo que es una tetralogía, pero se pueden leer todas de manera independiente. Yo la recomiendo muchísimo a Butler en general y esta novela que se publicó ahora. Y para cerrar, porque no me quiero quedar sin hablar de este librazo.
9: Sí, por favor.
8: Más brillante que el sol, de Koduo Eshun. Bueno, este libro, ¿qué es?
9: Mostrarlo ahí a cámara.
8: Sí, lo voy a mostrar a la cámara. Este libro es algo
9: más brillante que el sol.
8: Una cosa bastante rara. es un ensayo sobre música y sobre afrofuturismo.
9: Editado por Caja Negra, yo creo que lo consiguen. Que,
8: sí, sí, todavía, se, todavía debe estar.
9: Y si no lo consiguen, es un gran libro que es digno de una reedición, ¿eh?
8: Me gustaría leer algunos fragmentitos.
9: Por favor, para que vean musicaliza en vivo el señor Mauro Arenas. Cambiame la música para la lectura, por favor.
3: ¿Cómo no?
9: Ahí vamos, ¿eh?
8: El continuum electrival. El pasado llega desde el futuro. Las máquinas eléctricas proalimentan el pasado. La tecnología tribal llega desde un futuro merodeador. Las tapas de Matty Clarwayne y Tanador y Yoko para Matt Davis y la de Robert Springett para Hancock constituyen visiones sónicas, exploraciones pictóricas que dramatizan este continuum electrival. Y empieza a poner algunos ejemplos de tapas, como hablamos de la tapa de San Ra. Por ejemplo, él habla de la tapa de Trust de Hancock. Dice, Hancock en Trust se convierte en astronauta. Es un piloto que mira desdeñoso desde su cabina de burbuja mientras sus dedos tocan el sintetizador panel de control que guiará su nave a través de bancos de niebla púrpura hacia una pista de aterrizaje en lo alto de la montaña. La pista es pura tecnología siria, con una ciudad entera tallada en el altiplano. Una luna gigante, sus cráteres color de malva como pústulas planetarias, se cierran en lo alto, oscureciendo el fragmento. Y voy a leer un fragmentito más donde habla el dub. Acá habla obviamente de jazz, de dub, de soul, de música electrónica, pasa por tricky, obviamente habla de Sun Ra un montón. Y acá un fragmentito donde habla de Scientist, ¿no? Scientist, ¿querés contar quién es?
9: Scientist es un productor jamaiquino que comenzó muy joven. Estos productores, cuando uno dice productor jamaiquino, son personas que tratan a la música desde otro lugar, ¿no? Donde el todo es un instrumento, es decir, no los instrumentos por separado, ¿no? Es trabajar el sonido, trabajar la mesa, la consola, ¿no? Como si fueran instrumentos. Son los grandes creadores. Scientist, Lee Perry, King Tubi y King Jammy son como, ¿no? El Dream Team de...
8: Sí. Y el dub es... Para mí el dub, creo que se lo podemos definir como el rey psicodélico, ¿no?
9: Sí, dub o dub, ¿no?
8: DUB se escribe. Fuerza desconocida, masa extraterrestre, el movimiento que se aproxima. Scientist. En el álbum de Scientist de 1981, Scientist Meets the Space Invaders, las descargas eléctricas programadas de videojuego inspiran al mago de la consola a procesar señales de batería como intensidades de fuerza, masa y movimiento desconocidas. El ingeniero y productor Overton Brown y Scientist alteran los beats hasta que se vuelven irreconocibles e imposibles de tocar, verdaderos sistemas de señales extraterrestres. Cada track cruza el umbral sensorial hacia un universo de pulsación, futurritmos que empujan tu sistema límbico fuera del planeta, dejan tus reflejos motores abandonados a su suerte en la Tierra y te depositan sin cabeza en Venus.
9: Bien, bueno, recomendamos nuevamente y todo muy lo que es de Caja Negra, nuestros grandes amigos. Hay personas que preguntan en el chat dónde conseguir esto, Jean Genet, del Niño Criminal. Le recomiendo Pastelarium Ediciones.
8: Pastelarium
9: Ediciones, yo se lo compré al compañero.
8: Muy baratos.
9: Muy baratos, ahí en la zona de...
8: Barracas.
9: De Barracas Constituciones, exactamente. Tiene libros... averigüen quién es Pastelarium Ediciones y apoyen ese proyecto que es muy, muy interesante. Y quiero que hay gente que dijo en el chat, por ejemplo, mi querido amigo Paco Santa Cruz recomienda la disquería Minto, que tiene mucho material de Sun Ra en la galería Polo sobre la calle Corrientes. Y le agradecemos a todas las personas que participan en el chat cada domingo. Los invitamos a que nos sigan en Instagram, el último grito.fm. Queremos llegar a los 2000 seguidores en Instagram. Seguimos sin lograrlo, lo cual es triste. Nuestro propio YouTube, que es el último grito FM, donde subimos los programas enteros. Y bueno, agradecerle a Carlos Rodrigo en la operación de sonido, a Matías Jaibaña en la operación de video. Y hasta el domingo que viene, esto fue el último grito, acá en Radio Con Vos.
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Y suena In Excess, Disappear, en el aire de Radio con Vos, en la 89.9. Hola, hola, buenas tardes, ¿cómo está, queridísima gente linda? ¿Cómo va? Buen domingo, tarde de domingo juntos en Radio con Vos, en la 89.9, tarde de música. Nos vamos haciendo compañía, y quien está a cargo, claro que sí, de elegir cada tema que compartimos en esta tarde, se llama Sergio Siriliano, el que está a cargo de poner la música, de la puesta en el aire, Charlie Rodríguez, y Yani Dandán es mi nombre. Hasta las 19 estamos juntos en el aire del 89.9, disfrutando de muy buena música. 9 minutos pasan de la hora 16, y la temperatura actual 15 grados con 3 décimas, el cielo cubierto y lluvia.

0: Y suena Deep Purple, Smoke on the Water en Radio con Voz en la 89.9.
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Y suena Amy Winehouse, Valerie, en Radio con Voz, en la 89.9. 16:43 y la temperatura actual ronda los 15 grados. Algún rayo de sol comienza a aparecer y qué raro día. Qué difícil para programarse qué hacer el domingo, ¿no? Porque estuvo complicado. Algunos partidos de fútbol se han suspendido. Por lo menos los partidos de fútbol, digo, en caso de mis hijos que juegan en Vélez se suspendieron. Pero hay uno que no se suspende, ¿eh? Hay uno que estamos todos atentos, que arranca a las 5, que no se suspende incluso estando... que incluso hasta con amenaza de temporal, en donde en Arroyito estoy hablando, claro que sí, del partido que se juega en minutos a partir de las 17 por la Copa Argentina, cuando la Academia enfrenta a Boca Juniors por la Copa Argentina. A las 17 acá, bueno, acá estamos atentos también, claro que sí. Se miden hoy domingo desde las 17 en el Gigante de Arroyito por los cuartos de final de la Copa Argentina. El árbitro del encuentro será Andrés Garino, quien tendrá como asistente a Facundo Rodríguez, Sebastián Raineri, mientras que Sebastián Martínez será el cuarto árbitro. Además, Lucas Novelli está al mando del VAR y Diego Romero también está al mando del VAR, así que bueno, ay, faltan minutos nada más para este gran partido por la Copa Argentina. ¿Y vos? ¿Vos cómo estás viviendo este momento? ¿Te gusta el fútbol o sos más bien de aquellos que disfrutan de buena música y los deportes? O mirás el fútbol solamente cuando está el Mundial, ¿viste? Que hay, ay, mirad, claro que sí, hay transmisión de Teis Sport, está la Guardia Imperial tremenda, también toda la banda de los Eneises, tenemos la tele prendida en el estudio, así que bueno, sepan que lo vamos a ir transmitiendo. A ver, ¿seguimos con buena música, querido Carlitos? Sí, llega Give Me Your Heart, Coral, en el aire de Radio con Voz, en la 89.9.

0: Suena Lenny Kravitz, American Woman, en Radio Con Voz 89.9.
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Sweet Trash en Radio con Voz en la 89.9. 12 minutos pasan de la hora 17. Compartimos esta tardecita juntos en Radio con Voz en la 89.9, disfrutando de muy buena música. La temperatura actual es de 15 grados. El cielo, según el Servicio Meteorológico Nacional, nos advierte cielo nublado con tormenta débil. Ahora, por lo menos en la zona que donde está la radio, que está en pleno Palermo, rayitos de sol aparecen desde el cielo y eso está más que bonito. A ver lo que nos va diciendo el pronóstico para lo que resta de esta jornada de domingo. Siguen las probabilidades de tormentas fuertes por la tardecita noche de este domingo. El lunes, mínima de 14, máxima de 19. ¿Qué pasa con la lluvia mañana? Bueno, arrancamos con cielo mayormente nublado nuevamente. Hacia la noche del lunes, el pronóstico va anticipando chaparrones. Martes, ¡epa, che! ¡Opa, qué semanita! Martes, tormentas aisladas, chaparrones. Martes, mínima de 14, máxima de 19. A ver, quiero ver el sol, ayúdame con un poco de sol. A partir del día miércoles ya el sol se haría presente en la ciudad de Buenos Aires. Bueno, así que así las cosas. Ahora, ¿hay algún rayo de sol en la ciudad de Buenos Aires? Siguen las amenazas del pronóstico con tormentas fuertes hacia la tardecita noche de este día martes. De este día domingo, la temperatura actual 15 grados, la humedad 91%, presión 1010 hectopascales, viento del este a 19 kilómetros por hora, la visibilidad es de 8 kilómetros por hora y nosotros seguimos aquí cuando el partido va 0-0 allá entre Boca y Racing. Nosotros aquí disfrutando de muy buena música, esta vez junto a las pelotas. Cuando ves alrededor.

Chocolate, You Sexy Thing, en Radio con Vos en 89.9. 17 y 25. Se están jugando 25 minutos ya de el primer tiempo entre Racing y Boca. ¡Ay, Dios! ¡Apa! Golazo primero a los, ya te digo, en el tiempo, a los minutos, a los 19 minutos, lo digo, convirtió un golazo olímpico tremendo ante Boca. Bueno, y recién atajó el arquero de Racing. Muy, el partido está Kenchi. Así que bueno, lindo, lindo partido para esta tarde de domingo, ¿eh? Así que me encanta que estés por un lado conectado con la radio, disfrutando de muy buena música y quizás también tenés la tele prendida a bajo volumen y ves este partido que se está desarrollando en Rosario, ¿no? Ahí estamos, sí. A ver, con un golazo olímpico ya titular, es Racing le gana a Boca por los cuartos de final de la Copa de Argentina, pero yo te digo paso a paso, ¿eh? Yo soy de la chica de mostaza, paso a paso es la cosa. La Academia del Senense se enfrenta en un partido que promete ser emocionante por un lugar entre los cuartos mejores del torneo más federal. 17 y 26, seguimos juntos aquí en Radio con Vos, en la 89.9. Into My Soul, Kevin Adidibri.

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Es un Steve Wynn Band, Roll With It, en Radio Con Voz en la 89.9. Sigue 1-0 el partido entre Racing y Boca. La Academia un tanto con gol olímpico. Sigue entonces a los 44 minutos van de este primer tiempo. Quería contarte que hoy se iba a vivir un festival precioso, por lo menos desde mi punto de vista, en la zona del planetario, ¿sí? Se reprogramó este festival. ¿De qué festival te estoy hablando? De el Festival de los Violinistas, el Violín Fest en el Planetario Galileo Galilei, fue reprogramado para el próximo domingo 4 de octubre a las 16, debido obviamente a el pronóstico que no fue favorable para poder realizar este magnífico evento, porque aparte la idea de qué se trata es que se junten, ¿sí? Obviamente está organizado, aficionados, principiantes, profesionales de todas las edades, más de 100 músicos van a tocar en este festival. Tocarán cientos de violines al mismo tiempo, van a interpretar al unísono Viva la Vida de Coldplay con el objetivo de superar el récord de asistencia de ediciones anteriores. Y la propuesta es que seguramente si sos violinista lo sabes, pero si lo estás escuchando ahora de casualidad o conoces a algún amigo violinista, bueno, todavía está a tiempo, porque si tocas el violín y querés sumarte a tocar, la inscripción es gratuita, tenés que completar un formulario, tenés que entrar al perfil oficial de Instagram, que es @violin.fes o Escuela de Violín Ramos Mejía, porque la Escuela de Violín Ramos Mejía es justamente la que está organizando este Festival de Violinistas en el Planetario. Y aparte, no solo si sos violinista, si también querés disfrutar de esta música y celebrar a nuestros músicos que se van a congregar allí, también es hermoso agendarlo para poder disfrutar, entrada libre, gratuita, ahí en pleno planetario, un paisaje precioso que tenemos aquí, esas joyas que tenemos aquí en la ciudad de Buenos Aires. Entonces anota, próximo domingo 4 de octubre, ya arranca octubre, próximo domingo, 16 horas, un evento libre y gratuito, agendamos para poder disfrutar. ¿Qué te parece? Nosotros seguimos disfrutando de muy buena música aquí en el aire de Radio Con Voz en la 89.9. Llega Goiti, Somebody That I Used Today.

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Mixed Delivery de Stevie Wonder en Radio con Voz en 89.9. Hora 18, una nueva hora, comenzamos juntos en esta tardecita de domingo aquí en Radio con Voz en la 89.9, 16 grados 9 décimas y la temperatura en la ciudad de Buenos Aires, 82 es el porcentaje de la humedad, la presión 1010.1 hectopascales, vientos del noreste a 15 kilómetros por hora, la visibilidad es de 10 kilómetros. Y de este lado, quienes estábamos, saludo a quien ha estado en la puesta en el aire, Charlie Rodríguez, quien llega es Ale Barrero en la música. Realización Sergio Ciriliano, mi nombre Gianni Dandani, seguimos disfrutando de muy buena música. Aquí en la 89.9 llega Masacre con Tanto Amor.

Sin mí en Radio Con Voz en la 89.9. Cuando pasan 11 minutos de la hora 18, el partido entre la Academia y Boca Juniors está tremendo, ¿eh? Dos tantos de Racing. ¿Qué voy a decir? Mi corazón palpita porque soy de Racing, pero sigo el paso a paso hasta que no termine. Hasta que no termine no decimos nada, esto es así. 2-0, va Racing. A ver, recién arrancó el segundo tiempo y ya gol de Adrián Martínez al...

Primero a los 19 y luego dijo, metió el primer tanto, un golazo olímpico a Boca Juniors. Lo cierto es que ahora, mientras están jugando, 53 minutos van del partido en el Grande Arroyito, allí Racing Club va 2 contra Boca Juniors 0. Y mi corazón palpita, ¿qué quieres que te diga? Mucho más no te puedo decir. Estoy acá, estoy allá, estoy con vos, en Radio Con Vos, en la 89.9, disfrutando de muy buena música, porque ahora es el turno de escuchar y disfrutar a Lady Gaga con Your Song.

0: Bruno Mars, Anderson .Paak, Silk Sonic, Skate en Radio con Vos, 89.9.
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When I Come Around, Green Day en Radio Con Voz en el 89.9. 18:36 minutos y el partido sigue bastante, bastante intenso. Boca descontó. 2-1 se ha puesto el partido. Racing por ahora va ganando con 2 tantos. En el primer tiempo Lódico marcó y luego en el segundo tiempo, en el arranque, Maravilla Martínez, y ahora descontó para Boca Juniors. Valencia 2-1 el partido. Van 78 minutos del juego y nosotros seguimos aquí disfrutando de muy buena música en Radio Con Voz en la 89.9 junto a David Bowie. Cactus.

Don't Go Breaking My Heart, suena, claro que sí, Elton John y Kiki Didi aquí en Radio Con Vos en la 89.9. 18:47, 2-2 el partido, tremendo, tremendo este partido. Y acá en el estudio tenemos de todos los cuadros, en la radio de todos los colores, así que imagínense cómo estamos. Con doblete de Valencia, Boca empató ante Racing por los cuartos de final de la Copa Argentina. La Academia 6 y el Ceneice se están enfrentando en un partido que realmente es emocionante por un lugar entre los cuartos mejores del torneo más federal. Seguimos, claro que sí. A ver, 90 minutos están por cumplir de el partido y nosotros seguimos en Radio Con Vos en 89.9 disfrutando de muy buena música. Portugal The Man, So Young.

Son The Killers, Mr. Brickside, aquí en Radio con Voz en la 89.9. ¿Qué decir, queridos amigos? Sí, lo dieron vuelta. 3 goles de Valencia, pero por Dios. 3-2 terminó el partido entre Racing y Boca. Bueno, partidazo que se ha jugado. Se clasificó a semifinales de la Copa Argentina Boca Juniors, y hay que decirlo. ¿Qué vamos a hacer? Hay que decirlo. 3 minutos nos separan de la hora 19. De este lado me voy despidiendo. Saludo a Ale Barrero, que está en la puesta en el aire. Sergio Siriliano, a cargo de la musicalización. Yanni Dandán es mi nombre. Y quédate aquí, porque ya llega todo el equipo de Mirá que te como, que de mi parte les mando un beso y un saludo muy muy especial, y gracias por estar aquí en el aire de Radio con Voz en 89.9. Nosotros nos reencontramos el próximo domingo aquí en Radio con Voz. Chau.

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0: Muy, pero muy buenas noches. Ganó Boca. Bienvenidos.
1: Boca, Boca.
0: Bienvenidos a Mirá que te como en este último programa, por lo menos de este año.
2: Por lo menos de este año, totalmente.
0: Acá en Radio con vos, pero bueno, a divertirnos, a pasarlo bien. ¿Cómo andan, chicos?
1: Divertirse. Y ganó Boca, lo dijiste vos.
0: ¿Qué tiene que ver? ¿Eso es bueno o eso es malo?
1: Día nublado, ganó Boca, medio sinónimo, ¿no? Todo. ¿Qué opinan?
0: No, ¿qué partido, che?
1: Todo en la mano.
0: ¿Qué partido ganó Boca?
3: Escuchan,
0: vale.
3: Esta mesa está todos hinchas de River.
0: Todos River menos vos.
3: Y el último bastión del CNIC está aquí sentado.
2: Totalmente.
0: Ustedes ya saben que yo, desde que está Roa Barrena en el banco de suplentes, tengo un pedacito de corazón ahí en el lado del banco de suplentes de Boca. No en Boca, pero sí en el banco de suplentes, porque el ayudante de campo es tipo mi ídolo máximo, Diego Marquicha, así que no me pone tan mal.
1: Yo también, yo hasta el 2-1, 2-2 los quería. Claro, bueno, el 3-2 ya les voy perdiendo un poco de cariño, ¿viste?
0: Le quiero mandar un beso.
2: Que pierda Boca siempre.
0: Le quiero mandar un beso hablando de hinchas de Boca a mi amiga Vicky, que es mi vecina, que recién nos manda una foto del grupo de vecinos, tipo, che, prendí la Parry porque cada vez que prendo la Parry gana Boca. Ya es hincha de Boca, la prendió hace 10 minutos, Boca hizo 3 goles así,
1: ta.
0: Prohibido seguir prendiendo la parrilla, o sea,
2: el
0: superclásico, prohibido la Parry. Pero bueno, creo que está escuchando.
3: Muchas gracias, Vicky, a seguir con la cábala. Tiene que cumplir.
0: Tremendo, o sea, la prendió cuando fue el primer gol. Dijo, che, sí, prendí la Parry porque siempre que prendo la Parry gana Boca.
3: ¿Pero tiró algo o así?
0: Estaba haciendo el fuego todavía, ahora va a tirar algo. Porque ya. Pero tipo, te juro cuando decís, es como yo cuando tomaba la cerveza y ganaba River. Y era como, no me importa cuánto se ha tomado, no me importa si son las 5 de la mañana, yo me abro la cerveza. Y ganaba River, pues viste igual. Nunca,
3: tremendo, gran partido, remontar 2-0, el resultado más mentiroso del fútbol.
1: Sí, estamos todos de acuerdo.
0: Sí, porque aparte, igual en ese momento Racing estuvo cerca del tercero. Sí. Unos minutos después del segundo gol, el tipo hubo.
2: Lo tenía
0: para definir.
2: Maravilla ahí en una. Pero me parece que Racing no tiene mucho, o sea, está claro por cómo viene en el torneo y demás, que se le termina yendo el partido porque no tiene nada. Es una realidad, no tiene nada y Boca viene bien.
0: ¡Boca!
3: Vivo en las tres competencias, más vivo que nunca en las tres competencias.
2: Estás bien.
0: Es tremendo cómo el cambio técnico los, tipo, hicieron una.
4: No, con Parella venía bien. Con Parella venía mejor Boca.
3: No, pero bajo como le dio una identidad, un nuevo juego también.
0: Estuvieron hasta la mitad de año cuando quedaron afuera de la Libertadores y demás. Acordémonos.
4: No, no juegan Libertadores.
0: No, están jugando a la Sudamericana, pero son los que quedan igual. Que
1: me iba a reír, pero.
3: O acá sea, el muerto se ríe el de verdad.
4: ¿Quién juega a la Sudamericana?
0: No sé, no tengo ni idea.
3: Ahora era
2: con Vasco.
4: Vasco da Gama. Sí,
3: que todavía se está viendo en qué cancha se juega en Brasil, creo, todavía se está definiendo.
2: ¿Quiere jugar en el Maracaná o Vasco, no?
0: Buena.
3: Pero según la información, como está manejado por el Flu y por Palmeiras, no querían dejar a Vasco jugar ahí. Algo así.
2: Veremos.
4: Gana Boca.
0: Obvio, gana Boca.
2: Hay elecciones en Brasil ahora, además.
3: Y que prohibieron las apuestas deportivas.
2: Prohibieron
3: Bombasi.
0: Es terrible.
2: Y es un lío para los clubes ahí.
0: Y van a perder plata.
2: Hay mucha plata, sí, claro, ahí, sí.
3: Es una medida muy polémica igual.
2: Todo depende de cómo salgan las elecciones.
0: No sé, igual también, chicos, ¿no? A ver, yo hay un par de cosas con el tema de las apuestas y todo, que tanta facilidad y tanta cosa de que, o sea, vos ahora apostás un segundo a segundo, que quién mete el primer gol, que quién no sé qué. O sea, apuestan hasta en tipo partido de fútbol amateur, partidas de jam, o sea, cualquier cosa ya. A mí no digo prohibir del todo, pero en algún momento hay que regular. La gente está poniendo las tarjetas de crédito en el teléfono y metiendo. Yo también tampoco estoy de acuerdo, todos los días me bombardean de publicidades de, ay, esa camisa que te querías comprar y no podés, págala en cuotas con Mercado. Chicos, o sea, pues la gente está endeudadísima. Todo lo que uno compra con el celu, todo lo que uno apuesta, después en algún momento hay que pagarlo.
1: Además, Luli, esto que vos decís de las apuestas, no es solo la plata, es esto que vos decís del segundo al segundo, de cuántos tiros a largo va a ser, te genera una adicción si vos estás metido, que
0: eso,
1: más allá de la pérdida de plata, estás enchufado en eso y no podés salir.
0: Es una adrenalina constante, pues más va, no sé, yo la realidad es que nunca aposté, nunca fui muy de eso, la verdad que de vez en cuando alguna que otra vez habré ido al casino y jugar en la ruleta y tipo.
1: Una cosa es jugar.
0: En modo más, sí, pero aparte, viste, muy en modo divertirme en un ratito en el casino, vestirme elegante y creerme tipo una chica Bond por 10 minutos. Claro, me clavaba el vestido largo, todo en Venecia con mi hermana fuimos de largo al casino. Y decíamos, bueno, estamos 20 euros, listo, chao. Perdiste, te vas, ganaste, te vas más contento, claro, y te tomas un trago. Pero esto de estar 24, o sea, porque al casino ibas y te ibas en algún momento. Acá es un 24 horas con el telefonito en la mano, que como decís vos, es una adicción constante. Además, siempre va a haber algo que se esté jugando, porque además en cualquier momento, en cualquier lugar.
1: Hay algo disputable.
0: Es increíble.
1: Cuando vos te metés a fondo, ves que realmente no es competencia solo de apuestas por fútbol, por vóley, por cosas ridículas, cosas que no se podrían explicar.
0: No soy consumidora de eso, gracias a Dios.
2: Es una locura porque.
0: Pero
2: pasa a ser la experiencia del deporte por otro lado, o sea, pasar a ver los partidos y decir, che, te metes y te involucras con que haya corners en vez de ver el partido.
0: Yo vi gente así en el Mundial y era como, dale, pagaste una entrada que vale una fortuna, estás viendo Argentina en el Mundial, no argentinos. Mucha gente que por ahí, tipo, de otros lugares iba a ver los partidos, porque también. Y vos los veías que estaban. Me pasó el partido de Argentina-Egipto, que además fue el mejor partido del Mundial. Y tenía adelante un chabón que estaba con una ventanita en las apuestas y con otra comprando y vendiendo entradas.
4: ¡No!
0: Claro,
4: crack, un crack.
0: Un genio, claro, estaba haciendo plata, lo bestia, o gastando. Sí, sí. No, pero con el tema de la venta de entradas, porque vos veías que iba cambiando el minuto a minuto, iba cambiando el precio de acuerdo al. Claro, ya viste, hay gente que compraba de paquetes de 20, 30 y la hizo en serio, la plata.
4: Wow.
0: Y el flaco estuvo todo el partido, tipo, con la página de los tickets. Yo me reía porque lo tenía adelante. Y Catanto chumeaba la pantalla y decía, el chico seguía comprando y vendiendo entradas. O sea, vendiendo en realidad, cambiando precios.
1: Multitasking.
0: Nada, una locura. Pero bueno, estamos acá. Estoy re acelerada porque venía por la calle rápido, así que debo estar hablando como una velocidad.
4: Por dos.
1: Venías viendo a Boca. Eso también es la otra cosa, ¿no? Venías viendo a Boca.
0: Escuchando, o sea, venía viendo el partido en casa. Yo vivo acá a 4 cuadras, aclaro. Entonces estaba como viendo hasta dónde llegaba a ver el partido para llegar con tiempo
2: para
0: a llegar
2: acá.
0: Pero claro, de repente en un momento se picó el partido y había que estar un minuto más. Y yo dije, bueno, llegaré un minuto tarde. Pero cuestión que corrí con los taquitos que tengo puestos a 4 cuadras, llegué.
3: Con el calzado adecuado para correr con este clima.
1: Además.
4: Lindo clima, che, está hermoso.
2: Sí, está más lindo ahora.
4: Está más lindo ahora.
2: No, pero cómo llovió. Che, cómo viene lloviendo. Parezco mi tía una conversación de ascensor.
0: Pero hace un montón que no llovía. Sí.
1: No, y yo tengo fe, son las últimas, ¿eh? Para mí son las últimas y.
2: No, Leo, lo tuyo es muy optimista.
1: Es demasiado optimista. Demasiado. No,
2: va a llover, va a llover.
3: Este país es Londres desde.
2: Sí, pero va.
1: Qué caro salió Qatar.
4: Mañana llueve y mar también.
0: Mañana
4: llueve y mar también.
2: Sí.
4: Ya les digo, para.
2: Pero mañana poca lluvia. Después se viene peor.
3: No, pero arrancar la semana así con el clima feo es un
4: desmadre. Mañana dice por la tarde.
0: No, mañana a la tarde me van a entregar mi título y me quería peinar.
4: Y martes por la mañana.
1: O sea, el lunes toda ahí en arriba contando específicamente cuándo tenés que tener el pelo liso vos. Y tipo, claro, haciéndotelo a propósito.
0: Te pido. Es que de hecho sí, hoy me lo alicé y ya lo estoy viendo en la pantalla que no está más. mañana me entregan mi título de Sommelier, chicos.
2: Muy bien, Luz.
1: Qué bien. Estoy
0: muy contenta.
2: Sí. Vamos. Luz.
0: Bueno, ¿qué tal? ¿Qué hicieron en la semana? No sé por qué estoy preguntando esto, pero es que no los veo hace un montón.
2: Tipo charla de café estamos,
0: sí,
2: ¿no?
0: Bueno, venimos, chicos, si no, digan, bueno, tienen un tema, no sé.
1: El último café, si estamos en el baile, vamos a
4: jugar Argentina, vuela a jugar Argentina.
1: Jugar Argentina, exactamente. Tenemos fechas.
2: Estamos en la mitad de la fecha FIFA.
0: 30.
3: El 30 contra Bolivia en el Mario Alberto Kempes a las 20 horas.
0: Un equipo medio suplente va a ir ahí. Recordemos, no van a estar jugando muchos de los. No, ni de Paul ni Messi, por lo menos.
4: En realidad es un equipo titular, quizás.
1: Claro,
4: es
1: el suplente
0: equipo
1: hoy.
0: Del futuro, mentira. Claro, es el equipo del futuro contra Córdoba.
2: Y, y las entradas para el Last Dance.
4: No. 480.
1: ¿Cómo? Tenemos.
4: 480, dale, dejate de hinchar.
1: 480, la más cara, la platea media San Martín Belgrano.
0: Sí.
1: Ajá. La popular, 90.000 pesos. Más Recharge. Exactamente. La más baja, 90.000, la popular, pero anda a conseguirla. No,
3: no se puede.
0: No, igual, chicos, les quiero contar, no se consiguió nada. Yo fui una optimista que entré en la fila virtual a la exacta hora, porque en realidad entré a las 5 y todavía no me pasaba nada. En el momento decía, la fila virtual abrirá a las 5:40. Bien, yo seguía con eso, 5:40 clavado, me dan mi lugar en la fila virtual. A las 6 me pone, entrarás a la página
4: en
0: dentro
4: cola.
0: De más de una hora. Así ya. Bueno, yo igual tipo la miraba cada 2 minutos, optimistamente, pensando que en algún momento iba a achicarse. Nunca sucedió, siempre era más de una hora, pasa una hora entera, seguía poniéndome más de una hora y dije, obviamente ya no quedaba nada. La única persona que consiguió entrar de la gente que yo conozco, igual ya consiguió entrar a las 7 con entradas agotadas.
1: Qué lindo.
0: Así que esos precios igual no fueron tan caros como para que la gente se asuste y no compre.
2: Claro.
3: No, la gente para ver el último el Last Dance de México.
0: Pero bueno, seguí con los precios. Lo difícil va a ser conseguir entrada, porque las reventas están volando. Vendieron a 500 lucas la popular el otro día.
3: O sea, 5 veces, más o menos,
1: sí.
3: ¿No? Porque no,
1: sí, la venta más el
4: Service Ni en pedo. Ni en pedo.
3: Carísimo.
4: No lo pago.
0: Pero bueno, 90 la popu. Las
4: medio
0: demás,
4: palo.
1: Uno con plata fuera de la cancha, así medio apurado, ¿no? Una reventa
2: No,
0: chicos, sí, chicos, yo vi gente en el mundial pagar de a 5.000, 4.000, 10.000, o sea.
3: No, pero ese era Estados Unidos.
2: Bueno, pero es un mundial.
3: Acá, sí, acá.
4: Benín.
0: Pero.
4: Burkina Faso.
3: Sí. ¿Dónde queda?
0: Pero, a ver, pensemos que es gente justamente que nunca tuvo la posibilidad de ver a Messi, que no viajó a Estados Unidos. Acá no tenés que gastar en viaje, te fuiste en bondi, o sea. Pensemos que es más fácil verlo a Messi en el Monumental, en el Last Dance, que decir, che, me voy a ver la próxima finalísima sin Messi.
3: ¿Dónde queda Benín? ¿Alguno que sepa?
0: Yo lo,
3: o sea, realmente con todo respeto, ¿dónde qué carajo está Benín?
4: África.
0: ¿Benín? Es África, pero
2: África,
0: no,
2: sí, sí.
0: Ahora busco.
2: ¿Cuerno de África?
4: ¡Samina, mina!
2: Estamos en esa,
0: África Occidental, África, cerca de Togo.

0: no existe. Vinieron juntos.
1: Vinieron juntos.
2: Racatata.
1: Un pool de avión.
0: Selección de un solo avión.
1: Che, paren, tiene playa, tiene costa en el Golfo de Guinea.
0: Ahí va.
3: Bien. Tremendo. Pinto una escapadita.
2: Ahí también estoy para ir.
3: Ahí estamos. Pinto una escapadita.
0: Muchas gracias, producción. Mirá que te informo.
4: Qué desastre.
1: Bueno, para, ¿cómo seguían los precios? A ver, 90 la Popu.
0: 90 la Popular, la platea alta Sibori barra Centenario, 180 mil pesos.
3: Que también es
1: Popu.
3: Que
1: además, paren, quiero decir, es Popular en realidad. Sí, la están haciendo Popu, platea ahora, pero es Popu esa. En River es Popu.
0: Bien sabemos los hinchas de River. Y también, bueno, la platea media Sibori barra Centenario, 320. Ahí ya empieza.
1: Esa está más lógica, ¿eh?
0: Sí, sí. Y las últimas tres, antes de la más cara, sería la platea alta San Martín Belgrano, también 320.
1: No,
0: la platea baja San Martín Belgrano.
1: Para mí la mejor, sí, para ir a ver a River. Ahora, si vos vas a ir a ver el último partido de Messi y nunca viste a Messi, lo vas a ver y es un puntito.
3: Sí, más o menos, depende de cuánto veas.
1: Claro, no, yo me refiero a la experiencia por ahí de la gente que dice, ay, nunca había Messi, voy a ponerla,
3: sí,
1: poner 500 lucas y anda abajo.
3: No son numeradas, sí.
1: Y por eso digo, no son numeradas. Yo por 320, es dame mi asiento y asegurame que me voy a sentar, porque yo voy a ver arriba de la San Martín Alta y la mitad de las veces lo veo parada.
3: Claro, sí, obvio.
0: Uno paga por asegurarse que va a ir sentado.
1: Entiendo que igual acá las entradas van a estar más controladas que en River, sí, que por ahí hay mucho más.
2: ¿Alguien sabe cuánto costó la entrada del Ali?
1: No tengo ni idea.
3: Tremendo show del Ali ayer,
2: 80 mil personas metió.
3: Tremendo show del Ali.
1: Y aparte apareció lo de Tini Tini Tini. Cantaron juntas y cantaron vestidas de novias las dos. Las ambas se casaron.
0: Es como que en el partido de Messi aparezca Diego.
1: Salieron vestidas de novia Tini y Lali. No,
2: no lo había visto.
1: Locura. Sí.
3: Apareció. Bien.
1: 50 las más baratas, 2.45 las más caras.
0: Bueno, claro, 50 es un precio.
1: 50 está, es muy popular, ¿eh?
3: Para el juego. Muy arriba, barato. Sí. 50 ahí sí que ves el muñequito.
1: Sí. Bueno, pero en un recital es diferente, porque escuchás mucho, igual lo ves en las pantallas, igual en campo, si estás en campo atrás. O sea, no hay en recitales estás ahí por el sonido, por el show, por las luces. Salvo que estés muy cercano, la vas a ver a Lali Lali.
3: Estás yendo a ver.
1: Vas al show.
3: Sí, a estar ahí.
2: Mi pregunta va: ¿cómo queda el campo de juego?
1: Hecho mierda.
3: Ah.
1: Igual para fueron solo dos shows, ¿eh? No es como,
0: claro, no fue como Coldplay. No fue como Coldplay, decís.
1: Cuando
0: vos.
1: Fue Coldplay,
0: ahí reventaron todo. Sí, sí.
3: Sí, igual River no juega más, así que. Claro. Le quedan tres partidos.
0: Toque quien toque.
1: El próximo fin de el 10, el 11. El
0: Sarmiento. Con la Sarmiento se va a suspender.
3: Sarmiento no se sabe si lo va a pasar. Hay mucha info deportiva, ¿eh?
1: No,
3: se va
1: a hacer un programa muy deporte, full deportes, ¿no?
0: Terminamos.
4: No, que River pidió no jugar porque le sacaban a dos jugadores.
3: Sí.
4: Escándalo, no puede pasar esas cosas.
3: Pidió jugar Sarmiento.
2: Se juega el Liver Cup.
1: Se juega el aniversario de la Academia Rafa. ¿Qué te pasa? ¿Estás afónico?
2: Sí, afónico. Tomé chupe frío.
3: Mucha noche.
0: ¿Hubo gira?
2: No, tuve un cumple, pero.
1: ¿A qué hora terminó el cumple?
2: A la una.
1: A la una del mediodía.
3: Mediodía, claro.
2: A la una no fui yo. No, chupé frío. Sí, con frío.
1: Bueno, entonces dijimos, el Liver Cup.
2: Liver Cup. Che, jugó Estudiantes, perdió.
1: Qué polémico.
0: Polémico.
1: Digo.
0: Qué lindo.
3: No bombearon, ¿no? A Verón.
1: Yo no digo palabras que no, de las que no estoy segura, pero Central.
3: Lo chorearon. O sea, después si fue a propósito, ¿no? Es otra cosa.
2: Lindo gol de Di María.
0: Hola. El tiro libre es un golazo.
3: Qué jugador.
1: Me gusta que les vaya bien a Di María y Paredes. Me gusta que le vaya bien a los jugadores de la selección que vuelven a jugar acá. Me gusta que vaya bien a Di María.
3: No, Paredes. Pero porque es de Boca.
1: Yo les dije siempre también, yo banco mucho a Paredes.
3: A mí me divirtió cuando el de la tribuna de estudiantes le hacía el seca nunca.
1: Pero Paredes volvió en su prime y banco mucho a un jugador que vuelve en su prime.
0: No volvió tarde.
3: No, le dio tarde. Pronto.
1: Porque hay muchos
3: Boca,
1: que, a ver, igual también ahora hay jugadores que en River también están volviendo y están jugando post-selección, pero creo que ninguno en el momento en el que volvió Paredes. Es como si el año que viene vuelve Enzo.
0: Claro, es verdad.
1: Sería
0: fascinante.
3: Ninguno de esa jerarquía.
1: Claro, eso bueno, digo. Como que para mí, que Paredes, hincha de Boca, vuelva en su mejor momento cuando el 2 de mayo y los clubes seguían. Ahí habla también de lo que es el amor realmente por tu club y demás, porque decís, y guita, y no gana en Boca lo que podría ganar en Europa. Pero ¿cuánta más plata podés querer cuando en realidad ya tenés plata, ya tenés inversiones, el tipo tiene otras cosas, no es que tiene toda la vida por el fútbol?
2: Mi pregunta es, ¿volvió a Boca? ¿Vuelve a la Cele? Está sorprendido por muchos partidos.
0: Son 10 partidos, ¿no?
2: Y puso en duda, ¿eh?
0: Pero perdón, la FIFA no había determinado que estos partidos cuentan también.
1: Ah, listo, sí, metió 3 ahora esta fecha, mete 3.
0: Todo chiquito, la gestión, bien.

0: cuestionó, él dijo, él dudó.
1: Dudó porque todos dudaron después del Mundial. Después del Mundial hubo mucho dolor.
0: Lo dijo él, lo dijo él.
1: Ya sé, lo escuché.
0: Como Telegráfico también.
1: Pero sí, digo, había mucha tristeza y dolor después del Mundial. Era todo desolación después del Mundial, chicos. Ahora ya está.
2: Yo creo que va a volver, Creo que en cancha o no, los jugadores de esta generación tienen que acompañar de alguna manera. Sin duda,
1: igual,
2: o sea,
1: chicos,
2: son
1: tienen
2: la cara de un proceso exitoso, aunque se haya perdido la final. Y de alguna manera tienen que acompañar a los que van a seguir. Sea en cancha o no.
1: Van a estar, le quedan dos mundiales a Paredes.
0: Che, ¿dos? Leo, sí, está, sí. Acá tenés los jugadores convocados.
2: Exactamente, tenemos los jugadores convocados. ¿Quieren que los diga?
1: Dale.
2: Los tres arqueros son Emiliano Martínez, Juan Musso y Jerónimo Rulli. Bien. Los defensores: Agustín Giai, Leonardo Valerdi, Cristian Romero, Lisandro Martínez, Juan Foyt, Facundo Medina, Nicolás Tagliafico y Román Vega, del Zenit.
0: Ok, bien.
2: Mediocampistas: Enzo Fernández. Pero,
3: sin y... lateral derecho.
2: A ver.
3: Giai.
2: Sí.
3: Giai. O sea, Molina.
1: No,
3: el de Palmeiras.
2: Bueno, el de San Lorenzo.
3: Pero sin Montiel y sin Molina.
1: Molina, ¿cómo es la canción?
0: ¡Cuti! ¡Romero!
2: Senesi. Mediocampistas: Enzo Fernández, Alexis Mackalister, Valentín Barco, Giovanni Lo Celso, Ezequiel Palacios, Rodrigo De Paul, Nico Paz, esos ya son delanteros.
3: Sí.
2: Que son Nico Paz, Franco Mastantuono, Matías Soulé, Giuliano Simeone, Nico González, Gianluca Prestiani y me quedo abajo, pero obviamente
1: Lionel Messi. ¿No lo convocaron?
2: Sí, lo convocaron.
1: O sea, estamos pagando 500 lucas por entrada y no juega Messi.
2: Perdón.
3: Julián Lautaro.
2: Ahí está. José Manuel López, Santiago Castro, Julián Álvarez, Lautaro Martínez y Lionel Messi. Ya me olvidaba de Messi.
0: Claro,
2: no,
0: era un escándalo. Pero Lío juega contra Lonín solamente.
2: Exactamente, solo juega el último partido.
0: Claro.
4: ¿Los 90? Los 90 completos.
1: Sí. Nadie promete los 90. O sea, vos prometés que la de Peña Messi.
0: No tiene que jugar tranquilo.
3: No hay presión. Por ahí van a hacer el cambio al final.
1: Sí, lo van a sacar. Lo tienen que sacar.
2: Pero minuto 89.
4: 85, sí, claro.
2: 480 mil lucas. Cada minuto vale oro, loco.
1: No,
2: cada minuto me lo sacás los 89 y bajo la cancha yo.
1: Pero bueno, y a ver, habría que ver cómo hacen, ¿no? ¿Por quién lo saca? ¿Por quién lo pone?
2: Claro,
1: hay que
2: va
1: ver
2: a ser
1: quién
2: histórico.
1: Es el reemplazo, ese va a ser,
2: va a ser
3: histórico.
2: Sí,
3: totalmente.
2: Sí.
1: Ahí
2: que entre,
1: sí, va a haber mucho. ¿Sabes la presión del que entre por Messi?
2: Con las patitas temblando va a entrar el que entre por Messi.
0: Pero pon un juego.
2: Puede entrar.
0: Pero ponle un juego.
2: A ver.
0: Pero para mí probablemente entra el Nico Paz.
2: Puede ser.
1: ¿Lo decís?
0: Para mí.
2: ¿Y sería como la transición?
0: Claro, pero ponle un juego. Armen un equipo de Argentina no contando con el Lío.
1: Ya lo hicimos muchas veces.
2: Sí, creo que...
0: Pero pará.
2: La delantera, decís.
3: El que le ganó a Brasil. Claro. El que le ganó, el que le dio el baile a Brasil, eso no.
0: Estaba Giuliano ahí.
3: ¿Estaba Giuliano?
0: Metió un gol. El último, el cuarto.
3: Ok. No, con Julián y Lautaro arriba.
1: Sí,
3: Lautaro,
1: siempre, ¿no? Arriba siempre Julián y Lautaro.
3: Julián y Lautaro.
0: O sea, dos delanteros en vez de tres.
3: Sí.
1: Sí.
3: Okay. Enzo, Alexis.
0: Ok.
3: El 4, ¿no?
1: Pero vamos de atrás para dos. ¿Por qué no es de adelante para atrás? O sea, es
3: el
1: complicado
3: Dibu,
1: pensar.
3: El
1: claro.
3: Dibu. El 4 es difícil, ¿no? ¿Quién va a ser el 4 de la selección ahora? No hay 4 en esta convocatoria.
2: Es verdad.
0: Blanco.
3: Giai va a jugar.
1: No, chicos.
3: Giai
1: Blanco
3: va a jugar.
1: Mide 1.20 para... No.
0: Giai, ¿no? Giai.
1: No sé. ¿Giai o no hay?
0: Giai.
2: No. ¿Hay o no hay?
3: ¿Línea de 3?
2: Es verdad.
3: No sé.
2: Nada, pero estos partidos no creo que sean a jugar con línea 3.
3: Vamos a ver qué
1: igual,
3: pasa.
1: Igual, chicos, estamos jugando contra...
3: Sí, por eso, falta un montón.
1: Siempre
3: va a aparecer
1: años.
3: A alguien.
0: Mi pregunta es...
1: Dos para que empiecen las
3: eliminatorias. El 4 de Boca.
0: ¿Quién va a ser
3: Lozano?
2: ¿Lozano? Ew.
0: El 5, ¿quién va a ser?
2: ¿El 5?
3: ¿Paredes?
0: Pero Enzo no es 5.
2: Sí.
0: ¡No!
2: No es el 5 que a vos te gustaría, quizás, pero sí.
1: A vos te gusta Estrada, Mascherano, pero
0: no. No soy termo, no, pero Enzo... No juega de 5 puro.
3: Estoy con Abus.
1: Bueno, está bien.
2: Él arranca desde una posición, como diría Basile, cuando yo los pongo en la cancha. Enzo arranca de 5. Después,
1: bueno, se va corriendo un poquito.
2: Un tipo con el pie que tiene Enzo, obviamente.
4: ¿Cómo va a jugar Paredes, Pipe, si está suspendido?
1: Bueno, ok.
3: Bueno, está bien, pero es el 5 de la
0: selección. ¿Quién va a ser el 5 posta?
1: Y el 5 puro. No hay más
2: pero
1: que...
2: este partido no creo
1: no sé,
2: que no
1: Paul,
2: se cuenta
1: chico,
2: como
1: Rodríguez,
2: puede
1: Paul.
2: Ser Paredes.
1: De Paul.
2: Puede ser Paredes. Yo creo que Paredes no es de esos jugadores que la edad, por una manera de jugar de él, le va a afectar. Una cosa es un Julián Álvarez, un Enzo.
1: Mundiales.
2: Paredes no lo considero alguien que si corre menos para el próximo Mundial, por eso Scaloni lo va a sacar.
4: puede jugar más posicional, capaz, ¿no?
2: Exactamente.
3: Ahí, va a jugar ahí, Paredes,
4: va a jugar. No va a ser la que le quitó a Egipto, viste, en la contra, pero va a repartir.
0: Y
4: Paredes
0: es cinco puro.
1: ¿Qué es lo que tenés ahí que parece una encuesta? ¿Es el juego?
2: ¿Una encuesta? Ah, no, el juego está acá. El juego está oculto, porque bueno, todo boca abajo va a tener que ser el juego para que no vean ustedes los secretos. Y no, el precio de la popular y los partidos.
1: Ah, ok, tenías ahí esos, eso era lo que veía ahí
3: para. Con los emojis.
2: Con los emojis. Para toda la familia.
1: Bueno,
3: ¿qué pasa con la selección?
0: ¿Cuál va a ser el reemplazante puro de Leo?
3: Más tatuono. No.
2: Es un fuera de serie total, va a haber que cambiar el sistema, no tiene un reemplazante.
1: Claro.
0: No, no, obvio.
3: Bueno, pero sí, claro, va a cambiar un poco el sistema. Para mí el jugador número 12 va a seguir siendo el caballo.
1: ¿Quién es el caballo?
3: Nico González. Como le dijo Scaloni. Yo lo banco tanto a Nico González. Lo banco a Nico.
0: Corre con toda, cabeza.
3: ¿De qué te reí?
4: Hay uno del Mundial que me salió en X, que le intenta aparecer abajo de la suela, ¿viste? Como me pasa a mí cuando jugamos en el laburo.
1: Como me pasa a mí cuando juego tiro.
4: ¿Qué pasó? No, que le haga un pase, trata de ponerle la suela y se la por abajo del pie.
3: ¿A quién?
4: A Nico.
2: A Nico González.
4: Al mago eso no le pasa, pero el caballo. Yo también soy un burro para jugar la pelota.
2: Caballo se dice, caballo.
0: Che, Luri, ¿continúa Scaloni?
1: ¿Qué sé yo? Preguntar a Scaloni.
3: Gran pregunta, Para mí se va Scaloni, ¿eh?
0: ¿Se va?
1: Sí, para mí en diciembre se va. Sí.
0: ¡No!
1: Igual a mí me encantaría que siga alguien de su proyecto, que agarre a Aymar, ponele. Claro. La dirección técnica,
0: Samuel ya se bajó.
1: Placente, bueno. Ponele con los juveniles, viene teniendo muy buenos resultados. Y como para mí estaría bueno que el proceso este siga. O sea, si Scaloni no quiere seguir, es lógico.
3: Que venga River, Aymar.
1: Ojalá.
3: Sí, que venga. Ojalá. River, el payaso. O sea, que no vino a jugar.
1: ¿Te imaginas qué lindo?
3: Que venga River. O sea, te tapa cualquier cosa arriba, ¿no?
4: A mí de estos amistosos me gustaría ver al Colo Barco con la selección.
3: Hay que probar también.
1: Jugó un ratito en el Mundial igual.
0: Claro, es verdad.
1: Jugó un ratito contra el tercero, no me acuerdo quién
0: Jordania.
1: Fue el tercero, Jordania.
3: Sí, poquito, tienen que empezar a jugar más. Y un si se asienta en el Chelsea, pasa que viste, nunca encuentra.
1: Claro. No, dicen que al principio lo mataban porque estaban muy de joda.
3: Después le gusta la noche el Colo.
4: Al Colo le encanta la noche, Boca Prey, el Colo Barco.
1: Lo criticaron mucho cuando se fue a Europa porque como que llevaron una superfigura y el flaco llegó a Europa y nada,
0: joda, joda.
4: Pero estaría bueno que le den más tiempo, ¿viste? O sea, para más minutos en la cancha. A ver qué hace. Al menos en Boca jugó bien, obvio. Y en el Chelsea.
1: Yo no soy una fana, pero bueno. Qué grande que está el Vasco Rabarrena, está bien, somos todos grandes, ¿no? Pero
3: le, cambió, le tiró el peinado para atrás acá, amigo.
1: Sí, no sé qué le pasó.
3: A la gomina, como mi tío.
1: Y además, como que claro, que estamos tan acostumbrados a ver mucho jugador con Botox y todo, como que
2: claro.
1: Digo, lo veo de
3: lo Rabarrena, ando digo, full al Vasco.
1: Siempre, toda la vida. Muy no, todavía técnico. No, cuando jugaba no, pero desde técnico.
0: Muy ¿Cristiano buen técnico. Se puso Botox?
4: ¿En serio?
1: No tengo ni idea, chicos. Las preguntas que hacemos.
3: La pregunta. Tira vino picante, vamos.
4: La pregunta de la mesa
3: se puso en la punta y empezó.
4: Tipo, out of context.
1: Tipo, chicos, Cristiano Ronaldo tiene los mejores tratamientos para su piel desde que nació. Con lo
2: si
1: cual,
2: Cristiano no se sé. Pone Botox.
4: Nos pueden lanzar una imagen.
2: Lo demás tenemos que.
0: Soy rico, soy guapo.
2: Y soy buen jugador.
1: Es rico, es guapo. Para que aparezca, y tiene una colección de autos divina.
0: Juego bien al fútbol. No.
2: Qué grande.
4: Me entiendo porque soy rico, guapo y buen jugador.
1: Igual, chicos, paren. Pero banco mucho más a Cristiano. Y no al pibito este de 18 años, que lo único que ganó fue una Copa del Mundo de casualidad. Yamin diciendo que le tienen que dar el Balón de Oro a él.
0: Porque, no, Yamin.
1: Yamin.
3: Yamin Yamal, yo también.
1: Yamin Lamal.
3: Yamin Yamal, como le dice Duca.
0: Lu, ¿quién te gusta más, Cristiano o Paredes?
1: Paredes.
0: Ok.
4: ¿Estás hablando de juego o de...?
1: No,
4: de
1: no.
4: Pero me parece que Cristiano es un poquito mejor.
1: Cristiano, yo era una enamorada total de Cristiano. Ah. De hecho, lo descubrí a Cristiano cuando todavía tenía los dientes todos chuecos. En una publicidad de Nike cuando tenía 16 años. Cemento. Y fue como que dije, yo los bancos de cemento, de hecho, muchos años. Sí. Yo quiero, lo digo ahora que me vengan a buscar, pero yo era medio anti-Messi porque para mí era Cristiano.
0: Claro.
1: Pero porque yo Cristiano lo vi en una publicidad de Nike cuando tenía por ahí 16 años y dije, wow, qué fachero este chico, qué bien que juega, ¿verdad? Enamorada de Cristiano. Igual me pasó con Beckham también, que lo agarré a los 18, ponele, cuando todavía la gente
4: no
1: lo
4: veía. Pero Beckham es otra cosecha.
1: Pero hoy Cristiano ya lo veo como, está de más, es demasiado muñeco. O sea, vos lo ves y no es real, es IA. Es inteligencia artificial.
3: Es
1: chico.
3: Otra cosecha, le dice.
4: Era ni otra cosita.
3: Es mi tío. No.
4: Te genera cosas, Beckham.
1: Beckham,
4: te hace dudar.
3: Total.
4: Te hace dudar.
0: Dale, boludo.
3: Yo siempre fui del Team Ricky Martin, ¿eh?
1: También.
4: Siempre lo supe, igual, todo bien.
0: ¡Vente, cuento! ¡Qué facha que tiene Ricky!
1: Tremendo. Y Enrique Iglesias, hoy justo, hoy me...
3: Free Ricky,
1: Hoy me... Yo soy más... Bueno, entre Enrique Iglesias y Ricky Martin siempre fui más Enrique. Hoy, de hecho, entré tipo en Instagram y me apareció un video de Enrique Iglesias, de Hero, que se me acerca, me encanta, y él estaba muy chiquito, pero muy lindo. Claro, no, entramos con mi hermana, tipo, se lo mando, obvio, pues las dos fanáticas de Enrique... Y me agarró así como un ataque nostálgico. Estuve toda la tarde escuchando a Enrique Iglesias hasta que empezó el partido de Boca.
2: ¿Tema favorito?
1: Hero, me encanta. Ajá. Pues había uno que a mí me encantaba.
2: No,
1: pero...
2: me digas que no. Eso es Enrique.
1: Ese, sí, ese también. No me digas que no.
2: Temazo.
1: Bueno, no quiero cantar porque la gente va a cambiar de radio. ¿Qué más de Enrique? Meloso. Había uno que me gustaba mucho a mí que era Pueden pasar 3.000 años. Pero era de esos que eran para pegarte un corchazo.
3: Juan Iglesias.
2: Eso es Enrique, sí.
1: No, eso es de Enrique, ¿eh? Pero yo lo escuchaba en la época mía de tipo de corazón roto y kilo de helado, y me ponía esa canción, y me hace acordar a un pibe que salía a los 20, un pibe de Ariloche que me hizo mierda el corazón. Okay. Y yo escuchaba la canción.
2: Hay que quemarlo, hay que quemarlo.
1: Le mando un beso, somos amigos, éramos
3: saludos, Agus.
1: A Ezequiel. Y yo escuchaba eso con el kilo de helado, sí. Y disfrutaba llorando. ¿Por qué tanto masoquismo? Qué después de salió Enrique, pasó a reggaetón y hoy podemos bailar, ¿viste? Bailando, claro. Y todas esas canciones de ahora.
3: Bailando.
1: Pero no sé por qué nos fuimos a esto, es momento de hacer una pausa.
2: Sí, antes de irnos, quiero mandar un saludo ahí a los muchachos del chat. Alex Noboru,
0: muchacho del chat.
2: Y Cueva, que me están viendo desde Lima, Perú, saludos.
3: Vamos, saludos a Lima, ¿eh? ¿Cómo estamos con Perú, güey?
2: Y al gordo Gaby, el cronista que también nos está escuchando. Ay, me mandó un mensajito, abrazo.
1: Bueno, mira, acá me mandan, compañero. Ya tiró la parrilla el ojo de bife, mira, ya está.
3: ¿Espera con asado?
0: Vamos, todos para Luli.
3: No estás invitada.
2: Que nos invite, Vicky, ¿eh? Tenemos Chori, Morsi.
3: Para
2: Luli.
3: ¡Para
2: Luli!
3: ¿Por qué? Es un desastre esta propuesta. ¿Qué hice? ¿Qué hice? Es una mujer casada, querido.
2: Mil disculpas, se me han entendido, mil disculpas.
0: No.
3: Bueno, igual.
0: Hay match.
2: Pipe.
1: Hay match. Pipe, es mucha boca, mucha boca, ya te conté.
2: ¿Qué tiene la tacita, Yuka? Etorey.
3: Sí.
2: ¿Y de verdad?
3: El de Solita Silveira, ¿no?
2: No había base, agarrete que está.
1: Está muy linda la tacita esa.
2: Sí, de cerámica, artesanal, Made in Palermo.
3: ¿Se te enfrió el té, Yuka? ¿Se te enfrió el té, Yuka?
2: Se me enfrió
3: eso. ¿Y el saquito?
1: Bueno, chicos, a la gente que está de otro lado, sepan que es nuestro último programa y que entonces estamos hablando cualquier cosa como si no existiera un mañana, porque no existe. Nos tenemos que ir a la tanda, @somosmqc, estamos en Radio Con Voz 89.9 hasta las 20 horas.
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2: Están bardeando a Enrique Iglesias.
1: A ver, leemos el chat, a ver qué hay.
2: Dice, no existe Enrique, aguanten Luismi y Cristian Castro.
3: Pancamos.
1: Vamos, Boca. Qué pena que termina. Y sí, lástima, la verdad.
0: Pero primera temporada.
1: Lesión en el tabique. ¿Quién tiene una lesión en el tabique?
0: ¿Cristiano?
1: Ah,
2: ¿en serio?
0: No,
1: sé qué sé yo, chicos. Yo estoy leyendo todos los mensajes ya que estoy. Aprovechamos y leemos todos los mensajes.
3: Estamos vivos, tiramos yerba para demostrar que
1: está. Ayer hubo carrera de Fórmula 1 y bueno, quedó afuera. Pero hablando de Colapinto, le quiero mandar un saludo a la gente de Motor de Argentina que nos viene acompañando, o me viene acompañando a mí. Es el teléfono que usa Franco Colapinto, el teléfono de las campeonas. Porque lo usa Batistuta, Colapinto y yo.
2: ¿Y qué teléfono es ese, Luli?
1: ¿Qué?
2: ¿Qué teléfono es ese?
1: Yo tengo el Moto E70 Fusión, que es hermosísimo.
2: ¿A verlo?
3: Muy bien.
2: Muy lindo.
1: Es precioso. Pero van a ver que en la foto de Colapinto está con el mismo que tengo yo. No sé si es exactamente el mismo, pero parece y yo siento que es el mismo. Ayer hubo Fórmula 1, quedó fuera después de 26 carreras.
3: Qué palito se pegó
1: Colapinto. Se pegó un palo, sí. Pobre.
3: Le dieron con todo, el pobre Colapinto, se mandó uno.
1: Chicos, todas las semanas alguien choca y ese que choca hace chocar a otro. O sea, no matemos a Franco Colapinto. Pero bueno, nada, vayan a chusmear a la página de Motorola Argentina, porque además están haciendo acuerdos con la gente de Bang & Olufsen para el tema de sonido, auriculares y demás. Así que nada.
3: Van a estar buenos.
4: Todo el ecosistema Motorola a partir de ahora entonces.
1: Yo banco todo el ecosistema. Tengo los auriculares, tengo el teléfono. Y hay unos que son los de cristales Swarovski que todavía no llegué ahí, pero ya voy a llegar.
4: Eso estaría lindo, ¿no?
3: Hello, llegaremos.
1: Igual eso no lo tenés, eso sí que no lo saques en la calle porque estás caminando con una joya que
2: como un rícil de transitarla.
1: Sí, yo las vi, los vi así, los veo que la gente los usa y digo, wow, qué lindo, todo brilloso.
4: Capaz para un evento, como un accesorio.
1: Ah, es un accesorio. Ahí va. Total. Claro. Totalmente. Bueno, ahora sí, ¿había más mensajes? ¿Vos que estás con eso?
4: Banco fuerte a Quique, o sea, Enrique Iglesias y a Ricky. Dani.
1: Y a Ricky. Ah, Dani, mi hermana. ¿No? Mi hermana. Sí, sí, te amo, sí, Danu, sí. Te extraño.
0: Sí, para aclaremos, es primera temporada, último programa.
3: Sí. Por ahora.
0: Por ahora, claro. Primera temporada.
2: Quiero leer un mensaje del chat. Nahuel Peneira pone, los voy a extrañar. No, no me vas a extrañar, pa, porque ahora vuelvo en casa ya en una hora y media, pero yo también te extraño igual.
4: ¿Es tu viejo?
2: Es mi viejo.
4: Saludos. Gracias por bancar ahí, gracias por bancar.
1: Y ahí vi que mi amiga está mandando mensajes al chat también, ¿eh? Así que, nada. Acá vi que te digo, hay gente que se quiere sumar a tu asado. Ah, los tenemos ahí abajo, en pantalla.
3: Claro. Vi que pegó más bajo.
2: No, como Lando Norris, dice tu hermana Luli.
1: No, claro, dice banco a Max que lo defendió. Y sí, Max Verstappen, un gran campeón, obvio.
3: Bueno, no como Lando Gasca.
1: Después tengo un recontra, tiene Botox Cristiano. ¿Podemos ver una foto de Cristiano?
2: Se echa. Ah, bueno. Ahí te gustaba, Luli.
1: Bánquenme a mí que, mira, si nunca me importaba, me gustaba cómo jugaba la pelota. Miren lo que era y yo, tipo, igual lo quería.
2: Es importante decir bien que, de mí, ¿no? Que no. Mirá, a Luli le gustaba el de segunda, antes.
1: No, no, ahora también.
2: Con el comedor chueco.
1: Ahora también.
3: Wow, boludo. Está medio
2: duracel. Igual, ¿no? Perdón. Era fachero, pero siempre necesitaba arreglarse. Necesitaba hacerse un buen peinado.
1: Claro,
2: la,
1: digo,
2: la, dale, la, bien
3: la primera foto es tendenciosa.
2: Claro, recién. Recién
1: los ritmos. No, sí, ahí. Pare, siempre tuvo una sonrisa muy bonita. No, chicos, sí, sí. Cristiano siempre, sí.
2: Pasa que Cristiano es.
1: Obvio que se arreglan con los años, pero pasa con todos nosotros también. Claro. Miramos una foto nuestra a los 16, 17 y vas
0: a ver. Para. Se arregla con la plata. No con los años.
1: La madurez.
0: Dale, Luli. Tiene mucha plata puesta en su rostro ese chico.
1: Solo los dientes, chicos.
2: No.
3: Cambió toda la figura.
2: La figura.
0: Peluquero seguro.
1: Bueno, para ponemos un antes y un después de Messi, ya que estamos así.
2: Ay,
1: ¿no?
2: Claro.
3: También. Claro. Salió a pegarle a Messi.
2: Messi 2012 era muy fachero igual. El otro día me salió un archivo de Next.
0: Olvidate.
1: Messi 2012 no.
2: Con el pelito largo.
1: Pero todo la gente.
2: Estilo.
1: Nosotros, a ver, si me pones una foto mía a los 16 y una de ahora, te puedo asegurar que estoy mejor ahora. Eso quiero que ver.
2: Ese archivo habría que buscarlo, ¿eh? Si alguien lo tiene ahí,
3: un archivo de Luis. Hay fotos ahí, el Instagram de Luis de los 14. ¿El Fotolog?
1: Ahora no voy a
0: ver. ¿No, tampoco?
1: No, ahora me peino en casa. Pero no, qué sé yo, digo, como uno madura, digo, no sé, del potro a los 17 y el del potro ahora, digamos, todo de la gente en general, pero es una cuestión de evolución.
3: Todo plata.
1: No, porque
0: no, pero influye.
1: No, pero además no pasa por ahí, pasa porque nosotros somos más grandes, entonces nosotros nos vemos más facheros,
0: ahora,
1: nos vemos más cercanos a nuestra edad, capaz lo veía fachero a los 17, porque esa baby face de los 17 lo veía fachero en ese momento. ¿Entiendes?
2: Claro.
1: No, o sea, para mí tiene que ver con que nosotros somos todos grandes.
0: Para mí es edad y el que puede pone plata.
1: Y sí, además, no hay gente fea, hay gente
2: si
1: pobre.
2: Si tendrías un palenque verde, Agus, ¿qué te harías en la cara?
0: Nada, me voy de viaje.
2: ¿En serio? No. Ah, con todo respeto te digo.
0: Nada,
2: que
0: boludo, me dijo el pego.
3: Me
0: compro
3: un piso.
2: No, es hacerse un Botox necesariamente, es comer bien, es comer una crema, es el no estar
1: la
2: estresado.
1: La cosmética, chicos.
3: Qué chiste, vale, chao.
1: La cosmética.
0: Me voy a Europa, boludo.
1: No, pero cuando uno se va, por ejemplo, a un hotel de 5 estrellas.
0: Yo no puedo.
1: Lástima, yo sí. No, pero volvés y tenés el pelo divino. Y es porque usás un shampoo 1000 veces mejor que el que usás en tu casa. Yo cuando estuve en el Gran Meliá en Iguazú. Y de repente cuando llegué acá, todos me dijeron, qué brilloso. Vos, ¿te acordás que me dijiste qué brilloso tenés el pelo? Sí,
3: el
1: que usó, sí, pero usó un shampoo de $50.
0: ¡Mierda! ¡Mierda!
1: La que averigüé puede. Para comprármelo, ¿no? Porque averigüé para comprarlo, porque vi que tenía el pelo todo divino. Sí. Sí, $50. Dije, bueno, chao, gracias.
4: No podías pedir, o sea, que te den un par de muestras gratis o que no. Se te acabó.
3: Claro. O sea, fana ese shampoo.
4: Capaz soy muy negro, ¿viste?
1: No,
4: pero...
1: bueno, yo, ahí están, a ver.
4: De los hoteles.
1: La evolución de Messi, no, claro, esa tiene IA, porque ahí está siempre fachero. Esa tiene IA. No, no, una de verdad. No. Esa tiene IA.
4: ¿Cuál es tu Messi? ¿Cuál es tu Messi favorito, Lu?
1: En esa foto, uy, el de abajo a la, no sé cómo sería.
3: Sin barba.
1: A la derecha. Claro, el de los de abajo, el que no tenía pelo largo, ponele. Pero el del medio parece Leoponcio.
4: Eso, o sea, es una mezcla de
2: Leoponcio. 2014,
4: sí.
1: El del medio. El que digo yo. El del medio es Leoponcio.
3: ¿Qué facha tiene Leoponcio?
2: Ah. 2014, el Messi, que creo que Luz estará de acuerdo, que te compra la infancia. El Messi de 2014 que nos lleva a la final.
1: Ah,
2: era
1: de ustedes la infancia, claro. Yo ya no lo sé.
4: Tipo, habló por Lucy por mí, habló por Lucy por mí.
3: 2014 en el secundario. Hijo,
0: ¿cómo refrega, eh?
1: Yo en el 2014 te tenía 32 años cuando se jugó ese mundial.
3: Bueno,
0: está bien.
3: ¿Qué pasa?
0: Muy bien.
1: Muy bien.
4: Facheros igual.
1: No, igual sí.
4: Está bien,
1: ganó Messi. En la competencia 1-1.
2: Carlito.
1: Tengo
3: ganas de jugar, Leo, eh.
2: Tenemos ganas de jugar. Claro, el tema
1: no
2: es que ahora
1: no
2: pueden ver,
0: no,
2: o sea,
0: no se
2: usted
0: levantar, no, pero no lo vi, no lo vi.
2: ¿Quieren
0: pero
2: jugar? Para mí habría que hacerlo rapidito.
1: Dale, vamos.
2: Bien rapidito, pero así no perdemos tiempo. Porque hoy la charla está linda, es el último programa. Nadie puede ver su propio papel.
0: Claro,
2: todos van a levantar y ponérselo en la frente. Ah, okay. Le paso otro a Luli porque...
1: Pero yo ya lo vi el mío. Ahí está.
2: Ahí va.
3: Que yo creo que lo claro,
2: el tema es que tampoco se puede mirar la pantalla.
1: Lo único malo de esto es que la gente que está escuchándonos por radio no sabe lo que estamos hablando.
2: ¿Sabes? ¿Me pones el mío?
1: Aviso, pero bueno, no importa. No miremos, cierren los ojos, pueden.
2: Pero hago como Dolina, un show de sombras chinescas.
3: No puedo ni la compu cambiar, ¿eh?
2: Tranqui.
3: ¿Puedo cambiar con este?
0: No puedo ver la pantalla.
2: Dale vuelta.
1: Hay gente que está escuchando por radio. Hay que hagamos que esto sea radial también, ¿eh? Porque estamos en el Radio Voz 89.9 y hay gente que no nos ve.
2: A ver, el juego consta de lo siguiente. Ustedes van a hacer preguntas tratando de entender cuál es la comida que tienen en la frente.
1: Ok.
2: Preguntas de sí o de no.
0: Ah, ok.
1: Genial.
2: Ah, bueno, pregunta igual, y los demás responden.
1: Está bien, igual la gente que lo ve en radio, que lo escucha en radio, también puede preguntar y pensar. Y adivinar. No está tan mal.
3: ¿Quién arranca?
2: Arranca Agus.
0: No, que arranque Felu.
2: Arranca Feli.
3: Arranco yo.
0: Sí.
3: Ay, la mía es salada, ¿no?
2: ¿Y la comida?
3: Paren un poco, la puta madre. Ya la probaron, ¿no?
2: Ahí va.
3: La comida.
0: Me quiero ir.
2: Qué estúpido.
3: No podemos
0: ir al vecino.
2: Para los que están en radio, acá, para los que están en radio, avisamos.
4: Este es un juego apto para todos.
2: Es un juego.
3: Para la gente que está en radio y todavía no se fue.
4: Sí, pibe.
3: Sí, cuando me dicen que sí, ¿sigo?
1: Sí.
2: No, perdón,
3: ¿sí
2: sigue el otro.
3: ¿Sí a qué?
1: Que sí es salada, boludo.
3: Es salada.
2: Sí, el otro. Es el turno de Lula, una pregunta cada uno. Sí.
1: ¿Es caliente o frío?
3: No, pero o sea, ¿es sí o no? Es caliente.
4: No, pero la respuesta puede ser sí o no, o está bien lo que hizo Lu.
1: Está bien.
4: Okay. Lo mío es una preparación. ¿En la parry o al fuego, tipo, no sé, una sartén?
1: ¿Sí o no?
3: ¿Sí o no, viejo? No es multiple choice. ¿Sí o no?
4: ¿Está hecho en la parry?
1: No.
4: Listo.
0: No. ¿Se come frío o caliente?
4: Sí. No, pero sí o no.
3: Sí.
1: ¿Frío o caliente?
2: Sí, sí. Okay. ¿Sí o no?
3: ¿Frío
2: o
3: caliente?
1: Sí, perfecto.
3: Lo mío es salado. ¿Es carne?
1: Sí.
0: Muy bien.
1: ¿Es guiso?
3: Sí.
4: Sí.
1: Ok.
4: ¿Es salado?
3: Sí.
1: Ok.
2: Sí.
0: ¿Tiene queso?
1: Sí.
3: Sí.
0: Ya saqué. ¿Puedo decir?
4: No.
2: Tu turno.
3: ¿Lo mío es asado?
2: Sí, sí, señor.
4: Hijo de puta.
1: ¿Es argentino?
2: Sí, señora.
3: Sí.
1: Locro.
0: ¡Bien! Sí.
4: ¿Puede ser acompañado por vino?
1: Sí.
4: ¿Tradicionalmente?
2: No.
4: ¿Tradicionalmente?
3: No. ¿Aus?
0: Pizza.
3: Sí.
4: Ah, el único estúpido.
2: Siga nomás.
1: Siga, dale.
3: Te tocó una difícil, ¿eh?
4: ¿Soy empanadas?
1: No.
3: ¿Perdí?
4: No. ¿Se puede pedir por el delivery?
3: No.
4: Es algo tradicional de una reunión social.
0: Está bien, me dijo.
4: ¿Es tradicional una reunión social?
3: No.
4: Ah, pero ¿qué carajo me dieron?
0: Otra vez.
2: Me lo voy hasta hacer reír mucho.
4: ¿Sushi?
1: No.
3: No, delivery.
2: ¿Tres intentos más?
4: ¿Tres? ¿Se come con la mano o con tenedores?
1: No.
0: Tampoco.
4: Ah, pero esto no. ¿Es un pancho?
1: No.
2: Se come con la mano el pancho.
1: Perdón.
4: Me queda una, ¿no?
2: Dos.
4: ¿Tradicionalmente se acompaña con mate?
1: No.
3: Pero puede ser un mate.
4: Bueno, entonces me queda la última, ¿cómo me saco luego?
3: Sale mucho
0: lo que. Decí con qué empieza y listo.
4: ¿Con P?
1: No.
2: No, pero la ma- contiene. Contiene P.
0: Ahí está, bien.
3: No veías el sketch del Explosion.
2: Y Yuka, el primer ganador de los juegos de Mirá que te como es el último perdedor de los juegos Mirá que te
4: como. ¡Wow, carajo!
1: La palabra era sopa, Yuka.
4: No, pero este. Sopa, me da. Le diste locro.
2: Le di locro. Pizza, locro no es sencilla. Locro
4: y asado, no era obvio, era obvio.
2: La vida es un azar. La vida es un azar. Y sigamos charlando que la charla estaba linda. Había que meter un juego por
1: querer
3: para divertirse, para entender.
0: ¡Otra vez sopa!
1: Hablando de comidas, ¿algún restaurante para recomendar que hayas ido hace poco? ¿Vos que vas a muchos?
3: No, me estoy yendo a poco.
4: El jueves conocí.
1: A ver, dale.
4: Conocí Foga. Fui a Foga. Mirá, no sé si
1: nunca fui.
4: Es un gran lugar porque tienen. Es un restaurante ahumados. Sale de esta estructura del asado tradicional. Yo soy muy adicto a la carne. Pero esto como le da una vuelta de tuerca. Que nada, charlando, las cocciones tienen como 16 horas, se deshacen solas, todas esas cosas. Pero tiene un sabor ahumado muy rico. Y no es que solo la carne pasa sobre el ahumado, sino las papas también, las salsas.
1: Mirá.
4: Un gran lugar para recomendar.
1: Nunca fui a Foga.
4: Está por aquí, por Plaza. Bueno, por.
1: Sí, es cerca de Plaza Serrano.
4: Plaza Serrano, ahí realmente a media cuadra.
1: Creo que son Honduras y Tames, si yo no me equivoco. Creo que me habías invitado vos una vez a la inauguración hace muchos años, cuando inauguraron la terraza, y no pude ir.
3: ¿Ah, sí?
1: Sí.
4: Linda terraza.
1: Claro, cuando abrieron la terraza. Cuando recién éramos amigos, cuando recién nos conocíamos.
3: Mira que viene.
1: Yo fui el otro día a Farda, Fuegos, en Puerto Madero.
3: Sí,
1: era Chile, donde era Chila, perdón.
3: Marcha Blanca.
1: Claro, fue Marcha Blanca en realidad.
3: Inaugura
1: el 7 de octubre.
3: ¿Es donde era Chila?
1: Es donde era Chila, pero nada que ver. O sea, la obra, los arquitectos los conocí justo también ahí, porque estaban comiendo en la mesa al lado. Una tremenda obra hicieron. No reconoces que es Chila. O sea, está muy diferente.
3: Para los que no saben, Chila era.
1: Chila era un restaurante, obviamente, top. Fue de los primeros grandes fine dining, digamos, de Argentina. Estamos hablando de un restaurante que estaba en su prime en el 2014, 2015, 2013, por ahí, con Andrés Bargero a la cabeza. En la época que estaba Tegui, Aramburu, Chila, había como una movida del fine dining importante.
3: Sí.
1: Tegui ahora volvió, pero con otro formato. Pero bueno, este lugar Farda, la verdad está muy bueno. Obviamente la especialidad son los fuegos, las carnes y demás. Tiene alguna que otra entrada fría. De hecho, a mí lo que más me gustó fue el tiradito de langostinos.
3: Bien.
1: Me decían que esa entrada la pusieron en realidad sobre el final porque se dieron cuenta que no tenían entradas frías. La verdad que les salió espectacular. Después, obviamente, nada, muy buenos cortes de carne y demás. Pero bueno, abre el 7 de octubre y más en helados caseros. Me encantó. Tiene una carta de vinos curada por nuestra queridísima amiga Pauline. Y la verdad que la carta está buenísima porque tiene vinos de muy alta gama. Tiene algunos un poquito más de entrada también. Pero todas bodegas relativamente conocidas. Tiene mucho de Bemberg, de Catena, algo de Trapiche, de Escorihuela y demás. Entonces, que para el turista, que en general es el público que por ahí más sale por la zona de Puerto Madero, no va a estar encontrando cosas que no tenga ni idea de dónde salieron.
3: Claro.
1: Todos nombres, pero con etiquetas quizás.
3: Medio.
1: Sí, con tal cual, fuerte al medio, pero con etiquetas que no encontrás en todos lados.
3: Ok.
1: Entonces, la verdad, bueno, de hecho tienen también champagnes franceses y demás.
3: Okay.
0: Ah, mierda.
1: Así que nada, la verdad que me gustó también mucho la cava. Sí, me gustó. Voy a volver
3: ahí. ¿La carne es de?
1: No. ¿Sabes que no sé de qué frigorífico es la carne?
3: Los de la M, de cero, entre todo.
1: No tengo ni idea, no pregunté. Pero bueno, nada, era rica la carne. No sé, lo único que te puedo decir es que estaba rica. Y la cocina, el asesor en realidad es Agustín Brañas, que es un gran cocinero. Así que nada, me gustó. Fue el último que fui a conocer y
4: interesante que sume que entrabas, viste que el programa pasado estuvimos hablando del mar argentino.
3: Sí,
1: tremendo. Sí, me re perdí ese programa.
4: Estuvo muy interesante, muy interesante. Y
1: es la mar y
2: una hora de mar argentino.
1: Y Crizia.
4: Claro, de revalorizar el mar argentino y ponerlo en las cartas, ¿no? Que el argentino también, chicos, como que se acostumbra a ver.
1: Yo soy muy fanática del pescado. A mí, de hecho, me gusta más el pescado que la carne en general.
3: ¿En serio?
4: ¿En serio?
1: Pasa, yo tengo un tema en realidad. O sea, si vos me decís, ¿cuál es tu comida favorita? Bueno, el queso, pero después, pescado, mariscos, más que nada, pero el pescado crudo. O sea, yo soy muy fan del pescado crudo, no tanto del pescado cocido. Entonces, por ejemplo, yo banco mucho en el ceviche, ya sé, vos no te gusta, pero
4: sashimi.
1: Claro, sashimi, nigiris, tipo todo lo que sea pescado crudo, tiraditos, tartar, qué sé yo. El pescado cocido prefiero una carne. O sea, cocida prefiero una carne. Poco cocida, no, está claro. Pero
3: bien. Cruda.
1: Claro, que en realidad también, claro, es verdad, me gusta la comida cruda. Bueno, o sea, en resumen, me gusta la comida cruda. Pero
4: ¿a punto o jugoso?
1: No.
3: jugoso, Belé. Luli.
1: O sea, pasado. Que camine. A punto no lo como.
4: Sí.
1: Jugoso lo puedo comer, cruda soy feliz.
4: Bien.
0: Wow.
1: Bien. No, cruda me refiero a tipo blé, nada, que sangre así como bien sangrada, claro. Así. Después te mostré una foto de la comí el viernes y era como, sí,
3: una sangrando. Selladita y...
1: claro, sobre. Selladito nomás. Pero bueno.
3: Qué locura, se nos va, ¿eh?
1: Últimos 13 minutos. Chicos, es culpa de ustedes, yo quería seguir.
3: Sí. Emocionense.
1: Yo estoy re emocionado, estuve todo el día así como medio...
0: Pero vamos a volver a un momento. Sí,
3: vamos a volver.
1: Saludos de Bariloche. Bueno, a ver, hablando de Bariloche. 5 al 12 de octubre en Bariloche. Se viene Bariloche a la carta. Es el mejor evento gastronómico del país, del mundo mundial. ¿Fueron alguna vez?
3: Tevi, nunca fui. Pero
1: vale la pena.
3: Me pinto, sí.
1: Para los que están escuchándonos, si pueden aprovechar, si están en Bariloche, obviamente aprovechen y hagan todo el circuito. Los que puedan viajar o estén cerca, también aprovechen y hagan todo el circuito. Es un evento que tenés todo un circuito de restaurantes que presentan un menú especial a precios muy razonables. Y además están casi todos los restaurantes de Bariloche, me refiero a tipo el Yao Yao, Kiven, Anima, los premiados, claro. Más todos los restaurantes normales, los bares, Rapa Nui, o sea, todos presentan un menú especial con un precio especial de 5 al 12, que además tenés la tarjeta de Bariloche a la carta, fidelización, digamos, que te dan, no me acuerdo si un 10 o un 15%, Banco Patagonia, que te da un 30% extra, con lo cual en realidad terminás yendo a lugares súper sofisticados y pagando realmente muy poco. Mm. Tenés, obviamente, todos los menús, que son mediodía y noche, y además tenés pop-ups de restaurantes de distintos lugares del país,
3: claro,
1: que van a estar cocinando allá. Por ejemplo, Ultramarinos va a estar haciendo un pop-up. El año pasado estuvo Lucas Canga de Piedra Pasillo cocinando en el Yao Yao. Este año está Ultramarinos. Hay dos restaurantes de Chile. Hay un restaurante de Córdoba también que van a estar haciendo pop-up. Algunos más del norte. Hay creo que tres del norte que van como juntos a hacer una cocina medio federal. Y todo esto termina con una feria de 4 días en el Centro Cívico, que son todos productores. En realidad, las primeras, ahora creo que no sé si es el año número 11 o número 12. Pero las primeras eran solamente productores de la Patagonia, después empezaron a invitar provincias. Este año la provincia invitada es Córdoba, Neuquén, que generalmente también está por una cuestión de cercanía, entonces tenés algunos productores por ahí de Villa Langostura y demás.
3: Claro.
1: Están los turrones de la Simona también.
3: Muy bien.
1: Pero bueno, porque están hechos por
3: siempre bariloyense.
1: No, y hice una feria que también la entrada, vale ponerle decirte 2.000 pesos, una cuestión simbólica para que no desborde.
3: Claro.
1: Pero compras productos increíbles. Yo he conocido cosas ahí que nunca en mi vida había sabido que existían. Y nada, y la gente espera todo el año para ir.
3: Para ir, claro.
1: Y tenés la parte de productores y después tenés una parte de restaurantes donde también tenés todos los días chefs invitados de distintos restaurantes, pero en modo
3: feria.
1: Claro, entonces por ahí tenés, no sé, al tipo de Yao Yao haciendo un platito que se puede comer, tipo...
3: Sí, un plato rápido.
1: Rápido.
3: No,
1: así que nada, la verdad que es un eventazo. Yo voy todos los años porque me encanta.
4: Local.
1: Yo soy re contra local.
3: No,
1: pero la realidad es que lo estoy esperando todo el año para ver quiénes van a estar. O sea, es como que estoy todo el año esperando el mapa de. Y la gente se prende mucho de más porque se elige el mejor plato. O sea, cuando uno va a comer, tenés un QR y vos podés elegir la mejor entrada, el mejor plato, qué sé yo. Votar. No sé, cuando fuiste a muchos es divertido porque tenés que elegir. Pero bueno, si fuiste a uno, igual podés votar. Y después, durante mucho tiempo, por ahí después la gente va a ese restaurante a comer, a probar el mejor plato de la carta, la mejor entrada. Entonces. También en...
0: Fomenta.
1: Sí, se fomenta mucho el consumo y nada.
2: Vaya. Aprovecho y los interrumpo para hacer la última lectura de chat que tenemos en el programa. Felicidades a todo el equipo por completar con gran esfuerzo esta primera etapa. Muchas gracias. Saludos desde Bariloche. Mira, tú te vos recomendaste Bariloche. Que vaya entonces, ¿no?
3: Fan
2: que vaya
3: Luli.
2: El evento.
1: Tengo
2: fan de Luli 100%. Y nos vamos a extrañar. Nosotros también. Pero volveremos.
0: Monaco.
1: Exacto. A ver, hay uno igual con Guita, todos se mejoran las caritas. Ronaldo y la Bessi son los principales. Y sí,
3: a Pico
1: chicos.
3: Mónaco le pegaron.
1: A Mónaco también le pegaron.
3: Qué bueno, Pico Mónaco.
1: Mónaco empeoró con los años,
3: otro
1: por ejemplo.
3: Que
1: no,
3: le fue
1: Mónaco
3: muy
1: mejoró.
3: Bien con las mujeres a Pico Mónaco.
1: Mónaco mejoró con los años también.
0: Pico muy lindo.
3: Sí.
0: Pico muy lindo.
1: La mujer de Pico es una hermosura, la griega. Que está casada con una chica griega, es espectacular.
0: Che, tengo una pregunta.
1: A ver.
0: No tengo viral.
1: A ver,
0: no tengo pregunta.
1: Okay.
0: Para lo último, en la cena se come postre.
1: Sí.
2: Siempre.
0: ¿Cuál es tu mejor postre?
1: Ah,
0: Leito.
4: Yo.
0: Leito.
4: Bueno,
0: ¡ojo!
4: Si es el último programa, decimos postre, todo, ¿no?
2: No sé cuánto vale la opinión del diabético en esto, pero vamos por...
3: Está bien. Vale doble, Leo.
4: Vale doble.
2: Porque está sacrificando. Crema y dulce de leche.
0: Qué rico, boludo.
3: Mixto.
2: Para mí, encima, en casa o en restaurante, donde vayas, es como que siempre va.
3: Pinta el flan.
2: Para mí el helado, tomar, por ejemplo, me encanta. Sí, yo mientras 100%... me aplique, lo que sea.
1: Ah, claro, vos sos los que... Sí,
2: pinque adentro, así nomás. Pero bueno, para mí el flan, a diferencia del helado, no sé si el helado puede ir siempre, aunque me guste más por ahí. Pero el mejor postre para mí, porque puede.
1: Para mí el helado va siempre. Sí. Claro, sí.
2: ¿Y los demás?
1: Pero igual, si tengo que elegir mi mejor postre, sí, San Bayón. Pero. Sí. Pasa que para mí el helado no sé si es tan postre. Yo creo que si tengo que elegir postre, me voy con algo más tipo un San Bayón, una mousse de chocolate.
2: Claro.
1: Helado es más de la tarde, ¿entendés?
2: Claro, es algo que se come a la tarde.
1: Claro, helado lo puedo comer en el mediodía.
3: A mí me gusta, el helado me gusta mucho con postres de manzana.
1: Claro.
3: De manzana tibio, una bocha de helado para mí, eso es.
1: Un panqueque dulce de leche con una bocha de helado también.
3: Panqueque dulce.
1: Volcán de.
3: Sí.
1: Volcán de chocolate bien amargo.
3: Tibio con helado es tremendo.
1: Qué hambre. Igual.
4: Qué locura.
1: Te
3: sigo
1: sabiendo con algo más picante.
3: Algo rico, última parte, postre.
4: ¿Puedo decir marca?
3: Sí, obvio.
4: La tortela de Grillo, esa es una locura.
3: La de Oreo, bien de gordo. Mis amigos la piden junto siempre.
4: Con los muchachos.
0: Somos vas a armar, pero ¿te la comés entera?
4: Me la como entera.
3: Sí, llévatela de postre. Sí, el resto también. Te lo regalo.
4: Y la tortela de Grillo, la Oreo, lo que tienes es que es mucho un precio muy razonable.
1: Sí,
4: claro. Me junto con los muchachos.
1: Vos sos los que se come una docena de empanadas.
4: Tranquilamente, pero tranquilamente. Dos. De entrada. Entonces nos juntamos a comer asa, un kilo de carne por pera y después vamos con esa.
1: ¿Un kilo de carne por pera con ustedes?
4: Con los muchachos, sí. Con el chaqueño y con el Gonza, si me están escuchando, le mando un saludo.
3: Porque le echan la sustancia.
4: No.
2: Se genera de nada.
4: ¿Por qué le damos aire a este estúpido?
3: Fuma una cosa efervescente, entonces le da más hambre.
0: Me gusta mucho el flan con dulce de leche. Sí. Lo recomiendo en Central Pan, un lugar que se come.
4: Sí. Mandó un lugar
0: Cuba.
4: De...
0: Y Cuba.
1: Nunca fue ahí.
0: Muy rico. Andá, niño.
3: Saludos.
1: Te están quemando fuerte.
3: Él se quema solo.
0: Puedes ir a Central Pan. Es muy... Está en Cuba, me dijiste. Y
2: Manuel Ugarte.
1: Belgrano.
0: Está para interesante. Rico y se come barato. Rico gato.
4: Las medialunas son muy buenas ahí.
0: También.
4: Sí.
1: Claro, yo lo conocía por las medialunas.
3: Fueron las que me compartiste.
0: No, pero se come. Bien. Se almuerza,
1: mira,
0: se
1: como
0: merienda.
1: Viña el ojito. Ustedes están hablando contigo. Estoy moviendo ahí a... Mirá, estás hablando paredes.
3: A paredes.
4: Qué difícil hombre.
1: Qué difícil paredes.
3: Sí, ahora se pone pelo y mata mil, Leandro.
4: Sí.
1: No se pone pelo porque si no sería un afano.
3: Sería un afano.
1: O sea, se dejó la pelada porque
3: es un afano. ¡Supéralo!
1: Igual para yo que banco a paredes, digo, también se mejoró en Europa.
3: También.
1: Volvió distinto de Europa. No era así cuando se fue.
0: ¿Pero se puso así vos?
1: No, es el look.
0: Aura.
1: Exacto.
2: El debate que
1: hablando de aura. Laura. Hablando de aura. El otro día fue a ver a Joaquín Levington. ¿Cómo le sobra aura a ese tipo?
4: Ah,
3: sí. No hace nada y es gracioso, sí, Joaquín Levington.
1: No,
3: para
1: no,
3: mí.
1: No, le sobra aura.
3: Tiene mucha onda.
1: Y bueno, ya que estoy, ya nos despedimos con algún chivo, pero bueno, me invitó la gente de American Express a ver a Joaquín Levington, sí. A ver a Turf. Y la semana que viene arranca de vuelta el ciclo Amex. En realidad es Dining for Two, es un ciclo gastronómico que los clientes de American Express van a poder aprovechar para reservar. Yo no tengo la Platinum, pero.
0: ¿Cómo vas a ir?
1: Los clientes Platinum van a poder aprovechar para ir a varios menús en restaurantes muy copados.
3: Ok, muy bien.
1: Si alguno de ustedes la tiene, aprovecha.
4: Gran oportunidad para ir a conocer nuevos lugares.
1: Sí, hay muchos restaurantes buenos que están participando de la...
0: Promoción.
1: Es una promoción, Amex, pero sí, está Osaka, está La Mar,
3: okay.
1: Está Alcanfor.
3: Alto nivel.
1: El Papagayo de Córdoba, o sea, restaurantes mencionados Michelin.
3: Buenos.
1: Pueden reservar la experiencia, las bebidas no están incluidas, porque ya leímos todas las condiciones en una mesa de periodistas, porque como, ¡ay, eso es espectacular! Así que, bueno, nada. Dato para los que tengan la Platino. No es mi caso, pero ya
2: muchos,
1: la voy a
2: tener. Muchos restaurantes han pasado, muchos chefs, muchos cocineros.
1: Por acá,
2: café, ha pasado de todo y fue...
1: Vinos.
2: Un gran Milonis. Programa. Gran programa, creo que estamos todos de acuerdo. Lo digo porque ya quedan los últimos minutos.
1: La gente de Campari, hablando de eso, hoy termina la Negroni Week también, ya que estamos.
3: Bien,
1: si alguno fue estos días, pero también todos los bares tienen promociones en Negronis. Así que también, al fan del Negroni, es una semana para aprovechar. Yo estuve el viernes en Tradición y Rebelión en Puerto Madero tomando Negronis especiales.
4: ¿Muchos o pocos?
1: Yo tomé dos.
4: Y con dos estás movido, ¿no?
1: No.
4: Yo creo que con dos me mueve el piso.
1: Bueno, claro, a mí no, pero tomé dos nada más.
4: Eso es verdad.
3: ¿Qué te va a mover?
1: A vos te mueve el piso otras cosas.
3: Pará,
1: no, no, no, no, no, no, no, no, no. La chica le mueve el piso. Nada, qué sé yo.
0: Vamos
1: a ver,
0: cerrando,
1: que
0: nos dicen.
1: Arroba igual sigan, no se Instagram.
3: Nos despedimos.
1: Posteando cositas. Bueno, gente, ay, nos vamos dando las manos.
2: Palabras finales, Luli.
1: Nada, gracias a todos los que están del otro lado, como siempre.
3: Gracias a la gente.
1: A la gente que nos escuchaba de casualidad y mandaba mensajitos porque había aprendido la radio. A la gente que está viendo. Y a los que hoy se deben haber cansado de escucharnos hablar boludeces y habrán cambiado de ideal, pero bueno, sigan con Animales Políticos, que seguramente van a hablar en serio.
3: Y
1: síganos en
3: atrás.
1: Redes, porque sí. Además vamos a seguir subiendo cositas y demás. A los que están atrás, Luz, Mechi, Ale, Mati, a todo el equipo de operación técnica y a la radio que nos recibió con tan buena onda.
3: Totalmente.
1: Vamos a volver acá, igual.
3: Vamos
1: con vos. Quédense con Animales Políticos ahora desde las 8.
2: Hasta luego.
4: Y a lo de Racing, pronta recuperación.
3: ¡No!

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0: ¿Qué tal? Buen domingo, ¿cómo les va? Bienvenidos, bienvenidas a estos animales políticos y hasta las 9 de la noche estamos con ustedes. Hola, Franco Colapinto, perdón. Hola, Alejandra Arce, buenas noches.
1: ¿Cómo ¿Qué? ¿Qué tengo que ver yo con Franco?
0: No sé.
1: ¿Qué hice?
0: No, pisteando como un campeón. Bueno,
1: entendí, qué tarada. ¿Sabes que sí?
0: Pero ¿cómo te va, Alejandrita? Buenas noches.
1: Ojo, mira, tengo una información de último momento, de servicio. Sí, Dios. Si vos venís por la calle Lerma, derechito, pasando, en realidad vas a querer pasar Scalabrini Ortiz, no te van a dejar porque hay un incendio y te van a desviar, que es lo que me pasó a mí. Así que, guarda, si venís por la zona, te tiro la data.
0: Perfecto. Todos los que vivan sobre Lerma, circulen sobre Lerma.
1: Por favor.
0: No sé si tenemos cortina de último momento. Porque me parece que habría que encolumnarnos con una noticia central. Hola, Javi Lucy, ¿cómo le va?
2: ¿Cómo va? Buenas noches, ¿cómo va? Acá estamos, pero mira.
0: Viste que hay colegas, algunos no son no son muy periodistas, pero bueno, hacen las veces de que hacen los programas en base a lo que les pasa a ellos. Ellos viven de pronto, viven en Villa Urquiza y les molesta el 108 que pasa por la puerta de la casa y entonces hace un editorial.
1: Y se hace un día, ¿no? De eso.
0: Sí. O algunos que están nerviosos y para hacerse virales insultan a la jueza. El juez piden perdón. Oh, Dan vergüenza.
1: Qué berretado estamos viviendo.
0: Como dio vergüenza a cierto homenaje que se hizo, bueno, en fin, a ciertos personajes buenos en radios, pero tan cuestionables. Mejor no hablemos ni contemos lo personal, porque el periodismo no es para hablar en primera persona. Bueno, un programa cargado de información para hoy. Vamos a hablar de muchos temas. Vamos a hablar de la actualidad política internacional. Vamos a hablar también de algo que en un ratito vamos a ampliar, que es todo lo que reveló un poco la reunión en la ONU y por otro lado todo el afer en relación a Arianna Hardwicks, censura, antisemitismo, genocidio, palabras muy fuertes que se pusieron sobre la mesa. ¿Nos bancamos que las otras personas piensen distinto? Esa es la pregunta que nos vamos a hacer y la vamos a hablar un ratito con Natalia Aruguete. Con Ale vamos a tener la segunda entrega de su nueva creación, que son las historias del bien. No, porque vieron que casi que no hay noticias del bien en los medios de comunicación argentinos, los medios de comunicación mundiales, diría yo, ¿no? Sí. Todo es muerte y destrucción o polémica
1: y odio, mucho odio.
0: Y un panda. El medio, ¿viste? De un panda. Exactamente. Así que bueno, vamos a arrancar con los protagonistas de la semana para un poquito resumir. También lo van a hacer mis compañeros. Lo que fue esta semana y lo que es esta semana. Obviamente, el primero de los protagonistas de la semana es el presidente Javier Milei, que viene de la ONU, donde volvió a marcar, después de que se olvidó un par de años, pero bueno, todo se olvida con el champagne, de darle la centralidad al tema Malvinas, le dio la centralidad finalmente, pero claro, volviendo a la Argentina y en la previa de llegar a Francia para la Semana Argentina en París y para encontrarse con Macron, en el medio de una situación política complicada, ¿no? La imagen que eligió nuestro productor Patricio González es... No iba a hablar en términos estéticos, se ríen mis compañeros, yo iba a hablar en términos de que la impresión que se le ve en la mirada al presidente es de que hay colegas que preguntan. Hola, ¿qué tal? ¿No? Esto igual pasaba con Cristina. Bueno, Cristina le dio una Novarecio donde hubo preguntas más fuertes, ¿no? Pero digo, en general los políticos argentinos y los políticos en el mundo hablan con los que le tiran centro. Lo que pasa es que ahora es tan evidente el tiraje de centros, ¿no? Están como todos los Messi de la comunicación cuando habla Milei. El otro día a Sturzenegger le pasó lo mismo, un colega de Córdoba le hizo dos preguntas y empezó a sonar recalculando el GPS en el ministro desregulador. Y Milei quedó un poco complicado con la repregunta de un colega, ¿no? Que, extranjero, por supuesto, le cuestionó varias cosas, como está haciendo, por ejemplo, en estas últimas horas, el The Economist, ¿no? Que está diciendo que la Argentina pasó de decir que Argentina iba a crecer a considerar que Argentina va a una recesión. Y no lo dice un espacio opositor, ¿no? Porque obviamente todo lo que se vio en la gira de Milei por la ONU, lo que dijo, con quienes se reunió y todo, marcó también un posicionamiento internacional en un mundo muy complejo y donde también Milei llamó con esa altura que tiene para argumentar por qué el otro es malo políticamente o económicamente, pelotudo a Axel Kicillof, ¿no? Un nivel que uno añora al Bailando por un Sueño, ¿no? Por momentos que tiene la política argentina, hablando de la serie de Moria, que está bien, ¿eh? Tenías razón, Lucy, que está bien la serie de Moria con algunos bemoles, pero está bien. Luego también, obviamente, el conflicto Milei, ¿no? Que, ¿quién diría? Si ya se pelean entre los hermanos, no solo los devoran los de afuera, sino que ya no queda con quién pelear. Sobre todo una situación económica que creo... es interesante lo que decía Jorge Eliotti, por ejemplo, hoy en La Nación, un malestar en el metro cuadrado, pero también un malestar y una preocupación respecto a cómo se va a seguir transitando si nos tomamos, por ejemplo, de lo que dijo The Economist, en una recesión en la República Argentina con todo el sufrimiento. Y esto nos lleva a puntualizar a través del segundo protagonista, que es Adrián Rabier, el reemplazante de Adorni, que finalmente presentó la declaración jurada, pero sigue con muchos problemas. Rabier, que dijo esta semana, y me gustó lo que hizo Reinaldo, dijo, levantemos el programa, dijo que para el gobierno, el vocero presidencial, que para el gobierno las personas con discapacidad son la prioridad. Cosa que no ha demostrado jamás el gobierno de Javier Milei, además de los casos que se investigan de corrupción, que sigue habiendo, hay una nota de Alconada Amón y otros colegas, siguen viéndose... los números que no cierran en cuanto a dónde iba ese dinero. Realmente muy complejo porque, mientras tanto, hay una pelea para ver cómo el gobierno puede hacer que el presupuesto avance, con peleas entre Luis Caputo y Martín Menem, y un tema que, por suerte, ha tenido un rechazo contundente incluso de muchos aliados del gobierno, que para algunas cosas realmente marcan límites. El tercer protagonista es Xi Jinping, porque visitando a Donald Trump, volvió a darse el encuentro, ya ha habido Trump a China, y muchas preguntas que se dan en torno a, bueno, un tono que pareció de cordialidad, ¿no? Trump, que se pelea con todos y sube el tono habitualmente, con Xi Jinping no lo hizo, estuvo el tema de la inteligencia artificial, estuvo el pedido de que las negociaciones con Irán continúen y se reanuden, que lo acaba de anunciar Trump en el día de hoy, y una imagen, después de lo que fue la reunión de la ONU, donde hubo tantas tensiones por doquier, de por lo menos diálogo entre las dos superpotencias con varios temas sobre los cuales obviamente son determinantes, ¿no? Sobre todo el futuro, aunque uno no lo crea, de todos nosotros. El cuarto protagonista es Lula da Silva,

0: en la ONU, y donde le dijo a la ONU: ustedes fueron creados para pacificar y evitar guerras, no lo están logrando. No lo están logrando. Habló de un montón de cosas, y también a una semana de la primera vuelta, y veremos cómo va, porque parece que Bolsonaro está creciendo, está muy empatada la cosa, seguramente haya segunda vuelta en Brasil. Lula también, y esta es una información de las últimas horas, prohibió las apuestas deportivas. Eso que hemos hablado, Ale, todos los o varios jugadores argentinos ponían la cara para las apuestas deportivas, algo tan peligroso, dijo: esto es un cáncer para las familias brasileras. Digo, para que aprendamos, porque los legisladores argentinos cajoneando, por lo menos lo que llevan el número mayoritario sobre un tema que es realmente, yo creo que es, no sé si un cáncer, pero la palabra es muy fuerte. Y hoy justo vamos a hablar del poder de ciertas palabras, pero es un drama enorme que se está dando. La quinta protagonista es Ariana Harwicz, la escritora argentina que vive en Francia, que escribió Matate Amor, que muchas otras obras. La hemos tenido en el programa varias veces, Javi nos ha visitado, hemos hablado con ella. Y con todo lo que el domingo pasado, que recién el tema aparecía, y esta semana creció muchísimo, tanto en Argentina como en Europa, a partir de que la desinvitaron, algo que no se hace, al Festival de Granada, porque, ustedes saben, hubo una serie de pedidos que por su posición, la de Ariana Harwicz, sobre el tema israelí, por no ser pro-palestina y por tener algunos exabruptos o frases desafortunadas o inaceptables de parte de quienes pidieron que la excluyeran, fue efectivamente desplazada del festival. Algo que no se hace, algo que no está bien. Ella dijo que es por su condición de judía. Se empezaron a verter un montón de frases desde... esto que decíamos, ella dijo: esto es antisemitismo, se dijo: no, no es antisemitismo. Todo un debate sobre temas muy complejos, y una palabra que también estuvo presente en la ONU respecto a cómo se califica lo que está haciendo Israel en la Franja de Gaza. Uno no debería olvidar lo que jamás ha hecho, ahora si viene el aniversario, el 7 de octubre, también en Israel, ¿no? Porque todas las vidas valen lo mismo y todos los crímenes de guerra son crímenes de guerra. Los rótulos a veces son técnicamente y jurídicamente más complejos, pero las barbaries que las hay son indiscutibles, ¿no? Pero después vamos a retomar este tema porque me parece que es muy complejo y hay opiniones por doquier, y la contratapa de Página 12 de María Moreno también es muy interesante. La sexta protagonista la trae Javier Lucy. ¿Y quién es Javi?
1: Y la sexta protagonista es Dolores Fonsi, porque esta semana estuvo en el Festival de San Sebastián presentando Mis Muertos Tristes como película en la competencia oficial. Estuvo en la alfombra roja con esa campera que decía: las Malvinas son argentinas. En la conferencia de prensa de la película volvió a reivindicar al cine argentino como cultura y a decir y a volver a denunciar lo que está ocurriendo con el Inca y esta no producción y parálisis total del cine argentino. Y obviamente por estos comentarios y por este pensamiento que tiene Dolores Fonsi, volvió a ser atacada por el gobierno, en este caso por Carlos Pirovano, el presidente del Inca, que dijo que estaba mal informada, que mentía, y que la producción del cine argentino es maravillosa, cosa que no sería lo real en los hechos fácticos, ¿no?
0: Sí, además, ya que les gustan los datos y los Excel, que muestren cuántas producciones hay. Exacto. Que muestren, digo, los premios que este fin de semana ganó el cine argentino en San Sebastián son todas producciones donde todo se ha dado por otro tipo de financiamiento y el nivel de rodaje es muy mínimo. Sí. Para no decir, si no fuera por Netflix, casi no hay rodaje.
1: Exactamente.
0: ¿No? Y el último protagonista, a modo de adelanto, lo trae la querida Ale Arce.
2: Ella es Mónica Itatí Romero Ortiz, una hermana de Hijas de San José, de esta congregación, que más allá de que fue vista en todos lados, porque se está hablando de estas 400.000 hostias, ¿no?, que están allí fabricando en Córdoba para la visita del Papa León XIV, me quedo con su historia de vida, con lo que ella pasó a sus 18 años, que va a ser una historia de fe y de esperanza para muchos.
0: En un ratito la contamos en esta nueva sección que tiene que ver con historias del bien que nos trae la querida Alejandra Arce. Pero uno de los temas de esta semana tiene que ver con lo que se vio en la reunión y en los diferentes discursos en las Naciones Unidas. Críticas por izquierda y por derecha hacia las Naciones Unidas, desde Lula y otros referentes diciendo: ustedes no están evitando las guerras. Las reacciones que hubo a discursos como el de Netanyahu, se levantó gran parte de las de los asistentes como señal de rechazo y protesta. Lo mismo cómo cayó el discurso de Trump, y un mundo que pareciera estar, y esto también lo decía Lula, en una crisis de liderazgos con preguntas inmediatas respecto a

0: estamos en el momento de mayor cantidad de conflictos bélicos desde la Segunda Guerra Mundial, donde está la cuestión de la inteligencia artificial, un montón de conflictos que se van dando y la pregunta respecto a si los dirigentes políticos van a hacer algo, ¿no? Bueno, ¿qué imagen dejó esto? Lo quiero hablar con el analista internacional Juan Bataleme, que nos atiende amablemente en esta noche de domingo. Hola, Juan. Maxi Leñani, ¿cómo estás?
1: Hola, Maxi, buenas noches. Un gusto hablar contigo con tu mesa en esta noche de domingo.
0: Igualmente. Bueno, ¿cómo sintetizaríamos qué imagen queda? ¿Un panorama internacional donde cada uno atiende su juego y es más el juego de la política?
1: La imagen que vos hiciste en la introducción y esta pregunta, casi con afirmación, yo te diría que la comparto 100%. Estamos... y me gustó mucho la imagen esa de el Aldón Pirulero, cada cual atiende su juego y de que en una prenda tendrá, ¿no? Y esto es una cosa que nos tiene que repercutir a nosotros de cara a los desafíos que la Argentina enfrenta en el Atlántico Sur. Dicho esto, tenés, digamos, una mirada un poco más optimista, si vos querés, la de Canadá y la del mismo Lula, que aún cuando hizo críticas a las Naciones Unidas, presentaron junto con el primer ministro de Kenia una iniciativa, digamos, que la llamaron socios por el multilateralismo, señalando de que el multilateralismo no está muerto y que es necesario, y una mirada más pesimista o más centrada en el Estado, que es la que representó Trump o la que representaron varios líderes de Irán, el de Israel, desde diferentes ópticas, pero señalando de que sí, todo el mundo está en guerra y que hay que prepararse para eso, y que las Naciones Unidas tienen, en el mejor de los casos, un accionar limitado, sobre todo por el tipo de agenda que pareciera estar impulsando las Naciones Unidas, ¿no?
0: Uh-huh. Y también por el reclamo que se hizo al derecho.

0: tensión extra entre Rusia y Europa, puede pensar en el conflicto en Medio Oriente, léase Franja de Gaza, pero también Irán. Pareciera que a nadie le perturba el reclamo de algunas voces, ¿no? Pero son algunas voces, los grandes líderes de los países más poderosos, diría yo que con excepción de Gran Bretaña, donde Bourdain, pese al tema... preocupaciones de momento y no buscando salidas a los conflictos bélicos, ¿no?
1: Coincido con vos. A ver, las Naciones Unidas ha tenido una incidencia relativa menor en los conflictos bélicos, sobre todo en donde están involucrados los grandes poderes. Para el caso Rusia, o para el caso Rusia-China, para el caso Europa-Francia-Inglaterra, en el caso de Ucrania, o en el caso de Irán, en el caso obviamente de Estados Unidos y la guerra con Irán, ¿no? Cuando uno ve ese conjunto de actores, en todos y cada uno de los conflictos hay justamente la apertura de tu pregunta, una dinámica de veto. Ahora, es fácil para Lula quejarse por el poder de veto que tienen los grandes poderes y señalar que es un pecado original. Por supuesto que Lula aspira a tenerlo en el Consejo de Seguridad de las Naciones Unidas y ser parte de los miembros permanentes, digamos. Por lo tanto, y voy a utilizar una palabra, pero porque se usó en las Naciones Unidas, los que forman los cinco miembros permanentes, digo que eso es una casta, pues forman un veto. La única institución interna, porque tenían el veto, ¿no? Si vos querés, la institución que no tenía el veto, que era la Sociedad de las Naciones en su momento, fracasó frente a la irrupción de la Segunda Guerra Mundial. El veto tuvo una funcionalidad que dio estabilidad, por eso yo no creo que haya sido el pecado original de las Naciones Unidas, sino básicamente que las Naciones Unidas no tienen un pecado original, sino que se crearon con esa concepción, solo que esa concepción está llegando al fin como está llegando al fin el orden liberal. Entonces, creo que unís muy bien este problema del derecho a veto y los problemas de los conflictos que no se agotan, justamente porque cuando vos entras en una etapa de geopolítica y ves los jugadores que están involucrados, las Naciones Unidas, vuelvo al inicio de mi respuesta, tienen margen de maniobra limitado. Se van a pelear en el orden de la legitimidad, que fue lo que vimos en esta Asamblea General, que fue muy interesante, ¿no? Porque todos hicieron protestas, todos mostraron su causa, y eso generó lo que vimos y que la hizo a su vez interesante.
0: Sí, sí. Claramente hay una sensación de que cada uno va a seguir haciendo lo que considera y que no hay una comunidad internacional que puede reconducir las aguas hacia la pacificación de ciertas cosas. Y la excepción podría ser, esta es una pregunta, no una afirmación, vos me dirás por sí o por no, diría un ex candidato, si el encuentro entre Trump y Xi Jinping, que tuvo un tono bastante conciliador, pensando que viene de Donald Trump, ya pasó en mayo, pero ahora también como anfitrión del líder chino, y con algunas menciones a temas bastante complejos. ¿Qué le ves como potencia a ese encuentro que se dio esta semana?
1: A ver, nosotros veníamos de una etapa de extrema competencia, o de competencia que iba cada vez declinando la percepción acerca de, bueno, la guerra que nos está faltando para completar el cartón es la guerra de Taiwán y por lo tanto un eventual involucramiento de los Estados Unidos. Esa competencia que vos muy bien señalaste tiene un ejemplo en la inteligencia artificial, pero que se traduce en la competencia por el Ártico, la competencia por los mares, la competencia por los recursos, por los minerales críticos, etcétera. Tiene como múltiples aristas la guerra comercial, ya todos los temas que cubren dos grandes poderes. En esa dinámica de conflictividad, de competitividad conflictiva, lo que están tratando de hacer, y que me resulta interesante, primero en la charla que se dio, o mejor dicho, en la cumbre que se dio en mayo en China y la que se da ahora en los Estados Unidos, es establecer lo que podríamos llamar la primera de tanto, o sea, el primer desescalamiento de las dos grandes potencias del mundo en este momento, en esta Guerra Fría 2.0 que tiene poco que ver con la Guerra Fría que muchos de nosotros conocimos entre la Unión Soviética y los Estados Unidos, pero que muchas cosas son paralelas y una cosa asemeja a la otra, ¿no? Entonces, ¿cómo dar cierta dinámica de gobernanza al mundo en una transición que la gobernanza justamente no pasa por las Naciones Unidas, sino que pasa por esta lógica de dos grandes actores que, por ejemplo, en el caso de la inteligencia artificial, se pusieron de acuerdo de que si hay algún incidente relacionado con las inteligencias artificiales, puedan hablar directamente el presidente de los Estados Unidos con el presidente de China, rememorando el teléfono rojo de la guerra nuclear, ¿no? Que esto pasó desapercibido, pero que de repente vos decís, che, hay mucho problema con la inteligencia artificial, están hackeando bancos, está hackeando el Departamento de Estado, los chinos también están reportando algunos incidentes, no menor el dato.
0: No, para nada. Bueno, vamos a ver, la instalación de un nuevo teléfono rojo es todo un síntoma de lo que significa en cuanto a estas dos potencias y también a lo que Trump niega, que es el riesgo de la inteligencia artificial. Juan, gracias por este rato con nosotros, muy ilustrativo y sobre todo algo muy valioso para la radio de extrema claridad. Muchas gracias.
1: No, gracias a ustedes y buenas noches.
0: Juan Bataleme, analista internacional con nosotros, y en las puertas de la ONU, Javi Lucy, pasó algo esta semana que vimos a una gran actriz en una situación impensada, ¿no? Inimaginable.
2: Exactamente, Susan Sarandon es su nombre, pero también es Hannah Einbinder, que es la protagonista de Hacks, una comedia que ya lleva 5 temporadas, que se viene todos los premios. Ella también, las dos fueron arrestadas frente a la ONU por manifestarse contra, antes de que diera inicio el discurso, eso, no me salía la palabra, el discurso de Netanyahu frente a todas, que vimos también cómo se retiraba todo el mundo, por estas actrices arrestadas por reclamar y decirle genocida al premier israelí y también lo que ya viene contando Susan Sarandon. Desde su apoyo a Palestina, lo dijo en el Festival de Venecia, sus representantes artísticos la sacaron de todos lados, no puede protagonizar una película mayor, no tiene lugar ni cabida en los sitios. Sí. Susan Sarandon y Tim Romin son actores, los nombro a los dos porque son una expareja, pero que siempre han estado comprometidos desde lo social, y bueno, ahora pareciera que no es momento para decir determinadas cosas, ¿no?
0: Sí, sobre todo, y tu comentario es perfecto para entrar al tema siguiente, que también es este tema.
2: Exacto.
0: Que es lo que pasó con Ariana Hardwick, ¿no? Y la pregunta que, viendo los comunicados para allá, las cartas de adhesión, las cartas de rechazo, los recortes que también periodísticamente criticaban algunas escritoras que decían, por ejemplo, el diario El País de España está diciendo algo que no fue exactamente lo que dijimos. Claro, porque se entra en terrenos complicados, ¿no? Sí. Hay palabras que se ponen sobre la mesa sobre las cuales, desde las diferentes posiciones que hay, no se tienen siempre los cuidados necesarios, porque cuando hablamos de antisemitismo, hablamos de genocidio, hablamos de una serie de cosas, tiene que haber mucha precisión porque son temas muy sensibles. Estamos hablando de las vidas humanas, ¿no? De las víctimas del terrorismo de Hamas, de las víctimas de los crímenes de guerra de Israel, digo, de todo lo que está pasando, una situación que es muy compleja y sobre la cual también tenemos, aunque no lo queramos, una dificultad de acceder a la información, ¿no? Esto también es un punto central. Como suele pasar, está el lugar común de la frase que vos quizás, Javi, te acordás de quién es. La primera víctima en una guerra es la verdad. No sé si es de Pérez Reverte, o me estoy equivocando. Pero a lo que voy es a que es muy complejo el tema. Y justamente, ¿no?, lo que se vio esta semana es una complejidad muy grande respecto también a poder sentarse a dialogar, porque lo que pasó con Ariana Hardwick, otra palabra que se arrojó es censura, que también, digo, hay que tener cuidado, porque después cualquier cosa es censura, ¿no? Lo hemos hablado con otros temas. Lo que sí es inapropiado, es salvaje, es incorrecto, ¿no? Y por eso nos hemos solidarizado la semana pasada de por qué se echa una persona o se la desinvita a un festival. Si le invitaste a dialogar, que se dialogue. Y ahí estarán, en todo caso, los debates. En la Feria del Libro, vos te acordarás, Javi, los últimos años hubo unos debates de cierre que se organizaron picantísimos. Creo que uno de ellos lo moderó Inde, Pomeráñez, otro María O'Donnell, o estaban en las mesas, digo. Y era un complejo, porque había gente con mucha fuerza. A veces más fuerza que argumentos, otras veces viceversa, pero digo, se debatía todo eso. Y la pregunta que siempre nos hacemos, y esto va para lo que querramos, puede ir hacia si Boca le ganó bien a Racing hoy, que seguramente Alejandra...
3: Muy bien le ganó.
0: ¿Qué
3: podemos tenés esperar? Que ir ganando 2-0 y que te lo den vuelta, además.
0: Por eso, no entremos ahí. Si yo pongo a alguien de Racing al aire, va a decir, no, ¿qué dice esta? Que haga el HTH.
3: La realidad está así, diciendo
0: eso. Y no podemos aceptar, fuera de la broma, y perdón que quizás no era el momento correcto para poner una broma, pero también a veces no solemnizar es una manera de sumar pensamiento, es que quería que alguien nos ayude a pensar en esto. Las redes sociales, el campo en el cual nos comunicamos los seres humanos, no solo virtual, es un tema interesante. Y siempre ella, que ha sido mucho tiempo habitué en nuestro programa y hoy la volvemos a llamar, nos ayuda a reflexionar al respecto. Estoy hablando de Natalia Aruguete, que es profesora de la Universidad Nacional de Quilmes, investigadora del CONICET y directora de la maestría en liderazgo y análisis político. Natalia, Maxi Leniani con todo el equipo, ¿cómo estás?
4: Hola Maxi, qué gusto volver a hablar con vos, ¿cómo estás?
0: Lo mismo digo. Bueno, estábamos hablando sin que lo que vos nos traigas tenga que ver exactamente con estos temas, sino más en general, sobre esto que cada vez se ve más, que es no quiero aceptar que el otro disienta, ¿no? Me gustaría, a ver, ¿qué pudiste analizar a lo largo de mucho tiempo, ¿no?, que vos venís trabajando la discusión pública sobre este tema?
4: Bueno, claramente lo que nos empieza a pasar no es solamente sobre lo que discutimos, sino cómo nos diferenciamos del otro. Así, digamos, cuando se analiza la polarización, lo que se observa es que quienes estamos en un grupo, en un espacio, quienes sentimos pertenencia a un ámbito determinado, somos lo que somos por aquello que nos diferencia del otro. Y eso se vuelve muy potente y muy constitutivo, no solamente de lo que somos para adentro, sino de cómo nos relacionamos con el otro, porque en lugar de tener un intercambio o desacuerdo, lo que empieza a pasar es que tenemos como cierto rechazo a todo lo que es el otro. Y cuando esto se da en el marco de temas que son distinguibles, que son polarizantes, esto se vuelve mucho más ferviente, ¿no?
0: Sí. Es muy interesante porque además hay algo, yo tuve el diálogo con una persona que firmó en solidaridad con Ariana Harwitz, me dijo, no la conozco, la leí poco, no leí sus opiniones polémicas, pero me habló de algo que a mí me interesa mucho, que es ¿a dónde nos quedan los matices, no? Es decir, esta frase de Voltaire, daría mi vida para que vos puedas seguir expresando tu opinión, digo, ¿no? ¿Por qué no nos quedamos en la mesa donde podemos discutir las ideas, no? Que es una cosa que creo que para todos los que nos gusta que nos cuestionen un poco lo que tenemos por cierto, y saco este tema, porque este tema es un tema muy delicado. Lo dejo en el fútbol, si querés, de cómo jugó Boca contra Racing o de alguna película que nos recomiende Lucy, nuestro compañero, y no nos guste tanto. Digo, la dificultad del espacio para el pensamiento más complejo, ¿no? Hoy es todo muy binario, ¿verdad?
4: Sí. De todas formas, hay algo que me parece importante incluir en esto, que es quiénes son los que tienen voz para delimitar esos matices, delimitar esas polaridades. Quiero decir, con la forma que tenemos en este momento de producir, de circular y de consumir contenidos, que pueden ser contenidos noticiosos o cualquier otro tipo de contenido, esa dinámica de producción y sobre todo de distribución de esos contenidos se vuelve como muy darwiniana. Es decir, los que más hablan, los que más potentemente hablan y los que tienen más liderazgo comunicacional o más son más influencers, ¿no? A nivel comunicacional son los que esparcen su palabra y las otras palabras, que por ahí sí podrían tener matices, quedan acalladas. O sea, la lógica reticular y plataformizada que tenemos de comunicarnos deja en silencio a quienes no tienen una palabra tan potente. Entonces, la sensación de polarización, la percepción de polarización es aún mayor que lo que realmente es por esta sobrerepresentación, claro, de los intensos, que son los más polarizados. Ese me parece total, que también es un problema a observar. No es que todo está polarizado. Sí. Los que hablan y los que son más escuchados y los que tienen más prensa son los que están polarizados.
2: Natalia,
0: sí,
2: buenas.
0: Sí, perdón, quiero agregar una cosa, dale, porque vale la pena y ya te doy pie. Me estaba acordando justamente ayer de una serie que con Javier hemos comentado mucho, se llama The Loudest Voice, sí, que hizo Russell Crowe, que es sobre cómo Fox News se transformó en la usina de ultraderecha, básicamente, para decirlo sin vueltas, que es, ¿no? Y hablando de las potencias de esas voces, con quien estamos hablando es con Natalia Uruguete. Javi, dale.
2: Natalia, buenas noches, Javier. Estaba pensando, vos decías algo de las palabras, palabras que significaban algo y que me parece que de un tiempo a esta parte se han convertido como en unas bolsas pragmáticas, ¿no? Y entonces se usan según quien la esté diciendo cuando tenían una definición clara.
4: Sí. Lo que pasa es que también hay que tratar de pensar hoy esas palabras o eso que tiene, que genera sentido y que produce sentidos públicos, también hay que pensar quiénes son los que hacen esos usos. Porque yo decía, okay, yo pensaba en la arquitectura, ¿no?, plataformizada de la producción y circulación de contenidos hace un momento. Ahora a eso lo que hay que agregar es el aprovechamiento de estrategias de amplificación de esas palabras y de esas palabras que con un sentido más polarizante, con un componente artificial que cada vez es mayor y que hoy por hoy ha corrido en gran medida a las voces más auténticas y más orgánicas, ¿no? Pues si uno tiene una propensión y una facilidad desde la arquitectura de las redes para amplificar la voz que más polariza, y si a eso le agregás coordinaciones cada vez más sofisticadas, hechas con inteligencia artificial, con la capacidad de entrometerte en las conversaciones, de torcer las conversaciones, de amplificar de manera muy coordinada con distintos tipos de usuarios, eso, digamos, te vuelve un combo insostenible, porque no es solamente que algorítmicamente perdura más la palabra polarizante, sino que además esa palabra es utilizada para generar daño de manera muy sofisticada.
0: Sí, sí. Y además también entramos, que esto también se vio esta semana, en no me gusta que tal tenga tal posición pública, que no se le invite más, ¿no? Como y empezamos en una cosa complicada respecto a algo que, digo, para el pensamiento crítico, que un escritor, una escritora, básicamente lo que hace es tener herramientas artísticas para el pensamiento, ¿no? Eso es la literatura. Y de hecho, muchas de las que están ahí son escritoras de un altísimo nivel. Hablo de escritoras porque son en su mayoría mujeres y muchas muy admirables, pero también el riesgo, ¿no?, de una cancelación que, como vos decís, también puede ser selectiva, también puede ser desigual, y que, como toda cancelación, digo, salvo que alguien haya cometido crímenes atroces, me parece que no ha lugar, ¿no? En redes sociales, en los últimos años, Natalia, ¿hay más intolerancia o es algo más difícil de medir o más parejo? ¿Cómo lo estás viendo?
4: Yo creo que está habiendo una intolerancia en general, ¿no? Una intolerancia creciente a nivel social, a nivel político. Hay además una performance de eso, ¿no? Como una convicción de que eso rinde políticamente. A sí. veces es un diagnóstico errado, pero digamos, uno está en esa, o los dirigentes, los cuadros están en esa. Entonces eso lo aprovechan mucho. Y digamos, si bien hay una intolerancia creciente a nivel social, donde los más vocales son los que predominan en la conversación pública, si a eso, insisto, como un componente insoslayable, le agregás la capacidad de ampliar esas grietas de manera artificial, entonces no tenés con qué. O sea, la batalla política en este momento pasa en gran medida por el territorio digital. No digo que otros territorios no sean importantes, en lo más mínimo, pero ese es un espacio que uno no puede dejar de ocupar, y la verdad es que las reglas de ocupación de ese espacio en este momento son reglas que no dejan muchas opciones, ¿no? Son reglas que es a matar o morir, y no sé cuántos pueden salirse de eso. Lo que pasa es que además eso no tiene límites, ¿no? Dentro de lo ético, dentro de lo moral, dentro de lo... o sea, es a todo o nada. Entonces la intolerancia además tiene ese componente de artificialidad que exacerba una intolerancia creciente natural.
0: Bueno, siempre es muy estimulante escucharla, Natalia, leerla también, los diversos libros que publicó siempre los recomendamos, Siglo XXI los ha editado, y siempre es muy, muy interesante invitarla al programa. Natalia, una alegría escucharte, gracias por el tiempo.
4: Lo mismo, un fuerte abrazo para todos.
0: La docente de la Universidad de Quilmes, investigadora del CONICET y directora de la maestría en liderazgo y análisis político, Natalia Arguete, en Animales Políticos. Y ahora, querida Ale, damos vuelta a la página y pasamos, ¿cómo es este programa? De un universo al otro, historias que hacen bien. ¡Ah!
3: Y me encanta en este momento porque, bueno, todos estamos hablando... Yo no puedo creer. Tengo carguito propio luminoso.
0: Sí. Escúchame. ¿Quién te va a tratar como este programa?
3: Chicos,
0: ¿quién te va a tratar como este programa?
3: Les agradezco en el alma. Bueno, esta historia me encanta, me voy a poner un minuto seria porque son muchas las personas que están atravesando por momentos difíciles, ya sea por una situación de salud, por algo económico, ¿no? Estamos lamentablemente viendo cada vez más casos. Y me parece que esta historia trae una especie de fe, de esperanza, ¿eh? Para quienes están atravesando esta situación. Estamos hablando de Mónica y Tati Romero Ortiz, la hermana Mónica, porque ella forma parte de la congregación Hijas de San José, que en realidad estos días se hizo conocida por ser una de las monjitas, por decirlo con cariñosamente, sí, obviamente, que están
0: las hermanas,
3: no, claro, que están haciendo las 400.000 hostias, están preparando para, claro, la visita de León 14 a Córdoba. Uh-huh. Pero bueno, ahí las estamos viendo, cómo ellas trabajan. Bueno, ella nos contó cómo se prepara. Están haciendo hostias para celíacos también, que es algo que no se había visto. Mira. Y en esta oportunidad, bueno, tomaron también, porque claro, es otra de las cosas que también se ve mucho. Pero bueno, no quiero irme del foco de la historia de fe que tenemos acá. ¿Por qué digo esto? Porque Mónica, cuando era una jovencita, tuvo una enfermedad muy grave. Y la pasó realmente muy mal, estamos hablando de tuberculosis del año 1987. Y bueno, el pronóstico que tenía por parte de su propio médico era: no hay esperanza de vida. Y ella, muy creyente, junto a toda su familia, su mamá, su papá, tomaron conocimiento de la visita de Juan Pablo II. Recuerdan que el Papa vino a nuestro país en 1987, claro, justamente ese año. Entonces ella dijo, bueno, creo que había sido a Rosario que visitó Juan Pablo II, y ella tenía toda la intención de ir a verlo para por lo menos acercarse y poder interactuar con él, ¿no? El tema es que el médico le dijo, mira, no estás en condiciones de movilizarte, entonces no podía ir por una cuestión médica, por una prescripción médica. Entonces su mamá le dijo, bueno, ¿por qué no le escribimos una carta? Bueno,
0: claro,
3: ella decide escribir esa carta. Una persona intermediaria es quien toma la posta, le acerca la carta, le asegura, le garantiza que le entregó esa carta a Juan Pablo II. Juan Pablo II la leyó, le dijo a este intermediario que le transmitiera a Mónica que se quedara tranquila, que todo iba a estar bien. Pero es impresionante escucharla a Mónica, cómo cuenta esta historia, uh-huh, y el padecimiento que ella tenía, situación pero muy grave en la que estaba. Con un pulmón perforado. Y
0: ay.
3: Te juro que es impresionante. Si quieren, después búsquenla en redes porque van a encontrar varias notas donde ella habla de esto y es muy movilizante. Bueno, después de recibir esta notificación del Papa que le dijo que se quede tranquila, que todo va a estar bien, mes después ella hace una nueva consulta al médico y el médico no se explica por qué, pero le dijo, realmente lo que vos tuviste es un milagro porque estás completamente sana. Y te lo cuento y se me pone la piel de gallina, pero es realmente... Sí, claro. Movilizante y bueno, y me pareció importante traer esta historia porque, insisto, mucha gente está pasando por un mal momento y bueno, ¿por qué no despertar un poquitito de fe ante esta visita del Papa León XIV?
0: Sí, como creo que dice alguna producción audiovisual, algo en lo que creer, ¿no? No importa en qué, pero creer en algo. Linda historia, de las historias del bien que nos trae Alejandra Arce. Y esta semana, Javi, escuchamos a Fito por todas partes, Fito Páez, empezó a dar notas a lo loco, muy lindo lo que está haciendo Pergolini, la verdad.
2: Sí, totalmente.
0: En una tele convaleciente, para ser bueno, la verdad que lo que está haciendo Pergolini es de primera. Pero escuchen lo que dijo en una radio colega Fito y vamos a recibir una amiga de la casa para hablar al respecto.
5: ¿Cómo explicamos esto que no tiene nombre? Bueno, la música puede hacerlo. Están destruyendo sistemáticamente a la música y la están utilizando como un arma de dominación y de aplastamiento de la experiencia humana para banalizar la experiencia humana y tomar noción de que la música no puede ser jamás un elemento decorativo. La música es un elemento de una profunda fuerza que nos remite a la existencia, en el humor, en el baile, en los sentimientos más profundos, en la búsqueda de poder contar cosas que no podemos explicar con palabras. Para eso está la música allí.
0: Bueno, ahí está Fito Páez y marcando algo que muchas veces algunos se plantean. Bueno, estamos en un momento así como en el que la música no produce nada bueno, solo dominación. Se lo vamos a preguntar, ayúdame Javi, aunque tengamos muy, muy, muy poquitos minutos, pero aunque sea saludarla y pedirle un concepto a Vale Delgado, amiga de la casa, pero por su rol como licenciada en crítica de artes. Hola Vale, ¿cómo estás?
6: ¿Qué tal, Maxi? Hola, Javi, Ale, ¿cómo andan? Hola,
2: vale.
6: Abrazo a todos.
2: Abrazo, Vale.
0: Feliz de recibirte, felices de recibirte. Y vos que venís estudiando este tema en profundidad desde todo lo que sabés, además del mundo de la música, que es uno de tus puntos de mayor conocimiento, ¿qué pensás de esto que dice Fito? ¿Tiene razón o está un poquito pesimista?
6: Qué difícil esto. A ver, me parece varias cosas. A mí, cuando vos decís es uno de tus temas la música, yo hago siempre la aclaración y digo, bueno, también yo estoy del lado de la música popular, ¿no? De lo que habitualmente llamamos música popular. Y esto que dice Fito, la verdad que tiene orígenes muy, muy antiguos, quiero decir, ya a comienzos del siglo XX se empezaba a debatir esto, cuando aparece la música popular y la música académica deja de tener penetración o llegada a otras clases y queda como encerrada en las clases altas. Y a mí me parece esto muy importante, ¿no? Porque digo, en ese momento, por ejemplo, los lenguajes incluso artísticos que eran castigados, en el mundo de la música era el jazz, que hoy es de altísimo nivel. A nadie se le ocurriría hoy estar cuestionando un músico de jazz, por ejemplo. Y bueno, y lo otro que era súper cuestionado era la aparición del cine. Y ahí empieza esta tensión entre lo que es, bueno, la música clásica académica y lo que es la música más popular, pero sobre todo cuando empieza a haber lo que se conoce como industrias culturales, todo esto se empieza a complejizar, porque empieza a haber objetivos que no tienen que ver únicamente con el placer de la música, con la búsqueda de la belleza, ¿no? Con la búsqueda del conocimiento, con una experiencia espiritual y tantas otras cosas a lo que nos puede llevar la música como lenguaje artístico. Lo que empieza a pasar es que el objetivo es vender. Y hoy, chicos, la verdad es que todo se complejiza más aún con la aparición de las redes sociales, el concepto del algoritmo y ni hablar la inteligencia artificial. Quiero decir, el algoritmo como ese sistema en el que solo nos debería trasladar tranquilidad, seguridad y complacencia. Si vos mirás una película en Netflix y te divertís un día mirando una comedia romántica, todos los días de tu vida te va a recomendar una comedia romántica, como si los seres fuéramos, ¿no?, uniformes, como si tuviéramos un solo sentido en nuestras vidas, una sola emoción nos atravesara. Y los seres humanos somos antialgorítmicos. Un día queremos ver una de terror, un día queremos ver un policial, y así también con la música. Y el algoritmo nos lleva a esa seguridad y esa complacencia. Y ni hablar lo que es la llegada de la IA, ¿no? Con esta idea de conseguir resultados sin vivir el proceso. Entonces, llegar a la idea del consumo sin lo que significa la vivencia, la experiencia, aunque la pasemos mal.
0: Total.
6: ¿Se entiende? Digo, me parece que eso es parte del crecimiento y del ser humano.
0: Sí, total. Solo resultados. Quiero, porque este es un programa que no nos cabe todo lo que queremos, toda la gente que queremos invitar, todo lo que queremos decir, etcétera. Pero antes de cerrar, y podríamos hablar una hora, ¿no, Javi? Con todo lo que dijo Valeria, totalmente. Es apasionante todo. Pero yo no quiero dejar de mencionar algo que tiene que ver con otro rol de Valeria, que es un rol de productora teatral. Chupate esa mandarina. Los viernes a las 9 de la noche en el Teatro Anfitrión en Venezuela 3340 está va a representarse Rescatadas, una obra con dramaturgia y dirección de Elisa Bergali. Allí está Vale aportando lo suyo para que lleven adelante este espectáculo, así que vayan los viernes de octubre 9 de la noche en el Anfitrión. La obra se llama Rescatadas. Vale, mucha mierda con eso.
6: Gracias, la verdad es que apostamos un montón a esto, al teatro independiente, a lo que significa el teatro independiente, a ponerle el cuerpo al teatro independiente con actrices que están ensayando desde el mes de junio. O sea, es una cosa increíble lo que es la pasión de poder crear una obra, en este caso una obra de teatro, y apostar a eso. Incluso en los tiempos más adversos, ¿no? Digo, que no nos quiten el entusiasmo, que no nos quiten las ganas de seguir haciendo cosas, y sobre todo con esta obra, que es una obra muy actual, que son historias de mujeres reales, mujeres que vivieron y que intentan, y de eso se trata la obra, que intentan no ser olvidadas. Por eso el título, ¿no? Esta Rescatadas tiene que ver con esa escritora que toma cuatro historias de cuatro mujeres diferentes y que las pone en primer plano y en escena. Por eso también me parece que es una obra súper actual. Los feminismos están siendo muy bombardeados, las minorías estamos siendo muy bombardeadas en estos tiempos, y me parece que también es una manera de manifestarnos, seguir haciendo teatro independiente y seguir eligiendo hablar de ciertos temas como estos. Así que gracias por este espacio también, Maxi.
0: No, por favor, ahí lo estamos ponchando también en YouTube, Rescatadas, y con el nivel que tiene el teatro en la ciudad de Buenos Aires, en la Argentina toda. Así que lo mejor, Vale, y gracias por estar ratito con nosotros.
6: A ustedes, abrazo grande. Chau, chau.
0: Valeria Delgado, licenciada en crítica de artes, locutora y amiga de la casa, y queríamos aprovechar para desearle mucha mierda en el teatro. Nos estamos yendo, nos quedan 2 minutos, y Lucy tiene esa cosa de los que saben, y me dice, hay un documental sobre el gran poeta Héctor Biel Temperley que yo leí en ediciones del Doc, que se llama Hospital Británico. ¿Dónde veo este documental? Que voy corriendo, si puedo.
2: En la Lugones esta semana va a estar ahí. Gloria Peirano y Gustavo Fontán son sus directores. Gustavo ya ha trabajado sobre Juan L. Ortiz en La orilla que se abisma, ha trabajado sobre Saer en El limonero real, y tiene un montón de películas. Bueno, acá se introduce en el mundo de Héctor Biel Temperley en ese último libro, exclusivamente en Hospital Británico, a través de testimonios, voces de Nov, recitados de parte de ese libro, maravilloso para introducirse en la obra de Biel Temperley si uno no lo conoce, y en disfrutar de las imágenes que siempre transmite también Gustavo Fontán. La Lugones en esta semana, después va a tener más funciones en octubre.
0: Al cine con Javi.
2: Sí, mirá lo que me hicieron. Mirá lo que me hicieron. Me emociona.
3: Chicos, me encanta.
0: Como me queda, ¿viste? Y vamos por más. Como me queda un minuto más, decime, Javi, contemos por qué solamente vale la pena ver la serie Cautiva, que está en Flow, ¿no es cierto?
2: Porque es muy interesante cómo artísticamente llevaron adelante un relato real. Esto sucedió. pero acá hay algo de empezar a encontrarle vueltas desde lo artístico. Gran elenco, obviamente, de Carolina Kopelyov y Lorena Vega, adelante de todo un elencazo, con la mirada de Paula Hernández y de Jasmine Stewart detrás de cámaras. Eso está en flow.
0: Muy bien, bueno, tenemos de todo. Hemos logrado que quepa todo en una hora. Pero... Ale, no está mal, diría Antonio Garrizo.
3: Yo creo que entramos al récord de los Guinness.
0: Totalmente. Y cuando otro programa te trate como nosotros, vos llamame y contame.
3: No va a haber igual.
0: Chicos, que tengan una buena semana, dentro de lo que se pueda.
2: Igualmente.
0: Que sea una buena semana. Gracias, Ale Arce. Gracias, Javi Lucy. Gracias en la puesta en el aire, Ale Barrero. En YouTube, Matías Jaivani. En la producción, Patricio González. Se quedan con Rubén Suárez y Poner Noticias. Hasta el domingo. Gracias. Chau.

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Dos minutos pasan de las 9 de la noche. ¿Cómo les va? Bienvenidos a todos a este Poné Noticias, como cada domingo entre las 9 y las 10 de la noche, con Rubén Suárez, que habitualmente conduce este programa. Le mandamos un beso grande. Debe estar volviendo de Rosario a esta hora, así que, bueno, beso enorme y fuerza para el regreso. No más que decirle, ¿no? Ustedes están del otro lado, se van a quedar con nosotros. Hasta las 10 vamos con Nati Rivarola y con Rodrigo Porto en la producción. Ale Barrero en los controles, Mati Jaibañer en lo que es YouTube. Yo soy Alejandra Arce y nos vamos a quedar entonces hasta las 10 de la noche. Arrancando con estos 16.4 de temperatura, ¿no? Un fin de semana que tuvo de todo. Tuvo calorcito el sábado. Hoy estuvo un poco más raro, con un comienzo lluvioso, después como que quería mejorar, que no, bueno, fue y vino todo el tiempo.